0: cuidadosos de Judá y Jerusalén. Dejaré que los ejércitos invasores masacren a la gente y dejaré los cadáveres con comida para los buitres y los animales salvajes. Reduciré a ruinas a Jerusalén y así la haré un monumento a su necedad. Todos los que pasen por allí quedarán horrorizados y darán un grito ahogado a causa de la destrucción que verán. Me ocuparé de que sus enemigos sitien la ciudad hasta que no haya más comida. Entonces, los que queden atrapados adentro se comerán a sus hijos, a sus hijas y a sus amigos. Caerán en una profunda desesperación. Jeremías, rompe en pedazos a la vista de estos hombres la vasija que trajiste. Luego diles, esto dice el Señor de los ejércitos celestiales. Así como esta vasija está hecha pedazos, así haré pedazos a la gente de Judá y de Jerusalén, de tal manera que no habrá esperanza de reparación. Enterrarán a sus muertos aquí en Tofet, el basurero, hasta que ya no haya más lugar. Esto le haré a este lugar y a su gente, dice el Señor. Haré que esta ciudad sea profanada como Tofet. Efectivamente, todas las casas de Jerusalén, incluso el palacio de los reyes de Judá, quedarán como Tofet, es decir, todas las casas donde quemaron incienso en las azoteas en honor a los astros como si fueran dioses, o donde derramaron ofrendas líquidas a sus ídolos.
1: Después de transmitir el mensaje, Jeremías regresó de Tofet, el basurero, y se detuvo frente al templo del Señor. Allí le dijo a la gente:
2: esto dice el Señor de los ejércitos celestiales, Dios de Israel. Traeré desastre sobre esta ciudad y las aldeas vecinas, como lo prometí, porque tercamente se negaron a escucharme.
3: El libro de Jeremías, capítulo 20.
1: Ahora bien, Pasur, hijo de Immer, el sacerdote encargado del templo del Señor, oyó lo que Jeremías profetizaba. Así que arrestó al profeta Jeremías, ordenó que lo azotaran y que lo pusieran en el cepo junto a la puerta de Benjamín en el templo del Señor. Al día siguiente, cuando al fin Pasur lo puso en libertad, Jeremías dijo:
2: Pasur, el Señor te ha cambiado el nombre. De ahora en adelante serás llamado el hombre que vive aterrorizado. Pues esto dice el Señor: enviaré terror sobre ti y todos tus amigos, y verás cuando sean masacrados por las espadas del enemigo. Entregaré al pueblo de Judá en manos del rey de Babilonia. Él los llevará cautivos a Babilonia o los traspasará con la espada. Y dejaré que tus enemigos saqueen a Jerusalén. Todos los tesoros famosos de la ciudad, las joyas preciosas, el oro y la plata de tus reyes serán llevados a Babilonia. En cuanto a ti, Pasur, tú y todos los de tu casa irán cautivos a Babilonia. Allí morirán y serán enterrados. Tú y todos tus amigos a quienes profetizaste que todo iría bien. Oh, Señor, me engañaste y yo me dejé engañar. Eres más fuerte que yo y me dominaste. Ahora soy objeto de burla todos los días. Todos se ríen de mí. Cuando hablo, me brotan las palabras. Grito violencia y destrucción. Así que estos mensajes del Señor me han convertido en objeto de burla. Sin embargo, si digo que nunca mencionaré al Señor o que nunca más hablaré en su nombre, su palabra arde en mi corazón como fuego. Es como fuego en mis huesos. Estoy agotado tratando de contenerla. No puedo hacerlo. He oído los muchos rumores acerca de mí. Me llaman el hombre que vive aterrorizado. Me amenazan diciendo, si dices algo, te denunciaremos. Aún mis viejos amigos me vigilan, esperando que cometa algún error fatal. Caerá en su propia trampa, dicen. Entonces nos vengaremos de él. No obstante, el Señor está a mi lado como un gran guerrero. Ante él, mis perseguidores caerán. No pueden derrotarme. Fracasarán y serán totalmente humillados. Nunca se olvidará su deshonra. ¡Oh, Señor de los ejércitos celestiales! Tú pruebas a los justos y examinas los secretos y los pensamientos más profundos. Permíteme ver tu venganza contra ellos, porque a ti he encomendado mi causa. ¡Canten al Señor! ¡Alaben al Señor! Pues al pobre y al necesitado los ha rescatado de sus opresores. Sin embargo, maldigo el día en que nací, que nadie celebre el día de mi nacimiento. Maldigo al mensajero que le dijo a mi padre, buenas noticias, es un varón. Que lo destruyan como las ciudades de la antigüedad que el Señor derribó sin misericordia. Asústenlo todo el día con gritos de batalla, porque no me mató al nacer. Oh, si tan solo hubiera muerto en el vientre de mi madre. Si su cuerpo hubiera sido mi tumba. ¿Por qué habré nacido? Mi vida entera se ha llenado de dificultades, de dolor y de vergüenza.
3: El libro de Jeremías, capítulo 21.
1: El Señor habló por medio de Jeremías cuando el rey Sedequías envió a Pasur, hijo de Malquías, y al sacerdote Sofonías, hijo de Maaseías, para hablar con el profeta. Le suplicaron:
4: por favor, habla al Señor por nosotros y pídele que nos ayude. El rey Nabucodonosor está atacando a Judá. Quizá el Señor sea misericordioso y haga un poderoso milagro como lo ha hecho en el pasado. Tal vez obligue a Nabucodonosor a que retire sus ejércitos.
1: Jeremías respondió:
2: regresen al rey Sedequías y díganle, esto dice el Señor, Dios de Israel. Haré que tus armas no sirvan contra el rey de Babilonia ni contra los babilonios que te atacan fuera de tus murallas. Es más, traeré a tus enemigos al mismo corazón de la ciudad. Yo mismo pelearé contra ti con mano fuerte y brazo poderoso, porque estoy muy enojado. Me has puesto furioso. Enviaré una plaga terrible sobre esta ciudad y morirán tanto la gente como los animales. Después de todo eso, dice el Señor, entregaré al rey Sedequías, a sus funcionarios y a todo el que en la ciudad sobreviva a la enfermedad, a la guerra y al hambre, en manos del rey Nabucodonosor de Babilonia y de sus otros enemigos. Él los masacrará y no les mostrará misericordia, piedad o compasión. Dile a todo el pueblo, esto dice el Señor, elijan entre la vida y la muerte. Todo el que permanezca en Jerusalén morirá por guerra, enfermedad o hambre. Pero aquellos que salgan y se entreguen a los babilonios vivirán. Su recompensa será la vida. Pues he decidido traer desastre y no bien a esta ciudad, dice el Señor. Será entregada al rey de Babilonia, quien la reducirá a cenizas. Dile a la familia real de Judá, escuchen el mensaje del Señor. Esto dice el Señor a la dinastía de David. Hagan justicia cada mañana al pueblo que ustedes juzgan. Ayuden a los que han sufrido robos. Rescátenlos de sus opresores. De lo contrario, mi enojo arderá como fuego insaciable debido a todos sus pecados. Yo pelearé personalmente contra el pueblo en Jerusalén, esa poderosa fortaleza, contra el pueblo que se jacta. Nadie puede tocarnos aquí. Nadie puede entrar aquí. Y yo mismo los castigaré por ser tan pecadores, dice el Señor. Prenderé fuego a sus bosques, y ese fuego incendiará todo a su alrededor.
3: La carta del apóstol Pablo a los Efesios, capítulo 6, versículos 1 al 9.
5: Hijos, obedezcan a sus padres, porque ustedes pertenecen al Señor, pues esto es lo correcto. Honra a tu padre y a tu madre. Ese es el primer mandamiento que contiene una promesa. Si honras a tu padre y a tu madre, te irá bien y tendrás una larga vida en la tierra. Padres, no hagan enojar a sus hijos con la forma en que los tratan. Más bien, críenlos con la disciplina e instrucción que proviene del Señor. Esclavos, obedezcan a sus amos terrenales con profundo respeto y temor. Sírvanlos con sinceridad, tal como servirían a Cristo. Traten de agradarlos todo el tiempo, no solo cuando ellos los observan. Como esclavos de Cristo, hagan la voluntad de Dios con todo el corazón. Trabajen con entusiasmo, como si lo hicieran para el Señor y no para la gente. Recuerden que el Señor recompensará a cada uno de nosotros por el bien que hagamos, seamos esclavos o libres. Y ustedes, amos, traten a sus esclavos de la misma manera. No los amenacen. Recuerden que ambos tienen el mismo amo en el cielo, y Él no tiene favoritos.
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0: Dice la palabra de Dios en 2 de Corintios 3, 4 al 6. Esta es la confianza que delante de Dios tenemos por medio de Cristo. No es que nos consideremos competentes en nosotros mismos, nuestra capacidad viene de Dios. Él nos ha capacitado para ser servidores de un nuevo pacto, no el de letra, sino el del Espíritu, porque la letra mata, pero el Espíritu da vida. Esta es la Red de Radio Amistad con el mensaje de la palabra de Dios. Que Dios le bendiga ricamente.
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Esta debe ser una de las mayores proezas de ingeniería del mundo. Lograr empacar bien las maletas en el carro para un viaje familiar. Éramos una familia de 5. Todo un reto meter tanto equipaje en el maletero. Así que yo llenaba cada rincón, probando las maletas en todas las posiciones posibles y luego buscaba algo en lo que los niños pudieran sentarse durante el viaje. Y si todo lo demás fallaba, llamaba a mi esposa y ella se las arreglaba. Entonces llegaba el gran momento. Sonaba un redoble de tambores mientras intentaba cerrar la maleta. Y después de un par de intentos, cerraba a duras penas. Entonces aparecía uno de los niños con otra bolsa que yo no sabía que llevaba. Así que empezaba la frustrante búsqueda de encontrar un espacio donde meter una cosa más. Intentábamos meter una cosa más en un espacio que ya estaba abarrotado. Eso se parece mucho a nuestras vidas, ¿verdad? Hoy...

0: traerlo para que no se fuera. Pero él les dijo, es preciso que anuncie también a los demás pueblos las buenas noticias del reino de Dios, porque para esto fui enviado. Y siguió predicando en la sinagoga de Judea. Aquí les presento una faceta de Jesús en la que no solemos pensar. Jesús sabía cómo decir no. Había más necesidades, le rogaban que se quedara, pero él dijo, no, no puedo. Tenía claras sus prioridades y la gente clamaba, atiende solo uno más. Y él dijo, no, quizás algunos de nosotros deberíamos aprender a hacer lo mismo. Vivimos en un estado constante de retraso debido al síndrome de una cosa más. Llega la hora de irnos y decimos, oh, solo una llamada más, solo un correo electrónico más, solo terminaré una tarea más. Y terminamos agotados, sobrecargados, con retraso y no en la mejor condición. Puedes añadir paz y cordura a tu vida si te disciplinas para decirle no a esa cosa más antes de irte. Fíjate en el panorama general. Hay tantas necesidades que claman por tu tiempo, por tu atención, y solo puedes hacer aquello que sabes hacer bien. ¿Por qué decimos que sí? Generalmente porque subestimamos la tarea. ¿Realmente no calculamos el costo? ¿O nos sobreestimamos y pensamos que debemos ser nosotros quienes lo hagamos? ¿O nos olvidamos de la ley de Murphy? Si algo puede salir mal, saldrá mal. Comprende que no puedes satisfacer todas las necesidades, ni siquiera Jesús lo hizo, aún pudiendo ser capaz de hacerlo. En el capítulo 1 de Juan, encontramos 5 palabras liberadoras. Yo no soy el Mesías. Fíjate, Dios podría querer preparar a alguien más para hacerlo, y si lo haces tú, serías un obstáculo. Tal vez quienes te lo pidieron se adelantaron al plan de Dios. Tal vez necesites desempacar algo más antes de asumir esa responsabilidad. No le haces ningún favor a nadie al asumir más de lo que puedes hacer bien. Le dices a las personas, cuenten conmigo, pero sabes que no podrás ser confiable, no en todo eso. Cuando hablamos de drogas, les decimos a los adolescentes, simplemente di no. Pero eso no es solo bueno para la drogadicción, sino también para nosotros los adictos a hacer todo. Yo soy uno de ellos, lo sé. La próxima vez que sientas la tentación de comprometerte demasiado, piensa en ese maletero repleto con todo lo que debería contener. Ten la sabiduría y el coraje para resistir la tentación de añadir una cosa más. Una palabra contigo, de Ron Hatchcraft.
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0: La palabra de Dios nos dice: los que teméis a Jehová, confiad en Jehová. Él es vuestra ayuda y vuestro escudo. 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Este es el versículo de la semana que se encuentra en Juan 10:11 y dice: yo soy el buen pastor su vida da por las ovejas. Una vez más, Juan 10:11 dice: yo soy el buen pastor su vida da por las ovejas.
1: ¿Cómo está usted? ¿A quién culpa usted cuando las cosas salen mal y su mundo se hace pedazos? ¿A su crianza o a las circunstancias? ¿A otra persona quizás? Tal vez incluso a Dios. El hombre de esta historia culpó a todos, menos a sí mismo. Cuando fue arrestado por robo y asesinato a la edad de 17 años, él estuvo ciego a la verdad hasta que su corazón y mente y vida fueron desencadenados.

0: Desde la encrucijada de Norteamérica y el corazón de Dios, le traemos Desencadenados, con verdaderas historias de la vida de personas reales, dramatizadas y producidas en Chicago por la Pacific Garden Mission. Aunque muchas personas de la calle que vienen a la Pacific Garden Mission se han rendido de sí mismas, el lema en la misión es todavía nunca rendirse con ellos. Con mentes arruinadas por las drogas y el alcohol y cuerpos destruidos por el abandono, pocos de los desamparados tienen una idea de que fueron hechos a la imagen de Dios. Sin embargo, la gente en el faro antiguo lo sabe bien. Ellos proveen comida nutritiva, ropa limpia y un lugar seguro donde dormir por la noche, tratamiento médico y dental si es necesario, todo sin excepción. De este modo, empieza la restauración física de cada huésped. El saber que son dignos de amor, aunque no tengan nada que ofrecer, prepara a los desamparados para el más grande regalo de todos, el amor y el perdón de Dios. Aquellos que aceptan son desencadenados y, al igual que el hombre de esta historia, empiezan una nueva vida y continúan para compartir con otros. Ahora, para difusión por el mundo entero, le traemos la siguiente historia aquí en la serie Desencadenados, el programa que le hace examinarse y pensar.
1: Mi pobre bebé, ¿qué va a suceder contigo, hijo?
2: No sé, mamá.
1: Los periódicos se llaman asesino. Aún no puedo creerlo.
2: Yo no lo hice, mamá. Shep tenía el cuchillo. Yo estaba saliendo por la puerta cuando volteé y lo vi apuñalando a ese hombre. Él estaba loco, gritando culebras, culebras por todas partes.
1: Ni siquiera puedo creer que él haría algo así.
2: Culpa las drogas y el licor. Nosotros salimos a fiesta durante 6 días seguidos. Mi cerebro estaba todo estropeado. Cuando nosotros llegamos a la tienda de licores, no teníamos ningún dinero, así que decidimos robar al tipo.
1: Yo te habría dado dinero. ¿Cómo pudieron hacer eso?
2: Estábamos locos, mamá. En el último minuto yo me acobardé y traté de cancelar todo, pero era demasiado tarde.
1: ¿Qué dice el abogado?
2: Él piensa que yo debería declararme culpable.
1: ¿Por qué? ¡Tú no lo hiciste!
2: Pero yo estuve allí, estuve involucrado. Él dice que de ese modo pude evitar un proceso judicial y que ellos reducirán el cargo de primer grado a segundo grado.
1: Solo que no puedo creerlo. ¿En qué nos equivocamos?
0: En el último programa, nos enteramos de cómo el joven de nuestra historia había crecido en el seno de una familia amorosa, pero destruida por el divorcio. Incapaz de tratar la ira por la separación de sus padres, él se rebeló, robando, bebiendo, huyendo de casa. Él engendró un hijo a sus 16 años y fue arrestado por asesinato a los 17. En la conclusión de esta historia de dos partes, Samuel Huddleston describe cómo él fue desencadenado.
2: ¿Cómo podría un chico que creció asistiendo a la iglesia acabar en la cárcel por robo y asesinato? Yo pensé en mi vida en esa celda, la vergüenza que había causado a mi familia. Si yo solo hubiera escuchado cuando papá me rogó que regresara a casa, cuando el juez me sentenció a prisión en Vacaville, mis hermanas y mi mamá salieron llorando de la sala del tribunal. La sentencia de 5 años a cadena perpetua. Yo, el nieto de Bryce Huddleston, teniente comisario, yo nunca esperé que él me visitara en la cárcel. Pero él vino la noche antes de que yo fuera transferido a prisión. Yo nunca había visto llorar a mi abuelo hasta esa noche.
3: Samuel, cuando llegues a prisión, mantén tu cabeza en alto y di la verdad a todos. Recuerda, tú eres un Huddleston.
2: Yo tuve miedo de que tal vez me desconocieras, papá, Bryce.
3: Tú siempre serás mi nieto, Samuel. Nada que puedas hacer cambiará eso.
2: Soy el primer Huddleston con un antecedente policial y ahora un prisionero. Lo siento, papá Bryce.
3: Lo sé, hijo. Tú cometiste un error, Samuel, y tienes que pagar por él. Pero esto no tiene que ser el fin de tu vida. Tú puedes cambiar.
2: Oh, me alegra que vinieras a verme, papá Bryce. El camino a prisión pasaba justo delante de nuestra casa. Vi la ventana de mi habitación a la que había trepado tantas noches en busca de libertad. Ahora yo llevaba cadenas. El 7 de septiembre de 1971 me convertí en un número. Luego fui transferido a la institución vocacional Dual, una prisión más cerca de casa para delincuentes jóvenes. Un día fui llamado a la sala de visitas y toda mi familia estaba allí. Papá, mis 3 hermanos y 2 hermanas, mi madrastra, incluso mi hijo Andrés. Vaya, hombre, esto es grandioso. Miren, Andrés, ya está caminando.
4: ¿Cómo te va, hijo?
2: Aún estoy vivo, papá.
4: Es tan malo, ¿eh?
2: Oh, hombre, a este lugar le llaman Escuela de Gladiadores. Sí. Y puedo ver por qué. Nunca vi tantas peleas. Algunos tipos acaban muertos.
4: Estamos orando por ti, Samuel.
2: Ah, déjame decirte que lo necesito.
1: ¿Qué haces todo el día?
2: Sobrevivir.
5: Aunque mañana te puedas morir.
2: Yo empecé trabajando en la cafetería, pero ese lugar era locado. Si uno le da demasiado a un tipo, los guardias se meten con él. No da suficiente y el preso le provoca. Los he visto saltar sobre el mostrador y golpear al pobre tipo que estaba sirviendo.
1: Mejor que te cuides, Samuel.
2: Lo hago. También entreno con pesas.
4: ¿Qué clase de trabajo haces?
2: Soy un despachador en el muelle de embarque. Gano $10.50 al mes. ¿Puedes creerlo? Ojalá estuviera de vuelta en casa criando cerdos contigo, papá.
4: ¿Has ido a alguna clase de servicio, hijo?
2: Hay una capilla el domingo por la mañana.
4: Lee tu Biblia, Samuel. Dios te ayudará a sobrellevar esto.
2: Según lo que yo sabía, Dios nunca me había ayudado. Varias veces yo tuve que pelear para protegerme. Aprendí que no había nadie en quien podía confiar y odiaba a todos. El único lugar donde me sentía seguro era en la celda cerrada bajo llave por la noche. Todos los domingos, cuando entraba en la capilla, yo afrontaba la burla de los negros.
6: ¡Oye, chico! ¡Deja en paz la religión de ese hombre blanco! No has sido dominado lo suficiente. Ven con nosotros, hermano, y sé hecho libre.
2: ¿De qué estás hablando?
6: Del Islam, hombre. Nosotros somos musulmanes negros.
2: Cedí a la presión y empecé a asistir a los servicios musulmanes y leer el Corán. Me gustaban las ideas que escuchaba y cuando mi familia vino a visitarme, yo probé mis nuevas creencias con mi abuela, la mamá Carrie.
7: Tu mamá dice que obtuviste tu diploma del colegio aquí, bebé. Ella está muy orgullosa de ti.
2: Y lo hice en 6 meses, mamá Carrie.
7: Eso es bueno, es realmente bueno.
2: Mamá Carrie, ¿por qué razón planchas tu pelo con un peine caliente?
7: ¿Qué, bebé?
2: ¿Por qué razón es que tú y mamá planchan su pelo para dejarlo lacio?
7: Se ve bien así.
2: Eso no es la verdadera razón. Es porque ustedes quieren ser blancas.
7: ¿Qué pasa contigo, hijo?
2: La iglesia nos ha engañado. La verdadera religión es el Islam.
7: Hijo.
2: La gente negra que va a la iglesia todavía es esclava del hombre blanco. Yo no. Yo rechazo al Dios del hombre blanco. Es su culpa de que yo esté aquí.
7: Samuel, debería darte vergüenza. Tú estás aquí porque has hecho mal. Yo estaré orando por ti, bebé.
2: Yo pensé que el tiempo desvanecería el horror de mi crimen. Pero noche tras noche yo me despertaba escuchando los gritos del hombre que murió. Día tras día yo vivía con las consecuencias. Luego papá me escribió diciendo que mi abuela estaba en el hospital con cáncer. Un día me llamaron al centro de control y me dijeron que mi abuela estaba muerto. Papá Bryce se había ido. ¿Cómo podría ser? Él y papá eran los únicos hombres que yo respetaba. 3 días después, un guardia me acompañó para asistir al funeral. La iglesia estaba llena y después del servicio nos acercamos para despedir a papá Bryce, quien se hallaba con su sombrero de vaquero descansando en sus manos. Recordé cuán alto él siempre se veía en su uniforme de comisario. Pensaba en cuán duro él trabajó para ganar un buen nombre para la familia y cómo yo lo había destruido. Voy a hacerte sentir orgulloso de mí, papá Bryce. Voy a reconstruir nuestro apellido. Yo no sé cómo, pero voy a ser la persona en que tú creías.
8: Oh, papá, la vida nunca será la misma sin ti.
2: Yo voy a cambiar, papá Bryce. No sé cómo, pero voy a cambiar. Ya verás. Voy a hacerte sentir orgulloso. Después de 18 meses en prisión, yo fui ante el Consejo de Libertad Provisional. Dos hombres que me humillaron y luego negaron mi libertad provisional. Enseguida pedí y me fue concedida una transferencia a la unidad de combate forestal en las sierras, guarnecida por reclusos. Allí yo trabajé en la cocina con un sujeto callado y de apariencia malvada. Un día él me sorprendió cuando habló.
6: Ayer tuve una visita. Un tipo que yo ni siquiera conocía.
2: ¿Sí?
6: ¿Puedes creer eso? Un tipo viene a verme que no me conoce en absoluto.
2: Oh, es un largo camino hasta aquí.
6: 3 horas de venida y 3 horas de vuelta. ¿No es asombroso?
2: Bueno, ¿y cómo así? ¿Por qué él vino a verte?
6: Es un programa que junta a uno de nosotros con uno de ellos. Dijo que él solo quiere ser un amigo. Está regresando el próximo mes. ¿No es asombroso?
2: Qué bueno, Jesse.
6: Él lo cumplirá. Él vendrá.
2: Según lo que él habló, esa fue la primera visita que alguna vez había tenido. La mayoría de los reclusos no recibían muchas visitas, y yo empecé a apreciar a mi familia aún más porque ellos todavía me visitaban, aún cuando yo estaba más lejos. También se me permitió llamar a casa los jueves por la noche durante 30 minutos. Llegó la mañana de Pascua y, como de costumbre, yo estaba entrenando con pesas.
9: Oye, Samuel, ¿qué te parece ir a la iglesia conmigo?
10: Tú sabes que yo no voy a la iglesia. Eso es para los blancos y tipos que quieren ser esclavos de blancos.
9: Vamos, Samuel, es Pascua.
10: No me importa qué día es. Yo estoy libre de todas esas tonterías. Todo es mentira.
9: ¿Sabes, Samuel? Cuando nosotros estuvimos en la institución vocacional dual, tú me desafiaste a fumar marihuana contigo y yo lo hice. ¿Cómo es que no irás a la iglesia conmigo? ¿Estás asustado?
10: ¿Asustado? ¿Asustado de qué, hombre? Déjame en paz.
9: Yo no te dejaré en paz, a menos que vayas a la iglesia conmigo.
2: Yo fui con él y me senté en la banca lamentando mi decisión. La iglesia me recordaba a papá y la clase de papá que yo era para mi propio hijo. El contraste era brutal. Papá siempre estuvo allí para mí. Yo nunca estuve allí para Andrés. El resto de la semana yo fui miserable pensando en mi hijo. ¿Él se avergonzaría de mí? ¿Él fingiría que no me conoce? Yo estaba tan turbado por oscuros pensamientos que casi pasé por alto mi hora de llamada el jueves. Cuando sí llamé, mamá no contestó. Vamos, mamá. Mi única llamada telefónica por toda la semana y ella tiene algo más importante que hacer. Otra cosa siempre es más importante para mamá. No es extraño que yo acabara aquí. Siempre puedo contar con papá. A menos que él esté en la iglesia. Oh, la iglesia siempre es lo primero. Fue su asistencia a la iglesia que alejó a mamá. ¡Alguien tiene que estar en casa! Yo marqué el número telefónico de cada primo, cada amigo en quien podía pensar, pero nadie contestó. Yo había sido olvidado. Otro hombre estaba esperando para usar el teléfono, así que salí y luego hice algo que cambió mi vida para siempre.
0: En un momento, Samuel nos contará sobre eso. Primero, escucharemos juntos la siguiente pausa musical.

0: Ahora, sigamos escuchando la historia real de Samuel Huddleston, aquí en Desencadenados.
1: Me desplomé sobre el césped y miré las estrellas. ¿Dónde estaba este Dios que debía estar allí cuando uno lo necesitaba? Él no era diferente de los otros que me fallaron con los años. Mamá, ¿quién se fue lejos? Mis amigos, ¿quiénes me indujeron a beber? Jorge, ¿quién me delató? Era culpa de ellos. También era culpa de Dios. Luego parecí escuchar a Dios hablando a mi corazón diciendo, ¿cuánto tiempo vas a culpar a otros por las elecciones que tomaste, Samuel? Dios, ¿eres tú? Dios, yo ni siquiera sé si tú realmente existes, pero papá dice que sí. Y si todo es cierto, como dice papá, Dios, no te estoy pidiendo ir a casa, te estoy pidiendo que me ayudes a cambiar, ahora, aquí, en prisión. Tú tienes razón, estoy en prisión porque yo cometí una falta, yo, nadie más, repetidas veces. Pero Dios, si tú eres real y si me ayudas, yo voy a ser diferente. Yo escribí una carta a papá contándole que había ofrecido la primera oración real en mi vida. Esa noche dormí bien, sin despertarme por los gritos debido a una pesadilla. Empecé a leer mi Biblia y traté de dejar de hablar groserías. Antes de ir a acostarme por la noche, incluso me ponía de rodillas para orar como papá me enseñó. Cuando papá vino a visitarme ese mes, él casi corrió por encima del guardia en su prisa por apretarme en un fuerte abrazo.
2: 19 años. 19 años desde el día en que tú naciste, yo he estado orando.
1: ¡Qué bueno, papá!
2: ¿Estás leyendo la Biblia?
1: Seguro, aunque tengo un largo camino que recorrer. Estoy tratando de limpiar mi lenguaje también.
2: Estupendo, Dios espera que vivamos vidas santas.
1: Yo no sabía lo mucho que hablaba groserías hasta que traté de dejarlo.
2: Entra a un estudio bíblico, hijo. La iglesia, la comunión, todo eso ayuda.
1: Yo te diré lo que ayuda. Ya. El capellán tiene un grupo que se reúne una vez a la semana y hablamos de todo.
2: Eso es bueno, Samuel. El diablo va a tratar de hacerte retroceder. Y tú tienes que ser fuerte en el Señor. Permanece en palabra.
1: Lo sé. Me sentí realmente mal la primera vez que perdí el control. Luego regresé a mi camarote y leí 1 Juan capítulo 1, versículo 9.
2: Que si confesamos nuestros pecados, Él es fiel y justo para perdonar nuestros pecados y limpiarnos de toda maldad.
1: ¡Eso es, hombre! Sin duda conoces la Biblia, papá.
2: Es el único camino, hijo. El Salmo dice, lámpara es a mis pies tu palabra y lumbrera mi camino.
1: Papá, ¿sí? Yo quiero que sepas que estoy realmente contento de que tú nunca te rindieras conmigo.
2: Tampoco Dios se rindió, hijo. Él siempre está allí, ya sea que lo sepas o no.
1: Cuanto más aprendía de Jesús, más deseaba contarle a alguien de él. Un día, cuando el cocinero estaba hablando de sus mujeres, yo le pregunté si conocía a Jesús. Él salió corriendo de la cocina como si estuviera ardiendo en llamas. Y al día siguiente, alguien más fue asignado para ayudarlo. Varias semanas después, yo me encontré con él en el patio. Oye, hombre, lamento que te sorprendí. Soy un cristiano nuevo y no sé cómo contarles a las personas de Dios. Tú fuiste la primera persona a quien hablé del Señor, con excepción del capellán y mi papá.
3: ¿Cómo así quisiste convertirte en un cristiano?
1: Toda mi vida he estado culpando a otras personas por mis problemas. Culpé a Dios, mis padres, la gente blanca, a todo el que conocía, menos a mí. Las cosas se volvieron tan malas que yo ni siquiera podía dormir de noche.
3: Yo tampoco.
1: Así que por fin una noche yo estaba aquí, solo en el patio.
3: ¿Aquí mismo en las sierras?
1: Aquí mismo, donde estamos parados. Y fue como que Dios dijo, oye hombre, ¿cuándo vas a aceptar la responsabilidad de tu propia vida?
3: ¿Dios es real?
1: Sí, hombre. Escucha, todo lo que sé es que yo conseguí esta sonrisa interior, que nunca antes tuve, que no entiendo cómo llegó allí. Me siento bien cuando leo la Biblia, me ayuda cuando estoy confundido y cuando no sé cómo actuar.
3: Oye, ¿yo puedo convertirme en un cristiano?
1: ¡Seguro!
3: ¿Cuándo?
1: Supongo que ahora. Solo dile a Dios que es tu propia culpa de que echaste todo a perder y pídele que te ayude a cambiar. Dile que quieres que Él tome el control de tu vida. Él oró allí mismo, llorando a medida que lo hacía, y yo lloré con él. Otros reclusos, enterándose de que yo creía en Cristo y leía la Biblia, se burlaban de mí tratando de hacerme pelear. Dios siempre me dio las palabras correctas para sobrellevar esas situaciones. Luego me presenté para mi libertad provisional nuevamente.
4: Samuel, ¿qué sucedió?
1: Ah, fui rechazado otra vez.
4: Lo siento, hombre.
1: Lo siento, no lo hizo. Dios lo hizo.
4: Oye, no culpes a Dios. ¿Recuerdas al ladrón en la cruz? Jesús lo salvó, pero él aún tuvo que pagar por su delito. Y tú también.
1: No me importa. Me rindo. Ya no voy a servir a Dios.
4: ¿Ah? ¿Estás seguro que alguna vez estuviste sirviéndole? ¿O esperabas que él te sirviera a ti?
1: No, hombre. Realmente actué en serio.
4: Entonces tienes que mantenerte en tu posición. Tú cometiste el delito, así que debes cumplir la condena.
1: Tienes razón, hermano. No desistiré. Pase lo que pase, voy a ir hasta el final. Pasó otro año, otro rechazo a mi libertad condicional. Papá les contó a todos del cambio en mí y fui invitado a dar un testimonio en la iglesia donde asistí de pequeño. Las autoridades me dejaron ir con una escolta. La iglesia estaba repleta en el momento en que me ponía de pie y hablaba del hijo pródigo. Al igual que el hijo pródigo, yo fui a un país lejano, tan lejano como usted puede imaginar de las cosas que yo escuché en esta iglesia y las cosas que mi papá me enseñó. Yo desperdicié mi herencia y acabé viviendo en una pocilga, sufriendo de hambre, de comida, de verdad. Pero déjeme decirle que mi familia nunca dejó de orar por mí y nunca dejaron de amarme. Y Dios tampoco se rindió de mí. Así es. Porque la Biblia dice que Dios no quiere que ninguno perezca, ni siquiera alguien como yo. En Lucas capítulo 15, versículo 18, el hijo pródigo dijo: me levantaré e iré a mi padre y le diré: Padre, he pecado contra el cielo y contra ti. Ya no soy digno de ser llamado tu hijo. Hazme como uno de tus jornaleros. ¿Y qué hizo el padre? Cuando él vio a su hijo venir a lo lejos, corrió a recibirlo. Y eso es lo que Dios hace. En el minuto que usted admite ser un pecador, él está allí listo para perdonarle, porque Cristo murió por nosotros. Sentado cerca del fondo, vi al hombre que nos había entregado a la policía. Y después él se acercó para darme la mano. Todo el resentimiento enterrado en mí desapareció cuando él se disculpó y yo confesé mi total responsabilidad. Solo Dios pudo haber hecho eso. 6 meses más pasaron lentamente en prisión. Papá me encontró un trabajo, lo cual ayudó cuando fui ante el Consejo de Libertad Provisional. Y después de casi 5 años en prisión, ellos me concedieron libertad provisional el 9 de abril de 1976.
2: ¡Alabado sea Dios! ¿Qué día es este?
1: ¡Libre, por fin! ¡Hombre, no pude esperar a ir a casa, papá!
2: Antes de encender el motor, vamos a orar, hijo.
1: Sí.
2: Necesitamos dar la gloria a Dios. Señor, Samuel está libre. Algunas personas no creen que él lo lograría, pero tú y él van a hacerlos quedar como mentirosos. Uh-huh. Gracias, Señor, por devolver a mi hijo.
1: Vivir una vida normal no fue fácil. Pero Dios es fiel y también lo fue mi papá. Mediante mi trabajo conocí a un pastor que me invitó a dar mi testimonio en su iglesia y mientras yo estaba hablando vi a una mujer cuya propiedad yo había saqueado de adolescente. Desde el púlpito le pedí perdón y sentí tal alivio que empecé a ir a otros pidiendo perdón. Luego conocí y me enamoré de la hermana del pastor, Linda.
5: ¿Cómo estuvo tu día, Samuel?
1: No tan mal. Un viejo compañero vino a verme en el trabajo. ¿Sí? Oyó hablar que yo me metía en religión y quería comprobarlo.
5: ¿Qué le dijiste?
1: La verdad, yo le dije que nadie de la vieja pandilla vino a verme en prisión. Pero Jesús siempre estuvo allí. Le dije que ya no bebía, no consumía drogas, ni siquiera fumaba cigarrillos.
5: ¿Alguna vez te sientes tentado, Samuel?
1: Una vez me paré delante de la caja de cervezas en la tienda y me pregunté si sabía igual.
5: ¿Sí? ¿Y qué te detuvo?
1: Recordé el sonido de la puerta de la celda cerrándose de golpe. Hombre, jamás quiero regresar a prisión.
5: No vas a regresar, Samuel. Ahora tienes al Señor.
1: Linda y yo nos casamos y ella me animó a regresar a estudiar porque yo quería servir a Dios con mi vida. Tenía muchas dudas sobre ir al instituto bíblico porque la prisión había destruido mi autoconfianza y yo era un lector muy deficiente. Pero Linda tenía fe, así que partimos a Santa Cruz donde estuve por encima de mis posibilidades intelectuales. ¡Me rindo!
5: ¿Tú qué?
1: Dije que me rindo. Acabo de reprobar mi tercer examen hoy, después de todo. ¿Qué hace a uno, ministro? ¿La educación? De ningún modo. No necesito una educación para ser un predicador. Dios puede usar a cualquier persona y cualquier cosa.
5: Tú tienes razón. Recuerdo leer en el Antiguo Testamento cómo Dios usó una asna para hablar a un profeta.
1: ¿Y?
5: Y tú tienes razón. Dios puede usar a cualquiera, pero él también usó a Pablo, un hombre muy educado.
1: Ajá, ¿y?
5: Y tú puedes ser una asna o puedes ser un Pablo. Cualquiera que elijas, con todo yo te amaré y permaneceré a tu lado.
1: ¿Cómo yo podría fracasar con una esposa así? Aún así, yo habría fracasado de no ser por Cristo y un profesor amable que me permitió hablar de mi frustración y temores. Me gradué en el seminario y trabajé como pastor de jóvenes durante 7 años. Luego entré en un ministerio a prisiones a tiempo completo, el mismo programa que envió un visitante al cocinero en el campamento en las sierras. He sido jefe de ese programa desde 1988 y me he reunido con pastores, gente de negocios, oficiales del gobierno, incluso con el presidente Reagan. Pero yo todavía me sentía incómodo rodeado de mi propia familia hasta que fui a una reunión familiar un año.
2: Nunca hemos tenido a un miembro de la familia conocer a un presidente, Samuel. Todos quieren que compartas, que les cuentes cómo fue.
1: Yo me siento más avergonzado que orgulloso, papá. Yo les hice daño a muchas personas en nuestra familia.
2: Lo sé, hijo, pero ellos te perdonan.
1: Tal vez necesito asegurarme de eso. Oigan, todos, quiero contarles algo. El hijo pródigo dejó su casa y recobró su sentido, pero solo después de que él había destruido el apellido de la familia. Allí está mi tío Samuel, y yo soy el único sobrino que se llama como él, y yo avergoncé su nombre, tío Samuel. ¿Me perdonas? Estoy pidiendo a cada uno de ustedes que me perdonen por el dolor y la vergüenza que les ocasioné. Yo no estaría aquí salvo por su amor y apoyo, y más que todo, yo no estaría aquí salvo por Jesús. Él pagó mis pecados en la cruz.
4: ¡Samuel! ¡Nosotros te amamos!
6: ¡Sí, Samuel!
1: Gracias, Jesús. Gracias, Señor.
0: ¿Quién sino el Señor Jesucristo podría producir tal cambio en la vida de Samuel Haddeston? Restaurando relaciones, dándole un ministerio, ayudando a otros. Amigo, Dios tiene un plan maravilloso para su vida también. Pero hasta que usted venga a Él en arrepentimiento, nunca conocerá ese plan o su paz. La Biblia dice en Juan capítulo 1, versículo 12, «Mas a todos los que le recibieron, a los que creen en su nombre, les dio potestad de ser hechos hijos de Dios». 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

0: Saludos, soy Kevin Díaz aquí en la emisora de Radio Amistad y brevemente quiero tomar un pequeño minuto para compartir un versículo de la Palabra de Dios que viene del libro de Salmos 119, versículo número 11 y dice así: En mi corazón atesoro tus dichos para no pecar contra ti. ¿Qué guarda en su corazón? Lo que hay en su corazón es lo que dicta sus actitudes, sus pensamientos y sus palabras. Y al guardar la Palabra del Señor dentro de nuestro ser, así vamos a actuar, así vamos a hablar y así hacemos la voluntad de Dios.
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1: Quiero que abra su Biblia en el capítulo 53 de Isaías. Si usted ha sido cristiano por un tiempo, está muy familiarizado con esta sección de las Sagradas Escrituras, y así debe ser. Los apóstoles del Nuevo Testamento, los escritores del Nuevo Testamento, al proclamar el Evangelio, apuntan de regreso a Isaías 53 muchas veces. Jesús se refirió a este capítulo, los apóstoles lo hicieron, los escritores del Nuevo Testamento se refirieron a este capítulo una y otra vez. Ninguna escritura del Antiguo Testamento con tanta frecuencia y de manera tan convincente es aplicada a Jesucristo por el Nuevo Testamento como esta. Contiene la suma y sustancia del Evangelio, cumpliendo todo detalle en esta profecía. Pero, a una escala más grande que la historia y el cumplimiento, por vitales, importantes y maravillosas que sean, está esta pregunta. ¿Qué significa eso para mí? Ese es el punto más importante. Usted podría estar asombrado de la historia. Usted podría estar sorprendido de que profecías detalladas con respecto a la vida y muerte y resurrección de una persona podrían ser predecidas 700 años antes de que la persona llegara, y debe estarlo. Podría estar asombrado del hecho de que ningún hombre podría saber esto, y por lo tanto las Escrituras son escritas por el único que conoce el futuro, y ese es Dios, quien no solo lo conoce, sino que lo determina. Debe estar asombrado de la naturaleza divina de las Sagradas Escrituras. Debe estarlo. Pero ese no es el punto en donde debe detenerse, porque hay una pregunta más grande, más seria que esa. ¿Qué significa para usted? ¿Qué significa para mí, para el resto de la gente? Entonces, permítame hablar de eso por un minuto. La verdad de esta profecía antigua y su cumplimiento en Jesucristo responde a la pregunta más crucial, esencial y crítica que jamás puede ser presentada por algún ser humano. Voy a amontonar adjetivos. Este pasaje responde a la pregunta más significativa que cualquier pregunta puede hacer. Este pasaje responde a la pregunta más significativa que cualquier persona puede hacer. La pregunta primordial, la pregunta más importante, la pregunta más vital, la pregunta de mayor peso, la pregunta más seria, la pregunta más monumental, la pregunta más prominente. Y eso no tiene nada que ver con salud, nada que ver con riquezas, nada que ver con éxito, educación, moralidad, bienestar, filosofía, sociología o política. La pregunta más importante que cualquier ser humano jamás hará y ha respondido, no tiene nada que ver con los asuntos que ocupan las mentes de la gente. Supongo que si usted pudiera buscar por Google en su computadora, ¿cuáles son las preguntas más frecuentes? ¿Cuáles son las preguntas que más se hacen? Usted encontraría miles de ellas antes de que usted llegara, si es que pudiera descubrir la aparición de esta pregunta. Pero debe ser la primera. Es la pregunta más necesaria, es la pregunta más esencial, es la pregunta más determinante y, francamente, es la pregunta más evitada. Trasciende cualquier otra pregunta de manera infinita, infinita, y sin embargo, casi no existe en la lista de prioridades de la gente. ¿Cuál es la pregunta? Aquí está la pregunta. ¿Cómo puede un pecador estar bien con Dios como para estar en una posición en la que puede escapar del infierno y entrar al cielo? Esa es la pregunta más importante. ¿Cómo puede un pecador estar bien con Dios como para poder escapar del infierno eterno y entrar al cielo eterno? Esa es la pregunta. ¿Cómo puede un hombre estar bien con Dios? ¿Cómo puede un Dios santo declarar un pecador justo? Esa es la pregunta. Este es el dilema más grande que existe en el mundo. Este es el gran dilema moral que existe en el mundo. Escuche, es precisamente en respuesta a esa pregunta que la Biblia fue escrita. ¿Escuchó eso? Es precisamente para responder esa pregunta que la Biblia fue escrita. Es precisamente para responder a esa pregunta que Isaías 53 fue escrito. Esa es la pregunta. En la era del Nuevo Testamento hubieron millones de esclavos y hubo mucho abuso de esclavos. Los números algunas veces son astronómicos. Algunos dicen 15 millones de esclavos, algunos dicen 60 millones de esclavos. La gente que era socialmente sensible asumía que el Nuevo Testamento probablemente debería haber confrontado el tráfico de humanos, la esclavitud humana. Pero me parece fascinante que el apóstol Pablo, quien escribe 13 libros de los 27 en el Nuevo Testamento, el apóstol Pablo nunca escribió acerca de las injusticias sociales de la esclavitud. Lo que él hizo fue escribir un tratado enorme de cómo un pecador puede estar bien con Dios y escapar el infierno eterno y entrar al cielo eterno, y se llama el libro de Romanos. Isaías 53 es el Romanos del Antiguo Testamento. Romanos es la revelación más grande del Nuevo Testamento que responde a esa pregunta. Todo lo demás en el Nuevo Testamento también es parte de la respuesta a esa pregunta. Claro, pero Romanos ata todos los cabos y se concentra específicamente en responder a la pregunta. E Isaías 53 es la revelación más grande del Antiguo Testamento acerca de la misma pregunta. Y tanto Isaías como Pablo, por cierto, dan la misma respuesta. Ambos dan la misma respuesta. Un pecador, aquí está, puede estar bien con Dios y escapar del infierno eterno y entrar al cielo eterno porque el siervo de Jehová se convirtió en un sustituto y sufrió el juicio de Dios en el lugar del pecador. Ese es el mensaje de Romanos y ese es el mensaje de Isaías. Dios derramó su ira hacia los pecadores en el sustituto siervo. Ahora, este es el corazón de la sección del 40 al 66 y voy a mostrarle cuán interesante simplemente es este pequeño aspecto de esto. Hay 27 capítulos, créame, 40 al 66, esos son 27 capítulos, están divididos en tres secciones, 9, 9 y 9, en términos de tema, en términos de tema. La primera sección termina con esta afirmación, no hay paz para el impío. La segunda sección de 9 termina con esta afirmación, no hay paz para el impío. La tercera sección termina, capítulo 66, versículo 24, con una afirmación parecida de juicio. Cada una de las tres secciones termina con una advertencia de juicio contra el impío. Pero las tres secciones prometen salvación. Son muy evangelísticas. Prometen salvación y terminan con una advertencia si usted la rechaza. Las tres incluyen bendición y paz para el justo y nada de paz y juicio para el impío. Las tres determinan que la justicia y la impiedad son fijadas para siempre. El destino no puede ser alterado. La sección 1, la primera sección, habla de la salvación de la cautividad babilónica. La segunda sección habla de la salvación del pecado. Y la sección 3, los últimos 9 capítulos, salvación de la tierra maldecida. Entonces, la primera tiene que ver con la liberación de Israel de Babilonia, la del medio tiene que ver con la liberación de los pecadores del pecado, y la tercera, de la liberación de la tierra de la maldición, el reino glorioso venidero del Mesías. Entonces, estamos en la del medio, la sección de en medio que va del 49 al 57. Y esta de en medio trata con el asunto del perdón de pecados y hace la pregunta acerca de la salvación del pecado. No liberación temporal de Babilonia y no el reino escatológico que está por venir en el futuro, sino liberación del pecado. Ahora, eso presenta una pregunta muy importante. No pierde esto de vista. ¿Por qué es que Dios necesita salvar a su pueblo de sus pecados? Esto es enorme. Esto es enorme. Y este era el problema con los judíos. Ellos no estaban convencidos de que necesitaban, escuche, a un salvador. Ellos pensaban que únicamente necesitaban un rey justo. Ellos pensaban que debido a su descendencia abrámica, debido a los pactos y las promesas y todo eso, que estaban en el lugar de bendición debido a su bondad y su religiosidad, debido a sus esfuerzos en sus actividades religiosas, ceremonias, rituales, intentos por obedecer la ley de Dios. Se habían ganado su favor con Dios y entonces lo tenían por raza y lo tenían por mérito. Entonces, este mensaje acerca de un Salvador que nos va a librar de nuestros pecados para que podamos escapar del infierno eterno y entrar al cielo eterno, este es un lenguaje extranjero para ellos. No debió haberlo sido. Regrese al primer capítulo de Isaías. Isaías está tratando de comunicarles el mensaje a ellos. Capítulo 1, versículo 4. Oh, gente pecadora, pueblo cargado de maldad, generación de malignos, hijos depravados, dejaron a Jehová, provocaron a ir al Santo de Israel, se volvieron atrás. ¿Por qué querréis ser castigados aún? Todavía os rebelaréis, toda cabeza está enferma y todo corazón doliente o débil. Como Jeremías 17, engañoso es el corazón más que todas las cosas y perverso. Desde la planta del pie hasta la cabeza no hay en él cosa sana, sino herida, hinchazón y podrida llaga, no están curadas, ni vendadas, ni suavizadas con aceite. Vuestra tierra está destruida, vuestras ciudades puestas a fuego, vuestra tierra delante de vosotros comida por extranjeros y asolada como asolamiento de extraños. Él habla de desolación. Príncipes de Sodoma, versículo 10, oíd la palabra de Jehová, escuchad la ley de nuestro Dios, pueblo de Gomorra. ¿Para qué me sirve, dice Jehová, la multitud de vuestros sacrificios? Su religión falsa, dice el Señor. Hastiado estoy de holocaustos de carneros y de sebo de animales gordos. No quiero sangre de bueyes, ni de ovejas, ni de machos cabríos. ¿Quién demanda esto de vuestras manos cuando venís a presentaros delante de mí para hollar mis atrios? No me traigáis más vana ofrenda, el incienso me es abominación. Luna nueva y día de reposo, el convocar asambleas, las cuales por cierto Dios ordenó. No lo puedo sufrir. Son iniquidad vuestras fiestas solemnes. Vuestras lunas nuevas y vuestras fiestas solemnes las tiene aborrecidas mi alma. Me son gravosas, cansado estoy de soportarlas. Cuando extendáis vuestras manos, yo esconderé de vosotros mis ojos. Asimismo, cuando multipliquéis la oración, yo no oiré. Llenas están de sangre vuestras manos. Lavaos y limpiaos. Lavaos y limpiaos. Quitad la iniquidad de vuestras obras de delante de mis ojos. Dejad de hacer lo malo. Aprended a hacer el bien. Buscad el juicio. Restituid al agraviado. Haced justicia al huérfano. Amparad a la viuda. Venid luego, dice Jehová, y estemos a cuenta. Si vuestros pecados fueren como la grana, como la nieve serán emblanquecidos. Si fueren rojos como el carmesí, vendrán a ser como blanca lana. Necesitaban salvación. Necesitaban desesperadamente salvación y redención. Entonces, cuando usted llega a los cánticos del siervo de Isaías, capítulo 42, las promesas de que él va a traer salvación, capítulo 42, me encantaría podérselo leer en su totalidad. Pero así dice Jehová Dios, versículo 5, Creador de los cielos y el que los despliega, el que extiende la tierra y sus productos, el que da aliento al pueblo que mora sobre ella y espíritu a los que por ella andan. Yo, Jehová, te he llamado en justicia, y te sostendré por la mano, te guardaré y te pondré por pacto al pueblo, por luz de las naciones. Él está hablando al siervo. Él está hablando al Mesías. Yo te voy a hacer el pacto al pueblo. Yo te voy a hacer la luz a las naciones. Voy a hacer que tú abras los ojos de los ciegos para que saques de la cárcel a los presos. Cantad, versículo 10, a Jehová un nuevo cántico. Su alabanza desde el fin de la tierra. El Señor va a traer salvación a su pueblo. Capítulo 43, versículo 1. Ahora, así dice Jehová, creador tuyo, oh Jacob, y formador tuyo, oh Israel. Yo te he llamado por nombre, tú eres mío. Cuando pases por las aguas, yo estaré contigo. Y si por los ríos, no te anegarán. Cuando pases por el fuego, no te quemarás. Ni la llama arderá en ti. Porque yo, Jehová, Dios tuyo, el Santo de Israel. ¿Cuál es la siguiente frase? Soy tu qué? Tu Salvador. Yo soy tu Salvador. Yo soy tu Salvador. Versículo 11. Yo, Jehová, y fuera de mí no hay quien salve. Yo anuncié y salvé, dice Jehová. Versículo 14, Redentor vuestro, el Santo de Israel. Voy a ser tu Salvador, voy a ser tu Redentor. Y esa es la razón por la que esta sección comienza. Consolaos en el capítulo 40, consolaos, consolaos, pueblo mío, hablad amablemente, hablad al corazón de Jerusalén, llámala. Su guerra ha terminado, su iniquidad ha sido quitada, ella ya ha recibido porción doble de la mano del Señor por toda su maldad. La salvación está por venir. ¿Necesitaban salvación? Sí. El diagnóstico que es dado en el capítulo 1 es reiterado en breve en el capítulo 6 cuando Isaías tiene una visión de Dios. Y él dice, soy un hombre de labios inmundos y moro en medio de un pueblo de labios inmundos. Isaías entendió la necesidad de salvación, la necesidad de limpieza. Entonces la sección del centro de mesa de estos tres nueves, la primera tiene que ver con salvación de Babilonia, la última con salvación escatológica en el reino, la de en medio salvación del pecado para el pueblo de Dios, judío y gentil, y va a venir mediante el siervo, quien será el Salvador enviado de Dios. Entonces, la sección del medio, escuche, capítulo 49 al 57, los capítulos del medio son el 52 y el 53, y el versículo de en medio del 53 es el versículo 5, mas el herido fue por nuestras rebeliones, molido por nuestros pecados, el castigo de nuestra paz fue sobre él, y por su llaga fuimos nosotros curados. La sección de en medio, capítulos de en medio, la mitad del capítulo, el versículo de en medio, todo se enfoca en la perforación o el traspaso sustitutivo del siervo de Jehová por nosotros. ¿Cuál será el medio que Dios usará para salvar a su pueblo? ¿Cuál será el medio que Él usará para perdonar sus pecados? Por la muerte vicaria sustitutiva de su siervo, su esclavo, el Mesías, el Rey Justo, y Él cumplirá esta profecía. Este texto, queridos amigos, apunta al Señor Jesucristo. Es tan claro que es inequívoco. Ahora permítame darle algo de historia. Los judíos antiguos interpretaron esta profecía originalmente como mesiánica. Muy bien. En toda la literatura judía antigua, este capítulo 53, esta área entera, esta sección entera, la sección del medio de los últimos 27, todo era mesiánico. Todo era mesiánico, aunque no estaban claros de cómo el Mesías sufriría. Cuando llegaron al capítulo 53, escribieron esto. Los rabinos escribieron esto. Que Él será compasivo, que Él en compasión sentirá nuestro dolor. Y hasta ahí llegaron. Ellos entendieron que Él sería un Mesías compasivo, que Él sería un Rey justo. Dicho de otra manera, que se sintió tan mal porque un pueblo noble había sufrido tanto que Él sintió el dolor de ellos. Ellos no vieron muerte sustitutiva mesiánica a pesar del hecho de que diariamente en su historia estaban muriendo animales retratando la muerte sustitutiva. Lo único que vieron en sus escritos fue compasión, empatía. Esta perspectiva mesiánica de esta sección, por cierto, se aparece en la liturgia judía para el día de la expiación. Esta es una cita de lo que ellos decían. Horror nos ha cautivado. No tenemos a nadie que nos libere. Él ha llevado el yugo de nuestras iniquidades y nuestras transgresiones. Es herido debido a nuestra transgresión. Él lleva nuestro pecado en su hombro para que pueda encontrar perdón por nuestras iniquidades. Somos curados por su llaga en el tiempo en el que la voluntad eterna lo creará como una nueva creación.

Es en eso. Escuche, aquí está el punto. Esto es muy importante. Ellos no tenían necesidad de un Salvador. Ellos no tenían necesidad de un sacrificio por el pecado. Nadie en un sistema de obras necesita un Salvador. Ellos necesitan a alguien que fuera compasivo con ellos. Ellos le daban la bienvenida a alguien que mostrara empatía hacia ellos. Ellos querían a un rey que fuera compasivo con lo que habían sufrido y de esta manera, a partir de compasión, les diera lo que de hecho merecían. Esa fue la perspectiva del judaísmo antiguo. Esa fue la perspectiva del judaísmo del Nuevo Testamento. Esa fue la perspectiva del judaísmo post-Nuevo Testamento. Esa es la perspectiva del judaísmo moderno. El judaísmo nunca se definiría a sí mismo en los términos de Isaías 1, enfermo de la cabeza a los pies. Ellos no necesitan un Salvador. Como puede ver, si usted no entiende la doctrina de la depravación, y usted no entiende que usted es incapaz de salvarse a sí mismo por algo que usted haga, entonces no necesita usted un Salvador que lo salve. Usted alcanza la salvación. Y cualquier sistema que tiene algún mérito que salva, no tiene lugar para una expiación vicaria sustitutiva. Después de que el Señor Jesús vino y la iglesia nació, la iglesia interpretó claramente Isaías 53. Todos los escritores del Nuevo Testamento, como dije, lo hicieron. La iglesia comenzó a predicarle a los judíos que Jesús es el cumplimiento de Isaías 53. Ellos no querían oír eso y entonces persiguieron a la iglesia. Mataron a los cristianos, como usted sabe. E inclusive hasta el día de hoy, el judaísmo como institución ve algo completamente diferente. Él ve, esta es la interpretación común, a Israel ahí. Este es Israel sufriendo. Israel es el siervo sufriente, quien ha sufrido y sufrido y sufrido, y un día entrará en la gloria. La gloria de Israel está por venir, pero en este momento están atravesando sufrimiento. Injusto, quizás. Esta es una perspectiva judía aduladora, dice Isaías 53. Que ellos, como un pueblo noble, están sufriendo injustamente, atravesando por agonías, pero algún día emergerán y llegarán a la gloria prometida a ellos y se convertirán en la nación suprema y bendecirán al mundo entero. Se van a ganar su gloria mediante su religión, mediante su justicia personal y, escuche, mediante su sufrimiento. Pero Jesús no está en Isaías 53. Bueno, esta es la razón por la que Isaías 53 ha sido llamado la cámara de tortura de los rabinos. Isaías 53 ha sido llamado la conciencia culpable de los rabinos, porque usted no puede meter a Israel aquí. Israel no fue alguien que sufrió de manera humilde. No es alguien que sufre de manera humilde. Israel no es alguien que sufre de manera voluntaria. Israel no es un pueblo justo, sin pecado, que está sufriendo injustamente en un sentido, sin embargo, en un sentido, y al mismo tiempo, de manera vicaria por alguien más. No hay manera alguna en la que alguien pueda hacer que Israel sea el objeto, dice Isaías 53. Este tiene que ser Jesús. Pero en este punto, solo quiero señalarle algo que será útil. Israel entonces, Israel en el tiempo de Jesús, e Israel ahora no tiene necesidad de un sacrificio sustitutivo. No tiene necesidad de un salvador vicario. No tiene necesidad de un mediador que muera por ellos. Lo único que necesitan es un rey compasivo. Solo quieren un gobernante. Solo necesitan un rey. No necesitan un salvador que lleve sus pecados. No necesitan un salvador que lleve la ira de Dios por ellos. Ellos únicamente necesitan un rey que los rescate de todo el sufrimiento y toda la injusticia y el dolor, y que les dé la exaltación que ellos merecen debido a su descendencia abrámica, la promesa davídica y su propia bondad. Entonces, cuando usted habla con un judío, la pregunta que debe hacerles es, ¿necesitas un salvador? ¿Necesitas un salvador? El cristianismo le ofrece a usted un salvador. ¿Necesitas un sustituto que muera en tu lugar? ¿Necesitas a alguien que lleve la ira de Dios contra tu pecado? Esa es la pregunta. Y eso regresa a la pregunta de todas las preguntas. ¿Cómo puede un pecador estar bien con Dios como para escapar al infierno eterno y entrar al cielo eterno? Y la única respuesta es, si los pecados de ese pecador han sido completamente pagados, y el único que puede hacer eso es el sacrificio escogido, vicario, sustitutivo, Jesucristo mismo. La diferencia fundamental, y esto es algo crítico, la diferencia fundamental entre el judaísmo y el cristianismo es esta. El judaísmo es una religión que magnifica el esfuerzo humano y no necesita un salvador.
el cristianismo

0: Es una religión que deprecia el esfuerzo humano y necesita desesperadamente a un salvador. Esa es la diferencia. Los judíos no necesitan un sustituto que lleve la paga por sus pecados. Dios va a aceptarlos en base a Abraham y en base a su bondad y sus privilegios y sus promesas. Esa es la diferencia. No piense ni por un momento que no hay un valle enorme fijo entre esas dos. Los judíos no necesitan un salvador que los salve de sus pecados personalmente. Únicamente necesitan un liberador para rescatarlos de sus enemigos y de sus dificultades. Los cristianos necesitan un salvador que los salve de sus transgresiones, iniquidades y pecados personales. Entonces, la pregunta que debe hacerle a cualquier judío es, ¿necesitas personalmente un salvador que tome tu lugar y muera bajo el juicio de Dios por tus pecados? ¿Necesitas un salvador? Esa es la pregunta. Y ese es el problema moral de toda la existencia humana. Mi siervo, versículo 11 del 53, mi siervo justificará a muchos. Él os hará estar bien con Dios. ¿Cómo? Él llevará, ¿qué? Sus iniquidades. En la expiación, el siervo de Jehová justifica a muchos. Él es prometido en el Antiguo Testamento como el que vendría de la nación de Israel, como descendiente de Abraham, para venir a través de la familia de David. El Antiguo Testamento dice que nacerá en Belén. Isaías dice que nacerá de una virgen. Pero no es sino hasta que Él llega que sabemos quién es Él. No podían saber quién era Él, pero cuando Él llegó, sabemos que Él es Él, porque en su bautizo, desde el cielo, la voz del Padre dijo, este es mi Hijo amado, en quien tengo complacencia. ¿Qué estaba diciendo Dios ahí? Él estaba haciendo un eco, dice Isaías 42:1. He aquí mi siervo, a quien yo sostengo, mi escogido, en quien mi alma se deleita. He puesto mi espíritu en él. Eso es lo que pasó en el bautizo. El espíritu descendió como paloma. El siervo suficiente por el testimonio mismo de Dios y la llegada del Espíritu Santo es ningún otro que Jesús. Él es el Cordero de Dios quien quita el pecado del mundo.
1: 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Esto ha sido todo por hoy y queremos agradecerle su sintonía de lunes a viernes en nombre del personal de este organismo, invitándole para que nos acompañe en la próxima edición y así juntos continuar desatando la verdad de Dios un versículo a la vez en Gracia a Vosotros.

Leemos en los Salmos: guarda silencio ante Jehová y espera en Él. 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Este es el versículo de la semana que se encuentra en Juan 10:11 y dice: Yo soy el buen pastor su vida da por las ovejas. Una vez más, Juan 10:11 dice: Yo soy el buen pastor su vida da por las ovejas.

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0: En la Biblia encontramos que fue Dios quien creó todo el universo, y en esta creación participaron los tres integrantes de la Deidad. 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
1: Doctrina quiere decir todo lo que se sabe acerca de Dios. Hemos estudiado a lo largo de este libro en cuanto a la existencia de Dios, los nombres de Dios, los atributos de Dios y la naturaleza de Dios. Al momento estamos estudiando la lección número 15. Trata con las obras de Dios. Una de ellas es la creación. Sin ninguna duda podemos decir que la Biblia declara que Dios creó todo el universo, lo inánime, el reino animal, vegetal, al ser humano, el mundo angelical, o dicho de otra manera, lo material y lo inmaterial. En este acto creador vemos la participación de los tres integrantes de la Deidad, porque la Biblia dice en el Salmo 102, verso 25, «Tú fundaste la tierra antiguamente, y los cielos son obra de tus manos». Esto lo dice acerca del Dios Padre. De Jesucristo la Biblia dice en Colosenses 1:16, porque en Él, es decir, en Cristo, fueron creadas todas las cosas. Y del Espíritu Santo la Biblia claramente nos dice en el primer capítulo de la Biblia, Génesis capítulo 1, verso 2, hablando del Espíritu Santo, y el Espíritu de Dios se movía sobre la faz de las aguas, y su Espíritu adornó los cielos, dice Job 26, verso 13. Además de esto, se puede apreciar que así es como se expresa en el original, que dice, en el principio creó Dios, hablando aquí o usando la palabra para Dios como Elohim, que es plural, queriendo significar dioses. En el principio creó Dios los cielos y la tierra. Y se puede decir del mismo modo acerca de la creación del hombre, como lo veremos más adelante. Se podría aquí hacer una distinción que queremos hacer, y permítame que lo haga, entre la creación directa o inmediata, esto es, sin el uso de los medios, y la creación indirecta o mediata, que es la que emplea medios. En ambos casos sabemos que Dios obró. Cuando Dios creó el universo de la nada, haciendo de lo invisible todo lo que se ve, nos estamos refiriendo a la llamada creación directa. Al decir, produzca la tierra hierba verde, en Génesis 1:11, nos referimos a la creación mediata, por cuanto usó la tierra ya creada como medio para producir las plantas. En el caso del hombre, Dios usó ambos medios, haciendo el cuerpo del polvo, pero dándole vida mediante un acto directo de la creación. La Biblia nos explica que Dios es eterno, pero que la creación tuvo un principio, que Dios es completamente independiente de la materia, que el universo depende de Él por cuanto Él lo sostiene. La Biblia también nos dice que Dios hizo todo por su propia voluntad y no por necesidad. El universo es una creación de la voluntad de Dios, una obra y no una emanación. El mundo no es una parte de Dios. Dios permanece inmutable, con o sin el universo. Sin embargo, Él es omnipresente y todo subsiste por Él. La relación entre Dios y el universo no es semejante a la del alma y el cuerpo, sino a la de causa y efecto, de sujeto y objeto. La creación nos revela mucho acerca de quién es el Creador, como ya hemos visto en las lecciones anteriores sobre los argumentos para creer en la existencia de Dios. Vimos, si bien recuerda, que todo su poder, toda su sabiduría y toda su personalidad se ven mediante cosas creadas. Algunos objetan la expresión que se usa a veces cuando alguien dice que creó Dios de la nada. Esta expresión se emplea cuando se dice que Dios creó la materia de la nada por su designio soberano, y se apoyan en la verdad tan obvia que no necesita de prueba alguna, que dice, de la nada, nada viene. Pero al decir que Dios creó al mundo de la nada, esto no significa que la creación llegó a existir sin una causa, sino que el Creador no usó materiales que ya existían. El tiempo fue creado junto con la creación del universo. Antes de aquel momento, ya existía el Trino Dios, en lo que llamamos la eternidad pasada. Solo sabemos que las tres personas eternas de la Deidad celebraron una junta entre sí y determinaron hacer el mundo, hacer el hombre y reunir todas las cosas en Jesucristo. Efesios capítulo 1, del verso 3 al verso 14, en una manera clara. Efesios 1, del 3 al 14, dice así: Bendito sea el Padre de nuestro Señor Jesucristo, que nos bendijo con toda bendición espiritual en los lugares celestiales en Cristo, según nos escogió en Él antes de la fundación del mundo, para que fuésemos santos y sin mancha delante de Él, en amor habiéndonos predestinado para ser adoptados hijos suyos por medio de Jesucristo, según el puro afecto de su voluntad, para alabanza de la gloria de su gracia, con la cual nos hizo aceptos en el amado, en quien tenemos redención por su sangre, el perdón de pecados según las riquezas de su gracia, que hizo sobreabundar para con nosotros en toda sabiduría e inteligencia, dándonos a conocer el misterio de su voluntad, según su beneplácito, el cual se había propuesto en sí mismo, de reunir todas las cosas en Cristo, en la dispensación del cumplimiento de los tiempos, así las que están en los cielos como las que están en la tierra. En Él asimismo tuvimos herencia, habiendo sido predestinados conforme al propósito del que hace todas las cosas según el designio de su voluntad, a fin de que seamos para alabanza de su gloria, nosotros los que primeramente esperábamos en Cristo. En Él también vosotros, habiendo oído la palabra de verdad, el evangelio de vuestra salvación, y habiendo creído en Él, fuisteis sellados con el Espíritu Santo de la promesa. ¿Qué nos dice esto? Nos dice que el propósito de Dios es un propósito eterno, y es para que seamos para la honra de su gloria. Si usted desea estudiar más sobre este punto, le recomendamos el capítulo 38 hasta el 41 del libro de Job y Salmos 8, 19 y 104. Pasemos ahora a estudiar un tema muy interesante y que es muy relevante para nosotros el día de hoy. El tema de la creación según la Biblia, pero también según la ciencia. Algunos dicen que la Biblia y la ciencia están en perfecto acuerdo, mientras otros alegan que son irreconciliables. Pero queremos indicar aquí que la ciencia nunca ha demostrado la teoría de la evolución y que algunos científicos jamás han estado convencidos de tal idea. A continuación queremos considerar el primer capítulo de Génesis, según distintas interpretaciones del mundo, comparando algunas afirmaciones de la ciencia. En primer lugar, tenemos de aquellos que dicen que Moisés simplemente recopiló datos tomados de las fábulas orientales acerca de la creación, eliminando las referencias del politeísmo y glorificando a Jehová, el Dios de los hebreos. Pero la misma Biblia nos dice que esto no puede ser, porque el apóstol Pedro nos confirma en su segunda epístola, en el capítulo 1, verso 16, que nosotros no hemos seguido fábulas artificiosas. Además, sabemos que ninguno de los mitos paganos acerca de la creación se aproxima al primer gran capítulo de Génesis en cuanto a su secuencia lógica. Otros se van al extremo de decir que Dios mismo entregó a Adán tablas escritas con la historia de la creación en Génesis 1 y Génesis 2, semejantes a las que entregó más tarde a Moisés en el Sinaí. Y muchos dicen que Moisés no fue inspirado, sino que escribió lo que era la creencia común de los hebreos acerca del origen de las cosas. Lo cierto es, amable oyente, que ni el diablo ni el hombre pecador pudo haber dado tal explicación del principio del universo. Pero veamos otra interpretación. Esta interpretación de Génesis 1 es la que menciona que los días mencionados en Génesis 1 fueron realmente los que Dios reveló a Adán, la verdadera historia de la creación. Por ejemplo, esta interpretación dice que el primer día Jehová le reveló al primer hombre cómo fue que él hizo la luz. Pudo haber sido con palabras únicamente o a través de visiones sobre los maravillosos detalles de la luz, con sus rayos en todos los diferentes colores, su calor y sus efectos químicos que tanto bien hacen al mundo. Y que en el segundo día Dios pudo haber revelado el proceso de la formación de la atmósfera, con el aire exactamente adecuado para la existencia de los seres humanos, y así sucesivamente. Esta teoría, apreciable estudiante, también permite considerar a la creación como una evolución, aunque con un principio divino. De todas maneras, es difícil creer que esta interpretación sea el futuro de un estudio concienzudo del pasaje, por parte de una persona que conozca las leyes de la hermenéutica o las reglas de la interpretación de la palabra de Dios. El relato bíblico habla de las acciones directas del Creador cuando empezó todo el universo. Creemos que no hay razón para creer que el hombre ya existía cuando Moisés relató la creación de la luz, de las lumbreras y de los animales. Hay otra y tercera interpretación que creemos es la más difícil de reconciliar con la ciencia, pero la más fácil de relacionar con las frases bíblicas. Esto es la de considerar que la creación, incluyendo todo el universo, fue creado en 6 días consecutivos de 24 horas, puesto que el texto nos dice, y fue la tarde y la mañana un día. Los judíos consideraban la noche como parte del día siguiente, en vez de considerarlo como pasado, de modo que lo que nosotros llamamos el lunes por la noche, ellos lo denominaban parte del martes. Las tinieblas primero, luego la luz. Por eso es muy correcto decir, y hubo tarde y hubo mañana el día primero. Resulta difícil ver esta interpretación con claridad, pero para defender esta teoría, algunos dicen que no hay que hacer caso de lo que los geólogos han encontrado. Por ejemplo, no importa que en la ribera de un profundo arroyo aparezcan distintos estratos de hasta 10 o más niveles con bosques y plantas, uno encima de otro, debido tal vez a diluvios o derrumbes sucesivos, pero con los lapsos necesarios de tiempo entre uno y otro para el crecimiento de nuevos árboles. Esto indica más tiempo en el desarrollo de la creación. Por lo tanto, este argumento no es coherente, puesto que si ignoramos estas señales, no se puede esperar el respeto de los sinceros pensadores. La verdad es un axioma que ningún argumento puede refutar. Las verdades reveladas en la Biblia no pueden estar en oposición con las verdades o hechos de la ciencia. Sabemos que la Biblia no es un tratado sobre ciencia, ni es un texto para enseñarnos sobre astronomía o geología. Pero sin embargo, cuando menciona la Biblia asuntos acerca de la naturaleza, estos asuntos tienen que estar correctos.
2: Aun cuando la Biblia no es un texto de ciencia, las verdades en ella reveladas no están contrapuestas a los hechos científicos. Y le invitamos, si tiene alguna pregunta, a que nos escriba al apartado 50, San Juan, Texas, 78589, Estados Unidos.

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1: Este es el versículo de la semana que se encuentra en Juan 10:11 y dice, yo soy el buen pastor su vida da por las ovejas. Una vez más, Juan 10:11 dice, yo soy el buen pastor su vida da por las ovejas.

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1: Un proverbio sabio dice del dinero: cuando pones tus ojos en ella, ya no está. Porque la riqueza ciertamente se hace alas como águila que vuela hacia el cielo. Si usted siente que el dinero se le desaparece de las manos sin que sepa a dónde se fue, siga en sintonía. O escuchará formas prácticas de ahorrar dinero, incluso hasta $2,000 a $5,000 cada año ahorrados. Nos acompaña Cristian Quiñones, asesor financiero que se especializa en inversiones. De paso, si usted tiene preguntas hoy, por primera vez en muchos años, vamos a poner su llamada al aire si es que quiere hablar directamente con Cristian personalmente al aire. Así que tenga en mano el número telefónico 713-520-7900. 713-520-7900. Podrá hacer su pregunta a Cristian, después colgar y escuchar la respuesta. Cristian Quiñones, bienvenido. Gracias por acompañarme.
2: Hola, Dolly. Siempre es un placer estar con ustedes y ojalá que esta conversación hoy sea eficaz para los oyentes.
1: $2,000 a $5,000 al año ahorrado. Eso sí que es, todos nosotros queremos nos gusta el 5,000 especialmente.
2: Sí, sí, sí. Es una gran diferencia, ¿no? Imagínate lo que tú puedes hacer con $2,000 o $5,000 en tu bolsillo al fin de año o al principio del año. Aunque esos días son de un día de diferencia, ¿verdad? Y pues sí, es, yo creo que lo que yo he visto es que la gente a veces del dinero o los hábitos lo controlan a ellos. Y como dice el proverbio, ellos no tienen el control sobre el dinero y va volando y pasa el tiempo y pasa el tiempo. Y la gente se pregunta a dónde se fue todo el dinero que hice toda mi vida. Y pues aquí le quiero dar formas prácticas de cómo pueden controlar un poco más el gastadero.
1: Muy bien. Vamos a mirar las cosas prácticas. Y otra vez, el número telefónico de Radio Amistad es 713-520-7900. Y aquí tenemos una lista larga de maneras donde vamos a ver que se esfuga el dinero. La primera es...
2: Sí, ¿cómo puedes encontrar 50 hasta $300 mensual? La comida que compras, obvio, mucha gente hace una compra y hace comida y desperdicia mucho la comida. Y si tú puedes ajustar y planificar un poco más, solo ser un poquito más intencional el domingo o el lunes en planificar exactamente las porciones que uno va a comer, eso te puede ahorrar, solamente en eso te puede ahorrar $200 al mes.
1: Entonces,
2: que no es...
1: Para aclarar, es cuando va al súper, al almacén y compra la comida para la semana, generalmente se, o para varios días, compra demasiado y después desperdicia. ¿Eso es lo que está diciendo? ¿La mayoría hace eso?
2: O no, yo digo que compran, vamos a ver, el arroz, ¿verdad? El arroz se puede... Bueno, mantener en el por mucho tiempo. Pero entonces uno cocina un montón de arroz, sirve a todos los niños, a toda la familia, y se queda un montón de arroz porque se sobre sirvieron o cocinaron, o quizá lo hacen el arroz, no se lo comen, lo dejan para mañana y el otro día y el otro día, y entonces se tira en la basura, ¿verdad? Entonces eso en muchas diferentes circunstancias de nuestra comida es lo que pasa, es que la gente se están sirviendo más o cocinando más y ahí se quedan en el refri y esos son dólares. Y si te pones atención, dicen que en el promedio que $200 al mes se gasta en solo cocinar más de la cuenta. Wow. Y no comerse los que sobra el próximo día.
1: Wow. Pues algunos están escuchando, dice, sí, hemos tirado comida. Y si usted ha tirado comida, porque después de 4 días o 3 días ya no se puede comer, se echa a perder. Entonces, uh-huh, se puede hasta 200 por mes. Eso es un montón.
2: Por mes.
1: Ok.
2: Sí, sí, sí. Las otras formas de ahorrar dinero es mirando tu plan de celular. Si ya va muchos años que no cambias y a veces hay ofertas y puedes ir y reducir tus el gasto del celular o lo que estás pagando para el internet, para el Wi-Fi. También puedes negociar eso. A veces la gente se inicia y no toma el tiempo para ver el contrato o quizá para preguntar, hey, ¿puedo ahorrar un poco de dinero aquí? Y toma un poquito de tiempo, sí, es un poquito del dolor de cabeza para cambiar de compañías, pero si te ahorra, so ya vamos por 200, vamos a decir 100, y ya con eso te ahorras otros 20, ya ahí está $120 al mes. Lo multiplicas por 12, ya casi, ya sobrepasas del 1,000 con solo estos dos consejos.
1: Entonces
2: mucha gente dice, ¿a dónde está el dinero? ¿Se me va el dinero? Pues, como yo digo, es una tarea de ver todos los detalles de dónde va el dinero, pero sí se puede ahorrar y a mantener más en tu bolsillo.
1: Cristian, entonces para explicar, ¿tiene que cambiar de compañía o puede cambiar de plan o ambos?
2: Es bien chistoso. A veces vas y le dices que voy a cambiar de compañía y de repente dices, no, espérame, mira, aquí tenemos un nuevo plan y ok, ahora sí me quieres dar el descuento. Uh-huh. So, entonces habla cuando tengas tiempo, toma un poquito vete a la tienda en persona y dile que estás pensando de cambiar de compañías y a ver si no hay ofertas que te den para el nuevo plan.
1: Ahora, Cristian, ¿tiene uno que esperar hasta que el fin de los planes tienen terminación? O sea, ¿cualquier mes lo puede hacer o tiene que esperar?
2: Sí, usualmente recomiendo que no se metan en un plan que sea un plan que no hay límite o no hay término.
1: Ah.
2: Que puedes iniciar este mes y salir el próximo mes.
1: Oh, ok.
2: Sí, que no. Bueno, muchas veces lo que te dan algo gratis, pero te tienes que mantener en el plan por 2 años, ¿verdad? Por ejemplo, te dan el plan y dice que te dan 4 líneas y unas gratis. Y si con este nuevo teléfono te lo incluimos, ¿verdad? Y es un pago. Pero si tú te vas antes de que se termine el término, entonces tienes que regresar todo el dinero por el teléfono nuevo que te dieron.
1: Uy.
2: Y te mantienen en el plan por 2 años. Entonces,
1: mal idea.
2: Si sabes que vas a cumplir, pues está bien, aprovecha. La verdad, no necesitas un nuevo teléfono, puedes hacerlo con un teléfono. No necesitas el iPhone 20, lo puedes hacer con el iPhone 16 o 15. Pero, pero ya cuando pases esos 2 años, lo que estoy hablando es que si ya estás en una compañía con 2, 3, 4 años, puede ser que entres ahí, hagas un poco de preguntas o decirle que sabes que estoy buscando otras ofertas. ¿Me van a dar una? No. Y pues puede encontrar si lo buscas.
1: ¡Qué bueno! ¡Ay! Nos has dado una buena, buena idea. Muy, muy importante. No, entonces no. Si no está en un plan de largo, no meterse en tener algo que se puede salir en cualquier momento. ¡Qué bueno!
2: Dale.
1: Sí, no. Seguros creo que es el siguiente. No, adelante.
2: Seguros, la verdad, es más difícil ahorita. Los seguros todos están caros y aunque tú busques reducir la aseguranza, está muy difícil ahorita por la inflación, por el costo de las reparaciones. Ahí recomiendo que eso sería tu último paso porque toma mucho tiempo y a veces no vale la pena. Y tienes que tener mucho cuidado de ir con una compañía que no es tan conocida o una compañía así, por decir Mickey Mouse, y que te dan un buen descuento, pero cuando se trata del servicio, cuando sí estás en un accidente, tú quieres que esa gente te responda, pero ya.
1: Uh-huh.
2: Y entonces tú tienes que decidir el riesgo que uno tiene que tomar con eso, con la aseguranza de auto, de la casa, del salud. y todo. Pero el próximo es muy interesante,
1: Okay.
2: los subscriptions. ¿Cómo se dice subscriptions en español?
1: No me acuerdo.
2: Los servicios de aplicaciones.
1: Sí, de aplicación móvil o de cualquier.
2: Sí, por ejemplo, como Netflix,
1: Okay.
2: Prime, Apple, y hay un montón que solo cobran $3 al mes, ¿verdad? Esas aplicaciones. O quizá tú te iniciaste por una aplicación que te va a ayudar a perder de peso, ¿verdad? Y solo por $5 al mes. Y eso te va a ayudar con videos y tomando clases y te va a todas esas cosas que no aprovechaste. Y te olvidaste que lo tienes y ahí están cobrando cada mes $5, ¿sí? Entonces, multiplica eso por el promedio. Yo creo que ellos dicen en promedio la gente tienen 6 o 5 o 7
1: De esos.
2: servicios de aplicaciones que ni se olvidaron o se, ni se dan cuenta que lo están cobrando cada mes.
1: Wow.
2: So, ahí están otros 25 a $40.
1: Por mes.
2: Por mes. Si uno usa una aplicación que se llama, yo creo que esta es gratis, Rocket Money. Si uno usa esa aplicación y si tú conectas tu estado de banco o las tarjetas de crédito, ellos pueden ver, mira, y te dan el número clarito. Esas tres son subscriptions. Entonces ellos te hacen un presupuesto. No tienes que hacerlo con papel y lápiz. Si lo quieres hacer digitalmente, se puede. Hay aplicaciones que se pueden hacer. Y rapidito te lo dejan saber por los últimos 3, 6 meses cuánto has pagado en suscripciones que ni necesitas ni lo usas.
1: Wow. Eso es dinero que se esfuma, se vuela, vuela como. Y piensa uno, solo son $5, pero multiplicado por tres, aunque sean solo cinco, si no lo está usando, hay que ser sabio en cómo usamos cada dólar. El hecho de que tengamos $5 para gastar, no necesariamente debemos gastarlo en eso. Tenemos que rendir cuentas por todo. Muy bien, Rocket Money, muy interesante. Y tenemos tiempo para uno más, comisiones bancarias. ¿Qué es eso?
2: Bueno, comisiones bancarias es si tú no tienes un balance suficiente alta en una cuenta o quizá no estás haciendo el depósito directamente en la cuenta de banco. Hay muchas formas que tú puedes eliminar o evitar esas gastos bancarios en la cuenta. Si tú ves que cada mes te están sacando a veces $12 solo por tener la cuenta. Y tú te preguntas, ¿qué es eso? Y eso viene del banco. Te estoy diciendo ahorita, estás pagando mucho. Si pagas cualquier cantidad para tu banco, a veces estás pagando mucho. Y hay muchas formas de eliminar esos costos del banco.
1: Pero se tiene que ir al banco y hablar con alguien, o puede llamar, o cómo se hace.
2: Bueno, usualmente en línea tienen los requisitos para que no te cobren. Y simplemente solo tienes que cumplir con uno de los 5 requisitos y ahí ya automáticamente deberían quitar. Si no lo quitan, pues puedes llamar y decir, hey, quítame eso, ya yo cumplí con los requisitos y sí se puede. Muchos de los, si hablas con un gerente, te van a pelear muchas veces, pero hay veces que si le das una buena razón, ellos te pueden quitar los fees.
1: Muy bien. Estamos hablando con Cristian Quiñones aquí en Temas Vitales. Él está aquí en vivo para contestar sus preguntas personales de finanzas. Si usted quiere llamar ahorita a nuestro teléfono 713-520-7900, usted puede conectarse. Marlady Reyes, nuestra recepcionista, va a estar contestando el teléfono y vamos a poner su pregunta al aire. Recuerde, haga su pregunta y después va a colgar. Y Cristian Quiñones va a contestar su pregunta. Llámenos al 713-520-7900 aquí en Radio Amistad.

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3: Continuamos con usted aquí en el programa de Temas Vitales. Y un gran saludo a nuestro amigo pastor en Colombia, desde Monte Líbano, Córdoba, Colombia, Pastor Rubén Darío Moreno. Pastor Moreno, muchas gracias por acompañarnos y por poner su comentario en Facebook. El Señor le bendiga muy ricamente ahí. Este es el mes, de paso, ya que usted nos escribió, este es el mes de apreciación al pastor. 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Muy bien. Hemos escuchado de Cristian Quiñones hoy, él es asesor financiero, ha hablado de varias formas prácticas de que no se nos vuele el dinero, cómo recuperar hasta $5,000 por año, gastos en alimentos comestibles hasta $200 al mes, facturas de teléfono, móvil e internet, seguros, suscripciones o membresías en diferentes aplicaciones, en diferentes lugares, y comisiones bancarias que se pueden quitar, tiene que seguir los requisitos. Muy bien, y no tenemos preguntas pendientes, así que Cristian Quiñones, adelante con otras maneras de formas prácticas de ahorrar dinero.
4: Y esta, la próxima es una de las más grandes, son las salidas de a comer o las salidas a los restaurantes, que cuando ya compraste toda tu comida para la semana, decides que, sabes que no quiero cocinar, no me da ganas cocinar, vamos a ir a comer afuera. Y la verdad, yo me recuerdo que antes para una familia de 4 o de 5 fue como 30, 40 y puedes comer bien. Ahora yo creo que cuando voy mínimo 60, 70 con él y estos restaurantes, yo me recuerdo que antes 10% fue un buen tip. Ahora a lo menos te están diciendo que mira aquí 20, 22, 25% propina para los restaurantes. Es bastante, bastante. Yo sé que no todos lo hacemos, pero de vez en cuando pensamos, ok, pues le voy a dar 20%, es bastante. Entonces, ese usualmente cuando la gente se dan cuenta de su presupuesto, puede ser de $300 a $700 al mes. Es una locura. La verdad que sí. Y si uno, la verdad, está muy serio de controlar su dinero. Pero sabemos que no podemos vivir en una cueva, ¿no? O quizá en nuestra casa encerrado. Pues entonces puedes hacer ideas creativas para que esto no sea algo como un castigo, vamos a decir. Puedes comprarte un prime rib, ¿verdad? Que en un restaurante te cobran casi 70, $90 solo para un plato de prime rib. En la tienda lo puedes comprar el prime roast, uh-huh. que vienen como 5, lo tienes que cortar tú mismo, pero te ahorras el dinero y puedes tener lo suficiente para 5 o 4 uh-huh. personas. Uh-huh. O te compras uno.
3: Ya, es increíble. Sí. Uno simplemente tiene que mentalizarse, hey, yo puedo tener una rica cena de prime rib y sin tener que pagar $75 por el plato. Ya, es uh-huh. muy importante. Uh-huh. Aunque, pobrecitos, los que son meseros, les amamos, y no, que ellos viven de que nosotros vayamos. Pero de vez en cuando sí, cuando es un cumpleaños, pero no... No todos los días, es ahí el dinero se vuela y no vuelve.
4: O posiblemente por ahorita en esa temporada en tu vida que tú decides que quieres controlar tus finanzas y salir adelante, no le das, no hay propina, no hay presupuesto por los meseros. Mm. Para que en el futuro puedas ser muy bondadoso con los meseros, ¿ves? Hay un dicho que vas a vivir hoy como nadie vive, para que luego puedas vivir como nadie vive.
3: Mm. Wow, está muy profundo eso, ya.
4: Sí. Entonces, y es un poquito de sacrificio. Y puede ser que uno pierde unas pocas libras también para que te ayude con la salud, pero la verdad esa es la más grande, cuando realmente si usas la aplicación, ahí hay muchas aplicaciones, los bancos lo tienen y gratis, uh-huh. que tienen esas aplicaciones que tú puedes hacer tu presupuesto digitalmente, uh-huh. y te toman todos tus gastos y te dan un reporte usualmente segunda de la hipoteca de la casa, es el comedero comiendo afuera.
3: Ya. Uh-huh. En cuanto a mi esposo y yo siempre oramos antes de la comida y no nos gusta dejar menos de 20% de propina porque después nos tildan y sí, a los cristianos de ser mezquinos. Y no queremos, uh-huh. y especialmente yo siempre, él ora para la comida de nosotros y después yo dejo un tratado con la propina y no, hombre, no queremos dejar una propina mezquina cuando vamos a dejar un tratado. Así que no queremos ser mal testimonio para los cristianos dejando o no dejando, a veces ni siquiera dejando propina. Creo que tenemos una...
5: Sí, Dolly, tenemos una llamada al aire de Rosa.
3: Rosa, ok, vamos Rosa.
5: Vamos a ponerlo al aire para
3: hacer su pregunta. Vamos a poner Rosa al aire. Rosa, gracias por llamar aquí a Temas Vitales junto con Cristian Quiñones. ¿Cuál es su pregunta?
6: Muy buenos días, gracias por el programa, muy hermoso. Quisiera saber si es mejor ahorrar el dinero en efectivo o dejándolo en tarjeta en el banco. ¿Cuál es la forma más segura de hacerlo?
3: Ok, ahorrar. Gracias, Rosa. Cuelgue y vamos a escuchar la respuesta de Cristian Quiñones. Cristian, ¿cuál es la mejor manera?
4: Es muy buena pregunta y tengo mucho que decir del tema. Muy buena pregunta. La primera parte es ¿por qué se está ahorrando el dinero? Si es dinero para una emergencia o quizá es dinero que tú tienes que tú dices yo no quiero tocar ese dinero, lo más importante es meter el dinero en un lugar donde no lo vas a tocar. Uh-huh. Aunque esté en el banco y supuestamente sí te van a pagar un poquito de interés en el dinero, pero si está conectado a la tarjeta, la tentación de usar esa tarjeta, y porque la verdad es que si en la tarjeta no lo sientes, solo lo pasas y tú ni sabes cuánto está, no hay un balance en esas maquinitas. Pero si tú lo tienes de efectivo, guardado en un lugar donde tienes que ir, sacarlo, sentir el dinero y gastarlo, y te ha costado tanto para ahorrar este dinero y lo tienes físico en tu mano y cuando lo usas ves que se reduce, eso lo sientes. Con una tarjeta de plástica no sientes nada. So, para ese propósito, ahora si estás ahorrando para el propósito de tener un dinero y es un balance más alto y nada, para que mi dinero esté ahí, la inflación lo lo ataque, mejor lo pongo aquí donde me pagan más o menos cerca. Entonces eso es otra conversación. Pero si estamos hablando que si estás formando disciplina, yo prefiero que lo pongas en un lugar que no se toque. Puede ser en un banco con una tarjeta, pero esa tarjeta no lo tienes en tu diario, sino lo guardas en el a donde sea.
3: O sea, puede estar en una cuenta bancaria de savings, de ahorro, que no tiene una tarjeta, que no tiene un ATM, que no se puede retirar. A no ser,
4: correcto.
3: Ya, esa sería la mejor, ¿no? Ok.
4: Sí. Si estás ahorrando para un dinero que dices, sabes que este año necesito tener mi fondo de emergencia. Y lo puedes lograr en 3 meses, entonces no efectivo está muy bien.
3: Muy bien.
4: Pero si vas a meterlo por más tiempo, yo creo que sí, mejor en una cuenta con una sin tarjeta, para que no lo toques.
3: Tenemos otra pregunta. Muchas gracias. El Somar Suárez, ¿quién es la siguiente?
5: Sí, tenemos a Carlos en la línea.
3: Carlos. Ok, Carlos, gracias por llamar a Temas Vitales. Adelante.
7: Sí, ¿cuál es el beneficio de comprar shares en una compañía? Porque yo estoy comprando porque un amigo me recomendó, pero yo en realidad no sé mucho, claramente nomás estoy comprando 2 por mes y quería saber en qué me benefician a largo plazo.
3: Okay.
4: Una clarificación, señor, ¿son shares en la compañía donde trabajas?
7: Sí.
4: Ok, perfecto. Ok, muy buena pregunta.
3: Ok, gracias, Carlos. Puede colgar y vamos a darle la respuesta. Dios le bendiga.
7: Gracias.
4: Sí. Se te están ofreciendo shares en el trabajo. A ver, eso es una forma de compensar, de pagar el empleado. Uh-huh. Y es muy bueno, porque a veces te lo dan.
3: Lo mismo que 401, ¿cómo se llama? 401k. ¿Es lo mismo o no?
4: Es diferente. Okay. A veces a través del 401k, a veces se llama un profit sharing plan, que estás compartiendo la ganancia de la compañía y te están ofreciendo, mira, te podemos dar ese beneficio que puedes meter dinero en, puedes comprar acciones de la compañía y a veces te lo dan en un descuento. Lo único preocupante es que es alto riesgo, en el sentido que está muy concentrado.
3: Oh.
4: Porque estás metiendo todo tu dinero en una acción de la compañía. No sé si recuerdan, esto es un ejemplo, pero no aplica al caso de Carlos, pero mucha gente metieron mucho de sus ahorros de retiro en Enron. Uh-huh. Y eso fue su compañía. Y Enron, cuando se va a bancarrota, pues ahí baja todo el valor de las acciones, ¿verdad? Uh-huh. Entonces, a veces es un buen beneficio porque si es una buena compañía que se está manejando bien y tienen buen liderazgo y tú lo conoces, tú estás trabajando, tú puedes ver lo que está pasando, tú ves que sí se está corriendo bien el negocio y va escalando, pues puedes entrar y hacer una buena ganancia.
3: Okay.
4: Pero es una moneda de dos lados. Es una compañía que tú ves que el liderazgo está desorganizado, las cosas no se hacen bien, y entonces ten mucho cuidado. Pero sí, puede ser ventajoso para que te compres las acciones en descuento.
3: Ok, volviendo a ese tema, ya que es uno popular, vamos a preguntar de otra manera, tal vez más sabia, usando Money Market. Vamos a ver eso cuando regresamos y también otras formas prácticas de ahorrar dinero. Y si usted no tenemos otras preguntas pendientes, ahorita si usted tiene una pregunta para Cristian Quiñones, llámenos 713-520-7900. Su pregunta es importante, 713-520-7900.

0: Hola, soy Johnny Erickson Tada y a nadie le gusta sufrir. Sé que ciertamente a mí no me gusta, pero tengo una opción. De hecho, tú también la tienes. ¿Quieres que termine tu sufrimiento o quieres que tu sufrimiento sea redimido? Mi perspectiva desde esta silla de ruedas es que el sufrimiento redimido puede ser más poderoso que el sufrimiento removido, porque el sufrimiento es la mejor herramienta de Dios para cambiarnos. Nos refina, nos pule y nos moldea a la imagen de Cristo. Cuando eliminas el sufrimiento, estás dejando a un lado esa buena herramienta de Dios. Ahora, no estoy glorificando tus dificultades. Es natural intentar aliviar el dolor y la aflicción. Pero cuando el sufrimiento persiste, no tiene por qué ser una soga alrededor de tu cuello, porque puede ser redimido. Y Dios incluso puede usarlo para redimirte a ti. El sufrimiento puede ser una misericordia, aunque severa. Puede ser un compañero, aunque oscuro. Así que agarra la gracia de Dios y redímelo.
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3: Continuamos en la segunda mitad de Temas Vitales. Recuerde, aunque estamos Radio Amistad en Houston, su llamada de donde quiera que usted nos escucha es bienvenida. Nos puede llamar desde Estados Unidos al 713-520-7900. Estamos con Cristian Quiñones, asesor financiero, especialidad en inversiones. Y la pregunta de Carlos fue acerca de comprar shares en la compañía donde él trabaja y es alto riesgo, dijo Cristian. Cristian, algunos tal vez no han escuchado cuando tú has hablado de la manera más sabia, creo que has dicho, es con invertir en money market, porque es diversificar. No sé si quiere explicar eso antes de seguir hablando de formas prácticas de ahorrar dinero.
4: Sí, cuando uno está ahorrando dinero, todo depende. Otra vez, la razón por qué lo estás ahorrando. Si este dinero lo ves con ojos de este dinero, no lo puedo perder porque es todo el dinero que tengo, es para mi fondo de emergencia. Entonces no es sabio meterlo en inversiones que pueden bajar o subir. Entonces, por eso un money market fund o un money market que lo tienen en el banco es una muy buena opción, porque es un money market, metes el dinero ahí, crece con intereses y lo puedes sacar cuando quieras.
3: Ok.
4: Algunos sí, no está invertido.
3: Ah.
4: Pero la pregunta de Carlos fue de que su compañía le están ofreciendo la oportunidad de ser parte puede ser dueño de la compañía en una pequeña parte a través de acciones. Uh-huh. Lo ofrecen.
3: Uh-huh. Muy bien. Muchas gracias. Uh-huh. Ok, seguimos mirando. Si usted tiene preguntas, entonces sus preguntas son una prioridad aquí. Llámenos 713-520-7900. Ya hablamos de comidas de afuera. Gastos del automóvil. ¿Ahí se esfuma mucho dinero, Cristian?
4: Sí, cuando se trata de los cambios de aceite, mantenimiento básica o reparaciones básicas, mucha gente van y le cobran más de la cuenta con los mecánicos, aunque a ver, yo soy uno que yo he tratado de ahorrar dinero reparando mi carro y me ha costado doble porque no sé lo que estoy haciendo. Y yo me hago mecánico de YouTube y a mí no me salió bien porque no es mi don, no es mi talento aparentemente. Mm. Pero si alguien en la familia o el papá o alguien puede cambiar el aceite, y eso, you know, le ahorra bastante dinero en los gastos de mantenimiento. Mm-hmm. Otra cosa que quería mencionar que no está en la lista que quería decir es que uno de los gastos más grandes es los gastos médicos.
3: ¿Ir al doctor médico en el...? Pues sí, hay muchos gastos médicos.
4: Sí, ir al doctor, medicinas, cosas que tienes que comprar para una herida, lo que sea. Todo lo que se trata médico. Uh-huh. Hay una cuenta que se llama un HSA, y en inglés es Health Savings Account, cuenta de ahorros para la salud. Uh-huh. Y cuando uno mete dinero en esas cuentas, y usualmente lo ofrecen cuando estás trabajando por una compañía que hay un plan de alta deducible de aseguranza de salud, esta cuenta permite que tú metas dinero ahí, te ahorro, ¿verdad? Y tú reduces lo que uno paga en impuestos. Es una cuenta y es flexible. Muchas de estas cuentas, a veces, para sacar dinero tienes que pagar una penalidad. Esta cuenta, para el propósito de gastos médicos, lo puedes sacar cuando quieras.
3: Ahora, ¿qué pasa si hay un límite de cuánto, por ejemplo, cuántos miles, cientos se pone ahí? Es como una.
4: En el año 2026, una familia puede meter aproximadamente $8,700 en un HSA máximo. Y eso lo deducen de tu ingreso. La forma que ahorras dinero es a través de los impuestos que uno iba a pagar.
3: So pagan menos impuestos.
4: Sí, exacto. Estás pagando menos impuestos para un dinero que ahí está sentado. Y quieres ganar el 3%, por ejemplo, en el banco, pero esta cuenta, con el ahorro de impuestos, puedes ahorrar el 10 o el 12% o posiblemente más si estás ganando más ingreso.
3: Tiene.
4: Entonces, eso es una cuenta que mucha gente no conoce que hay una opción que tienen a través del trabajo.
3: ¿Qué pasa si se me poncha una llanta y saco dinero de ahí para pagar la llanta y no es salud? ¿Hay una penalidad?
4: Sí,
3: Me imagino.
4: porque no es para una emergencia médica. Ahora, si pegases el carro y entonces te dicen en la cabeza, no sé, ahí tienes que hablar con el contador Carlos Grande. Pero no, quieres ser ético y quieres ser decir la verdad, y esa cuenta usualmente son para necesidades médicas. Y puede ser una medicina, puede ser, tienes un tos y necesitas comprar algo para el tos, lo que té, lo que. Entonces, eso puede
3: Muy interesante.
4: contar. Sí, es una cuenta muy, muy flexible en ese sentido.
3: Okay, entonces cuando voy al médico igual, pero pago con ya sea un cheque o la tarjeta vinculada
4: Exacto.
3: a esa cuenta. Muy interesante. No hay un mínimo, no, o sea,
4: No,
3: ¿no?
4: no hay un mínimo, no puedes meter, te pueden sacar $50 de cada pago de la, ¿cómo se dice? La, ay, ay, ay.
3: El salary,
4: Tu sí.
3: sí, su.
4: Ingreso, que cada dos semanas, cuando te pagan, pueden sacar $50 o $100 al mes. No hay mínimo.
3: Okay, muy bien. Muy bien, muy interesante. Eso sí que es nuevo para mí también. Algo, sí, bueno, no tenemos más preguntas. Si tiene preguntas para nuestro asesor financiero, Cristian Quiñones, llámenos 713-520-7900. No sé si tiene más en la lista o si no vamos al págate a ti mismo primero. No sé cómo quieres, Cristian.
4: Sí, no, eso quería hablar de eso porque eso es una buena estrategia para las personas que otra vez quieren tomar el control de sus finanzas y su dinero para que no vuele, como dice el proverbio. Y es una estrategia porque muchas veces, por muchos años, hablamos de que un presupuesto, ¿verdad? Y aunque la gente lo escuche y quieren realmente mejorar sus finanzas, ¿cuántas veces lo mencionamos que un presupuesto es esencial, muy importante? La realidad es que mucha gente le cuesta hacer, o quizá lo hacen, pero no lo mantienen cada mes, viendo los números. Y por muchas razones, uno no tiene hijos, están muy ocupados para sentar a tener una cita con su esposo o su esposa. O sea, es difícil. Está bien, pues aquí hay una estrategia que cumple con la idea de un presupuesto. Y simplemente con haciendo, cambiando el tiempo de cuando uno ahorra, estás creando disciplina sin poner mucho esfuerzo. So, imagínate si alguien te diga, mira, tú puedes perder de peso y ni tienes que hacer mucho ejercicio, bah, ¿verdad?
3: Me encanta. Bah, adelante. Ah.
4: Pues sí. Pues en tus finanzas hay algo que se dice, págate a ti primero. Después de pagar a Dios. Después que pagues a Dios y tu diezmo y las donaciones que le dan a Radio Amistad, después de eso, entonces págate a ti primero. Esta estrategia solo funciona si no tienes otra tentación o como una tarjeta de crédito que te tenta a usarlo afuera de lo que ya te pagaste. Déjame explicar. Son mucha gente, lo que hacen es que, ¿sabes qué? Me voy a poner a ahorrar dinero. A fin de mes voy a ponerme a ahorrar $100, ¿verdad? Pues pasan por el mes y por cualquier razón, ahí se fue los $100. Así, un amigo le invitó a comer, lo que sea, ¿verdad? Y entonces la gente llega al fin de mes y se dan cuenta que ellos tienen más mes que dinero. So, entonces pagándote a ti primero es en reversa, te lo haces lo opuesto. Empiezas el mes, tú ahorras los $100 primero, antes de cualquier cosa, y entonces el resto del mes tienes que cuadrar como puedas, ¿verdad? Porque ya ahorraste, ya el dinero está ahorrado, ya lo metiste en un lugar, no lo puedes sacar. Y entonces tienes que pasar el resto de tu mes y si no hay dinero, sorry, no puedo. Literalmente no tengo dinero para hacerlo. No puedo ir contigo, no puedo hacer eso, no puedo comprar. Te ayuda a decir que no, porque el dinero no está ahí para que lo agarres. Ya lo guardaste primero y ahora tienes que figurar cómo vas a vivir las próximas 4 semanas sin ese dinero. Y entonces la disciplina lo haces en el principio, no al final. So, entonces estás creando la disciplina el primero del mes para que así ya cumplices la meta. Ahora, esto no funciona si uno tiene tarjeta de crédito, ¿verdad? Porque el crédito que es crédito es dinero que no tienes. So, entonces, si tú haces te pagas a ti primero en primero del mes, $100, $1,000, lo que sea, tú lo ahorras. Pero entonces viene algo, una emergencia, supuestamente, y dices, ¿sabes qué? Es que me tengo que comprar estos zapatos. O ¿sabes qué? Es que me invitaron a ir a este evento. Es que es el mundial. ¿Cuánto escuché eso este año? Es el mundial. Tengo que gastar. Y dije, ok, pero no me dijiste que querías ahorrar más dinero. Entonces es, no, sorry. ¿Sabes qué? Te pones a ahorrar ahorita y en los próximos 4 años ahí puedes disfrutar del mundial. Ahorita este año no tienes dinero. Olvídate del mundial. Aguántate. Entonces, esa es una estrategia que yo he visto que funciona muy bien. Con ayudar con el pensamiento y la disciplina, porque es lo que la gente usualmente veo que le falta. Primero, no tienen la disciplina de hacer un presupuesto. Segundo, no tienen la disciplina de decir que no. Y tercero, no tienen la disciplina de ver sus finanzas y estar de acuerdo y tener un plan, tener una meta escrita y decir, yo voy a lograr eso porque lo voy a lograr. Y yo estoy tan enfocado que nadie me va a desviar de este enfoque. Y sabiendo que para qué están ahorrando dinero o sabiendo que el dinero le corresponde a Dios y que ojalá están haciendo cosas edificadas, no solo para comprar carros o viajes, sino para dejar un legado vivo. No un legado que ya cuando te mueras le dejes algo a tus hijos, sino que tengas un legado vivo de una persona que es un mayordomo de lo que Dios le ha dado. Y alguien pueda aprender de ti. Y eso porque hago esto.
3: Ya, Muy bien.
4: Para que la gente sea mejor mayordomos.
3: Estamos escuchando y ya estamos en la recta final. Vamos a terminar en unos minutitos con Cristian Quiñones. Si usted tiene una pregunta para Cristian, no se quede con su pregunta. Llámenos. Cristian está aquí en vivo para contestar. Usted puede hablar con él, explicarle su pregunta, después colgar y él le va a contestar. 713-520-7900. 713-520-7900 aquí en Radio Amistad.

novelista inglés señaló que es mucho más fácil morir por la fe que vivir conforme a ella. Esta observación refleja la experiencia de muchos cristianos serios, incluido el apóstol Pedro. Pedro finalmente murió como mártir en Roma por su Salvador, pero antes de eso, enfrentó el

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1: Estamos terminando Temas Vitales hoy, mirando formas prácticas para ahorrar dinero. Empezamos diciendo de que usted podría ahorrar entre 2.000 y 5.000 al año, un promedio, si usted implementa algunas cosas muy específicas para ahorrar. Entre ellas, y vamos a ver el último detalle, conoce tus números, pero para los que no estuvieron al principio, ¿cómo recuperar entre $50 y $300 mensuales? Gastos de alimentos y comestibles, facturas de teléfono móvil e internet, los planes, cambiar el plan, seguros también, en membresías, ahorrar en $5, comisiones bancarias que puede ser que le están cobrando y no deberían, o usted puede hacer algunos cambios para que no se lo cobran. Comida fuera de casa, gastos de automóvil, etcétera. Muy bien, conoce tus números. Hablemos un poquito de eso para terminar. 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
2: Pues sí, conociendo tus números, el primer nivel es ver a dónde se va el dinero, pues, hacer un análisis de tus gastos y puedes ahorrar bastante. Entonces después, la otra disciplina es págate ti primero. Y el tercer nivel es conocer tus números. Esto es la parte que mucha gente, casi 95% de las personas, batallan. Cuando tengo a alguien que necesita ayuda, quiere salir de deudas, quiere mejorar su situación financiera, hago unas preguntas muy básicas. Ok, ¿cuánto gastas al mes? Pues no sé. Ok, pues ok. ¿Tú quieres ahorrar dinero? Ok, ¿cuánto quieres ahorrar? Pues no sé. Ok, dime, ¿por qué quieres ahorrar dinero? Pues no sé. Entonces, you know, es muy difícil aconsejar o quizá guiar a una persona que no tiene ese mente. Solo ellos dicen, quiero bajar de peso, o quiero ahorrar dinero, o quiero hacer más dinero, o quiero poder hablar inglés mejor o el español mejor en mi caso. Y entonces eso es una meta que no tiene, no está muy clara. Y cuando no está claro lo que estás haciendo, entonces te desvías bien fácil. Entonces deberías empezar de cuánto cuesta tu vida cotidiana, cuánto cuesta una vida normal con todo, una vida, lo que tú estás dispuesto a vivir. No estoy aquí diciendo que la gente tiene que vivir comiendo arroz y frijoles todos los días y que hay que apretar el presupuesto hasta el punto donde, solo te levantas y te vas al trabajo y te duermes, ¿verdad? Porque eso no es práctico. Entonces, ¿cuál es tu vida cotidiana? ¿Cuál es una vida normal para ti? Tener tus gustitos, ¿verdad? Especialmente si tienes metas y te quieres dar el gusto, recompensarte de una forma para animarte, para seguir dándole ganas al presupuesto o a la meta. Pero saber, ok, si cuesta mi vida con mis biles, la casa, la luz, la gasolina, y haces un buen análisis, ese número te va a ayudar bastante cuando ya sepas, ok, parece que yo estoy gastando al mes algo normal, 4.500 o 3.800, ok, ¿cuánto está entrando? Pues después de los impuestos y mi bolsillo está entrando como 4.500. Pues supuestamente, ok, so yo digo, entonces ya cuando tengo esos números, yo digo, ok, cuéntame, ¿se siente que estás ahorrando $500 al mes? Porque supuestamente tus gastos mensuales son 3,

0: 3.800 y me está diciendo que estás entrando tus bolsillos antes de después de los impuestos casi 4.500. Esos son casi $700 al mes que puedes ahorrar. ¿Se siente así? Me dicen, pues no. Entonces hay un desbalance, hay un descontrol de tus finanzas. Porque me estás diciendo que, si esos son tus números, entonces $700 al mes es
1: Es
0: bastante.
1: bastante.
0: Estás bastante. ¿Qué puedes hacer, en fin de año con 7 mil o casi $8,400 ahorrado? Puedes pagar tu carro, puedes pagar las tarjetas de crédito, se puede hacer muchas cosas que realmente te van a salir adelante. Y ya cuando, si tienes la disciplina y ahorras y ahorras, cuando tú tienes 50 mil, 100 mil ahorrado, ahora tienes opciones. Ahora puedes investigar si puedo abrir, empezar ese negocio, si me debería comprar esa casa o debería remodelar una parte de mi casa para que no tengas que estar endeudándote. Porque los tiempos ahorita, bueno, ya hablé de lo práctico, voy a entrar un poco en lo técnico. No sé si han visto lo que está pasando con los bonos del país, de Inglaterra. Los bonos son el dinero que pide el gobierno prestado por 5, 10, 20 o 30 años. Esos intereses están subiendo. ¿Qué significa? Que ahora cuesta más dinero para que el gobierno puede ejercer o pagar los biles. Y entonces cuando eso sube, tú lo vas a sentir. Y las compañías lo van a sentir y pues posiblemente, puede ser que vamos a tener tiempos difíciles. Los tiempos difíciles son increíble más difícil si tú no tienes tus finanzas en orden, si tú no tienes control, si está volando tu dinero, pues sabes lo que no cambia, los pagos a las deudas. Eso sigue igual. Tu ingreso cambia, pero los deudas no. Entonces, le quiero animar que por favor saquen tiempo a conocer tus números. La verdad, la tarea no te debería llevar más que una hora y es algo tan básico, pero tan fundamental. Y la verdad, son los que la gente exitosa con su dinero o con ser buen mayordomos es lo que ellos hacen. Y si quieres modelar o quieres imitar lo que lo hacen la gente exitosa con sus finanzas, pues ahí no hay secreto. Ya le di el secreto. Eso es el consejo mágico, el consejo de oro. Es lo que le dije hoy. Y si están serios, si necesitan ayuda, un consejo, me pueden llamar a mi oficina, se pueden citar. Yo con mucho gusto les guío. Si quieren más ayuda de ahí, también estoy dispuesto para trabajar con la gente que realmente quieren ponerse al día con sus finanzas. Eso es un gusto de nosotros hacer eso y estamos más que disponibles.
1: Muy bien, Cristian Quiñones, nuestro invitado hoy. Gracias, Cristian. Muy sabios consejos. De paso, un gran saludo para Javier Ortiz, que mandó un saludo ahí en Facebook. Gracias, Javier, por acompañarnos. Muy bien, Cristian, voy a repetir su número telefónico si alguien quiere hacer cita con usted. Y aquí cerramos el programa invitando a que mañana vuelvan a estar con nosotros aquí en Temas Vitales. Recuerde, este es el mes de apreciación al pastor. Si usted aprecia a su pastor, puede nominarlo a ser el recipiente de una canasta de, entre otras cosas, una Biblia de estudio. Así que llámenos para más detalles. 713-520-7900. 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Cristian, una vez más, gracias por acompañarme en este día.
0: Claro que sí, un placer. Gracias.
1: Dolly Martín aquí cerrando. Que Dios le bendiga.
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1: Este es el versículo de la semana que se encuentra en Juan 10:11 y dice: Yo soy el buen pastor su vida da por las ovejas. Una vez más, Juan 10:11 dice: Yo soy el buen pastor su vida da por las ovejas.

0: Comencemos con la decepción. Cuando éramos niños, orábamos para que nuestra mascota se sanara, pero no fue así. Cuando las circunstancias que Dios permite no son lo que esperábamos, tendemos a minimizar los riesgos la próxima vez. Esto es Pautas para Vivir. Antes de que María recibiera el anuncio del nacimiento de Jesús, un ángel le dio un mensaje a una pareja de ancianos que no podían tener hijos. El ángel le dijo a Zacarías: «No temas, Dios ha escuchado tu oración. Tu mujer Elizabeth tendrá un hijo y le pondrás por nombre Juan. Tendrás gran gozo y alegría y muchos se regocijarán por su nacimiento». Zacarías, al ver su realidad, preguntó: «¿Cómo puedo estar seguro de que esto sucederá?». A pesar de ser justos a los ojos de Dios, Zacarías y Elizabeth habían orado muchas veces sin respuesta. Ellos sabían lo que Dios podía hacer, pero habían pedido y pedido por un hijo antes. El doctor Philip Ayhan escribe: «No es duda, es un viejo miedo disfrazado que pide pruebas con la esperanza de no sufrir decepción. Zacarías es un hombre que respeta el impacto de la tristeza e intenta manejarla, como todos lo hacemos, precautelando lo que pedimos al solicitar garantías». Pero nuestro miedo no puede detener las bendiciones designadas por Dios en nuestras vidas. 9 meses después, nació ese bebé llamado Juan. Entonces Zacarías y Elizabeth alabaron a Dios. Los caminos de Dios van más allá de los nuestros, siempre para nuestro bien, y se puede confiar en ellos.
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0: Ahora pues, no hay ninguna condenación para los que están en Cristo Jesús. 2 Corintios 5:17, de modo que si alguno está en Cristo, nueva criatura es. 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
1: Octubre 6. La doctrina de las Escrituras. Las Sagradas Escrituras, las cuales te pueden dar la sabiduría que lleva a la salvación mediante la fe en Cristo Jesús. Toda Escritura es inspirada por Dios y útil para enseñar, para reprender, para corregir, para instruir en justicia, a fin de que el hombre de Dios sea perfecto, equipado para toda buena obra. 2 Timoteo 3:15-17. La autoridad, suficiencia, infalibilidad e inerrancia de las Escrituras son doctrinas que son absolutamente fundamentales para la obra continua de Dios y su Iglesia. No podemos comprometer a un mundo perdido y herido con el Evangelio a menos que estemos convencidos de su origen divino. Como escribió J.C. Ryle, sin la Biblia como un libro divino al que recurrir como base de su doctrina y práctica, los cristianos no tienen una base sólida para la paz o la esperanza presentes, y no tienen derecho a reclamar la atención de la humanidad. Pablo abordó este mismo tema cuando le recordó a Timoteo que toda Escritura es inspirada por Dios. En otras palabras, la Biblia no es un producto humano infundido con divinidad. Es un don divino producido a través de la instrumentalidad humana. Cada libro, capítulo, oración y sílaba fue dado originalmente por la inspiración de Dios. La doctrina de las Escrituras, como muchas otras doctrinas cristianas, puede ser difícil de manejar. Pero el hecho de que algo sea difícil de entender no socava su veracidad. Además, cuando se trata de la doctrina de las Escrituras, hay asuntos que podemos considerar objetivamente. Por ejemplo, es fácil ver que la Biblia es una obra completamente armoniosa. Si bien fue escrita por más de 30 autores durante un periodo de aproximadamente 1500 años, todos los escritores cuentan la misma historia, dando el mismo relato de este mundo. El carácter de su creador y el problema del corazón humano, y señalando el mismo maravilloso camino de salvación a través del sacrificio del Cordero de Dios, desde Génesis hasta Apocalipsis. La Biblia también trasciende el tiempo, cultura, género e intelecto. Algunos libros pueden encajar en una determinada persona, una determinada época o un lugar determinado, pero no hay otro libro que resista perfectamente los desafíos de cada día y cada época y las preguntas que enfrenta la vida misma. Las mentes más brillantes no pueden agotar las riquezas de la palabra de Dios, y sin embargo, al mismo tiempo, incluso las niñas y los niños pueden leer sus Biblias y descubrir su verdad, transformando sus vidas. La autoridad, suficiencia, infalibilidad e inerrancia de las Escrituras son los motivos sobre los cuales debemos pararnos. Y tenemos ayuda divina para hacerlo. El mismo Espíritu que inspiró la palabra de Dios, ilumina la palabra de Dios y nos convence de que es la palabra de Dios dada a nosotros para que podamos creer en aquel que es el Verbo hecho carne. Es como el Espíritu hace esta obra en ti que tu creencia en la autoría divina de las Escrituras se sustenta y pasa de ser solo un asentimiento intelectual a una doctrina, a un hambre activa de más de la palabra y más de aquel que es tanto su autor como su sujeto.
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1: Este es el versículo de la semana que se encuentra en Juan 10:11 y dice: Yo soy el buen pastor su vida da por las ovejas. Una vez más, Juan 10:11 dice: Yo soy el buen pastor su vida da por las ovejas.

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Y de paso, predicaron. Me encanta la manera en que la Biblia, Nueva Versión Internacional, traduce el texto de Hechos 8:25, diciendo que Pedro y Juan se pusieron camino de vuelta a Jerusalén y, de paso, predicaron el Evangelio en muchas poblaciones de los samaritanos. Parece un énfasis quizá pequeño, pero no lo es. Creo que tiene todo que ver con el mismo detalle en el llamado a la Gran Comisión, que va mucho más allá del llamado a las misiones clásicas. Se trata de que mientras vamos, mientras estamos en el camino, haciendo lo que tenemos que hacer o dirigiéndonos hacia donde debemos estar, prediquemos el Evangelio de Jesús. Si lo piensas, no hay manera más natural y efectiva de ser eficaces que esta, por varias razones. La Gran Comisión, en primer lugar, no implica solo a los que se van más allá de Judea o Samaria o hasta los confines de la tierra. Todos estamos incluidos. Por otro lado, el Evangelio no solo se cuenta, se experimenta y eso se produce en el día a día cotidiano, con nuestras acciones pequeñas y grandes. Ahí es donde las personas pueden observar vidas transformadas, si las hay, que debería. Aunque no lo hayamos alcanzado todo aún, se nos debería poder ver prosiguiendo a la meta. Y eso de nuevo habla de un camino que se transita andando, a la par que contamos cuán grandes cosas ha hecho el Señor con nosotros y tiene también para ellos. Hay tanto por hacer y contar sobre Jesús mientras seguimos yendo y estando. Meditación escrita por Lidia Martín Torralba, España.

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0: Algunos de nosotros usamos la comida para consolarnos cuando estamos afligidos, buscando alguna medida de alegría. Pero hay otra fuente más poderosa que la comida. Dice el salmista, tú has hecho que mi corazón rebose de alegría, alegría mayor que la que tienen los que disfrutan de trigo y vino en abundancia. Busquemos a Dios. 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
2: Cambiamos nuestra atención de Saúl a David. Dios elige a David para suceder a Saúl como el rey. En contraste con Saúl, que fue elegido por el pueblo, David fue escogido por Dios mismo. Bienvenido a través de la Biblia, el programa donde conocemos a Dios en su palabra. Al hacer esta transición, nos topamos con una historia muy popular que generalmente se les cuenta a los niños. Estoy hablando, por supuesto, de la victoria de David sobre Goliat. Pero estemos atentos, ya que nuestro maestro Samuel Montoya hace algunas aplicaciones muy importantes que nosotros los adultos también necesitamos escuchar. Iniciemos nuestro tiempo de estudio en oración. Padre Celestial, te damos gracias porque así como escogiste a David para ser rey, tú nos escoges para ser tus hijos por tu amor y tu misericordia. En el nombre de Jesús oramos. Amén.
3: En nuestro programa anterior comenzamos el estudio del capítulo 16 del primer libro de Samuel. Continuaremos hoy nuestro estudio leyendo los versículos 2 y 3 de este capítulo 16 del primer libro de Samuel. Y dijo Samuel, ¿cómo iré? Si Saúl lo supiera, me mataría. Jehová respondió, toma contigo una becerra de la vacada y di, a ofrecer sacrificio a Jehová he venido. Y llama a Isaí a sacrificio, y yo te enseñaré lo que has de hacer, y me ungirás al que yo te dijere. Samuel tenía miedo de ir a Isaí porque Saúl no se hallaba de buen humor y sería peligroso que alguien se le opusiera. Al seguir la historia, sin embargo, notamos que es Dios quien hace la selección. Le dice a Samuel exactamente lo que debe hacer, pero no le da ninguna información anticipada. Por tanto, Samuel se fue a Belén y entró en la casa de Isaí. Allí le pide a Isaí y a sus hijos que vengan al sacrificio. Y notemos lo que dice aquí en los versículos 6 y 7 de este capítulo 16. Y aconteció que cuando ellos vinieron, él vio a Eliab y dijo, «De cierto, delante de Jehová estás ungido». Y Jehová respondió a Samuel, «No mires a su parecer ni a lo grande de su estatura, porque yo lo desecho». Porque Jehová no mira lo que mira el hombre, pues el hombre mira lo que está delante de sus ojos, pero Jehová mira el corazón. En toda esta sección encontraremos excelentes principios espirituales. En el capítulo 15, Samuel le dijo a Saúl, usted recordará ya en el versículo 22, «Ciertamente el obedecer es mejor que los sacrificios y el prestar atención que la grosura de los carneros». Usted y yo, amigo oyente, demostramos si somos o no somos hijos del Señor Jesús por nuestro amor para con Él. No es lo que decimos por medio de un testimonio que se da en la iglesia. Lo importante es si le estamos obedeciendo o no. La vida cristiana es una vida de realidad, no es una vida de fingimiento. Aquí en el versículo 7 que acabamos de leer, notamos que Dios nos mira desde adentro. Y aquí en este caso particular vemos que Dios le dice a Samuel, «No quiero que mires la apariencia exterior. No juzgues a un hombre según sus apariencias. Deja que esta vez yo elija al hombre. Yo escogeré al rey». Dios ve el corazón y gracias a Dios por eso. Somos tan propensos a juzgar a los hombres, aún en los círculos cristianos, por su apariencia, por su dinero, su símbolo de estatus, su posición social, la casa en que vive o el automóvil que maneja, el puesto que ocupa, todo eso. Pero la mirada de Dios no es como la mirada del hombre, porque el hombre mira las apariencias, pero Dios mira el corazón. Bien, aquí vemos que Isaí obedece esta petición de Samuel y hace que sus hijos pasen delante de Samuel uno por uno. Samuel le expone claramente a Isaí el motivo de su visita, y así siete de sus hijos pasan ante Samuel. Y continuamos leyendo ahora en los versículos 10 y 11. E hizo pasar Isaí siete hijos suyos delante de Samuel. Pero Samuel dijo a Isaí, Jehová no ha elegido a estos. Entonces dijo Samuel a Isaí, ¿son estos todos tus hijos? Y él respondió, queda aún el menor que apacienta las ovejas. Y dijo Samuel a Isaí, envía por él, porque no nos sentaremos a la mesa hasta que él venga aquí. Seguramente aún el padre de David nunca le habría escogido por encima de sus otros siete hermanos. En primer lugar, David era simplemente un muchacho. Se cree que tenía unos 16 años más o menos, posiblemente era más joven. Era solo un joven pastor, en verdad no sabía mucho. Isaí no le habría escogido a él para ser rey sobre sus hermanos. Estaba tan seguro que uno de sus otros hijos sería escogido que ni aún convidó a David al sacrificio. Pero cuando Samuel se enteró que David estaba cuidando las ovejas, le dijo a Isaí que enviara a buscarlo. Samuel le declaró que no se sentarían a la mesa sino hasta cuando David fuera traído. Leamos ahora el versículo 12 de este capítulo 16 del primer libro de Samuel. Envió pues por él y le hizo entrar. Y era rubio, hermoso de ojos y de buen parecer. Entonces Jehová dijo, levántate y úngelo, porque este es. Cuando este versículo dice que David era rubio, creemos que significa que era de cabello rojo. Por otra parte, veremos que David tenía un carácter que hacía juego con su cabello rojo. Tenía un carácter violento. Pero a pesar del hecho que era pelirrojo, David era un joven buen mozo. Dios puede usar la hermosura. Es el creador de la hermosura. Nadie que viva en esta tierra puede ignorar ni rehusar reconocer los muchos sitios escénicos que hay en todas partes. Y una puesta del sol en cualquier lugar es una cosa verdaderamente hermosa. Nos resentimos por el hecho de que dan al mundo la gloria por todo lo que vale y que es hermoso. ¿Por qué no darle la gloria a Dios? ¿Por qué no darle a Él la gloria por los talentos que Él nos ha dado? Bien, David era buen mozo, pero Dios no estaba mirando eso. Dios ya lo conocía, ya lo había escogido antes. Dios conocía lo que usted y yo, amigo oyente, no sabemos acerca de David. Sabe que aunque David falló, debajo de aquella fe que falló, había una fe que nunca falló. David amaba y confiaba en Dios, quería andar con Dios. Dios, por así decirlo, le llevó a la leñera y le molió a palos. Pero David nunca lloriqueó o gritó cuando fue castigado. Anhelaba esa comunión con Dios y Dios le amaba. Era un hombre conforme al corazón de Dios. Leamos ahora el versículo 13. Y Samuel tomó el cuerno del aceite y lo ungió en medio de sus hermanos. Y desde aquel día en adelante, el Espíritu de Jehová vino sobre David. Se levantó luego Samuel y se volvió a Ramá. Samuel ungió a David y el Espíritu del Señor vino sobre él. En este tiempo el Espíritu del Señor ya se había apartado de Saúl. Avancemos ahora con los versículos 14 al 16 de este capítulo 16 del primer libro de Samuel. El Espíritu de Jehová se apartó de Saúl y le atormentaba un espíritu malo de parte de Jehová. Y los criados de Saúl le dijeron, «He aquí ahora, un espíritu malo de parte de Dios te atormenta. Diga pues nuestro Señor a tus siervos que están delante de ti, que busquen a alguno que sepa tocar el arpa, para que cuando esté sobre ti el espíritu malo de parte de Dios, él toque con su mano y tengas alivio». Creemos que Saúl estaba completamente poseído por Satanás. Sus siervos notaron que padecía de esta enfermedad mental y espiritual. La música se ha empleado durante toda la antigüedad, ya sea para excitar el espíritu bueno o bien para alejar el mal espíritu. De modo que los siervos de Saúl sugirieron que se llevara a cabo una competencia para descubrir quién sería el mejor músico. Y sigamos adelante con los versículos 17 al 23 de este capítulo 16 del primer libro de Samuel. Y Saúl respondió a sus criados, Buscadme pues ahora alguno que toque bien y traédmelo. Entonces uno de los criados respondió diciendo, «He aquí yo he visto a un hijo de Isaí de Belén, que sabe tocar, y es valiente y vigoroso y hombre de guerra, prudente en sus palabras y hermoso, y Jehová está con él». Y Saúl envió mensajeros a Isaí diciendo, «Envíame a David tu hijo, el que está con las ovejas». Y tomó Isaí un asno cargado de pan, una vasija de vino y un cabrito, y lo envió a Saúl por medio de David su hijo. Y viniendo David a Saúl, estuvo delante de él. Y él le amó mucho, y le hizo su paje de armas. Y Saúl envió a decir a Isaí, «Yo te ruego que esté David conmigo, pues ha hallado gracia en mis ojos». Y cuando el espíritu malo de parte de Dios venía sobre Saúl, David tomaba el arpa y tocaba con su mano. Y Saúl tenía alivio y estaba mejor, y el espíritu malo se apartaba de él. David era un hombre extraordinario en muchas maneras. Aquí vemos que David es traído al palacio. Los últimos versículos de este capítulo nos cuentan cómo David va a suceder a Saúl como rey sobre Israel. Dios, amigo oyente, mira al hombre interior cuando elige a alguien para un oficio o tarea en particular. Saúl ahora es desechado de Dios, y David es traído a la corte para tocar su arpa. Israel, aunque todavía no lo sabe, ya tiene un nuevo rey. Llegamos ahora al capítulo 17. El capítulo 17 es uno de los capítulos más conocidos en toda la Biblia. Contiene el episodio de cuando David mató al gigante Goliat. Comencemos pues leyendo los primeros dos versículos de este capítulo 17 del primer libro de Samuel. Los filisteos juntaron sus ejércitos para la guerra y se congregaron en Soco, que es de Judá, y acamparon entre Soco y Azeca en Efes-Damim. También Saúl y los hombres de Israel se juntaron y acamparon en el valle de Ela y se pusieron en orden de batalla contra los filisteos. Israel nuevamente está en guerra con los filisteos, su enemigo perenne y perpetuo. Veamos el versículo 3. Y los filisteos estaban sobre un monte a un lado, e Israel estaba sobre otro monte al otro lado, y el valle entre ellos. Ahora estos dos ejércitos estaban en un impasse, por decirlo así. Estaban acampados uno frente al otro, cada uno esperando que el otro comenzara las hostilidades. Los filisteos sobre un monte e Israel sobre el otro monte, con el valle entre ellos. Y aquí tiene usted el problema, o sea, la razón para este impasse. Leamos los versículos 4 y 5 de este capítulo 17 del primer libro de Samuel. Salió entonces del campamento de los filisteos un paladín, el cual se llamaba Goliat de Gat, y tenía de altura 6 codos y un palmo. Y traía un casco de bronce en su cabeza, y llevaba una cota de malla, y era el peso de la cota 5,000 siclos de bronce. Ahora Goliat era un hombre muy alto, un joven bastante grande. Es cierto que estos soldados no querían pelear, sino poner la decisión de la batalla en manos de Goliat y de un solo israelita. Prosigamos con los versículos 6 al 8. Sobre sus piernas traía grebas de bronce y jabalina de bronce entre sus hombros. El asta de su lanza era como un rodillo de telar, y tenía el hierro de su lanza 600 siclos de hierro, e iba su escudero delante de él. Y se paró y dio voces a los escuadrones de Israel, diciéndoles, «¿Para qué os habéis puesto en orden de batalla? ¿No soy yo el filisteo y vosotros los siervos de Saúl? Escoged entre vosotros un hombre que venga contra mí». Ahora, todos los días Goliat salía y desafiaba a los israelitas a que enviaran a un hombre para que peleara contra él. Sigamos con los versículos 9 al 11. «Si él pudiere pelear conmigo y me venciere, nosotros seremos vuestros siervos. Y si yo pudiere más que él y lo venciere, vosotros seréis nuestros siervos y nos serviréis». Y añadió el filisteo, «Hoy yo he desafiado al campamento de Israel. Dadme un hombre que pelee conmigo». Oyendo Saúl y todo Israel estas palabras del filisteo, se turbaron y tuvieron gran miedo. No resultó pues nadie que pudiera salir a pelear con este filisteo Goliat. Sigamos adelante con los versículos 12 hasta el 22. Y David era hijo de aquel hombre efrateo de Belén de Judá, cuyo nombre era Isaí, el cual tenía 8 hijos. Y en el tiempo de Saúl, este hombre era viejo y de gran edad entre los hombres. Y los 3 hijos mayores de Isaí habían ido para seguir a Saúl a la guerra. Y los nombres de sus 3 hijos que habían ido a la guerra eran Eliab, el primogénito, el segundo, Abinadab, y el tercero, Sama. Y David era el menor. Siguieron, pues, los 3 mayores a Saúl. Pero David había ido y vuelto dejando a Saúl para apacentar las ovejas de su padre en Belén. Venía, pues, aquel filisteo por la mañana y por la tarde, y así lo hizo durante 40 días. Y dijo Isaí a David su hijo, «Toma ahora para tus hermanos un efa de este grano tostado y estos 10 panes, y llévalo pronto al campamento a tus hermanos. Y estos 10 quesos de leche los llevarás al jefe de los 1000, y mira si tus hermanos están buenos, y toma prendas de ellos». Y Saúl y ellos, y todos los de Israel, estaban en el valle de Ela, peleando contra los filisteos. Se levantó pues David de mañana, y dejando las ovejas al cuidado de un guarda, se fue con su carga como Isaí le había mandado. Y llegó al campamento cuando el ejército salía en orden de batalla, y daba el grito de combate. Y se pusieron en orden de batalla Israel y los filisteos, ejército frente a ejército. Entonces David dejó su carga en mano del que guardaba el bagaje, y corrió al ejército, y cuando llegó preguntó por sus hermanos si estaban bien. David llegó al campo de batalla porque había traído comida para sus hermanos, los cuales estaban sirviendo en el ejército. Avancemos ahora con los versículos 23 al 27. Mientras él hablaba con ellos, he aquí que aquel paladín que se ponía en medio de los 2 campamentos, que se llamaba Goliat, el filisteo de Gat, salió de entre las filas de los filisteos y habló las mismas palabras, y las oyó David. Y todos los varones de Israel que veían a aquel hombre huían de su presencia y tenían gran temor. Y cada uno de los de Israel decía, ¿no habéis visto a aquel hombre que ha salido? Él se adelanta para provocar a Israel. Al que le venciere, el rey le enriquecerá con grandes riquezas y le dará su hija y eximirá de tributos a la casa de su padre en Israel. Entonces habló David a los que estaban junto a él diciendo, ¿qué harán al hombre que venciere a este filisteo y quitare el oprobio de Israel? Porque ¿quién es este filisteo incircunciso para que provoque a los escuadrones del Dios viviente? Y el pueblo le respondió las mismas palabras diciendo, así se hará al hombre que le venciere. David se turbó de que nadie aceptara el desafío. Y continuamos con los versículos 28 al 30. Y oyéndole hablar Eliab, su hermano mayor, con aquellos hombres, se encendió.

capítulo 17 del primer libro de Samuel. Fueron oídas las palabras que David había dicho, y las refirieron delante de Saúl, y él lo hizo venir. Y dijo David a Saúl: «No desmaye el corazón de ninguno a causa de él. Tu siervo irá y peleará contra este filisteo». Dijo Saúl a David: «No podrás tú ir contra aquel filisteo para pelear con él, porque tú eres muchacho y él un hombre de guerra desde su juventud». David respondió a Saúl: «Tu siervo era pastor de las ovejas de su padre, y cuando venía un león o un oso y tomaba algún cordero de la manada, salía yo tras él y lo hería y lo libraba de su boca. Y si se levantaba contra mí, yo le echaba mano de la quijada y lo hería y lo mataba. Fuese león, fuese oso, tu siervo lo mataba, y este filisteo incircunciso será como uno de ellos, porque ha provocado al ejército del Dios viviente». Añadió David: «Jehová, que me ha librado de las garras del león y de las garras del oso, él también me librará de la mano de este filisteo». Y dijo Saúl a David: «Ve, y Jehová esté contigo». Y Saúl vistió a David con sus ropas, y puso sobre su cabeza un casco de bronce, y le armó de coraza. Y ciñó David su espada sobre sus vestidos, y probó a andar, porque nunca había hecho la prueba. Y dijo David a Saúl: «Yo no puedo andar con esto, porque nunca lo practiqué». Y David echó de sí aquellas cosas. Ahora, cuando Saúl oyó que David iba a salir a pelear contra Goliat, trató de vestirle con su armadura. Pero David era simplemente un muchacho, y le explicó a Saúl que tendría que pelear con las armas que estaba acostumbrado a usar. ¿Qué lección hay en esto para nosotros, amigo oyente? Hay tantos hoy en día que tratan de ser algo que no son, o tratan de hacer algo que no son llamados a hacer. Amigo oyente, si Dios le ha llamado a usar una honda, no trate de usar una espada. Si Dios le ha llamado a hablar, pues hable. Si Dios le ha llamado a hacer otra cosa, entonces haga eso que Dios le ha llamado a hacer. Si Dios le ha llamado a cantar, entonces cante, amigo oyente. Pero si Dios no le ha llamado a cantar, por favor, no cante. Son demasiados los que tratan de usar una espada cuando la honda en verdad les queda a la mejor talla. Veamos ahora cómo David mata a Goliat, el gigante de Gad. Leamos el versículo 40 de este capítulo 17 del primer libro de Samuel. «Y tomó su cayado en su mano, y escogió 5 piedras lisas del arroyo, y las puso en el saco pastoril, en el zurrón que traía, y tomó su honda en su mano, y se fue hacia el filisteo». Algunos creen que David escogió 5 piedras lisas, por si acaso erraba con la primera, y poder entonces usar las otras 4 piedras. Pero David no pensaba errar, amigo oyente. ¿Por qué entonces escogería 5 piedras? La respuesta la encontraremos en el segundo libro de Samuel, capítulo 21, versículo 22, donde leemos: «Estos 4 eran descendientes de los gigantes en Gat, los cuales cayeron por mano de David y por mano de sus siervos». ¿Se fija usted? Goliat tenía 4 hijos, y David estaba seguro que saldrían tan pronto como él diera muerte a su padre. Es por eso que David escogió las 5 piedras. Continuemos ahora leyendo los versículos 41 al 47. «Y el filisteo venía andando y acercándose a David y su escudero delante de él. Y cuando el filisteo miró y vio a David, le tuvo en poco, porque era muchacho y rubio y de hermoso parecer. Y dijo el filisteo a David: ¿Soy yo perro para que vengas a mí con palos? Y maldijo a David por sus dioses. Dijo luego el filisteo a David: Ven a mí, y daré tu carne a las aves del cielo y a las bestias del campo. Entonces dijo David al filisteo: Tú vienes a mí con espada y lanza y jabalina, mas yo vengo a ti en el nombre de Jehová de los ejércitos, el Dios de los escuadrones de Israel, a quien tú has provocado. Jehová te entregará hoy en mi mano, y yo te venceré, y te cortaré la cabeza, y daré hoy los cuerpos de los filisteos a las aves del cielo y a las bestias de la tierra, y toda la tierra sabrá que hay Dios en Israel. Y sabrá toda esta congregación que Jehová no salva con espada y con lanza, porque de Jehová es la batalla, y él los entregará en nuestras manos». Y usted bien sabe el resto de la historia, amigo oyente. El tiempo no nos da para presentarla toda, pero Dios le dio la victoria a David, quien mató a Goliat. La batalla, como dijo David, era del Señor, y el gigante y todos los filisteos fueron entregados en manos de David y del ejército israelita.

0: Este capítulo concluye con el renovado interés que Saúl expresa en David. Aparentemente no le reconoció como el mismo mozuelo que antes tocaba el arpa en su presencia. En el versículo 18 del capítulo 16, notamos que uno de los criados del rey describe a David como hijo de Isaí, que sabe tocar y es valiente y vigoroso y hombre de guerra. Luego, en el versículo 21, vemos que Saúl lo hizo paje de sus armas, pero aparentemente nunca tomó en serio este aspecto de David como hombre de guerra. Solo ahora, después que David mata al gigante, es cuando vemos a Saúl interesado en David desde ese punto de vista. Y así, amigo oyente, concluimos nuestro estudio de este maravilloso capítulo 17 del primer libro de Samuel. Esperamos que haya sido de especial bendición para usted. En nuestro próximo programa, Dios mediante, entraremos en el capítulo 18. Contamos, pues, con su fiel y valiosa sintonía. Será, pues, hasta entonces, que el Señor le bendiga muy ricamente.
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1: Este es el versículo de la semana que se encuentra en Juan 10:11 y dice: Yo soy el buen pastor, el buen pastor su vida da por las ovejas. Una vez más, Juan 10:11 dice: Yo soy el buen pastor su vida da por las ovejas.

0: ¿Qué anhelas que Jesús restaure? ¿Qué es lo que más esperas de tu futuro con Jesús? El pensamiento de hoy está escrito por Lisa Sandra. Lisa escribe: cuando era joven, me encantaba ir a un restaurante de comida rápida a comer gofres y té dulce. Cuando de adulta me mudé a otro estado, me sorprendió que no hubiera ninguna sucursal en cientos de kilómetros a la redonda. Y los viajes familiares parábamos en ese restaurante con la esperanza de que algún día abrieran uno cerca de casa. Todos tenemos anhelos. A veces en realidad no necesitamos lo que anhelamos, como un restaurante favorito. Otras, nuestros anhelos reflejan deseos más profundos. Pablo les recordó a los creyentes filipenses que vivieran a la luz de su anhelo más profundo, el regreso de Cristo y la venida de su reino, que restauraría todo y transformaría a los creyentes para que fueran como Él. En vez de anhelar lo que no puede proporcionar una satisfacción duradera, Pablo dice que es esta realidad venidera lo que los creyentes esperan ardientemente, el día en que veremos a Jesús cara a cara. Saber que nuestros anhelos serán un día satisfechos nos da la esperanza que necesitamos para vivir para Cristo. Hace poco abrieron uno de esos restaurantes cerca de mi casa, un pequeño recordatorio de que un anhelo mucho más importante se cumplirá algún día. Hasta entonces, esperamos. Oremos, Jesús, llénanos de esperanza mientras esperamos tu regreso. Amén. El pensamiento de hoy fue traído a ustedes de parte de Ministerios Nuestro Pan Diario.
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1: En el episodio de hoy, Nancy DeMoss Wolgemuth nos recuerda la importancia de estudiar quién es Jesús.
2: No conocerás mejor la voluntad de Dios, los pensamientos de Dios, la mente de Dios, el corazón de Dios, de lo que conoces a su Hijo Jesús.
1: Estás escuchando Aviva Nuestros Corazones con Nancy DeMoss Wolgemuth en la voz de Patricia de Saladín. Hoy, 7 de octubre de 2026. No hay algo mejor en lo que puedas fijar tus ojos aparte de Jesús, ¿no es así? En la serie en la que nos encontramos actualmente, La Maravilla de su Nombre, estamos fijando nuestros ojos en Jesús al estudiar 32 de sus nombres. Con nosotras, Nancy, para dar inicio al episodio de hoy.
2: En la ciudad de Roma existe un fresco enorme, conocido como el Aurora. Fue pintado en el techo de un pasillo grande de un palacio por un artista llamado Guido, en los comienzos de los 1600. Si intentas visitar este palacio y tratas de estudiar la pintura desde el suelo, antes que nada terminarás con el cuello torcido. Puede que te sientas un poco mareada y probablemente sea difícil descubrir todas las figuras maravillosas en el techo. Y me estoy mareando un poco solo al estar viendo para arriba. Pero afortunadamente el dueño del palacio colocó un espejo inclinado cerca del piso para que los visitantes puedan ver en el espejo y entonces tener una mejor vista, más clara y con más detalle de la pintura que está en el techo. Nosotros nos acercamos a un Dios que es majestuoso, Él es magnífico, pero Él es espíritu y está muy por encima de nosotras, Él es trascendente. 1 Timoteo 6 nos dice que Él habita en una luz inaccesible. Es imposible para nosotras poder verle y mucho menos estar cerca de Él por nuestra propia cuenta. Pero gloria a Dios, Jesús vino a la tierra para reflejar al mundo la presencia cósmica de Dios que está muy por encima de nosotras que no podríamos ver. Jesús es ese espejo de Dios. Él vino a revelar a Dios al hombre. Él vino para que pudiéramos ver cómo es Dios. Y hoy queremos ver el nombre de Jesús que expresa este aspecto de quién es Jesús. Si tienes tu Biblia, déjame motivarte a que vayas al Evangelio de Juan, al capítulo 1, comenzando con el primer versículo. En el principio existía el Verbo, y el Verbo estaba con Dios, y el Verbo era Dios. Él estaba en el principio con Dios. Todas las cosas fueron hechas por medio de Él, y sin Él, nada de lo que ha sido hecho fue hecho. Ahora vayamos al versículo 14. Y el Verbo se hizo carne y habitó entre nosotros y vimos su gloria. Gloria como del unigénito del Padre y lleno de gracia y de verdad. El apóstol Juan es el único autor del Nuevo Testamento que llama a Jesús el Verbo. Él lo hace en su evangelio y también en su primera epístola, y también, como veremos, en el libro de Apocalipsis. Y cuando él habla acerca del verbo, es la palabra logos en griego. Así que cuando veas verbo, significa logos. ¿Y qué nos dice la palabra logos, que es uno de sus nombres, acerca de quién es Jesús? Bueno, el comienzo del evangelio de Juan nos dice que Jesús, el Logos, el Verbo, era eternamente preexistente. Siempre ha existido. En el principio existía el Verbo. Antes de la creación del cielo y de la tierra, antes de que Jesús viniera a esta tierra, antes de que existiera alguna historia, ya Jesús estaba. Él es, Él era eternamente preexistente. Y este pasaje también nos dice que el Logos, el Verbo, era Dios. Que Jesús es Dios. Y esta es una de las declaraciones más claras en la Biblia respecto a la Deidad de Cristo. En el principio existía el Verbo, y el Verbo estaba con Dios, y el Verbo era Dios. Y es interesante cómo los testigos de Jehová traducen Juan 1:1. Ellos lo traducen diferente. En la traducción del Nuevo Mundo dice, la palabra era un Dios, con D minúscula, versus lo más exacto, la palabra era Dios, con D mayúscula. Y es importante tener eso claro. El Verbo era preexistente en toda la eternidad pasada. El Verbo era Dios. Las Escrituras nos dicen que el Verbo, el Logos, Jesús, se hizo hombre. Y esto nos habla sobre la humanidad de Cristo. La palabra se hizo carne y anduvo entre nosotros. El espejo de Dios, para que pudiéramos ver cómo es Dios. Él tomó forma de carne humana para que Dios pudiera ser revelado a la humanidad. Y vemos cómo el apóstol Juan habla de esto en su primera epístola, en el capítulo 1, cuando él dice, lo que existía desde el principio, lo que hemos oído, lo que hemos visto con nuestros ojos, lo que hemos contemplado y lo que han palpado nuestras manos acerca del Verbo, Logos de vida, pues la vida fue manifestada y nosotros la hemos visto y damos testimonio y os anunciamos la vida eterna, la cual estaba con el Padre y se nos manifestó. El Verbo, el Logos de Dios, fue manifestado. Lo vimos con nuestros propios ojos, lo escuchamos con nuestros propios oídos, lo tocamos, vivimos con Él. El Logos, algo que la gente nunca podría hacer con Dios antes de que el Logos viniera a revelarnos a Dios. Y ese término Logos, en el lenguaje griego, hubiese sido familiar para los lectores judíos y griegos en los tiempos de Juan. Y Juan utilizó ese término, y es fascinante. Él lo utilizó como un puente para conectar con la cultura contemporánea. Por siglos antes del nacimiento de Jesús, los filósofos judíos y griegos discutían el concepto de Logos. Para los judíos, la palabra de Dios era la revelación de Dios, la revelación de la voluntad de Dios. Tal vez has escuchado hablar de la Septuaginta, que es la traducción al griego del hebreo del Antiguo Testamento. Fue traducido alrededor del tercer siglo antes de Cristo. Y en los días de Jesús, cuando los judíos leían el Antiguo Testamento, con frecuencia leían la Septuaginta, la traducción griega del Antiguo Testamento hebreo. Y vemos la palabra griega, Logos, en la traducción griega del Antiguo Testamento. Por ejemplo, en Génesis 15 dice, después de estas cosas, la palabra del Señor, Logos, vino a Abraham en visión. Salmo 33, versículo 6. Por la palabra del Señor, por el Logos, fueron hechos los cielos y todo su ejército por el aliento de su boca. Así que los judíos entendieron que el Logos era el Verbo de Dios. Era Dios revelándose, Dios creando, Dios actuando, Dios vivo en su creación. Y estoy segura que has escuchado que los judíos estimaban altamente el nombre sagrado de Dios. Mostraban reverencia, Yahweh. Y no querían decir ese nombre sagrado en voz alta por temor a corromperlo o utilizarlo de una manera irrespetuosa. Así que cuando leían el Antiguo Testamento, los judíos con frecuencia sustituían el término en arameo memra, que significa la palabra o el verbo. Cuando leían la palabra Yahweh, sustituían esa palabra, el verbo, memra en arameo y logos en griego. ¿Verdad que no sabías que ibas a recibir una clase de idiomas en este programa? Y por cierto, déjenme decirles que no soy lo suficientemente inteligente para saber todo esto sin investigarlo. Puedes conseguirlo de la misma forma en que yo lo hice. Este es el Dios que se revela a sí mismo. Es uno de los nombres de Dios en el Antiguo Testamento, el Verbo, Memra, Logos. Los judíos del Antiguo Testamento esperaban a Dios, el Mesías, que vendría como el Verbo de Dios, el que revela a Dios, el que expresaría a Dios a la humanidad. Los profetas llamaban al Mesías la palabra, el Verbo. Ellos esperaban que el Verbo viniera. Los hebreos estaban familiarizados con este concepto de logos, el Verbo. Pero los filósofos griegos también hablaban sobre el logos. Platón y Aristóteles hablaban del logos como una herramienta para ayudar a las personas a abrazar el concepto trascendente de una realidad máxima que estaba más allá de ellos mismos. Ellos usaban logos para decir la palabra final, definitiva, el resultado final sobre un asunto. La máxima realidad, eso era el logos. Filo fue un rabí judío en Alejandría que vivió desde el año 20 antes de Cristo hasta los años 50 después de Cristo. Así que lo más probable es que vivió durante el tiempo de Cristo en la tierra. Y unos años antes de la muerte de Cristo, Filo escribió extensamente sobre la palabra logos. En sus escritos, él juntó los conceptos griegos y hebreos y habló acerca del logos como el medio por el cual un Dios trascendente en lo alto, en el cielo, que era un ser espiritual, podría tener contacto con su creación por medio del verbo, el logos. Y él habló acerca del logos como el medio por el cual el hombre podía acercarse a ese Dios trascendente que de otra forma era inaccesible. Él habló acerca del logos como la manera de Dios de revelar su voluntad al hombre, siendo activo en el mundo. Así que para el primer siglo, cuando el apóstol Juan escribe el Evangelio y su epístola y el libro de Apocalipsis, la palabra logos se había convertido en un concepto familiar e importante, tanto para judíos como para griegos. Cuando el apóstol Juan comienza su evangelio con «En el principio existía el logos, el verbo», él sabía que esa palabra llamaría la atención de sus lectores. Era una manera poderosa de introducir, tanto a judíos como a griegos, a Jesús, el logos de Dios. Bajo la inspiración del Espíritu Santo, Juan infundió este término con un significado más rico y más pleno. Para los griegos, vemos que logos era una fuerza impersonal, nunca una persona. Pero Juan dijo que este Jesús, este logos, no era una fuerza impersonal, era una persona. La idea de que el logos era personal, el logos se hizo carne y habitó entre nosotros, carne que pudimos ver, escuchar, tocar y caminar con él, toda esa idea acerca del logos era distintiva del cristianismo. No era una fuerza impersonal, sino una persona. Dios hecho carne. Este logos, esta palabra, esa realidad trascendente máxima que los filósofos habían tratado de entender por siglos, él era Dios. Jesús es ese espejo de Dios, la manera de Dios de darse a conocer a su creación. Si piensas en lo que las palabras hacen, ellas revelan el pensamiento, la mente, el corazón de la persona que está hablando. Expresan lo que esa persona piensa. Si alguien está pensando, pero no utiliza ninguna palabra para expresarse, no hay manera de saber lo que está pensando. Por ejemplo, yo podría estar pensando, ¿podría alguien cerrar esa puerta de atrás? Pero no ocurrirá nada hasta que esos pensamientos se conviertan en palabras y yo diga, ¿podría alguien cerrar la puerta de atrás? Jesús es la manifestación física de Dios el Padre. Él es la expresión de los pensamientos del Padre, el corazón del Padre, la voluntad del Padre. Jesús hace al Padre, que es invisible, visible. Él hace que el Padre desconocido sea conocido. Y Juan dice en el capítulo 1, versículo 18, nadie ha visto jamás a Dios. El unigénito Dios que está en el seno del Padre, Jesús, el Logos, el Verbo de Dios, Él le ha dado a conocer. Jesús es la revelación final y completa de Dios en persona. Él es la palabra viva, el logos vivo de Dios. Y Él dio a conocer al Padre. Dios hubiese permanecido totalmente incomprensible al ser humano si Jesús, el logos, el verbo, no se hubiera revelado. Jesús, el verbo, la sabiduría de Dios expresada a la humanidad, es el medio de comunicación entre Dios y el hombre. Cuando Jesús habla, estamos escuchando la voz de Dios, el mensaje de Dios, los pensamientos de Dios. Jesús nos revela a Dios. Y 2 Corintios 4 lo dice de la siguiente manera. Pues Dios, que dijo que de las tinieblas resplandeciera la luz, el mismo Dios que habló en Génesis capítulo 1, es el que ha resplandecido en nuestros corazones para iluminación del conocimiento de la gloria de Dios. ¿Cómo? En la faz de Cristo, el Logos, el Verbo. Así que a través de Jesús, ese Dios invisible, trascendente y desconocido, se acerca a nosotras. ¿Y no te alegras de que Él puede ser conocido? Él hace posible que podamos conocer a Dios. En el Antiguo Testamento había sombras de Dios que se veían en la creación, se escuchaban a través de los profetas. Pero Jesús, el Logos, el Verbo, es el cumplimiento máximo y la verdadera sustancia de esas sombras. Jesús, el Logos, es la revelación de Dios. Y Hebreos capítulo 1 lo dice de la siguiente forma. Dios, habiendo hablado hace mucho tiempo, en muchas ocasiones y de muchas maneras a los padres por los profetas, en estos últimos días nos ha hablado por su Hijo, el Logos, el Verbo de Dios. Jesús es Dios hablando su revelación y Jesucristo, la palabra viva, no solo estaba activo en la revelación, sino en la creación. El Logos activo en creación. Hebreos 1 nuevamente dice en el versículo Dios, en estos últimos días Dios nos ha hablado por su Hijo, a quien constituyó heredero de todas las cosas por medio de quien hizo también el universo. Y en Hebreos 11 nos habla que por la fe entendemos que el universo fue preparado por la palabra, el Logos de Dios, por Jesús, la revelación de Dios. Porque en Él fueron creadas todas las cosas, tanto en los cielos como en la tierra, nos dice Colosenses. Así que Jesús estuvo activo en la revelación, activo en la creación, y no solo creó todo lo que existe, sino que Él sostiene y mantiene el mundo que creó. Volviendo a Hebreos, al capítulo 1, Él es el resplandor de su gloria y la expresión exacta de su naturaleza, y sostiene todas las cosas por la palabra, el logos de su poder. Él no solamente habló el mundo a la existencia, Él lo mantiene cohesionado. Él tiene a todo el mundo en sus manos, sosteniéndolo por la palabra, el logos de su gran poder. Jesús es el Verbo de Dios. Él es el medio por el cual Dios habló al mundo, a la existencia,

Y luego el verbo, el logos, también provee iluminación, revelación, creación, redención e iluminación. Juan capítulo 1, versículo 4 nuevamente dice: En él estaba la vida, y la vida era la luz de los hombres. Tú conoces ese versículo, el Salmo 119, 105. Lámpara es a mis pies tu palabra. En la Septuaginta sería logos y luz para mi camino. ¿Quién es la lámpara a nuestros pies y luz para nuestro camino? Es Jesús, el logos, el verbo de Dios, la luz del mundo. Él es el que alumbra nuestro camino. Jesús es la palabra eterna del Dios eterno, activo en la revelación, en la creación, en la redención y en la iluminación. Y Él siempre será la expresión visible y personal del Padre. Porque un día, ese verbo, ese logos, volverá a la tierra en su cuerpo glorificado. Y voy a leerte un párrafo de Apocalipsis 19 que describe la escena y es uno de mis pasajes favoritos de toda la palabra de Dios. Apocalipsis capítulo 19, comenzando con el versículo 11. Y vi el cielo abierto, y he aquí un caballo blanco. El que lo montaba se llama fiel y verdadero, y con justicia juzga y hace guerra. Sus ojos son como una llama de fuego. Y sobre su cabeza hay muchas diademas, y tiene un nombre escrito que nadie conoce sino él. Y está vestido de un manto empapado en sangre, y su nombre es el Verbo, el Logos de Dios. El Verbo, el Logos regresará a esta tierra, y esta vez para conquistar, reinar y gobernar. Su manto empapado en sangre nos recuerda que fue en la cruz que ese Verbo, ese Logos, proclamó al mundo el mensaje de Dios de perdón para los pecadores en rebeldía. Y el Verbo de Dios, vestido con un manto empapado en sangre. Y recordemos, mientras concluimos esta sesión, mientras estudiamos cada uno de los nombres de Jesús en esta serie, recuerda que son nombres de Jesús que cambian vidas. Estos no son para llenar nuestra mente con más conocimiento. Y sé que hoy escuchamos tantas cosas en griego, en hebreo, el logos y la Septuaginta. Tal vez para algunas de ustedes es mucho que recordar. Puedes ir a vivanuestroscorazones.com, busca la transcripción y estúdiala con más cuidado. Especialmente si te estás diciendo a ti misma, no creo que capté todo esto. Pero mientras estudiamos cada uno de estos nombres, queremos preguntarnos, ¿qué significa esto para nosotras mientras vivimos nuestra vida hoy? ¿Qué diferencia hace este nombre en mi vida? ¿Qué diferencia habría de tener en mi vida? Y mientras consideramos a Jesús, el Verbo, el Logos de Dios, quiero que recordemos primero que Jesús no vino solamente a darnos el Verbo de Dios. Él hizo eso. Sino que Él es el Verbo de Dios. Él es la expresión de los pensamientos, el corazón, la mente y la voluntad de Dios. Cuando Jesús habla, Dios habla. Él se entregó a sí mismo y Dios nos habló a través de Jesús y continúa hablándonos a través de Jesús, la palabra viva y a través de la palabra de Dios escrita. Dios ha hablado a través de su Hijo. Jesús es el Verbo, el Logos de Dios. Él nos revela, nos da a conocer a Dios. Él revela el camino al Padre. Jesús es la palabra final de Dios. No hay más palabra, no hay más revelación nueva. Jesús es la palabra final de Dios. En estos días Dios nos ha hablado a través de su Hijo Jesús. Y esta es la pregunta obvia en mi mente. Dios ha hablado. ¿Estamos escuchando? ¿Estamos escuchando a Jesús? ¿Estamos escuchando la palabra de Dios? La fe viene por el oír y el oír por la palabra de Dios. ¿Estamos escuchando la palabra de Dios o estamos llenando nuestras mentes con todas las demás palabras de este mundo? ¿Estamos llenando nuestras mentes con las novelas, los programas de televisión, las películas, la música de este mundo o estamos llenando nuestra mente con Jesús? La palabra de Dios. Estamos escuchando. Él ha hablado muy claro y muy alto. Juan dice, lo vimos, lo tocamos.

0: tocamos, lo escuchamos. Él ha hablado. ¿Estamos escuchando? La maravillosa verdad es que por Jesús, el Logos, el Verbo de Dios, podemos conocer al Padre. Y eso es asombroso. Pero no puedes conocer a Dios si no conoces a su Hijo. No puedes escuchar a Dios si no escuchas a su Hijo hablando. Y su Hijo habla a nuestros corazones día tras día a través de su palabra iluminada por el Espíritu Santo de Dios. Nunca conocerás la voluntad de Dios, los pensamientos de Dios, la mente de Dios, el corazón de Dios, más de lo que conoces a su Hijo Jesús. Jesús es el Logos, Él es el Verbo. ¿Quieres conocer a Dios? Empieza conociendo a Jesús. El Espíritu Santo de Jesús vive en nosotras para darnos a conocer a Jesús, para que conozcamos al Padre y para que conozcamos la voluntad de Dios. ¿Quieres conocer la voluntad de Dios? Escucha a Jesús. ¿Quieres dirección en tu vida? ¿Quieres luz para tu camino? Escucha a Jesús. Deja que Él te hable a través de su palabra.
1: Nancy DeMoss Wolgemuth nos ha estado invitando a conocer a Jesús, el Verbo encarnado. Ella volverá con nosotras para cerrar este episodio en oración. La enseñanza que has estado escuchando es parte de la serie titulada La Maravilla de su Nombre. Ayer escuchamos acerca del nombre Jesús y hoy aprendimos del nombre el Verbo. 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
1: Gracias, Laura. 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Ese nombre, el Hijo, está lleno de significado. Nancy nos hablará más acerca de esto el día de mañana. Regresa aquí para un episodio más de Aviva Nuestros Corazones. 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
5: Este es el versículo de la semana que se encuentra en Juan 10:11 y dice: Yo soy el buen pastor su vida da por las ovejas. Una vez más, Juan 10:11 dice: Yo soy el buen pastor su vida da por las ovejas.

Es difícil describirles cómo nuestro primer nieto iluminó nuestras vidas. Tenía una sonrisa que realmente cautivaba a la gente. Sí, sé que sueno como un abuelo. Menos mal que estamos transmitiendo por radio, si no, también tendrías que ver mi cara. Un día, cuando tenía unos 8 meses, él desde luego, llegué a casa del trabajo y me llevé una grata sorpresa. Mi esposa y yo estábamos cuidando a nuestro nieto. Allí estaba él sentado en el regazo de su abuela, apoyado en ella. Me arrodillé frente a la silla y le dije lo que le digo a menudo: te amo. Solo me miró, sin cambiar su expresión. Lo repetí, pero no hubo respuesta. Luego le dije 2 veces más: te amo. De repente sonrió, extendió los brazos y se inclinó hacia adelante para que lo abrazara, y lo hice. Hoy quiero tener una palabra contigo acerca del tema: decirle sí al amor. Le repetía a mi nieto que lo amaba. No obtuve respuesta. Y entonces, finalmente extendió sus manos hacia mí. Esa escena se ha repetido una y otra vez, millones de veces, cuando Dios se acerca a alguien y le dice: te amo. Y nosotros simplemente no respondemos. Para ti, este podría ser el día en que finalmente busques a aquel quien te ha amado durante tanto tiempo. Nuestra palabra para hoy de la Palabra de Dios está en 1 Juan 4:19 y describe en tan solo unas pocas palabras cómo personas como tú y yo llegamos a experimentar el maravilloso amor de Dios. El texto dice: nosotros le amamos a Él porque Él nos amó primero. Ahí tienes la imagen, el Dios que te creó tratando de decirte una y otra vez cuánto te ama. De hecho, mostrándote cuánto te ama. Un poco antes, en este mismo capítulo de la Biblia, Dios dice: así manifestó Dios su amor entre nosotros, envió a su Hijo para que fuera ofrecido como sacrificio por el perdón de nuestros pecados. 1 Juan 4:9-10. Dios nos dio la vida. Y aquel que gobierna miles de millones de galaxias es quien debía guiar nuestras vidas. Pero según Dios, cada cual, y estas son palabras de la Biblia, se apartó por su camino. Isaías 53:6. Nos hemos creído dioses y hemos levantado un muro entre nosotros y el divino amor para el que fuimos creados. Por eso, nuestra profunda soledad nunca ha desaparecido. Es una soledad cósmica. Te sientes solo y anhelas a Dios. Y el amor de Dios por ti es tan grande que envió a su unigénito Hijo Jesús para pagar por tu rebelión y la mía. Tú pecaste, Jesús murió. Y es ese tipo de amor el que Dios ha estado tratando de darte durante años. Pero al igual que mi pequeño nieto, tal vez te has quedado donde te encuentras mientras tu Padre Celestial te ha estado diciendo: te amo, te amo. Ha sido un cambio largo, solitario y turbulento sin ese amor. Y ahora te arriesgas a una eternidad sin Él al posponer o ignorar el perdón de Dios por tus pecados. Tal vez pensaste que Dios estaba enojado contigo, que era un Dios iracundo al que nunca podrías conocer ni acercarte. Pero si quieres saber cómo se siente Dios acerca de ti, mira la cruz de Jesús. Él hizo eso por ti. ¿Acaso no has vivido el tiempo suficiente sin ese amor incondicional e inagotable para el que fuiste creado? No se trata de ser religioso ni de tener una experiencia espiritual. Se trata de finalmente responder al amor del hombre que dio su vida por ti. Una vez más, Dios se acerca, te llama por tu nombre y te susurra: te amo. Pero esta vez es tu turno de aceptar ese amor. ¿Quieres hacer eso? Dile ahora mismo: Señor Jesús, me amaste tanto que moriste por mí. Tomo mi vida, que ya he dirigido durante demasiado tiempo, y la entrego en tus manos.
pongo toda mi esperanza en ti y en lo que hiciste en la cruz por mí. Una palabra contigo de Ran Hatchcraft.

Proverbios 22:4 dice, riquezas, honra y vida son la remuneración de la humildad y del temor del Señor. Note que no dice, es la remuneración de trabajar fuerte. No, el Señor es el que nos recompensa con riquezas, honra y vida cuando nosotros nos humillamos. Obteniendo muy sabio consejo de la palabra de Dios, la Biblia, aquí en Radio Amistad. Siga en sintonía.

0: En la Biblia encontramos que fue Dios quien creó todo el universo, y en esta creación participaron los tres integrantes de la Deidad. Con nosotros ahora el Dr. Abelardo Limón en otra presentación de la Academia Cristiana del Aire.
1: Doctrina quiere decir todo lo que se sabe acerca de Dios. Hemos estudiado a lo largo de este libro en cuanto a la existencia de Dios, los nombres de Dios, los atributos de Dios y la naturaleza de Dios. Al momento estamos estudiando la lección número 15, trata con las obras de Dios. Una de ellas es la creación. Sin ninguna duda podemos decir que la Biblia declara que Dios creó todo el universo, lo inánime, el reino animal, vegetal, al ser humano, el mundo angelical, o dicho de otra manera, lo material y lo inmaterial. En este acto creador vemos la participación de los tres integrantes de la Deidad, porque la Biblia dice en el Salmo 102, verso 25, «Tú fundaste la tierra antiguamente, y los cielos son obra de tus manos». Esto lo dice acerca del Dios Padre. De Jesucristo la Biblia dice en Colosenses 1:16, «Porque en Él, es decir, en Cristo, fueron creadas todas las cosas». Y del Espíritu Santo la Biblia claramente nos dice en el primer capítulo de la Biblia, Génesis capítulo 1, verso 2, hablando del Espíritu Santo, «Y el Espíritu de Dios se movía sobre la faz de las aguas, y su Espíritu adornó los cielos», dice Job 26, verso 13. Además de esto, se puede apreciar que así es como se expresa en el original, que dice: «En el principio creó Dios», hablando aquí o usando la palabra para Dios como Elohim, que es plural, queriendo significar dioses. «En el principio creó Dios los cielos y la tierra». Y se puede decir del mismo modo acerca de la creación del hombre, como lo veremos más adelante. Se podría aquí hacer una distinción que queremos hacer, y permítame que lo haga, entre la creación directa o inmediata, esto es, sin el uso de los medios, y la creación indirecta o mediata, que es la que emplea medios. En ambos casos sabemos que Dios obró. Cuando Dios creó el universo de la nada, haciendo de lo invisible todo lo que se ve, nos estamos refiriendo a la llamada creación directa. Al decir «produzca la tierra hierba verde» en Génesis 1:11, nos referimos a la creación mediata, por cuanto usó la tierra ya creada como medio para producir las plantas. En el caso del hombre, Dios usó ambos medios, haciendo el cuerpo del polvo, pero dándole vida mediante un acto directo de la creación. La Biblia nos explica que Dios es eterno, pero que la creación tuvo un principio, que Dios es completamente independiente de la materia, que el universo depende de Él por cuanto Él lo sostiene. La Biblia también nos dice que Dios hizo todo por su propia voluntad y no por necesidad. El universo es una creación de la voluntad de Dios, una obra y no una emanación. El mundo no es una parte de Dios. Dios permanece inmutable con o sin el universo. Sin embargo, Él es omnipresente y todo subsiste por Él. La relación entre Dios y el universo no es semejante a la del alma y el cuerpo, sino a la de causa y efecto, de sujeto y objeto. La creación nos revela mucho acerca de quién es el Creador, como ya hemos visto en las lecciones anteriores sobre los argumentos para creer en la existencia de Dios. Vimos, si bien recuerda, que todo su poder, toda su sabiduría y toda su personalidad se ven mediante cosas creadas. Algunos objetan la expresión que se usa a veces cuando alguien dice que creó Dios de la nada. Esta expresión se emplea cuando se dice que Dios creó la materia de la nada por su designio soberano, y se apoyan en la verdad tan obvia que no necesita de prueba alguna que dice «de la nada, nada viene». Pero al decir que Dios creó al mundo de la nada, esto no significa que la creación llegó a existir sin una causa, sino que el Creador no usó materiales que ya existían. El tiempo fue creado junto con la creación del universo. Antes de aquel momento, ya existía el Trino Dios, en lo que llamamos la eternidad pasada. Solo sabemos que las tres personas eternas de la Deidad celebraron una junta entre sí y determinaron hacer el mundo, hacer el hombre y reunir todas las cosas en Jesucristo. Efesios capítulo 1, del verso 3 al verso 14, en una manera clara. Efesios 1, del 3 al 14, dice así: «Bendito sea el Padre de nuestro Señor Jesucristo, que nos bendijo con toda bendición espiritual en los lugares celestiales en Cristo, según nos escogió en Él antes de la fundación del mundo, para que fuésemos santos y sin mancha delante de Él, en amor habiéndonos predestinado para ser adoptados hijos suyos por medio de Jesucristo, según el puro afecto de su voluntad, para alabanza de la gloria de su gracia, con la cual nos hizo aceptos en el amado, en quien tenemos redención por su sangre, el perdón de pecados según las riquezas de su gracia, que hizo sobreabundar para con nosotros en toda sabiduría e inteligencia, dándonos a conocer el misterio de su voluntad, según su beneplácito, el cual se había propuesto en sí mismo, de reunir todas las cosas en Cristo, en la dispensación del cumplimiento de los tiempos, así las que están en los cielos como las que están en la tierra. En Él asimismo tuvimos herencia, habiendo sido predestinados conforme al propósito del que hace todas las cosas según el designio de su voluntad, a fin de que seamos para alabanza de su gloria, nosotros los que primeramente esperábamos en Cristo. En Él también vosotros, habiendo oído la palabra de verdad, el evangelio de vuestra salvación, y habiendo creído en Él, fuisteis sellados con el Espíritu Santo de la promesa». ¿Qué nos dice esto? Nos dice que el propósito de Dios es un propósito eterno, y es para que seamos para la honra de su gloria. Si usted desea estudiar más sobre este punto, le recomendamos el capítulo 38 hasta el 41 del libro de Job y Salmos 8, 19 y 104. Pasemos ahora a estudiar un tema muy interesante y que es muy relevante para nosotros el día de hoy: el tema de la creación según la Biblia, pero también según la ciencia. Algunos dicen que la Biblia y la ciencia están en perfecto acuerdo, mientras otros alegan que son irreconciliables. Pero queremos indicar aquí que la ciencia nunca ha demostrado la teoría de la evolución y que algunos científicos jamás han estado convencidos de tal idea. A continuación, queremos considerar el primer capítulo de Génesis según distintas interpretaciones del mundo, comparando algunas afirmaciones de la ciencia. En primer lugar, tenemos de aquellos que dicen que Moisés simplemente recopiló datos tomados de las fábulas orientales acerca de la creación, eliminando las referencias del politeísmo y glorificando a Jehová, el Dios de los hebreos. Pero la misma Biblia nos dice que esto no puede ser, porque el apóstol Pedro nos confirma en su segunda epístola, en el capítulo 1, verso 16, que nosotros no hemos seguido fábulas artificiosas. Además, sabemos que ninguno de los mitos paganos acerca de la creación se aproxima al primer gran capítulo de Génesis en cuanto a su secuencia lógica. Otros se van al extremo de decir que Dios mismo entregó a Adán tablas escritas con la historia de la creación en Génesis 1 y Génesis 2, semejantes a las que entregó más tarde a Moisés en el Sinaí. Y muchos dicen que Moisés no fue inspirado, sino que escribió lo que era la creencia común de los hebreos acerca del origen de las cosas. Lo cierto es, amable oyente, que ni el diablo ni el hombre pecador pudo haber dado tal explicación del principio del universo. Pero veamos otra interpretación. Esta interpretación de Génesis 1 es la que menciona que los días mencionados en Génesis 1 fueron realmente los que Dios reveló a Adán, la verdadera historia de la creación. Por ejemplo, esta interpretación dice que el primer día Jehová le reveló al primer hombre cómo fue que él hizo la luz. Pudo haber sido con palabras únicamente o a través de visiones sobre los maravillosos detalles de la luz, con sus rayos en todos los diferentes colores, su calor y sus efectos químicos que tanto bien hacen al mundo. Y que en el segundo día Dios pudo haber revelado el proceso de la formación de la atmósfera, con el aire exactamente adecuado para la existencia de los seres humanos, y así sucesivamente. Esta teoría, apreciable estudiante, también permite considerar a la creación como una evolución, aunque con un principio divino. De todas maneras, es difícil creer que esta interpretación sea el futuro de un estudio concienzudo del pasaje, por parte de una persona que conozca las leyes de la hermenéutica o las reglas de la interpretación de la palabra de Dios. El relato bíblico habla de las acciones directas del Creador cuando empezó todo el universo. Creemos que no hay razón para creer que el hombre ya existía cuando Moisés relató la creación de la luz, de las lumbreras y de los animales. Hay otra y tercera interpretación que creemos es la más difícil de reconciliar con la ciencia, pero la más fácil de relacionar con las frases bíblicas. Esto es la de considerar que la creación, incluyendo todo el universo, fue creado en 6 días consecutivos de 24 horas, puesto que el texto nos dice y fue la tarde y la mañana un día. Los judíos consideraban la noche como parte del día siguiente, en vez de considerarlo como pasado, de modo que lo que nosotros llamamos el lunes por la noche, ellos lo denominaban parte del martes. Las tinieblas primero, luego la luz. Por eso es muy correcto decir y hubo tarde y hubo mañana el día primero. Resulta difícil ver esta interpretación con claridad, pero para defender esta teoría, algunos dicen que no hay que hacer caso de lo que los geólogos han encontrado. Por ejemplo, no importa que en la ribera de un profundo arroyo aparezcan distintos estratos de hasta 10 o más niveles con bosques y plantas, uno encima de otro, debidos tal vez a diluvios o derrumbes sucesivos, pero con los lapsos necesarios de tiempo entre uno y otro para el crecimiento de nuevos árboles. Esto indica más tiempo en el desarrollo de la creación. Por lo tanto, este argumento no es coherente, puesto que si ignoramos estas señales, no se puede esperar el respeto de los sinceros pensadores. La verdad es un axioma que ningún argumento puede refutar. Las verdades reveladas en la Biblia no pueden estar en oposición con las verdades o hechos de la ciencia. Sabemos que la Biblia no es un tratado sobre ciencia, ni es un texto para enseñarnos sobre astronomía o geología. Pero sin embargo, cuando menciona la Biblia asuntos acerca de la naturaleza, estos asuntos tienen que estar correctos.
2: Aun cuando la Biblia no es un texto de ciencia, las verdades en ella reveladas no están contrapuestas a los hechos científicos. Y le invitamos, si tiene alguna pregunta, a que nos escriba al apartado 50, San Juan, Texas, 78589, Estados Unidos. correo electrónico academia@hcjb.org.

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1: Este es el versículo de la semana que se encuentra en Juan 10:11 y dice, yo soy el buen pastor su vida da por las ovejas. Una vez más, Juan 10:11 dice, yo soy el buen pastor su vida da por las ovejas.

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1: Yo creo que las personas responsables del liderazgo de una iglesia o congregación local siempre deben estar buscando miembros que sean fieles y confiables y que puedan a su vez llegar a ser líderes en la congregación. Al encontrar personas con estas cualidades de ser fiel y confiable, necesitamos extender la esfera de experiencia para ver si ellos puedan llegar a ser líderes. Necesitamos prepararles, sí, equiparles para que puedan asumir ciertas responsabilidades. O si vemos el potencial de liderazgo con una persona, debemos simplemente comenzar una relación amistosa para ver si ellos están dispuestos a crecer en su fe y posiblemente llegar a ser un líder o hasta un pastor de una congregación local. Algunas preguntas para un posible líder o pastor incluirían: ¿está usted dispuesto a comprometerse a ser una persona fiel y responsable y que al poseer estas cualidades pueda ser seleccionada para recibir entrenamiento para ser un líder o para quizás un pastor? ¿Está dispuesto usted a trabajar como voluntario en algún proyecto en la iglesia o en congregación local? ¿Estás dispuesto a unirse a un grupo de oración o estudio bíblico y ser un partícipe fiel a ese grupo? Y aunque nadie le tome en cuenta, ¿estás dispuesto usted a buscar ayuda y pedirle a alguien que sea su mentor, que le ayude a llegar a ser un buen líder? Cuando Bernabé le ayudó al apóstol Pablo, descubrió que Pablo era una persona fiel y responsable, que estaba dispuesto a sacrificarse para poder ayudarle. Además, Bernabé estaba listo a dedicar su propia vida para ayudarle a Marcos, aunque Marcos anteriormente había abandonado a ellos para su primer viaje misionero. Y bajo el tutelaje de Bernabé, mientras Marcos entonces llegó a ser un hombre confiable y fiel, y eventualmente un líder responsable, respetado y digno, quien pudo ser usado por Dios para la extensión de su reino a través del mundo conocido entonces. Usted, mi amigo y mi amiga, necesita que recordarse que usted también puede ser usado por Dios y que desea usarle Dios como líder, ya sea como un líder de una congregación o aún su pastor. La pregunta es si usted se ha comprometido a ser un fiel y confiable seguidor de Jesucristo. Espero que sí, y que si no lo ha hecho, que entonces se comprometa a ser un fiel y confiable seguidor de Jesucristo. ¿Por qué? Porque la Iglesia de Cristo necesita cada vez más líderes, líderes que surjan entre creyentes que sean fieles y responsables en su propia iglesia, entonces puedan servir fielmente como líderes y quizás como pastores de congregaciones locales.
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0: 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Mateo capítulo 5, versículos 14 al 16 dice: Vosotros sois la luz del mundo. Una ciudad asentada sobre un monte no se puede esconder, ni se enciende una luz y se pone debajo de un almol, sino sobre el candelero, y alumbra a todos los que están en casa. Así alumbren vuestra luz delante de los hombres, para que vean vuestras buenas obras y glorifiquen a vuestro Padre que está en los cielos.
1: ¿Hay algún acto de bondad que está pensando en realizar? ¿Alguien ha sido bueno con usted y usted quiere reconocer esa bondad de alguna manera práctica?
2: Entonces, por el amor de Dios, no espere hasta que lo único que pueda hacer es llevar flores al funeral de esa persona. Alguien dijo que narices muertas no pueden oler las fragancias de las flores. Piénselo. En lo personal, yo ni por todos los tesoros del mundo quisiera vivir ni un solo minuto sin Jesús. Y Dios sabe que estoy diciendo la verdad. Y sin embargo, muchos de ustedes ponen de lado a Jesús día tras día tras día. Van acumulando para mañana los pecados de hoy, de los cuales tendrá que arrepentirse si es que hay un mañana para usted.
1: Viva como si este fuera su último día, porque bien podría serlo. Hola, saludos y bienvenidos a El Amor que Vale. Mi nombre es Irving Ravelo. Oiga, le pregunto, ¿está usted a cuentas con Dios? ¿Es usted salvo o salva? ¿Sabe sin la menor sombra de duda que si muriera en este instante, iría al cielo? Escuchemos hoy al Dr. Adrián Rogers, en la voz del pastor Lenín de Llanón, terminar su estudio bíblico sobre el triste caso del negociante jactancioso.
2: Por favor, busque 1 Crónicas 29:15. Estas son palabras del rey David. Porque nosotros, extranjeros y advenedizos, somos delante de ti, como todos nuestros padres, y nuestros días sobre la tierra, cual sombra que no dura. Y el profeta Job dijo: Y mis días fueron más veloces que la lanzadera del tejedor, fenecieron sin esperanza. Y en el Salmo 39:5 David dijo: He aquí diste a mis días término corto. Y más adelante, en otro Salmo diría: Porque mis días se han consumido como humo. Mis días son como sombra que se va, y me he secado como la hierba. Ahora, escucha lo que Santiago está diciendo. Hay una suposición que nunca debemos hacerla: pensar que tendremos un mañana. Al predicar, debo predicar como si fuera un moribundo, predicando a seres humanos moribundos. Debo predicar como si este fuera mi último mensaje, y usted debe escucharlo como si fuera el último mensaje que va a escuchar. Cuando fui pastor de una pequeña iglesia en la Florida, una hermana en la fe, al despedirse y sosteniendo mi mano, me dijo: Pastor, nos veremos en la noche. Y yo le contesté: Por supuesto que sí, hermana Dorotea. En su viaje de regreso a su hogar, la hermana Dorotea tuvo un terrible accidente de tráfico en la carretera, y en un instante ella pasó a la eternidad. Ella me había dicho: Pastor, nos veremos esta noche. Pero ya no hubo esta noche para ella. Amigo, debemos vivir como si este fuera el último día de nuestras vidas. ¿Quiere usted ayudar financieramente para la causa de Cristo? Pues hágalo ahora, mientras tiene vida. Y hay una muy buena razón para hacerlo inmediatamente. Alguien muy sagaz, pero muy prácticamente, dijo: Brinde su ayuda mientras esté con vida. Así sabrá cómo se la utiliza. Muy práctico consejo, ¿no le parece? No deje nada sin testamentar, porque propios y extraños se pelearán por su herencia, y quienes más se beneficiarán serán los abogados de ambas partes. ¿Hay alguna persona a la que ha querido hablarle acerca del Señor Jesucristo? ¿Algún ser amado, algún amigo, algún compañero de trabajo o de pasatiempos que ha intentado traer a los pies de Jesús, pero a pesar de sus buenas intenciones, nunca lo ha hecho? Pues hágalo ahora. No espere hasta que la tierra comience a caer sobre el ataúd para con remordimiento pensar, si solo me hubiera tomado el tiempo para hablarle de Cristo. Una hermana en la fe me llamó por teléfono. Y era evidente que estaba llorando, y con gran angustia en la voz me dijo, Pastor Rogers, mi papá acaba de morir y no era salvo. Yo le dije, hermana, cálmese. Es cierto, su papá murió, pero sí era salvo. Hace unos días yo hablé con él y reconoció que necesitaba ser salvo, así que oró conmigo y recibió a Cristo en su corazón. Al otro lado de la línea telefónica escuché un gozoso, bendito sea Dios. Y no pude dejar de pensar en todo el tiempo que tuvo esa hija para hablarle a su padre de las cosas de valor eterno, y no lo hizo. Y cuando su padre murió, se desesperó porque se dio cuenta que no había hecho lo que bien pudo haber hecho mientras su padre vivía. ¿Hay alguien a quien necesita testificar de Cristo? ¿Está intentando hacer de su vida de oración lo que debe ser? ¿Hay algún acto de bondad que está pensando en realizar? ¿Alguien ha sido bueno con usted y usted quiere reconocer esa bondad de alguna manera práctica? Entonces, por el amor de Dios, no espere hasta que lo único que pueda hacer es llevar flores al funeral de esa persona. Alguien dijo que narices muertas no pueden oler la fragancia de las flores. Piénselo. Viva como si este fuera su último día, porque bien podría hacerlo. ¿Está usted a cuentas con Dios? ¿Es usted salvo o salva? ¿Sabe sin la menor sombra de duda que si muriera este instante se iría al cielo? En lo personal, yo ni por todos los tesoros del mundo quisiera vivir ni un solo segundo sin Jesús. Y Dios sabe que estoy diciendo la verdad. Y sin embargo, muchos de ustedes ponen de lado a Jesús día tras día, tras día, tras día. Van acumulando para mañana los pecados de hoy, de los cuales tendrá que arrepentirse si es que hay un mañana para usted. Tercero, hay una actividad que nunca debe olvidar. Santiago 4:17. Y al que sabe hacer lo bueno y no lo hace, le es pecado. ¿Cuál fue el pecado de este hombre de negocios jactancioso? No que haya tenido otra enamorada o esposa en otra ciudad, ni que haya sido borracho, o que haya sido deshonesto en cuanto a los negocios se refiere. Simplemente fracasó en hacer lo que él sabía debía hacer. No es que estuvo haciendo algo malo, pero lo malo es que estaba haciendo algo dejando de lado a Dios. Verá, uno puede hacer lo malo al hacer lo malo. Y usted no necesita ser un genio para entender esto, pero escúcheme. Usted también puede hacer lo malo al dejar de hacer lo bueno. ¿Qué es lo que dice el apóstol Santiago al respecto? Y al que sabe hacer lo bueno y no lo hace, le es pecado. La suma total de una vida, aunque parezca exitosa y aunque parezca completamente moral y totalmente honesta, pero sin la presencia de Dios, es pecado. ¿Es pecado vivir la vida sin tener en cuenta a Dios? ¿Es pecado el creer que Dios existe, pero vivir como si no existiera? Jesucristo no cubrió al mundo con su sangre para que usted sirva al mundo, al demonio y a la carne. Y aquí Santiago está hablando del terrible pecado de omisión. ¿Sabe que la mayoría de las personas no se ven a sí mismas como pecadoras a los ojos de Dios? ¿Por qué? Porque se ven a sí mismas como buenos hombres de negocios, excelentes esposas, madres y ejecutivas del hogar, honestos y cumplidores trabajadores. Los malos, injustos y deshonestos siempre son los jefes, ¿verdad? Y por lo tanto planifican sus vidas y sus trabajos de acuerdo a sus propios deseos. y creen que no necesitan ser salvos de nada. Quienes necesitan ser salvos son los asesinos, las prostitutas, los violadores. Esa clase de personas sí que necesitan del Evangelio. Ahora, quienes piensen así, no entienden que están cometiendo un pecado más grande que los pecados de aquellos que consideran realmente malos. Y alguien protestará y me dirá, pastor, ¿cómo puede decir semejante cosa? Permítame recordarle que Jesús dijo que el pecado de omisión es más grande que el pecado de comisión. ¿Sabe cuál es el pecado más grande del mundo? Es el dejar a Dios fuera de su vida. Verá, un hombre se puede ir al infierno por lo malo que hace, pero no llegará al cielo por el bien que no ha hecho. Anote al margen Juan 3, 18. El que en él cree no es condenado, pero el que no cree ya ha sido condenado porque no ha creído en el nombre del unigénito Hijo de Dios. Es el pecado de omisión que condena a un hombre. Es el fracasar en hacer lo bueno que uno sabe debe hacerlo, que envía a los hombres al infierno y a las mujeres también. Y no importa que usted diga cuán bueno es, o cuán trabajador, o cuán religioso, ninguna de esas cosas podrá salvarle. ¿Qué necesita para salvarse? Fe. Fe en el Hijo de Dios que fue crucificado y derramó su preciosa sangre para salvarle. Y la admonición de Santiago vuelve a resonar en nuestros oídos, y al que sabe hacer lo bueno y no lo hace, le es pecado. ¿Por qué? Porque si no cree en el nombre y la persona del Señor Jesucristo, ya es condenado. Hay una tarjetita tipo personal que circula frecuentemente y que está impresa por ambos lados. En el un lado está la pregunta, ¿qué debo hacer para ser salvo? Y la respuesta está impresa más abajo. Cree en el Señor Jesucristo y será salvo. En el otro lado de la tarjeta está la pregunta, ¿qué debo hacer para estar perdido? Y la respuesta impresa en sobresalientes letras negras es nada. ¿Lo entiende? Para perderse, usted no tiene que hacer absolutamente nada. Sencillamente siga viviendo como ha estado viviendo hasta ahora, dejando a Dios fuera de su vida. Creo que ahora entiende mejor las palabras de Santiago. Al que sabe hacer lo bueno y no lo hace, le es pecado. ¿Conoce usted al Señor Jesucristo? Y alguno me responderá diciendo, pastor, yo no me opongo a él. Mi amigo, no le estoy preguntando si usted se opone al Señor Jesucristo. Lo que le estoy preguntando es si usted le ha recibido en su vida, si tiene una relación personal con él. Yo creo que Jesús preferiría que usted esté en contra de él y no que sea negligente o le olvide. En alguna revista encontré el siguiente pequeño artículo. Cuando Jesús llegó al Gólgota, lo clavaron en la cruz. Grandes clavos perforaron sus manos y sus pies en el Calvario. Pusieron una corona de espinas en su sien, y su sangre le cubrió como un sudario. Crueles y rudos fueron sus verdugos, los soldados. Después de todo, la vida carecía de valor, especialmente la vida del contrario. Pero cuando Jesús viene hacia usted o llega al vecindario, sencillamente le ignoran. No le persiguen ni le hacen daño. Solo le ven morir. Y no es que nos hemos vuelto más tiernos y no queremos ver que él sufra como antaño. Por eso solo le vemos pasar por nuestras calles en medio de la lluvia y no le hacemos ningún caso. Me pregunto cuántos de nosotros seremos culpables precisamente de eso. En Mateo 12:30 Jesús dijo, el que no es conmigo contra mí es, y el que conmigo no recoge desparrama. Estas palabras de Jesús tienen un sorprendente paralelismo con las palabras de Santiago, y al que sabe hacer lo bueno y no lo hace, le es pecado. Un hombre de negocios muy moral y astuto, de acuerdo a su propia opinión, hablaba con un gran hombre de Dios, un pastor que trataba de que ese hombre de negocios depositara su fe en el Señor Jesucristo. Pero el hombre le reiteraba la vida moral y ética que vivía, y mirándole fijamente le preguntó al pastor: «Esa es la vida que vivo. ¿Me podría decir, pastor, qué crimen he cometido como para que busque perdón y salvación?» Y el pastor serena y tranquilamente le contestó: «Mi amigo, usted es culpable de alta traición a su rey». Y el hombre, sorprendido, respondió: «¿Alta traición? ¿Contra quién y por qué?» «Contra el Señor Jesucristo. Y porque usted, sabiendo lo que es bueno, no lo hace, comete pecado de omisión». ¿Alguna vez en su vida usted se ha humillado? ¿Ha doblado sus rodillas delante de Jesucristo? ¿Alguna vez ha recibido a Cristo como su Salvador y Señor? Tal vez alguien me diga este momento: «Pastor Rogers, yo necesito hacer eso exactamente». Pues doy gracias infinitas a Dios por usted y su decisión espiritual. George Reed fue un extraordinario y noble predicador del Evangelio en Dallas, Texas. Cuando era un niño de edad escolar, hubo reuniones de avivamiento en su pueblo. Él ya era un creyente e invitó a uno de sus amiguitos a las reuniones de avivamiento. Pero su amiguito le contestó: «Gracias, George, pero ahora no, tal vez otro día». Al otro día, George pasó por la casa de su amigo y decidió invitarlo nuevamente, pero la mamá del muchacho le dijo: «Lo siento, mi hijo está enfermo, está en cama. Si deseas, ven mañana para saber cómo está». Así que George fue al otro día, pero su amigo estaba peor de salud, y los doctores habían diagnosticado que el chico estaba seriamente enfermo. Por lo tanto, George no pudo verlo. Pocos días después, a George le permitieron visitar a su amigo. Cuando entró en el dormitorio del enfermo, él vio a su amigo, a quien recordaba lleno de vibrante vida. Lo vio demacrado y macilento. Casi no podía respirar o hablar. Cuando el muchacho enfermo reconoció a su amigo, le dijo en un susurro de voz: «No ahora, George. Tal vez otro día». Y habiendo dicho eso, murió. George Truett, años más tarde, al relatar su testimonio, dijo: «Cuando mi amigo murió sin haber recibido a Cristo, y siendo yo mismo solo un pequeño muchacho, incliné mi cabeza e hice la siguiente promesa a Dios: Dios, voy a pasar el resto de mi vida invitando a los hombres a recibir a Jesucristo, y que esa decisión no la dejen para más tarde». La Biblia dice que no debemos jactarnos del día de mañana, porque nuestra vida es como un vapor que aparece por un momento y luego se desvanece. La Biblia también asegura que: «He aquí ahora el tiempo aceptable, he aquí ahora el día de salvación. Si oyereis hoy su voz, no endurezcáis vuestros corazones». ¿Es usted ya salvo o salva? Si yo pudiera recibir al Señor Jesucristo en representación suya, lo haría sin dudar ni un solo segundo. Pero no puedo hacerlo, porque esa es una decisión muy personal, muy íntima. Lo único que puedo hacer es invitarlo para que lo reciba. Así que, si usted desea hacer una decisión espiritual este mismo momento, le invito a orar conmigo una sencilla oración, pero dígala con fe, creyendo y depositando toda su confianza en Dios, sabiendo que Él le escucha y que está más interesado en su alma que en su elocuencia gramatical.

0: para siempre. Mi Salvador y mi Señor, toma el control total de mi vida y hazme la clase de persona que tú quieres que sea. Lo pido en tu bendito nombre. Amén.
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1: Marían publicó en nuestro muro de Facebook: la predicación de hoy fue de bendición para mi vida, ya que tengo 2 hijos, y lo que Dios habló a través del pastor me servirá para ayudarles a ser mejores hijos de Dios. Marían, atesoramos sus oraciones para poder continuar bendiciéndole.
2: Desde una institución correccional, Esaú nos escribió: veo cómo Dios usa su ministerio. Todos los sábados escucho El Amor que Vale y me ha ayudado a confiar más en Dios. Acepté a Jesucristo como mi Salvador y he visto el cambio que me ha dado. Le doy gracias a Dios por perdonar todo mi pecado. Hoy le pertenezco a Él y Él vive en mi corazón. Aquí estaré por un tiempo, pero soy libre de mi pecado. Esaú, muchísimas gracias damos a Dios por encontrar el amor que vale. Jesucristo. Como puede darse cuenta, efectivamente no solo leemos su correspondencia, también oramos por sus peticiones individualmente. 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Soy Irving Ravelo. Ha sido un placer estar con usted hoy y le esperamos para el próximo mensaje, cuando continuaremos escudriñando aún más con el pastor Adrián Rogers las ricas verdades del amor de Dios. 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

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Una vez más, Juan 10:11 dice: Yo soy el buen pastor su vida da por las ovejas.

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0: Hola, le habla Todd Nettleton y esta es La Voz de los Mártires. Gabriela vive en una aldea rural en Oaxaca, México, donde los miembros de su comunidad mixteca practican el cristopaganismo, una mezcla sincrética de rituales paganos y catolicismo romano. Por compartir su fe con valentía, ha sufrido agresiones por parte de sus vecinos e incluso de su propio esposo, quien se avergüenza de su compromiso con Cristo. Gabriela ha sido golpeada más de 40 veces, lo cual ha resultado en ser hospitalizada en varias ocasiones. A pesar de la oposición, sigue haciendo viajes misioneros a las montañas de Oaxaca para llevar el Evangelio a lugares donde pocos pueden ir. Ore por Gabriela mientras sigue anunciando las buenas nuevas en las zonas rurales de México en medio de una oposición constante.
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0: Saludos, soy Kevin Díaz aquí en la emisora de Radio Amistad y brevemente quiero tomar un pequeño minuto para compartir un versículo de la Palabra de Dios que viene del libro de Salmos 119, versículo número 11 y dice así: En mi corazón atesoro tus dichos para no pecar contra ti. ¿Qué guarda en su corazón? Lo que hay en su corazón es lo que dicta sus actitudes, sus pensamientos y sus palabras. Y al guardar la Palabra del Señor dentro de nuestro ser, así vamos a actuar, así vamos a hablar y así hacemos la voluntad de Dios.
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2: Bienvenido a otra edición de Momento Decisivo. Hoy continuamos considerando las enseñanzas que Dios nos da en la Biblia respecto al cielo, el hogar y lugar que Jesucristo dijo que iba a preparar para nosotros. Tal como lo digo en el título de esta serie, La Promesa del Cielo, el cielo es una promesa que Dios nos ha hecho. Y siendo una promesa de Dios, merece que se le conceda toda la atención apropiada. Hoy consideraremos el tema, ¿qué hay en el cielo? Durante este mes de octubre, voy a enseñar una selección limitada de las lecciones que constan en un libro que ya está a su disposición. El libro ya está en español y se titula La Promesa del Cielo y tiene 31 capítulos. El subtítulo que escogí para el libro es 31 razones para entusiasmarse por su hogar celestial. Todo lo que oirá en los programas radiales está en este libro y mucho más. 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Así que, con nuestros corazones abiertos para oír del Señor lo que Él dice en cuanto a este tema, aquí está la primera parte de la lección, ¿qué hay en el cielo?

Un día, Suzanne Edwards halló un globo azul de helio desinflado en el patio trasero de su casa en Monroe, Georgia. Sujeta al globo había una fotografía de una familia que sonreía y nota garrapateada en letra de niño. Al leerla, las lágrimas llenaron sus ojos. Decía, «Papá, quisiera que estuvieras aquí para que podamos divertirnos juntos. Te deseo feliz Navidad. Espero que seas feliz en el cielo. Si estás bien, dímelo. Te quiero. Alejandro». Suzanne se enteró más tarde que la nota la escribió Alejandro García Herreros, de 7 años, que vivía como a unas 20 millas de la casa de ella. 3 años antes, en Colombia, el padre del niño, profesor de jurisprudencia, había sido asesinado. Su madre se mudó con él a los Estados Unidos de América, pero cada año, en cada Navidad, en el aniversario de la muerte de su padre, el muchacho le escribía una carta a su papá y la soltaba sujeta a un globo inflado, esperando que llegara al cielo. Usando los medios sociales, Suzanne se comunicó con la mamá de Alejandro y le pidió que le pasara este mensaje al niño. «Quiero que sepas que el cielo es un lugar maravilloso, más asombroso de lo que tú o yo podemos jamás imaginarnos. Es un lugar en donde no hay dolor ni afanes. Estoy segura de que tu papá no quería dejarte ni hacer que te sientas solo o triste. Siempre te querrá y estoy segura de que lo harías sentirse orgulloso. ¡Feliz Navidad!». Cuando Alejandro recibió el mensaje, se echó a llorar, como también millones de personas por todo el mundo, cuando los medios de comunicaciones regaron el episodio por todas partes. Suzanne tenía razón. El cielo es más maravilloso de lo que podemos imaginarnos. No es un sueño o misterio, es real. Hemos empezado esta serie de estudios sobre el cielo y pienso que pudiera ser una de las series más importantes que hayamos hecho. Como ven, mi objetivo es asegurarme de que todos ustedes van allá. Como saben, alguien me dijo que el propósito real del cristiano genuino es ir al cielo y llevar consigo a tantas personas como pueda. Me sentiría muy triste si por alguna razón usted oyera este mensaje y no oyera en cuanto al cielo y cómo ir allá y no fuera allá. Así que voy a hacer lo mejor que pueda para asegurarme de que usted lo sabe. Era la clase de estudio bíblico el domingo por la mañana y la clase de niños de 5 años estaba reunida. La maestra preguntó a su clase, «Si yo vendiera todo lo que tengo y le diera el dinero a la iglesia, ¿iría al cielo por eso?». «¡No!», gritaron los niños al unísono. «Si limpiara mi casa todos los días, cortara la hierba, plantara flores y hermoseara mi casa, ¿iría al cielo por eso?». «No», respondieron los niños. «Si fuera buena con los animales y amable con mis amigas, si quisiera a mi familia, ¿iría al cielo por eso?». «No», dijo el grupo. «Pues bien», continuó la maestra, «¿qué debo hacer para ir al cielo?». Un pequeño que era nuevo en la clase bíblica gritó la respuesta, «Tienes que estar muerta». Y tenía razón. Y eso quiere decir que el cielo es una oferta para toda persona, porque, digamos, las cosas tal como son, la tasa de muerte sigue siendo el 100%. Cada segundo mueren 2 personas, y eso suma algo así como 170 mil personas que pasan a la eternidad cada día, bien sea al cielo o al infierno. Uno pensaría que estaríamos hablando de cielo todo el tiempo, pero de manera interesante, muchas iglesias lo han dejado en el descuido. Algunos piensan que el cielo solo es castillos en el aire. Otros se preocupan de que demasiado énfasis en el mundo venidero le resta a los esfuerzos para atender el sufrimiento y la injusticia en este mundo. Cuando una iglesia hace a un lado el cielo, algo sucede. La iglesia pierde el camino. Sin una perspectiva eterna, la iglesia se vuelve indulgente y egocéntrica, y todo lo que hace y de todo lo que habla son mis necesidades, y no están atendiendo mis necesidades. Entonces cae en el letargo espiritual. La comodidad presente pasa a la pista central, y el cielo queda reducido a poco más que un pensamiento tardío. Por eso es importante que periódicamente visitemos este tema y nunca dejemos que se aleje mucho de nosotros. Así que, ¿por qué tanta alaraca en cuanto al cielo? Permítame empezar dándole unas cuantas verdades básicas respecto al cielo que usted tal vez no sepa. Primero, la prominencia del cielo. La idea del cielo no es simplemente una doctrina escondida,
en algún rincón en las páginas de la Biblia. Aparece en todas partes en nuestra cultura, en nuestros relatos, en nuestras canciones y nuestras pantallas. En el 2003, Mitch Albom escribió un libro titulado Las cinco personas que verás en el cielo. Captó los corazones por todo el mundo. ¿Sabían que pasó 95 semanas en la lista de éxitos de librería del New York Times? Cuenta la experiencia de Eddie, un empleado de un parque de diversiones que murió salvando a un niño. Y en el cielo, conoce a cinco personas que revelan el impacto invisible de su vida. Años más tarde, Randy Alcorn escribió un libro teológico de 500 páginas sobre el cielo que vendió más de 1 millón de ejemplares. Y es el libro obligatorio sobre el cielo si uno quiere uno de esos. Y hay películas como El cielo es real o Milagros del cielo. Tal vez no rompieron récords de taquilla, pero alcanzaron amplios públicos de interesados en el asunto. Y por supuesto, no faltan relatos de algunos que supuestamente fueron al cielo y volvieron. Dicen que murieron, fueron al cielo y volvieron. Yo no sé qué pensar al respecto, y alguien me preguntó si en esta serie iba a hablar sobre eso, y le dije, no, no voy a hablar de personas que dicen que fueron al cielo y volvieron, porque no sé si eso es real o no, pero sí sé que lo que la Biblia dice es real, así que me voy a concentrar en eso. ¿Sabían que hay abundante música compuesta en cuanto al cielo? Eric Clapton compuso una canción que tituló Lágrimas en el cielo. Carrie Underwood compuso la canción Te veré de nuevo, que refleja nuestro deseo de volver a reunirnos con algunos que han muerto y esperando que si están en el cielo, vamos a verlos de nuevo un día. Incluso programas de televisión como El Lugar Bueno y documentales de experiencias de proximidad de la muerte nos recuerdan que la cuestión de la eternidad está muy viva en muchos corazones. Y, como saben, todos piensan que están yendo al cielo. Uno ve un partido de deportes y hay algún jugador cuyo padre o madre ha muerto hace poco y dice, «Papá me está viendo desde el cielo y estará contento». Y eso puede ser cierto, pero ¿está en el cielo? ¿Conoció a Jesucristo? Porque nadie puede ir al cielo a menos que conozca a Jesucristo. Así que no todo el que piensa que está yendo al cielo, en efecto está yendo al cielo. No tenemos que apoyarnos en letra de canciones o libretistas para entender cómo es el cielo, porque Dios ya ha hablado. Vamos a empezar con unas cuantas maravillosas verdades que nos indican la prominencia del cielo según las Escrituras. ¿Sabían que en la Biblia la palabra cielo se menciona más de 600 veces? 33 de los 39 libros del Antiguo Testamento hablan en cuanto al cielo, y 21 libros de los 27 del Nuevo Testamento hablan del cielo. En el Antiguo Testamento, la palabra hebrea para cielo es shamayin, que significa las alturas. En el griego, en el Nuevo Testamento, la palabra es ouranus, de la cual se deriva el nombre del planeta Urano. La palabra se refiere a algo que es elevado o encumbrado. Así que, como pueden ver, el cielo no es un tema marginal en la Biblia, sino que es un tema principal de Génesis a Apocalipsis. La Biblia nos dice que Enoc anduvo con Dios y fue llevado no a una tumba, sino a la presencia de Dios. Abraham miraba más allá de Canaán a la ciudad que tiene cimientos, cuyo arquitecto y constructor es Dios. Hebreos 11:10. David dice que en la casa del Señor moraré por largos días. Salmo 23:6. E Isaías describe un futuro en donde no habrá tristeza ni lamento. Jesús a menudo habló del cielo y dijo relatos para ayudar a la gente a entenderlo. Pablo escribió que lo esperaba y Juan lo vio y lo describió en detalle en el libro de Apocalipsis. De modo que el cielo es un tema clave en la Biblia. No simplemente lo menciona aquí y allá, nos señala al cielo por todas partes. Es donde está Dios y es en donde los suyos estarán y a dónde se dirige la historia, la prominencia del cielo. Este es un asunto que tal vez usted se haya preguntado, y sé que muchos hacen preguntas respecto a la pluralidad del cielo. Al considerar los cientos de menciones del cielo en la Biblia, uno pronto se da cuenta de que hay una diferencia en la forma en que se usa el término. De hecho, la Biblia específicamente habla de tres cielos distintos.
El primer cielo es el cielo atmosférico, el firmamento con sus nubes, las aves, y el oxígeno que da vida. Génesis capítulo 1, versículo 20 dice, «Entonces dijo Dios, llénense las aguas de multitudes de seres vivientes y vuelen las aves sobre la tierra en la abierta expansión de los cielos». Salmos 104, versículo 12, habla de las aves de los cielos, refiriéndose a las aves que vuelan por el firmamento. A Job, Dios le preguntó, ¿quién puede contar las nubes con sabiduría o inclinar los cántaros de los cielos? Job 38, 37. Isaías habla de cómo descienden de los cielos la lluvia y la nieve. Isaías 55, 10. En estos pasajes, la palabra cielo se refiere a la atmósfera, en lugar de donde cae la lluvia, donde se forman las nubes y en donde vuelan las aves. Es la delgada capa de gases, principalmente nitrógeno y oxígeno, que hacen posible la vida en la Tierra. La mayoría de sus recursos vitales están dentro de como 10 kilómetros de la superficie, y Dios lo diseñó para que sustente la vida. A eso es lo que la Biblia llama el primer cielo. Luego tenemos el segundo cielo. En Génesis, capítulo 1, versículo 14, leemos, «Entonces dijo Dios, haya lumbreras en la expansión de los cielos para separar el día de la noche». Y luego describe el sol, la luna y las estrellas. El segundo cielo es el vasto universo más allá de nuestra atmósfera, el espacio exterior lleno de miles de millones de estrellas y planetas y constelaciones y meteoritos y galaxias. Salmos 8, versículos 3 al 4, alaba a Dios por la exuberante demostración de su gloria. Cuando veo tus cielos, obra de tus dedos, la luna y las estrellas que tú has establecido, digo, ¿qué es el hombre para que te acuerdes de él, y el hijo del hombre para que lo cuides? Jesús predijo que vendría un día cuando el sol se oscurecerá, la luna no dará su luz. Mateo 24, 29. Todas estas son referencias al segundo cielo, el cielo estelar. Tenemos el cielo atmosférico, tenemos el cielo estelar. Y esto es algo que hace que muchos se hagan muchas preguntas al leer este pasaje de las Escrituras en 2 a los Corintios, capítulo 12, versículos 2 al 4. Pablo escribe, «Conozco a un hombre en Cristo que hace 14 años, no sé si en el cuerpo, no sé si fuera del cuerpo, Dios lo sabe, el tal fue arrebatado hasta el tercer cielo, y conozco a tal hombre, si en el cuerpo o fuera del cuerpo, no lo sé, Dios lo sabe, que fue arrebatado al paraíso y escuchó palabras inefables que al hombre no se le permite expresar. Fue arrebatado al tercer cielo». Y cuando leemos eso, pensamos, ¿y qué es eso del tercer cielo? Yo no sabía que hay más de un cielo. Ahora ya lo sabe. Hay el cielo atmosférico, hay el cielo estelar y hay el cielo en donde Dios vive. En estos versículos, Pablo no se refiere al cielo atmosférico, sino que se refiere al cielo más alto, la morada de Dios. Salomón se refiere a esto en Primera de Reyes capítulo 8, versículo 27, al decir, «¿Pero morará verdaderamente Dios sobre la tierra? Si los cielos y los cielos de los cielos no te pueden contener, ¿cuánto menos esta casa que yo he edificado?». Moisés lo llamó los cielos de los cielos, Deuteronomio 10, 14. Otros escritores de la Biblia lo describen como el templo santo de Dios. Y a eso es a lo que Jesús se refiere cuando le dijo al ladrón, «Hoy estarás conmigo en el paraíso». Hebreos llama a este lugar una patria mejor, y Jesús lo menciona como la casa de mi Padre. Es eso, los cielos de los cielos, el cielo más alto, el paraíso, la casa del Padre. Este es el lugar en donde Dios mora y en donde su trono irradia gloria. Los ángeles llenan el ambiente con alabanza y los redimidos de todos los siglos vivirán para siempre. Esa es nuestra dirección domiciliaria futura. Si conocemos a Jesús, el cielo más alto en donde Dios vive. La prominencia del cielo y la pluralidad del cielo. Ahora consideremos el lugar llamado cielo. El pasaje clave aquí es Juan capítulo 14, versículos 1 al 3, en donde Jesús dice,
no se turbe su corazón. Crean en Dios, crean también en mí. En la casa de mi Padre hay muchas moradas. Si no fuera así, se lo hubiera dicho, porque voy a preparar un lugar para ustedes. Y si me voy y les preparo un lugar, vendré otra vez y los tomaré a donde yo voy, para que donde yo esté, allí estén ustedes también. Al leer la Biblia, especialmente los pasajes que enfocamos durante esta serie, vamos a hallar diferentes maneras de referirse al cielo, o diferentes maneras de describirlo. Cada cuadro sugiere un aspecto diferente del mismo. Cuando habla del cielo como una patria, estamos hablando de lo vasto que es, o el cielo como un lugar muy grande. Cuando las Escrituras se refieren al mismo como una ciudad, pensamos en todas las personas que viven allí. Cuando lo compara a un reino, pensamos en lo ordenado y organizado que es el gobierno allí. Cuando leemos del paraíso, nos imaginamos la belleza del cielo. Mi descripción favorita del cielo es la casa del Padre. Me encanta eso. Me encanta la casa del Padre. Cuando estudiábamos en el Seminario Teológico de Dallas, mi esposa y yo anhelábamos estar en casa, pero Cedarville, Ohio, estaba como a 1,500 kilómetros de distancia. Aunque usted no lo crea, algunas veces salíamos del trabajo el viernes y cubríamos la distancia en coche a fin de estar en esa casa por unas cuantas horas y luego volver, porque teníamos que estar de regreso en el trabajo el lunes. Al mirar eso hacia atrás, pienso que fue una de las cosas más alocadas que jamás hicimos. ¿Hizo usted alguna de esas locuras en su juventud? Quiero decir, algunos me preguntan, ¿lee hasta que los ojos se enrojecen? Ya ni siquiera pienso en eso de leer hasta que los ojos se enrojecen. Solía hacerlo todo el tiempo. Cuando uno es joven hace cosas que nunca haría al envejecer. Ni siquiera puedo imaginarme eso de conducir como 1,500 kilómetros de ida y luego de vuelta en un fin de semana. ¿Sabe por qué lo hacíamos? Para ir a la casa en donde nos criamos, en donde crecí, en donde estaban mamá y papá. Es duro estar muy lejos de

recompensa por ser bueno. Algunos dicen que cielo o infierno es lo que uno hace de esta vida, una proyección de lo mejor de uno mismo. ¿Alguna vez ha oído a alguien decir eso? Dicen que el cielo es lo que uno piensa en esta tierra. Dicen que uno se abre su camino al cielo. Dicen que el cielo no es un lugar a donde se va, sino que es lo que uno hace de lo que está haciendo aquí en esta tierra. Pues bien, nada de eso es verdad si cree en la Biblia. La Biblia habla de un lugar especial, no una invención de la imaginación, ni un sentimiento, ni una emoción. El cielo no es una isla hermosa en alguna parte. El cielo no es meramente una forma mental, no es una proyección de lo mejor de nosotros mismos, no es una visión de una utopía largamente anhelada, no es una esperanza agradable, ni una invención del hombre. Nuestros pensamientos no hacen el cielo. El cielo es un lugar preparado para personas preparadas. Billy Graham escribe, el cielo es un lugar literal. No es un mundo imaginario ni tierra de fantasía en donde morar. Dios creó el cielo con su vasta variedad de características auténticas. Génesis 2:1. Jesús no ascendió a un mundo de ensoñación encumbrado después de su resurrección, sino que volvió para sentarse a la diestra del Padre. Es un lugar llamado cielo. Jesús dijo, «Voy a preparar un lugar para ustedes», Juan 14:2. El cielo es un lugar, no es un sentimiento o un patrón de pensamiento, no es cómo uno le hace frente a la vida en esta tierra. El cielo es el lugar que Dios creó para los que confían en su palabra en cuanto a cómo llegar allá. Eso es lo que quiero que sepa. Así que hemos hablado de la prominencia del cielo en la vida y la cultura. Hemos hablado de la pluralidad del cielo. ¿Cuántos hay? Hay tres. Hemos hablado de un lugar llamado cielo. Ahora permítame hablarles por un momento de lo precioso del cielo. ¿Por qué el cielo es importante para nosotros? ¿Por qué todos necesitamos prepararnos para ir al cielo? ¿Por qué digo que mi propósito en esta serie es que nadie se quede fuera del cielo? Quiero que usted vaya al cielo. No quiero que nadie que me esté oyendo no vaya allá. Usted puede ser la persona más ruda que jamás haya conocido, pero puede ir al cielo si conoce a Jesucristo. Es la única manera de ir allá. En primer lugar, el cielo es precioso porque nuestro Redentor está en el cielo. Se me ocurre que cuando lleguemos al cielo y veamos las calles de oro, las puertas de perla y todas las demás maravillas visuales, todo eso se reducirá a la insignificancia en comparación con Jesucristo. Imagínese el momento en que veamos a Jesús. Ahora mismo no le vemos con nuestros ojos físicos, ni tenemos el privilegio de estar en su presencia. Primera de Pedro, capítulo 1, versículo 8, dice, a quien sin haber visto ustedes lo aman, y a quien ahora no ven, pero creen en él, y se regocijan grandemente con gozo inefable y lleno de gloria. Si nos regocijamos con gozo inefable y lleno de gloria, sin haberle visto, simplemente imagínese lo que será cuando le veamos. Él está en el cielo, en su cuerpo humano glorificado, llevando las cicatrices de nuestra redención en sus manos y pies. Cuando le veamos, eso nos recordará que estamos allí debido a Él. Es la única razón por la que cualquiera de nosotros irá al cielo. Usted no puede ir al cielo sin Jesús y lo que Él hizo en la cruz. Recuerdo que oía a alguien decir que si pudiéramos estar en el cielo y atisbar por el ojo de una cerradura y ver a Jesús por apenas un segundo cada mil años, valdrá la pena. No sé si eso es verdad o no en términos de su realidad, pero no vamos a tener esa experiencia. No sé cómo funciona todo, ni puedo explicarlo, con todas las miríadas de personas que estarán en el cielo y que cada uno de nosotros tenga una relación personal con Jesús. Pero la Biblia dice que le conoceremos, le veremos y seremos como Él. La comunión de Jesús en el cielo es lo más precioso en cuanto a ese lugar. No son las puertas de perlas ni las calles de oro, es Jesús. Cuando lleguemos al cielo, el cielo será el cielo porque Jesús está allí. Pero en segundo lugar, no solo que nuestro Redentor está en el cielo, sino que también nuestras relaciones están en el cielo.
Hebreos

0: capítulo 12, versículos 22 al 23, dice que hay varias categorías de personas que estarán en el cielo. Pues bien, como puede ver, la información en cuanto al cielo que nos da la palabra de Dios dista mucho de ser una ilusión imaginaria. Es un lugar importante al que la palabra de Dios le concede la debida importancia. Continuaremos considerando este tema el día de mañana en una nueva edición de Momento Decisivo. 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Nos veremos de nuevo a esta misma hora y por esta misma estación.
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4: Este es el versículo de la semana que se encuentra en Juan 10:11 y dice: Yo soy el buen pastor, el buen pastor su vida da por las ovejas. Una vez más, Juan 10:11 dice: Yo soy el buen pastor su vida da por las ovejas.

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1: Yo tenía una hermana gemela. Nacimos de inmigrantes polacos pobres que eran judíos ortodoxos. Mi madre murió menos de un año después y mi padre no pudo cuidar de nosotros, así que fui adoptada por otra pareja ortodoxa. De niña amaba los festivales y la ceremonia, pero mi madre adoptiva era tan restrictiva que empecé a rebelarme de adolescente. Cuando nos mudamos a Denver, en secreto probé comida no aprobada por la ley judía. Harta de todas las reglas, me volví atea e incluso tomé parte de un desfile de Navidad. Me enamoré de otro judío ortodoxo que era conocido con el nombre de Martín, y después de la graduación nos casamos en una ceremonia ortodoxa tradicional. Igual que yo, él tenía una actitud relajada sobre nuestra religión. Libre por fin de las restricciones de mi madre, me di cuenta que yo sí creía en Dios y oré una oración simple agradeciéndole por mi esposo, hogar y nuestro esperado bebé. Mi búsqueda de la verdad me llevó a leer el Nuevo Testamento en secreto. Luego Dios envió a un misionero que me ayudó a estudiar la Biblia. Al principio mi esposo era tolerante, luego se resistía. Un día él arrancó el teléfono de la pared y prohibió un estudio más, pero para entonces yo creía en Jesús. Fui a la iglesia en Semana Santa e invité a Cristo a entrar en mi corazón y vida. En casa dejaba folletos en todas partes. Mi familia me repudió, pero Dios llamó a mi esposo para ministrar a judíos y fue al Instituto Bíblico. Imagina el gozo de testificar a mi padre natural, quien aceptó a Cristo como el Mesías. Mi esposo Moshe fundó el Ministerio Judíos para Jesús. Soy Sil Rosén y el Mesías Jesús me ha hecho libre para amar a Dios verdaderamente. Y si el Hijo os libertare, seréis libres de verdad.
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3: 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Sin embargo, para Dios ese era y es un nombre supremo para quien desea servir a otros en su nombre. El siervo por excelencia fue Jesucristo, quien dio su vida por el bien de la humanidad.
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3: ¿Podría por favor completar esta oración? Dios me salvó porque... ¿Cómo completaría usted esa oración? Dios me salvó porque... Y ahora, la segunda pregunta para completar. ¿El propósito de Dios al salvarme fue... ¿Cuál fue? Glorificarse. Y la pregunta siguiente dice... ¿Yo me parezco más a Jesús cuando soy...? Pues bien, para responder a esa pregunta, quisiera que escuche lo que Jesús dijo. Vamos a ver uno o dos pasajes aquí, y luego iremos a nuestro pasaje principal de hoy. Escuche entonces lo que Jesús les dijo a sus discípulos en Marcos capítulo 10, versículo 45. Porque el Hijo del Hombre no vino para ser servido, sino para servir y para dar su vida en rescate por muchos. Y después, hablando con sus discípulos unas horas antes de su crucifixión, veamos lo que les dijo en Lucas, capítulo 22, versículo 27. Yo estoy entre vosotros como el que sirve. ¿Y cuáles son los requisitos para servir al Señor? Pues el título de este mensaje es precisamente eso, los requisitos de un siervo. Y usted dirá, pues mire, tengo que decirle que a mí me interesa ser presidente, me interesa ocupar el primer lugar, me interesa ser líder, me interesa lograr un ascenso, pero no me interesa ser siervo. Entonces, amable oyente, a usted no le interesa la vida cristiana, porque la vida cristiana es una expresión del servicio amoroso a los demás en el nombre de Jesucristo. Así que me gustaría que leamos este pasaje, el cual probablemente la mayoría de nosotros conoce de memoria. Pero quisiera que olvide lo que aprendió cuando era niño y que lo lea conmigo ahora como si fuera la primera vez. Así dice la Escritura en Lucas, capítulo 19, empezando por el versículo primero. Habiendo entrado Jesús en Jericó, iba pasando por la ciudad. Y sucedió que un varón llamado Zaqueo, que era jefe de los publicanos y rico, procuraba ver quién era Jesús, pero no podía a causa de la multitud, pues era pequeño de estatura. Y corriendo delante subió a un árbol sicómoro para verle, porque había de pasar por allí. Cuando Jesús llegó a aquel lugar, mirando hacia arriba, lo vio y le dijo, «Zaqueo, date prisa, desciende, porque hoy es necesario que pose yo en tu casa». Entonces él descendió a prisa y le recibió gozoso. Al ver esto, todos murmuraban, diciendo que había entrado a posar con un hombre pecador. Entonces Zaqueo, puesto en pie, dijo al Señor, «He aquí, Señor, la mitad de mis bienes doy a los pobres, y si en algo he defraudado a alguno, se lo devuelvo cuadruplicado». Jesús le dijo, «Hoy ha venido la salvación a esta casa, por cuanto él también es hijo de Abraham, porque el Hijo del Hombre vino a buscar y a salvar lo que se había perdido». Y ahora quisiera que anote 5 palabras importantes. Y si empieza a practicar el principio de estas 5 palabras, le puedo garantizar sin la menor sombra de duda que le van a ocurrir varias cosas, y la primera de ellas es que su vida adquirirá un nuevo entusiasmo. En segundo lugar, si es necesario que algo sane en usted, esto contribuirá a su sanidad. En tercer lugar, podrá tener repercusión en la vida de alguien más. En cuarto lugar, es probable que sirva de inspiración y de motivación para alguien más que ve lo que está a punto de hacer. Y en quinto lugar, su vida comenzará a ser más productiva de lo que alguna vez podría soñar. Si empieza a poner en práctica lo que quiero compartir con usted, no hay forma de que siga siendo el mismo. Y bien, veamos cuál es la primera palabra. Pero antes quisiera advertirle que en cualquier momento durante el mensaje voy a hacer un alto para preguntarle cuál es cada una de estas 5 palabras. De modo que cuando las anote, escríbalas también en su mente para que pueda tenerlas presentes cuando yo le pregunte por cada una de ellas. Pues bien, la primera palabra en cuanto a los requisitos para servir, si es que quiero aprender a ser un siervo, es esta: la sensibilidad. Ahora bien, en aquellos días, al hombre que era cobrador de impuestos entre el pueblo de Dios o el pueblo de Israel, se le consideraba un traidor a la causa de su propia gente. Así que este es un traidor y, además, jefe de los recaudadores o publicanos o administrador, quien tenía a su cargo a otra gente que trabajaba con él. Y aparte de eso, se le conocía como ladrón. Por lo tanto, la gente no lo quería y más bien lo rechazaba, por lo que éste no tenía ningún amigo. Y entonces la Escritura dice que, debido a su curiosidad, corrió delante y subió a un árbol sicómoro. Es probable que hubiera otra gente subida en los árboles mirando a Jesús pasar con toda la gente que lo acompañaba. Pero cuando Jesús llegó a este árbol particular, se detuvo de repente. Y al mirar hacia arriba dijo, «Zaqueo, date prisa en bajar, porque hoy iré contigo a tu casa». Jesús pudo haberse detenido 2 cuadras más abajo o 4 cuadras más arriba de ese lugar. Sin embargo, decidió parar debajo de un árbol sicómoro particular, mirar a los ojos a un hombre particular y decirle algo que podría haberle dicho a cualquier otro individuo en Jericó que hubiera escogido. Le dijo, «Zaqueo, Zaqueo, date prisa». Me encanta escuchar eso. «Date prisa, desciende. Vamos, baja. De ahí, hombre. Hoy iré contigo a tu casa». Permítame hacerle una pregunta. ¿Cuánta gente donde usted trabaja está subida en un árbol y usted pasa por ahí todos los días y nunca mira hacia arriba? ¿Sabía usted que hay gente colgando de los árboles por todas partes diciendo, «Que alguien me ayude? Por favor, ayúdenme, que alguien me ayude». Y nos hacen señas, nos llaman y nos suplican diciendo, «¿Hay alguien a quien le importe? ¿Hay alguien que escuche? Ya no puedo sostenerme más. ¿Acaso a alguien le importa en realidad dónde estoy?». Me pregunto cuánta gente está colgando ahí debido a que estamos tan ensimismados en nuestros egoísmos de siempre. No podemos escuchar su llanto porque estamos tan absortos aquí abajo haciendo nuestras propias cosas que ni siquiera sabemos que hay alguien colgando ahí arriba. Así que debo aprender a ser sensible a lo que me rodea, a quien me rodea, a quien está sufriendo y a quien tiene necesidad. La segunda palabra es la disponibilidad. No solo debo ser sensible, sino también estar dispuesto. ¿Dispuesto a qué? Dispuesto a dar un poco de tiempo, un tiempo que es tan difícil de manejar cuando hay tanta gente que a veces nos necesita, el cual se vuelve realmente escaso y alguna gente llega a creer que uno no muestra interés. ¿Sabe por qué el Señor Jesucristo le dijo al apóstol Pablo que la responsabilidad de un pastor en una iglesia es edificar a los creyentes para que puedan involucrarse en la tarea del ministerio y suplir todas las necesidades? ¿Sabía que hay algunos de ustedes que tienen tiempo, que son muy sabios y muy talentosos y que saben cómo ayudar? ¿Se dan cuenta de que parte de su responsabilidad es entregarse a la gente que los rodea y que padece una gran necesidad? Mire, yo creo que si algún hombre aquí le preguntara a su esposa cuál es la otra forma de deletrear la palabra amor, ella le respondería T-I-E-E-M-P-O. ¿No es cierto? Una mujer quiere tiempo. Porque para ella, así se deletrea la palabra amor. Pero la verdad es que eso mismo le ocurre a todo el mundo. Así que hay que estar disponible solo un poco de tiempo. Y bien, ¿cuál es la primera palabra? Sensibilidad. Y la segunda, disposición. Y ahora, la tercera palabra es aceptación. Si yo quiero ser un siervo, tengo que estar dispuesto a aceptar a los demás tal como son. Y ahora escucha lo siguiente. Jesús no dijo, Zaqueo, cuando hagas las cosas que Dios manda y te apartes de lo malo y pongas todo en orden ahí arriba en el árbol donde estás, entonces te esperaré aquí abajo y podremos tener un poco de compañerismo. Eso no fue lo que dijo. Y tampoco dijo, Zaqueo, debes hacer las cosas que Dios manda, bajar de ahí y resolver toda esa recolección de impuestos fraudulenta que has estado haciendo, y cuando tengas todo eso en orden, iré contigo a tu casa. ¿Sabe lo que Jesús dijo? Volvió a ver hacia arriba y miró a los ojos de este pecador perdido, impotente, inútil y rechazado, y le dijo, Zaqueo, apúrate a bajar de ahí, porque ahora mismo iré contigo a tu casa. Y no le exigió nada. Y yo quisiera recordarle algo que no debería olvidar jamás. El día que usted acudió de rodillas al Señor Jesucristo, vino con un corazón asqueroso, sucio, despreciable, fétido. En realidad, Dios dice que nuestro corazón era como trapos de inmundicia. Y el día que usted le dijo, Señor, te pido que me perdones mis pecados y que me salves, ¿qué le respondió? Arregla las cosas con Dios y luego hablaré contigo. Endereza tu camino, promete algunas buenas cosas, comienza a portarte bien y a someterte a lo que yo quiero que hagas, y entonces te escucharé. No, su respuesta fue esta, te acepto tal como eres. Amable oyente, podemos usted y yo acudir a alguien a decirle, te ayudaré si haces tal cosa, te ayudaré tan pronto como, te ayudaré cuando lo hagas, o te acepto tal como eres. ¿Sabe lo que debe tener para ser un siervo? Debe tener un espíritu indulgente. Y luego debe tener un espíritu capaz de olvidar. ¿Sabía que algunas de las personas a las que el Señor podría pedirle que perdone y ayude pueden ser las que lo han ofendido? Mire, si usted no puede perdonar ni olvidar, entonces dudo que pueda servir. Y ahora la palabra siguiente, la cual es permanecer. Ahora bien, ¿qué es lo que quiero decir con esto de permanecer? Lo que quiero decir con esto sencillamente es que dentro de nosotros no existen los recursos para poder servir a los demás como ellos lo necesitan. Esa es la razón por la que el Señor se ha convertido en nuestra vida. Y por eso dice lo siguiente en este pasaje de Juan, capítulo 15, versículo 5. Yo soy la vid, vosotros los pámpanos. El que permanece en mí y yo en él, este lleva mucho fruto, porque separados de mí, nada podéis hacer. O sea, su vida sería infructuosa e improductiva. Y bien, el mismo Señor Jesucristo dependía de su Padre. Vayamos a Juan capítulo 8 un momento y veamos lo que dicen los versículos 28 y 29. Le dijo pues Jesús: cuando hayáis levantado al Hijo del Hombre, entonces conoceréis que yo soy, y que nada hago por mí mismo, sino que según me enseñó el Padre, así hablo. Porque el que me envió conmigo está, y no me ha dejado solo el Padre, porque yo hago siempre lo que le agrada. Jesús dependía de su Padre, y usted y yo hemos de servir al Señor, no de nuestros recursos en lo que se refiere a nuestro tiempo, nuestro testimonio y nuestro dinero, sino que hemos de servir al Señor mediante el servicio a los demás, confiando en la vida omnipotente que hay en nuestro ser y que se desborda en nuestro ser día tras día. Tenemos que confiar en los recursos internos de Jesucristo para suplir las necesidades de otra gente cuando nos envíe a servirles. Y si no sabemos qué hacer, nos enseñará qué hacer. Y si usted no tiene nada que dar, le mostrará que sí tiene algo que dar. Así que permanecer en Él significa descansar en Él, confiar en Él y vivir en Él. Él es la fuente de todas mis necesidades. Y bien, ¿cuál es la primera palabra? Sensibilidad. ¿Cuál es la segunda? Disposición. ¿Cuál es la tercera? Aceptación. ¿Cuál es la cuarta? Permanencia. ¿Y cuál es la quinta palabra? Abandono. ¿Y qué quiero decir con eso? Vayamos un momento a Juan, capítulo 12, y escuche lo que dice aquí. Mire, si usted y yo queremos servir a otra gente, debemos abandonar nuestros propios deseos egoístas y esas cosas que queremos hacer en nuestro tiempo, cuando Dios nos ha llamado a derramar nuestra vida en la vida de alguien más. Así que abandonar algo significa dejarlo. Veamos lo que dice entonces en los versículos 23 al 26 del capítulo 12 de Juan. Jesús le respondió diciendo: ha llegado la hora para que el Hijo del Hombre sea glorificado. De cierto os digo que si el grano de trigo no cae en la tierra y muere, queda solo, pero si muere, lleva mucho fruto. El que ama su vida, el egoísmo, el egocentrismo, la perderá, lo esencial. Y el que aborrece su vida, o está dispuesto a abandonar su terquedad en este mundo, para vida eterna la guardará. Si alguno me sirve, sígame. Y donde yo estuviere, allí también estará mi servidor. Si alguno me sirviere, escuche esto, mi Padre, que hará, le honrará. ¿Lo entiende? Dios el Padre dice que si usted y yo le servimos, entonces nos honrará. Y ahora preste atención a lo siguiente. Digamos que aquí tenemos un granero, el cual está perfectamente limpio, es decir, el suelo está impecable. Además, es cálido en invierno y un poco fresco en verano y siempre está limpio. Ahora bien, en el suelo del granero hay dos granos de trigo, el grano número uno y el grano número dos. Y entonces llega el agricultor y les dice a estos dos granos de trigo: me gustaría sembrarlos, pero déjenme decirles lo que ocurrirá. Eso significa que tendré que sacarlos de aquí para plantarlos en la tierra, voy a cavar una tumba y a ponerlos en ella, luego los cubriré y todo se pondrá oscuro. Allí sentirán calor y sentirán frío, y también vendrán momentos en que habrá sequedad y asimismo humedad. Pero si me permiten hacer esto, podrán multiplicarse en incontables ocasiones. Así que el grano número uno dice: de ninguna manera, usted no me enterrará. No me agrada la idea de la oscuridad, ni la del frío, ni la del calor, ni de la humedad, ni de la sequedad. Lo que me agrada es el ambiente acogedor en el suelo del granero. Así es como me gusta. No cuente conmigo, porque no lo permitiré. De modo que el grano número uno se queda ahí en el suelo limpio del granero durante años y años y más años. Y entonces el grano número dos dice: bueno, usted sabe que a mí tampoco me gusta la oscuridad, ni el frío, ni el calor, ni la humedad, ni la sequedad, ni el hecho de ser enterrado, y por supuesto que no quisiera morir. Pero si eso significa que seré multiplicado, estoy dispuesto a hacerlo. Permítame ahora hacerle una pregunta. ¿cuál grano preferiría ser usted? Uno está de lo más cómodo y tranquilo, donde todo marcha a su antojo, no se ensucia las manos, no tiene que dar nada ni tampoco tiene que invertir tiempo con nadie que esté colgado de un árbol. ¿O está dispuesto a morir a su estilo de vida egocéntrico de siempre y dejar que Dios lo multiplique hasta que haya miles de granos? Eso es lo que significa el abandono. Permítame preguntarle algo más. Si su propósito en esta vida es servir al Dios vivo, ¿está cumpliendo con ese propósito mientras Él le permite seguir aquí? ¿Cuánta gente cree que está colgada de un árbol ahí donde usted trabaja? ¿Hay alguien en su casa colgando de un árbol? ¿Hay alguien con quien usted hace vida social que sigue colgado de un árbol? Y yo quisiera preguntarle, amable oyente, ¿está dispuesto a anotar estas 5 palabras y a comprometerse ahora mismo a proceder a hacer realidad lo que Dios mandó que usted y yo fuéramos, es decir, siervos de Jesucristo? De eso se trata la vida cristiana.

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2: Creo que muchos padres de hoy en día no se dan cuenta de lo absolutamente devastador que es para un hijo o una hija sentirse no amado por su padre. Y si usted abandona a su familia, se aleja de ese hijo o hija, nunca los abraza, nunca les dice que los ama, nunca los rodea con sus brazos, nunca los alienta con palabras, crecen y ¿qué piensan? Mire, lo que Dios quiere que veamos es que Él nos ama y que cuando entra en nuestra vida, nos libera y nos equipa para amar a otras personas de la misma manera. Pero no un amor condicionado. Se trata de que no vivamos de acuerdo con las normas y lleguemos a una especie de meseta. Se trata de que Dios derrame generosamente su amor incondicional sobre nosotros. ¿Cuál es su motivación? Su motivación es revelar la naturaleza verdadera de Él mismo. Y su motivación es ver que Él nos ama para llevarnos a aceptar a su Hijo Jesucristo y por lo tanto a Él mismo y llevarnos a la vida en su mejor momento porque quiere lo mejor para nosotros y traerá adoración y alabanza y honor y gloria al Padre porque lo amaremos motivados. ¿Por qué? Porque Él nos amó primero. Nadie llega y ama a Dios primero. La Biblia dice que Él nos amó primero y siempre estamos respondiendo a este maravilloso, impresionante, indescriptible, indefinido, infinito amor de Dios. Él nos ama tal como somos.
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0: 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Y ahora, el pronóstico del tiempo para Houston en Radio Amistad. Se reporta 76 grados y despejado. Hoy, despejado con una temperatura máxima cerca de 92 grados. Esta noche, despejado con una temperatura mínima cerca de 75 grados. Después mañana, despejado con una temperatura máxima cerca de 92 grados. Mañana por la noche, despejado con una temperatura mínima cerca de 72 grados. El pronóstico del tiempo cuando lo necesitas en Radio Amistad.
1: Este es el versículo de la semana que se encuentra en Juan 10:11 y dice, yo soy el buen pastor su vida da por las ovejas. Una vez más, Juan 10:11 dice, yo soy el buen pastor su vida da por las ovejas.

0: Estas son RRA Noticias, reporta Miguel Ángel Jacinto desde Houston, Texas. El secretario de Estado de los Estados Unidos, Marco Rubio, habló nuevamente sobre el caso de la muerte de una empleada en un laboratorio ruso que se contagió de peste mientras trabajaba y exigió respuestas al Kremlin. Desde Reykjavik, Islandia, la primera parada de su gira por Europa, Rubio instó a las autoridades rusas a que concediesen más información sobre este asunto que interesa a todo el mundo, al mismo tiempo que solicitaba transparencia al presidente Vladimir Putin. Rubio confirmó que la administración Trump está al tanto de la situación en Rusia, siguiendo de cerca todo lo que sucede. Una nueva línea eléctrica de alta tensión que conectará a Rumanía y la República de Moldavia llevará el nombre del presidente Donald Trump, según anunció la Embajada de Estados Unidos en Chisinau. El proyecto, denominado Trump Liberty Line, estará respaldado por una inversión de $130 millones del gobierno estadounidense y tendrá como objetivo reforzar la seguridad e independencia energética de Moldavia. El gobierno moldavo ha presentado el proyecto como una pieza estratégica para acercar su sistema eléctrico al mercado de la Unión Europea y reducir su vulnerabilidad energética. Un investigador independiente que ha dedicado su vida a explorar un yacimiento cerca del monte Ararat, que algunos creen que son los restos del Arca de Noé, continúa su expedición para investigar lo que él cree que podría ser la ubicación real. Andrew Jones, director de NOAA's Ark Scans, declaró que su organización recibió un permiso para perforar en el sitio. Todo este proyecto está bajo la tutela de la Universidad Sivas Cumhuriyet en Turquía, aseguró. El equipo está utilizando diversas herramientas, incluidas cámaras, para excavar en el yacimiento y al mismo tiempo protegerlo de posibles daños, dijo. Estas han sido RRA Noticias con permiso de La Voz Media y Mundo Cristiano, reportó Miguel Ángel Jacinto para la red de Radio Amistad.
1: Muy buenos días, 6:03. ¿Cómo está usted en esta mañana? Hoy es un día triste, un aniversario triste para Israel. Hace 3 años que sufrieron un ataque masivo, miles murieron. El trauma todavía está en el corazón de gran cantidad de todos, en verdad, en Israel. Y podemos orar por ellos también para que el Señor siga trayendo paz al país y especialmente a toda esa región del Medio Oriente. Pero antes de eso, vamos a mirar las temperaturas, nada nuevo, 90, 92 para todo Texas para este día, o la mayor parte en el Hill Country, creo que más cerca de los 86. En el norte igual 92 para Texarkana, pero 86 para Hot Springs, cielos soleados. Allentown, 69 grados hoy con 52 mínimas, soleado. Tenemos algo de llovizna en Palm Coast, 72 y 90% posibilidad de lluvias con la advertencia, aviso de posibles inundaciones para Palm Coast. Tenemos 83 para Georgia y soleado, 79 para Carolina del Sur. Y de paso viene mañana lo mismo hasta el domingo, en verdad, en los 90. No hay ningún cambio para nosotros aquí en Texas. Muy bien, le animo a acompañarme hoy. Tenemos un especial de paso para temas vitales. Ayer fue el primer día de poner las llamadas al aire. Así que si usted tiene una pregunta, puede simplemente dar su pregunta a nuestra recepcionista Marlady o puede hablar directamente. Hoy un especial para pastores y las iglesias. El pastor Antonio Muñoz va a estar con nosotros. Estamos en el mes de apreciación al pastor y tenemos 10 canastas con incluyendo entre las otras cosas en la canasta, una Biblia de estudio para pastores. Esta canasta es para pastores en este mes de apreciación al pastor, pero usted puede nominar a su pastor llamándonos, dándonos su nombre y su número y el nombre de su pastor y el nombre de su iglesia. Así que nos puede llamar para participar en este sorteo que haremos al final del mes. Ahora sí, vamos a la presencia del Señor con oración. Padre, gracias por este día. Señor, pensamos en nuestros amigos israelíes, tanto dentro como fuera del país, que fueron el ataque hace 3 años de Hamás, que sigue Hamás y sigue Israel, que es el que le da todo el dinero a Hamás, sigue siendo el ojo del odio de esta nación. Señor, te pedimos que tú puedas defender a tu pueblo, que Señor, no solo defiendas físicamente, que ayudes a tu pueblo a encontrar paz, a sanar de estas enfermedades, de este dolor del corazón, que Señor, tú traigas esa sanidad y Señor, especialmente pueda haber paz entre la franja de Gaza y el pueblo de Israel. Señor, gracias porque tú sabes la solución, aunque muchos han propuesto soluciones y hay tanta pelea. Pero Señor, tú sabes la solución perfecta. Pedimos que tú guíes a las autoridades a encontrar esa solución para la paz. Pedimos en el nombre del Señor Jesucristo. Amén. El grupo Blessed, recordándonos que el Señor es nuestro pastor y cuando tenemos al Señor como nuestro pastor, nada nos hace falta.

0: Hola, soy Johnny Erickson Tada y pienso mucho en el día que estaré delante de Jesús en el cielo. ¿Qué será lo más importante para mí? No serán los discursos que di, ni los artículos o los libros que he escrito. No importará lo que mis amigos piensen de mí, solo anhelaré una cosa: ser hallada agradable ante los ojos de Dios. Si ese también es tu deseo, permíteme animarte a que agradarle sea algo que empieces a hacer. Colosenses capítulo 1 lo resume en un solo versículo. Andad como es digno del Señor, agradándole en todo, llevando fruto en toda buena obra y creciendo en el conocimiento de Dios. Acá está en un solo versículo de la Biblia, cómo agradarle. Asegúrate de hacer tu trabajo con la mirada puesta en la eternidad y sigue creciendo en tu conocimiento de Dios. Amigo, esa es una manera segura de saber hoy que estás agradando a Dios y lo agradarás por toda la eternidad.
1: ¡Qué lindo! Lindos consejos que nos ha dado Johnny. Aquí en Radio Amistad vamos a continuar con música de Evan Craft. Vivo estás. 6:20. No se olvide, el Señor está vivo, no está muerto, y Él está vivo para interceder por nosotros delante del Padre y ayudarnos. Siga con nosotros compartiendo esperanza en Radio Amistad.

aquellos que habían gritado Hosanna y habían aclamado a Jesús como rey unos días antes, sintieron que la esperanza estaba sellada en esa tumba. Pero con la piedra removida y la

0: Cristo vive y por eso podemos tener esperanza. Él vive, vive para ayudarnos, fortalecernos, corregirnos también. 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Tenemos a continuación nuestra lectura pública de la Biblia y en la lectura hoy vamos a terminar Efesios capítulo 6. Hoy el capítulo 6 dice, orando en todo tiempo con toda oración y súplica en el Espíritu. Tenemos un muro de oración, porque aquí termina el versículo, velando en ello con toda perseverancia y súplica por todos los santos. Tenemos nuestra propia lista de oración, pero podemos compartir nuestras peticiones con otros y pedir que otros oren por nosotros. De eso se trata el muro. Le animamos a visitar el muro de oración de Radio Amistad, radioamistad.net. Ahora con usted, la lectura pública de la Biblia.
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3: El libro de Salmos, Salmo 112.
4: ¡Alabado sea el Señor! ¡Qué felices son los que temen al Señor y se deleitan en obedecer sus mandatos! Sus hijos tendrán éxito en todas partes. Toda una generación de justos será bendecida. Ellos mismos serán ricos y sus buenas acciones durarán para siempre. La luz brilla en la oscuridad para los justos. Son generosos, compasivos y rectos. Les va bien a los que prestan dinero con generosidad y manejan sus negocios equitativamente. A estas personas no las vencerá el mal. A los rectos se los recordará por mucho tiempo. Ellos no tienen miedo de malas noticias. Confían plenamente en que el Señor los cuidará. Tienen confianza y viven sin temor y pueden enfrentar triunfantes a sus enemigos. Comparten con libertad y dan con generosidad a los necesitados. Sus buenas acciones serán recordadas para siempre. Ellos tendrán influencia y recibirán honor. Los perversos lo verán y se pondrán furiosos. Rechinarán los dientes de enojo. Se escabullirán avergonzados con sus esperanzas frustradas.
3: El libro de Jeremías, capítulo 22.
5: Esto me dijo el Señor. Ve y habla directamente al rey de Judá. Dile, rey de Judá, tú que te sientas en el trono de David, escucha el mensaje del Señor. Deja que tus ayudantes y tu pueblo también escuchen. Esto dice el Señor. Sean imparciales y justos. Hagan lo que es correcto. Ayuden a quienes han sufrido robos. Rescátenlos de sus opresores. Abandonen sus malas acciones. No maltraten a los extranjeros, ni a los huérfanos, ni a las viudas. Dejen de matar al inocente. Si me obedecen, siempre habrá un descendiente de David sentado en el trono aquí en Jerusalén. El rey entrará por las puertas del palacio en carros y a caballo, con su corte de ayudantes y súbditos. Sin embargo, si rehúsan prestar atención a esta advertencia, les juro por mi propio nombre, dice el Señor, que este palacio se convertirá en un montón de escombros. Ahora bien, esto dice el Señor con respecto al palacio real de Judá. Te amo tanto como a la fructífera Galad y como a los verdes bosques del Líbano. Pero te convertiré en un desierto y nadie vivirá dentro de tus muros. Citaré a obreros de demolición, los cuales sacarán sus herramientas para desmantelarte. Arrancarán todas tus selectas vigas de cedro y las echarán al fuego. Gente de muchas naciones pasará por las ruinas de la ciudad y se dirán el uno al otro: ¿por qué habrá destruido el Señor esta gran ciudad? Y la contestación será: porque violaron su pacto con el Señor, su Dios, al rendir culto a otros dioses. No lloren por el rey muerto ni lamenten su pérdida. En cambio, lloren por el rey cautivo que se llevan al exilio, porque nunca más volverá para ver su tierra natal. Pues esto dice el Señor acerca de Joacás, quien sucedió en el trono a su padre, el rey Josías, y fue llevado cautivo. Él nunca regresará. Morirá en una tierra lejana y nunca más verá su propio país. Y el Señor dice: ¿qué aflicción le espera a Joacim, que edifica su palacio con trabajo forzado? Construye las paredes a base de injusticia, porque obliga a sus vecinos a trabajar y no les paga por su trabajo. Dice: construiré un palacio magnífico con habitaciones enormes y muchas ventanas. Lo revestiré con cedro fragante y lo pintaré de un rojo agradable. Pero un hermoso palacio de cedro no hace a un gran rey. Josías, tu padre, también tenía mucha comida y bebida, pero él era justo y recto en todo lo que hacía. Por esa razón, Dios lo bendijo. Hizo justicia al pobre y al necesitado, y los ayudó, y le fue bien en todo. ¿No es eso lo que significa conocerme?, dice el Señor. Pero tú solo tienes ojos para la avaricia y la deshonestidad. Asesinas al inocente, oprimes al pobre y reinas sin piedad. Por lo tanto, esto dice el Señor acerca de Joacim, hijo del rey Josías: el pueblo no llorará por él, lamentándose entre sí. ¡Ay, mi hermano! ¡Ay, mi hermana! Sus súbditos no llorarán por él, lamentando: ¡ay, nuestro amo ha muerto! ¡Ay, su esplendor se ha ido! Será enterrado como un burro muerto, arrastrado fuera de Jerusalén y arrojado fuera de las puertas. Llora por tus aliados en el Líbano, grita por ellos en Basán, búscalos en las regiones al oriente del río. Mira, todos han sido destruidos. No quedó nadie para ayudarte. Te lo advertí cuando eras próspero, pero respondiste: no me fastidies. Has sido así desde tu niñez. Nunca me obedeces. Y ahora a tus aliados se los llevará el viento. Todos tus amigos serán llevados cautivos. Seguramente para entonces verás tu maldad y te avergonzarás. Puede que sea lindo vivir en un palacio magnífico, recubierto con madera de cedros del Líbano, pero pronto gemirás con punzadas de angustia. Angustia como la de una mujer con dolores de parto. Tan cierto como que yo vivo, dice el Señor, te abandonaré, Joacim, hijo de Joacim, rey de Judá, aunque fueras el anillo con mi sello oficial en mi mano derecha. Te arrancaría. Te entregaré a los que buscan matarte, a los que tanto temes, al rey Nabucodonosor de Babilonia y al poderoso ejército babilónico. Te expulsaré de esta tierra, a ti y a tu madre, y morirás en un país extranjero, no en tu tierra natal. Nunca regresarás a la tierra que añoras. ¿Por qué es este hombre, Joaquín, como una vasija desechada y rota? ¿Por qué serán él y sus hijos exiliados al extranjero? ¡Oh, tierra! ¡Tierra, tierra! ¡Escucha este mensaje del Señor! Esto dice el Señor. Que conste en acta que este hombre, Joaquín, no tuvo hijos. Él es un fracasado, porque no tendrá hijos que le sucedan en el trono de David para gobernar a Judá.
3: El libro de Jeremías, capítulo 23, versículos 1 al 8.
5: ¡Qué aflicción les espera a los líderes de mi pueblo, los pastores de mis ovejas! Porque han destruido y esparcido precisamente a las ovejas que debían cuidar, dice el Señor. Por lo tanto, esto dice el Señor, Dios de Israel, a los pastores. En vez de cuidar de mis ovejas y ponerlas a salvo, las han abandonado y las han llevado a la destrucción. Ahora, yo derramaré juicio sobre ustedes por la maldad que han hecho a mi rebaño. Pero reuniré al remanente de mi rebaño de todos los países donde lo he expulsado. Volveré a traer a mis ovejas a su redil, y serán fructíferas y crecerán en número. Entonces nombraré pastores responsables que cuidarán de ellas, y nunca más tendrán temor. Ni una sola se perderá ni se extraviará. Yo, el Señor, he hablado. Pues se acerca la hora, dice el Señor, cuando levantaré a un descendiente justo del linaje del rey David. Él será un rey que gobernará con sabiduría, hará lo justo y lo correcto por toda la tierra. Y su nombre será: El Señor es nuestra justicia. En ese día Judá estará a salvo e Israel vivirá seguro. En ese día, dice el Señor, cuando la gente jure, ya no dirá: tan cierto como que el Señor vive, quien rescató al pueblo de Israel de la tierra de Egipto. En cambio dirán: tan cierto como que el Señor vive, quien trajo a Israel de regreso a su propia tierra, desde la tierra del norte y de todos los países a donde él los envió al destierro. Entonces, vivirán en su propia tierra.
3: La carta del apóstol Pablo a los Efesios, capítulo 6, versículos 10 al 24.
6: Una palabra final. Sean fuertes en el Señor y en su gran poder. Pónganse toda la armadura de Dios para poder mantenerse firmes contra todas las estrategias del diablo. Pues no luchamos contra enemigos de carne y hueso, sino contra gobernadores malignos y autoridades del mundo invisible, contra fuerzas poderosas de este mundo tenebroso y contra espíritus malignos de los lugares celestiales. Por lo tanto, pónganse todas las piezas de la armadura de Dios para poder resistir al enemigo en el tiempo del mal. Así, después de la batalla, todavía seguirán de pie, firmes. Defiendan su posición, poniéndose el cinturón de la verdad y la coraza de la justicia de Dios. Pónganse como calzado la paz que proviene de la buena noticia, a fin de estar completamente preparados. Además de todo eso, levanten el escudo de la fe para detener las flechas encendidas del diablo. Pónganse la salvación como casco y tomen la espada del Espíritu, la cual es la palabra de Dios. Oren en el Espíritu en todo momento y en toda ocasión. Manténganse alerta y sean persistentes en sus oraciones por todos los creyentes en todas partes. Y oren también por mí. Pídanle a Dios que me dé las palabras adecuadas para poder explicar con valor su misterioso plan. Que la buena noticia es para judíos y gentiles por igual. Ahora estoy encadenado, pero sigo predicando este mensaje como embajador de Dios. Así que pidan en oración que yo siga hablando de él con valentía, como debo hacerlo. Para tenerlos al tanto, Tíquico les dará un informe completo de lo que estoy haciendo y de cómo me va. Él es un amado hermano y un fiel colaborador en la obra del Señor. Lo envié a ustedes con un propósito específico: que sepan cómo estamos y reciban ánimo. La paz sea con ustedes, queridos hermanos, y que Dios el Padre y el Señor Jesucristo les den amor acompañado de fidelidad. Que la gracia de Dios sea eternamente con todos los que aman a nuestro Señor Jesucristo.
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1: Y ahora, el pronóstico del tiempo para Houston en Radio Amistad. Se reporta 75 grados y despejado. Hoy, despejado con una temperatura máxima cerca de 92 grados. Esta noche, despejado con una temperatura mínima cerca de 75 grados. Después mañana, despejado con una temperatura máxima cerca de 92 grados. Mañana por la noche, despejado con una temperatura mínima cerca de 72 grados. El pronóstico del tiempo cuando lo necesitas en Radio Amistad.
0: Este es el versículo de la semana que se encuentra en Juan 10:11 y dice, yo soy el buen pastor su vida da por las ovejas. Una vez más, Juan 10:11 dice, yo soy el buen pastor su vida da por las ovejas.

Estas son RRA Noticias. Dolly Martín reportando desde Houston para Radio Amistad. Hoy Israel conmemora 3 años de la invasión y el ataque terrorista perpetrados por Hamás el 7 de octubre, sucesos que conmocionaron a la nación y supusieron la masacre de judíos más mortífera desde el Holocausto. Los actos conmemorativos comenzaron a las 6:29 de la mañana con ceremonias, actuaciones y eventos en todo el país. El presidente Isaac Herzog y su esposa Michal encendieron una vela conmemorativa en la residencia presidencial para recordar el momento en que Hamás lanzó su primer descarga de cohetes. La ofensiva del presidente Donald Trump contra el narcotráfico en Latinoamérica sumó una nueva y poderosa herramienta luego de que el ejército estadounidense mandara a Colombia y Ecuador varios MQ-9 Reaper, los drones armados que se ganaron el apodo de cazadores asesinos. Lo reveló el New York Times a partir de 2 funcionarios estadounidenses. Autoridades de Colombia y Ecuador también confirmaron que sus países estaban planificando la recepción de los drones. Las fuentes del diario neoyorquino no dieron números exactos, pero sí que son pocos drones de este estilo y que venían de África. La administración del alcalde Zoran Mandami adjudicó 2 contratos por un total de $8.9 millones destinados a proveer servicios de transición de género a pacientes menores de 18 años. La medida avanza en medio de advertencias del Departamento de Justicia de Estados Unidos, que ha catalogado estas prácticas como médicamente peligrosas e ilegales. El Departamento de Salud de la ciudad seleccionó a 2 proveedores, Kalen Lourd y la Nonprofit Organization for Philanthropic Initiatives, para ejecutar los servicios en un periodo que abarca desde 2027 hasta 2029. Dolly Martín reportando desde Houston para RRA Noticias, con permiso de All Israel News y Voz Media. Las 7:03 en este día miércoles 7 de octubre. Vamos a continuar con la música del grupo Blessed, preguntándonos, ¿cómo podemos estar triste? El Señor nos dice en Proverbios, el corazón alegre constituye buen remedio, mas el espíritu triste seca los huesos. Decidamos, es una decisión, estar triste o estar alegre. Sin importar las circunstancias, usted puede escoger estar alegre. Y yo también. ¿Qué tal si escogemos ahora mismo que este va a ser un hermoso día lleno de la presencia del Señor, lleno de la gloria del Señor? Le animo a tomar esa decisión ahora.

0: Escuchamos a Conexión Cielo ayudándonos a bendecir al Señor con nuestra alma. Como dice Salmo 34, bendeciré a Jehová en todo tiempo. Su alabanza estará de continuo en mi boca. A continuación, escuchamos la enseñanza que nos trae Erwin Lutzer, Correr para Ganar. 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
2: Cuando aprendemos a orar por el mundo, nuestra mente y nuestro corazón se expanden. 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Mantente en sintonía. 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Ahora, mantente en sintonía para la conclusión del 4 mensaje que lleva por nombre Orar por el Mundo.
3: Apreciados amigos, debemos orar por el pueblo de Dios. No tengo tiempo para comentar sobre esto, pero Jesús dijo, «Rogad al Señor de la mies para que envíe obreros a su mies». Debemos orar para que Dios levante a muchas personas de nuestras iglesias a fin de que vayan por diferentes caminos a los lugares más remotos de la tierra. Hay todo tipo de trabajo misionero en estos tiempos. No se trata simplemente de usar un sombrero de safari, vivir en algún lugar, en una cabaña con techo de paja, sino lo que deberíamos estar haciendo es estar orando y diciendo, «Oh Dios, levanta personas de todos los diferentes grupos y edades y envíalas». Ahora estamos orando dentro de la voluntad de Dios. Eso fue lo que Jesús nos dijo que oráramos. Entonces, podemos orar con confianza, sin seguir con dudas y preguntándonos, ahora bien, ¿es esto lo que Dios quiere que hagamos o no es lo que quiere que hagamos? ¿Cuál es su voluntad? Querido amigo mío, eso está revelado. Esa es su voluntad. Así que comenzamos a alinearnos con la brisa y zarpamos con nuestras velas para navegar con lo que Dios tiene la intención de hacer en el mundo. Y comenzamos a orar por los que se han ido, por las costumbres de los países, por el clima, por su salud, por su soledad, por su estabilidad mental y emocional, por los hijos de los misioneros. Querido amigo, tú y yo no tenemos idea de lo que sienten las parejas misioneras. Ellos en ocasiones son demasiado modestos para contarnos toda la historia como es. Es difícil estar ahí fuera. Es muy solitario estar ahí fuera. Eres incomprendido ahí fuera. No eres apreciado ahí fuera cuando puedes estar todo el tiempo en otro lugar ganando mucho dinero y por eso necesitamos personas que vayan a orar. Sé eso porque hablo con los misioneros. Si tuviéramos 20 personas totalmente comprometidas a orar por otros misioneros y decir, por la gracia de Dios, estos son aquellos por quienes oramos de una manera comprometida en combate. De modo que vamos a orar contra Satanás y vamos a orar para que se eliminen las barreras. Quiero que sepas que eso revolucionaría lo que nuestros misioneros podrían hacer donde quiera que estén, porque principal y fundamentalmente, en la raíz, se trata de una batalla espiritual. Sabes que en el año 1727, un hombre llamado Conde Zinzendorf estaba a cargo de una pequeña congregación en Erfurt, Alemania. Sajonia era como realmente se le llamaba en esa época. Estamos hablando del año 1727, y la iglesia se dividió y hubo disputas. Y entonces Zinzendorf dijo, «Sabes, quiero que oremos las 24 horas del día». Así que 24 personas se inscribieron para orar una hora cada una a fin de que las 24 horas del día se le ofreciera oración a Dios. Luego continuaron con la participación de otras personas y aumentó la cantidad de quienes estaban orando cada hora. ¿Sabías que para el año 1792, eso fue unos 65 años después, esa pequeña iglesia había enviado a más de 300 misioneros a muchas partes diferentes del mundo, incluyendo las Indias Occidentales, Groenlandia, Turquía y por todos los lugares? ¿Por qué digo 65 años después? Es porque ese fue el año en que William Carey, predicó su famoso sermón en Inglaterra, en el que desafió a la gente para que lo dejara ir a la India. Y él dijo: intenta hacer grandes cosas para Dios y espera grandes cosas de parte de Dios. Y evidentemente se le dijo que si Dios quería convertir a los paganos, podía hacerlo sin la ayuda de él. Por eso siempre decimos en la historia de las misiones que William Carey fue el fundador de las misiones modernas. Pero quiero que sepan que William Carey usó el ejemplo de los moravianos para motivar a su iglesia bautista, que por cierto, hoy en Londres está al otro lado de la calle de una enorme mezquita. Él motivó a su iglesia a llegar a ser como los moravianos. ¿Sabes que esa reunión de oración que inició el conde Zinzendorf evidentemente duró 100 años? Durante 100 años, esa pequeña comunidad, generación tras generación, invitó a la gente a inscribirse durante una hora al día para orar, especialmente centrándose en los paganos. El texto dice, especialmente aquellos en los que la mayoría de la gente no tenía interés. Esa es la forma como fue redactado. Y oraron, y cientos de misioneros fueron en viajes misioneros. Un día hubo una reunión de moravianos en Londres, y un hombre llamado John Wesley, quien ya había estado en los Estados Unidos tratando de hacer una obra misionera y sin saber que era inconverso, fue a la reunión. Y en aquellos días no siempre había predicadores como los tenemos hoy en día. Todo lo que la persona hacía era leer la introducción al comentario de Lutero acerca del libro de Romanos. Un día leí esa introducción y me pregunté, ¿en qué momento dijo John Wesley? Su corazón se calentó extrañamente y él nació de nuevo del Espíritu Santo al escuchar la introducción de Lutero al libro de Romanos. Pero esa fue una reunión de moravianos. Parte del desbordamiento de lo que sucedió en esa pequeña comunidad de Herrnhut, mientras se predicaba el Evangelio de Jesucristo y la oración continuaba incesantemente, y se cuenta algunas de las historias más grandes del esfuerzo de esa historia misionera, se remonta a esa reunión de oración que duró 100 años. Quiero que notes el principio de Dios de cómo Él gana victorias. ¿Buscarías un pasaje más hoy? Está en el libro de Levítico en el Antiguo Testamento. Puede que ese sea un libro un poco extraño. Puede ser que te sorprenda el hecho de que te pida que busques a Levítico. Es un libro al que a menudo no nos referimos, pero Dios les estaba hablando a los israelitas sobre cómo ganar una guerra. Y de eso es de lo que hemos estado hablando aquí hoy. Y quiero que te des cuenta la forma como Dios desarrolla las matemáticas. Él lo hace de una manera un poco diferente a la forma como lo hacemos la mayoría de nosotros con nuestras calculadoras. Dice en Levítico capítulo 26, versículo 7, «Y vosotros perseguiréis a vuestros enemigos y caerán a espada delante de vosotros. 5 de vosotros perseguirán a 100». Bueno, no soy muy bueno en matemáticas, pero creo que eso me suena a una proporción de 1 a 20. ¿Está bien? ¿Estamos de acuerdo? Y 100 de vosotros perseguirán a 10,000. Bueno, tengo que trabajar un poco más en este cálculo que en el anterior. Pero creo que resulta en una proporción de 1 a 100. Bueno, es interesante. Y vuestros enemigos, dice el texto, caerán a espada delante de vosotros. Tú logras que una persona ore y esa oración logrará solo lo que la oración de una persona puede lograr. Y puede ser mucho, pero no todo. Logras que 5 personas oren y de repente te das cuenta de que más que lograr esa cantidad 5 veces, de repente el texto nos dice que logras 20 veces esa cantidad. Y luego hay 100 personas orando y no es solo 20 veces esa cantidad por cada uno. Serán 100 veces esa cantidad por cada uno. Así es como Dios maneja las matemáticas. Es por esa razón que en la iglesia Moody tenemos la reunión de oración el miércoles que se enfoca exactamente en la oración y la oración de guerra. Y por eso la iglesia se abre a las 7 en punto los viernes por la mañana. Porque nuestro deseo es aumentar el número de oraciones de combate en nuestra iglesia, porque el texto nos dice que a medida que aumentamos el número de personas que comprendan la carga de oración, los resultados comienzan a multiplicarse exponencialmente. Ha pasado un tiempo desde que estuve en una clase de matemáticas, pero eso es exactamente lo que hace Dios. A veces le echamos una mirada a esos edificios residenciales en nuestra área. Pensamos en los países del mundo de los que ya hemos hablado y decimos, «Oh, tú sabes, el corazón humano es tan duro. Oh, en Turquía no hay cristianos. En Grecia, la iglesia está casi a punto de morir. Oh, tragedia, tragedia, tragedia». Querido amigo mío, espero que hoy hayas entendido algo acerca del hecho de que el Evangelio finalmente triunfará. Eventualmente toda rodilla se doblará con el tiempo. Habrá representantes de todas las familias del planeta Tierra y de todos los grupos lingüísticos. Dios no está cerca de perder. Sus propósitos están centrados en el objetivo. Pero también quiero que sepas que la forma como Dios cumple su propósito está relacionada con la carga con la cual la gente empieza a orar. Escoge un par de misioneros en un par de países en los que estén sirviendo y di, ese es mi objetivo de oración y voy a convertirme en parte de eso, orando por el avance del Evangelio en los países del mundo, orando alineado con lo que Dios va a hacer, estando justamente en medio de su voluntad. Un día, un cortador de piedras estaba en cuclillas trabajando sobre algunas piedras duras y las cincelaba para que encajaran entre sí. Y un ministro pasó y le dijo, «Oye, desearía poder cincelar y moldear los corazones humanos duros de la forma como tú puedes moldear y cincelar esa piedra dura». El cortador de piedra le contestó, «Yo creo que puedes hacer eso si trabajas como yo, si trabajas de rodillas». «Sí, así es». Te estoy llamando en el nombre de Cristo a orar. Te lo suplico. Aquel que no sabe interceder, ¿aprenderías a hacerlo? ¿Permitirías que te enseñaran? ¿Asistirías al servicio de oración en tu iglesia? ¿Utilizarías las enseñanzas que te hemos dado? Porque es la oración la que logrará mucho, la oración alineada con lo que Dios está haciendo. Acompáñame mientras oramos. Padre nuestro, hoy nuestros corazones se sienten tan renovados al saber que la eventual victoria de Cristo es incuestionable. Te damos gracias hoy porque podemos mirar hacia un futuro con una certeza que no deja lugar a duda, sabiendo que al final triunfarás poderosamente. Te agradecemos por los países del mundo que están cerrados y los corazones que están cerrados. Y te agradecemos solo porque sabemos que esas barreras no son nada a la luz de tu poder y tus asombrosos propósitos. Y cuando llegue el momento, cada barrera y muro se derrumbará para que seas el gobernante indiscutible, honrado por cada lengua que tú has creado. Amigo mío, hoy, si eres un oyente de Correr para Ganar, tú sabes que el corazón de nuestro mensaje es siempre el Evangelio de Jesucristo y el triunfo de Cristo sobre todas las cosas. Esperamos que te sientas animado como resultado de estos mensajes que escuchas, estos momentos de instrucción, momentos de reprensión, momentos de desafío, porque el deseo de nuestro corazón es que la gloria de Dios se extienda por todo el mundo, y creemos que una parte, para que eso se logre, una parte muy importante es la oración. ¿Nos recordarías en oración? Ora por el ministerio de Correr para Ganar mientras compartimos el Evangelio en todo el mundo.
2: Este fue el pastor concluyendo el mensaje que lleva por nombre Orar por el Mundo, el cuarto de una serie de 5 mensajes titulada La oración que hace la diferencia. La próxima vez escucharemos el 5º mensaje nombrado Orar por la Iglesia de Dios. Desde la Iglesia Moody en Chicago, esto es Correr para Ganar con el Dr. Erwin Luxer, cuya enseñanza clara nos ayudará a cruzar la línea de llegada. Hoy continuamos con una serie de 5 mensajes titulada La oración que hace la diferencia.

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4: 7:32 en Radio Amistad. No se olvide de la oración, una herramienta poderosa que el Señor nos ha dado para entrar en su presencia y llegar a donde Él está para pedir. Él es el que tiene el poder, pero tenemos que humillarnos delante de Él. Kiddush Hashem nos recuerda de esto en su canción, Sí, mi pueblo. Siga en sintonía de Radio Amistad, media hora de música a continuación, y después tenemos al pastor Carlos Zazueta, que sigue su serie sobre el Espíritu Santo.

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1: Es difícil describirles cómo nuestro primer nieto iluminó nuestras vidas. Tenía una sonrisa que realmente cautivaba a la gente. Sí, sé que sueno como un abuelo. Menos mal que estamos transmitiendo por radio, si no, también tendrías que ver mi cara. Un día, cuando tenía unos 8 meses, él desde luego, llegué a casa del trabajo y me llevé una grata sorpresa. Mi esposa y yo estábamos cuidando a nuestro nieto. Allí estaba él sentado en el regazo de su abuela, apoyado en ella. Me arrodillé frente a la silla y le dije lo que le digo a menudo: te amo. Solo me miró, sin cambiar su expresión. Lo repetí, pero no hubo respuesta. Luego le dije 2 veces más: te amo. De repente sonrió, extendió los brazos y se inclinó hacia adelante para que lo abrazara, y lo hice. Hoy quiero tener una palabra contigo acerca del tema decirle sí al amor. Le repetía a mi nieto que lo amaba. No obtuve respuesta. Y entonces finalmente extendió sus manos hacia mí. Esa escena se ha repetido una y otra vez, millones de veces, cuando Dios se acerca a alguien y le dice: te amo, y nosotros simplemente no respondemos. Para ti, este podría ser el día en que finalmente busques a aquel quien te ha amado durante tanto tiempo. Nuestra palabra para hoy de la palabra de Dios está en 1 Juan 4:19. Y describe, en tan solo unas pocas palabras, cómo personas como tú y yo llegamos a experimentar el maravilloso amor de Dios. El texto dice: nosotros le amamos a Él porque Él nos amó primero. Ahí tienes la imagen, el Dios que te creó tratando de decirte una y otra vez cuánto te ama. De hecho, mostrándote cuánto te ama. Un poco antes, en este mismo capítulo de la Biblia, Dios dice: así manifestó Dios su amor entre nosotros, envió a su Hijo para que fuera ofrecido como sacrificio por el perdón de nuestros pecados. 1 Juan 4:9-10. Dios nos dio la vida, y aquel que gobierna miles de millones de galaxias es quien debía guiar nuestras vidas. Pero según Dios, cada cual, y estas son palabras de la Biblia, se apartó por su camino. Isaías 53:6. Nos hemos creído dioses y hemos levantado un muro entre nosotros y el divino amor para el que fuimos creados. Por eso, nuestra profunda soledad nunca ha desaparecido. Es una soledad cósmica. Te sientes solo y anhelas a Dios. Y el amor de Dios por ti es tan grande que envió a su unigénito Hijo Jesús para pagar por tu rebelión y la mía. Tú pecaste, Jesús murió, y es ese tipo de amor el que Dios ha estado tratando de darte durante años. Pero al igual que mi pequeño nieto, tal vez te has quedado donde te encuentras mientras tu Padre Celestial te ha estado diciendo: te amo, te amo. Ha sido un cambio largo, solitario y turbulento sin ese amor. Y ahora te arriesgas a una eternidad sin Él al posponer o ignorar el perdón de Dios por tus pecados. Tal vez pensaste que Dios estaba enojado contigo, que era un Dios iracundo al que nunca podrías conocer ni acercarte. Pero si quieres saber cómo se siente Dios acerca de ti, mira la cruz de Jesús. Él hizo eso por ti. ¿Acaso no has vivido el tiempo suficiente sin ese amor incondicional e inagotable para el que fuiste creado? No se trata de ser religioso ni de tener una experiencia espiritual. Se trata de finalmente responder al amor del hombre que dio su vida por ti. Una vez más, Dios se acerca, te llama por tu nombre y te susurra: te amo. Pero esta vez es tu turno de aceptar ese amor. ¿Quieres hacer eso? Dile ahora mismo: Señor Jesús, me amaste tanto que moriste por mí. Tomo mi vida, que ya he dirigido durante demasiado tiempo, y la entrego en tus manos. Pongo toda mi esperanza en ti y en lo que hiciste en la cruz por mí. Una palabra contigo, de Rand Hatchcraft.
2: Si usted ha escuchado al Señor hablando a su corazón, no endurezcas tu corazón. Es la advertencia que leemos en Hebreos. El Señor habla, pero tiene que tener un corazón blando, dispuesto a escuchar. Cuando usted responde con un corazón blando, el Señor cambia su corazón. A continuación, música de Roberto Orellana, Mi Nuevo Amor.

Señor, desde el día en que te conocí, realmente he sido el hombre más feliz. Por eso viajo por el mundo diciéndole a la gente que tú eres un Dios maravilloso.

0: Leemos en los Salmos, mi alma espera a Jehová más que los centinelas a la mañana. 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
1: Y ahora, el pronóstico del tiempo para Houston en Radio Amistad. Se reporta 75 grados y despejado. Hoy, despejado con una temperatura máxima cerca de 92 grados. Esta noche, despejado con una temperatura mínima cerca de 75 grados. Después mañana, despejado con una temperatura máxima cerca de 92 grados. Mañana por la noche, despejado con una temperatura mínima cerca de 72 grados. El pronóstico del tiempo cuando lo necesitas en Radio Amistad.
0: Este es el versículo de la semana que se encuentra en Juan 10:11 y dice: Yo soy el buen pastor su vida da por las ovejas. Una vez más, Juan 10:11 dice: Yo soy el buen pastor su vida da por las ovejas.

0: Estas son RRA Noticias, reporta Miguel Ángel Jacinto desde Houston, Texas. Zion William Teasley, un ex recluta de los Marines de los Estados Unidos que estaba en un proceso de transición de género, se declaró culpable del asesinato de la excursionista Lorraine Hake, de 29 años, a quien apuñaló 15 veces en un sendero de Phoenix, Arizona, en el 2023. Según el New York Post, Teasley, de 25 años, se declaró culpable de asesinato premeditado en primer grado como parte de un acuerdo que evitó que enfrentara la pena de muerte. En su lugar, cumplirá cadena perpetua por el asesinato de Hake, cuyo cuerpo fue encontrado junto a una cerca de alambre de púas con 15 heridas de arma blanca. El acusado también escribió que se sentía deprimido al ver a mujeres que consideraba hermosas porque sentía que estaba atrapado siendo un hombre. La investigación llevó a los agentes hasta Teasley después de que encontraran ADN suyo en los zapatos de Hake. En ese momento, el acusado se encontraba en libertad condicional tras haber cumplido un año de prisión por robo a mano armada y otros delitos. La familia de Hake respaldó el acuerdo de culpabilidad al considerar que evitaba tener que afrontar un juicio y escuchar nuevamente los detalles del asesinato. La tragedia del asesinato de Lauren Hake nos recuerda el profundo valor de toda vida humana y la gravedad del pecado. La Biblia declara, no matarás, Éxodo 20:13, porque el ser humano fue creado a la imagen de Dios, según Génesis 1:27. Ninguna crisis emocional, confusión personal o sufrimiento puede justificar quitar deliberadamente la vida de otra persona. Las Escrituras también enseñan que Dios conoce las luchas más profundas del corazón. Salmo 139:23. Por eso, quienes atraviesan conflictos relacionados con su identidad de género, emociones o propósitos necesitan la verdad, compasión y acompañamiento, no violencia ni desesperación. Cristo invita al que está cargado a acudir a Él, según Mateo 11:28. Al mismo tiempo, la justicia es necesaria. Romanos 13:4 enseña que la autoridad tiene la responsabilidad de castigar el mal. La cadena perpetua en este caso refleja la gravedad del asesinato y protege a la sociedad. Para la familia de Lauren queda también la esperanza de que Dios es cercano a los quebrantados de corazón. Estas han sido RRA Noticias con permiso de La Voz Media, reportó Miguel Ángel Jacinto para la red de Radio Amistad.
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2: Pecamos porque queremos, no porque debamos, porque ahora que somos nuevos en Cristo, ya no somos esclavos del pecado. Si lo hacemos es porque todavía en nuestra mente se nos ha olvidado de que ya no estamos esclavizados. No nos acostumbramos a nuestra nueva vida como hijos de Dios, donde el pecado ya no ejerce presión sobre nosotros, o mejor dicho, ya no ejerce ningún dominio sobre nosotros, pero está ahí y nos está diciendo, ¿dónde vas? Tú me perteneces. Y escuchamos más esas voces en lugar de escuchar la voz del Espíritu que dices, hijo mío, tú me perteneces a mí, yo soy tu nuevo dueño. Por lo tanto, no escuches las voces del pecado.

0: Cuando Jesús terminó su obra en la tierra, ascendió al cielo y dejó a sus discípulos. Antes de marcharse, Jesús explicó que la ayuda estaba en camino. Venía un compañero. Hoy en Visión para Vivir, el pastor Carlos Azazueta nos dice que el apóstol Pablo explicaría este fenómeno a los romanos cuando dijo: "El Espíritu de Dios, que resucitó a Cristo de entre los muertos, vive en ustedes. Y así como Dios resucitó a Cristo Jesús de entre los muertos, dará vida a sus cuerpos mortales mediante ese mismo Espíritu que habita en ustedes". Le invito a iniciar el mensaje de hoy, Mi pecado y las cosas del Espíritu, con la siguiente oración.
1: Nuestro Padre Celestial, venimos con una expectativa sin igual en esta mañana. Venimos, Señor, con el deseo, nuestro corazón, de que la palabra suya llegue hasta lo más profundo de nuestra mente, que penetre hasta nuestros corazones y que empiece a hacer la obra que solamente su palabra puede hacer cuando es escuchada y cuando es obedecida, que es transformar nuestras vidas, Señor. La promesa grande de escuchar su palabra, Señor, en un momento como este, es que su palabra jamás vuelve a usted vacía. Y de igual manera, cuando esa palabra cae sobre buena tierra, produce un fruto maravilloso, un fruto de alabanza y un fruto diferente a lo que antes había nacido en esa tierra árida. Es un fruto que transforma. Su palabra es viva y eficaz, lo sabemos. Y es más cortante que una espada de doble filo, porque nos parte, porque nos confronta, porque nos ayuda a entender, Padre, que realmente sin Cristo no somos nada, pero en Cristo somos más que victoriosos. Nos disponemos a estudiarla y le pedimos que sea su Espíritu Santo el que nos acomode en nuestra mente lo que necesitamos saber. El saber, Señor, que la única manera en que podamos ser librados del pecado en el cual estamos constantemente batallando es a través, Señor, de la sangre preciosa de Cristo Jesús, quien nos limpia de todo mal, de todo pecado. Es pues en Cristo Jesús en quien entregamos este tiempo, a quien adoramos, a quien glorificamos y en quien esperamos ansiosamente que haga cosas grandes en nosotros. En el precioso nombre de Cristo Jesús, todos decimos a una vez, amén, aleluya. Yo creo que no exageraría si yo les dijera a ustedes que vivimos en un mundo caído, gobernado por el pecado. Realmente el pecado está por todos lados. Voltee a cualquier lugar y usted va a ver la evidencia de que el pecado se encuentra latente, vivo, haciendo de las suyas en todo lugar. Vea las noticias y se dará cuenta de cómo el pecado ha logrado engañar, ha logrado formar adicciones en los seres humanos, los maltratos que hay hacia la gente indefensa, las actitudes egoístas, la impaciencia, la ira, la venganza, la codicia, el orgullo. Todo eso es producto de lo que el pecado hace en nuestra sociedad. Nosotros los cristianos no estamos ajenos al impacto del pecado en nuestras vidas. Es decir, todos sin excepción somos testigos de esa horrenda cara, de ese rostro, de ese lado oscuro del pecado. Sin embargo, tenemos esperanzas. Los que hemos confiado en Jesucristo como nuestro Salvador y Señor, podemos experimentar un rayo de esperanza al contemplar la obra de Jesús en la cruz del Calvario. Al haber depositado nosotros nuestra fe en Él, nosotros hemos sido bautizados por el Espíritu Santo, lo que significa que nos hemos identificado, se nos ha identificado con la familia de Dios. Podemos ver ese rayo de esperanza porque el Espíritu Santo, al llenarnos cada día, nos ayuda constantemente para poner en su lugar a ese tirano que es el pecado, que muchas veces quiere hacernos creer que todavía nos tiene presos, Pero usted escuchará buenas noticias esta mañana. Es precisamente de la libertad que tenemos en Cristo y de la manera como el Espíritu Santo nos ayuda a ejercitar esa libertad de lo que quiero hablar con ustedes brevemente en esta mañana. Pero déjenme poner algunas cosas en claro, unos fundamentos firmes basados en la Escritura, la realidad en la que vivimos. Nosotros vivimos con una realidad atroz. El pecado impera en todos lados. Cuando usted abre la carta de Pablo a los romanos, y también a los corintios, y también a los efesios, y en otras cartas, el tema recurrente que tiene el apóstol Pablo es siempre la realidad del pecado en nuestras vidas. Y de qué manera el sacrificio de Cristo en la cruz del Calvario nos ha ayudado a nosotros a vencer, a quitarnos de la esclavitud que teníamos en la vida pecaminosa para ponernos sobre un nuevo jefe, dueño, patrón, como usted le quiera llamar, que es Dios. Esa es la esperanza que Él nos da a través de sus escritos, pero en ningún lugar se ve de una manera tan clara como en la carta que escribe a los cristianos que estaban en Roma. Déjenme hacerles un bosquejo muy general acerca de la carta a los romanos. Por ejemplo, los primeros tres capítulos de la carta de Pablo a los romanos forman la exposición acerca del pecado. En esos primeros tres capítulos se ve como en ninguna otra parte la influencia, la terrible influencia que el pecado ejerce en la vida de una persona que no ha sido regenerada. Nos dice que el pecado siempre está presente en el corazón del ser humano. Ha sido como una plaga que está invadiendo al ser humano desde el principio. Decía un comentarista bíblico que si el pecado fuera de color azul, todos los seres humanos estaríamos pintados de azul por todos lados. Seríamos como los pitufos, ¿verdad? Claramente aquí en Romanos 3, versículo 11, nos dice: no hay un solo justo, ni siquiera uno. No hay quien entienda, no hay quien busque a Dios. Todos se han descarriado, a una se han corrompido. No hay nadie que haga lo bueno, no hay uno solo. ¿Nos queda duda? El apóstol Pablo está hablando con una claridad en este pasaje, en Romanos capítulo 3, versículo 11, diciendo de que los seres humanos, en todos ellos, no se encuentra uno que sea perfecto. Todos hemos pecado, y pecado significa errar el blanco. Es decir, Dios tenía un estándar de perfección para nosotros. Él esperaba que nosotros midiéramos tal estatura de perfección, pero todos los seres humanos nos hemos quedado cortos, nos hemos quedado enanos, chaparritos, más que yo todavía. Bien cortos porque no hemos llegado al estándar de perfección de nuestro Dios. Todos hemos pecado, no hay uno solo, ni uno solo, escúchelo bien, ningún ser humano. Excepto Cristo, que Él no conoció pecado. Eso es lo que nos dice en los primeros tres capítulos. Pablo está diciendo que nuestra vida se caracteriza por el pecado. Pecamos porque nos encanta pecar, pecamos porque queremos hacerlo. Somos pecadores por naturaleza y por elección. En otras palabras, estamos vendidos al pecado. Somos sus esclavos. Pero cuando llegamos al capítulo 4, vemos cómo entra en escena Cristo Jesús. En los capítulos 4 y 5 de la carta a los romanos, Cristo está en el centro. Él es el que redime del dominio, del poder del pecado. La palabra redimir significa comprar. El término era usado específicamente por la libertad de un esclavo. Antes se acostumbraba a tener un mercado de esclavos. Estaban ahí todos aquellos que estaban puestos para ser vendidos al mejor postor. Entonces alguien llegaba y pagaba el precio por alguno de esos esclavos y se lo llevaba a su casa. Bueno, Cristo redimió nuestras vidas. Es decir, Él pagó un precio por nosotros, que estábamos antes esclavizados al pecado. Nos compró. El precio que pagó fue muy costoso. Su sangre completita en la cruz de Calvario derramada. Pero al comprarnos nos redime, por eso la palabra es importante. Él nos compró. Es interesante mencionar esto porque si antes nosotros estábamos esclavizados al pecado, lo único que ha habido es una transacción, una transferencia. Es decir, antes éramos esclavos del pecado, Él nos redime, compra nuestra vida, ahora somos esclavos de Dios. Hemos pasado de un amo que era tirano a un amo que es amor. Ese es nuestro dueño. Un esclavo estaba supeditado, obligado a hacer lo que indicaba su dueño. Antes, por eso, no podíamos luchar en contra del pecado, solamente podíamos hacer lo que el pecado mandara porque él era nuestro dueño. Ahora nuestro dueño es Dios. Por lo tanto, debemos vivir vidas que glorifiquen y agraden a Dios. Él nos da la habilidad para hacerlo. Él es nuestro dueño y es lo que tenemos nosotros que saber. Pablo emplea los capítulos 4 y 5 para decirnos esta gran verdad. Por ejemplo, en el versículo 1 del capítulo 5 dice: en consecuencia, ya que hemos sido justificados mediante la fe, tenemos paz con Dios por medio de nuestro Señor Jesucristo. Esta palabra justificación es bien importante. La doctrina de la justificación dice de la siguiente manera: ¿qué es la doctrina de la justificación? Es el acto soberano de Dios en donde Él declara justo o inocente al pecador que cree en Él, aun cuando éste permanezca todavía en estado pecaminoso. Eso es la justificación. Por medio de Cristo, el haber confiado en Jesucristo como nuestro Señor, el haber reconocido que el sacrificio que hizo en la cruz del Calvario, el haberle hecho a Él el salvador de nuestras almas, el Señor de nuestras vidas, nos hace tener paz con Dios, nos justifica. Y luego seguimos avanzando en la carta a los Romanos y llegamos a los capítulos 6 y 7. Son muy interesantes porque estos capítulos nos mencionan, primeramente nos da una buena noticia y después una mala noticia. Por ejemplo, en Romanos 6 nos da esta noticia, nos dice de que por causa de la obra de Cristo a favor de nuestro ser, de nuestra persona, y por el poder del Espíritu Santo que vive en nosotros, los seres humanos, los que hemos creído en Él, los que hemos aceptado esa redención, el pecado ya no tiene control soberano como antes lo tenía. Es decir, ya hemos sido arrancados, hemos sido comprados de la esclavitud por el pecado, ahora le pertenecemos a Dios. Esa es la buena noticia. Él es nuestro dueño. Romanos 6, versículo 12 nos dice: por lo tanto, no permitan ustedes que el pecado reine en su cuerpo mortal, ni obedezcan a sus malos deseos, no ofrezcan los miembros de su cuerpo al pecado como instrumento de injusticia. Al contrario, ofrézcanse más bien a Dios como quienes han vuelto de la muerte a la vida, presentando los miembros de su cuerpo como instrumentos de justicia. Una vez que sabemos que hemos sido emancipados de la esclavitud de nuestro antiguo dueño. ¿Quién era? El pecado. Y hemos considerado que ahora somos libres de aquella esclavitud. Debemos presentarnos ahora delante de nuestro nuevo dueño, que es Dios, para someternos a su voluntad, para hacer lo que Él nos manda hacer y también disfrutar de los beneficios de una nueva vida. Cuando aquí Pablo habla de ser instrumentos de ese dueño, cuando antes pertenecíamos al pecado, hacíamos lo que el pecado mandara y no teníamos escapatoria. Lo único que podíamos hacer era pecar. Pero ahora que estamos en Cristo, tenemos una prerrogativa distinta. Él dice: necesitan ustedes no ser instrumentos de injusticia, sino ser instrumentos de justicia. Ahora que pertenecemos al Señor, debemos hacer lo que nuestro nuevo dueño, que es Dios, y era que hagamos obras de justicia. La palabra instrumentos en el original idioma griego significa armas de guerra. Es decir, ya no debemos presentar nuestro cuerpo como si fuera un arma que el pecado utilizara, sino que ahora debemos ser soldados rasos ante las órdenes de nuestro Señor y Dios soberano. Esa es nuestra nueva vida. Esa es la buena noticia, pero el capítulo 7 tiene una mala noticia. Y la mala noticia es la siguiente: usted y yo todavía seguimos luchando con el pecado. El hecho de que ya no seamos nosotros esclavos del pecado no significa que no siga viviendo todavía dentro de nosotros. Tenemos una naturaleza pecaminosa. Está ahí vivita y coleando. Basta con que le coqueteemos un ratito y ella se empieza a monear y empieza a ofrecernos muchas cosas. Está ahí, está en nosotros. Tenemos una naturaleza pecaminosa, aunque ahora tengamos una nueva naturaleza espiritual porque hemos sido regenerados por la sangre de Cristo. El Espíritu viene a vivir en nosotros, pero eso no indica de que esta naturaleza pecaminosa se haya ido. Hay personas que dicen, bueno, ahora que soy Cristo ya no tengo problemas con el pecado porque el Espíritu Santo vive en mí, entonces el pecado fue echado fuera. No, lamentablemente no, esta es la mala noticia. El pecado sigue habitando en nosotros. Es como una persona que le dicen que tiene cáncer y después entra en remisión. ¿Sabe usted lo que significa eso? Simple y sencillamente, el cáncer que antes estaba en ese cuerpo se ha dormido por un tiempo y no lo despierte. Eso es entrar en remisión, pero está ahí, latente. Todos nosotros somos personas potenciales porque todos de alguna u otra manera tenemos ciertos grados de cáncer. El problema es cuando esas células crecen incontrolables y ya no las podemos detener ni hacer nada con ellas. Eso es el pecado en nuestras vidas, está ahí. Nuestra naturaleza pecaminosa no ha muerto, está simplemente ahí, esperando en el momento en que volvamos a someternos a ella. Pero como es influenciada por el Satanás, muchas veces nuestra carne, nuestra naturaleza pecaminosa nos empieza a decir cosas, nos empieza a hacer creer como que todavía le pertenecemos. Y nos empieza a ofrecer en charola de plata esas tentaciones para que de alguna u otra manera nosotros accedamos a tocar. Pecamos porque queremos, no porque debamos, porque ahora que somos nuevos en Cristo, ya no somos esclavos del pecado. Si lo hacemos es porque todavía en nuestra mente se nos ha olvidado de que ya no estamos esclavizados. Los israelitas duraron 400 años de esclavos en Egipto. Cuando finalmente Dios levantó un líder para que lo sacara de la esclavitud, pasaron cerca de 40 años en el desierto. ¿Ustedes creen que rápidamente se acostumbraron a su nueva vida de ser libres? No, constantemente decían, ay, cómo no nos acordamos de las cebollas y los ajos que comíamos en Egipto. Ay, Dios mío. Querían volver, preferían lo conocido, aunque fuera terrible, como los ajos y las cebollas y la esclavitud, ¿verdad? Que vivir su nueva vida ahora libres. Dios les estaba ofreciendo la nueva vida, la libertad, lejos de la esclavitud de este pueblo en el que vivían. Pero ellos, bien renuentes, no se acostumbraban a su nueva vida. Muchas veces nosotros actuamos de la misma manera. No nos acostumbramos a nuestra nueva vida como hijos de Dios, donde el pecado ya no ejerce presión sobre nosotros, o mejor dicho, ya no ejerce ningún dominio sobre nosotros, pero está ahí. Y nos está diciendo, ¿a dónde vas? ¿Tú me perteneces? No. No te creas que tú eres tan bueno como dices que eres. No importa lo que diga la Biblia, tú me perteneces. Y escuchamos más esas voces en lugar de escuchar la voz del Espíritu que dices, hijo mío, tú me perteneces a mí. Yo soy tu nuevo dueño. Por lo tanto, no escuches las voces del pecado. Entonces esa mala noticia la encontramos aquí. Y es la lucha que estaba pasando el apóstol Pablo. Me encanta porque pareciera más como un trabalenguas lo que él dice en el capítulo 7, comenzando en el versículo 14. Voy a utilizar la versión de la traducción viviente porque esclarece un poquito más el lenguaje que está utilizando. Fíjense cómo Pablo mismo luchaba con esa naturaleza, la antigua y la nueva, porque en su mente estaba consciente que ahora pertenecía a Dios y ya no tenía por qué pecar, pero en la práctica su carne le llamaba todavía a las cosas que él aborrecía o que él odiaba. Escúchelo cómo él lo dice. Romanos capítulo 7, versículo 14, dice, por lo tanto, el problema no es con la ley, porque la ley es buena y espiritual. El problema está en mí, porque soy demasiado humano, un esclavo del pecado. Realmente no me entiendo a mí mismo. Porque si quiero hacer lo que es correcto, pero no lo hago. En cambio, hago lo que odio. Pero si yo sé que lo que hago está mal, eso demuestra que estoy de acuerdo con que la ley es buena. Entonces, no soy yo el que hace lo que está mal, sino el pecado que vive en mí. Yo sé que en mí, es decir, en mi naturaleza pecaminosa, no existe nada bueno. Quiero hacer lo que es correcto, pero no puedo. Quiero hacer lo que es bueno, pero no lo hago. No quiero hacer lo que está mal, pero igual lo hago. Ahora, si hago lo que no quiero hacer, realmente no soy yo el que hace lo que está mal, sino el pecado que vive en mí. He descubierto el siguiente principio en mi vida: que cuando quiero hacer lo que es correcto, no puedo evitar hacer lo que está mal. Amo la ley de Dios con todo mi corazón, pero hay otro poder dentro de mí que está en guerra con mi mente. Ese poder me esclaviza. Me esclaviza al pecado que todavía está dentro de mí. Soy un pobre desgraciado. ¿Te imaginas? Palabras tan claras. O sea, Pablo me está diciendo aquí que aunque es ahora el creyente en Cristo, ahora es una nueva criatura, ahora es propiedad de Dios, todavía sigue teniendo dentro de sí mismo su vieja naturaleza, el pecado. Eso es lo que nos está diciendo aquí. Por eso se siente él miserable. Me siento como un miserable porque yo sé lo que es bueno, pero hago lo que no es bueno. Lo que él describe aquí en Romanos capítulo 7 es esa sensación que percibe la condenación del pecado. ¿Cómo condena el pecado nuestras mentes? Bueno, primero que nada sentimos una culpa por haber hecho lo que desagrada al Señor. Después de eso viene una vergüenza que sentimos. A continuación viene la desilusión de uno mismo porque uno sabía perfectamente lo que no debía hacer y sin embargo lo hizo. Hasta que al final de cuentas entramos en una leve depresión por habernos rebelado contra lo que es justo, lo que es correcto. A pesar de tener el poder dentro de nosotros que nos ayuda a vencer el pecado, no hicimos uso de ese poder. Y eso hace que nos sintamos unos miserables. Así se estaba sintiendo el apóstol Pablo. En esa oscura desesperación de su lucha solitaria e inútil contra la carne, Pablo exclama lo siguiente, dice: ¿quién me librará de este cuerpo mortal? La traducción viviente lo dice: ¿quién me libertará de esta vida dominada por el pecado y la muerte? En otras palabras, ¿qué aparte de la muerte puede liberarme de un cuerpo que anhela el pecado más que lo que la mente anhela la justicia de Dios? ¿Quién podrá ayudarme? Chapulín Colorado. No, ¿verdad? No dice así la escritura. Quisiéramos. Note que él usa la palabra librará en tiempo futuro. ¿Quién me libertará? No la está usando en tiempo presente. Aquí no se está cuestionando el aspecto de la seguridad eterna porque él ya la tenía segura. Usted puede ver en Romanos 3:28, en Romanos 5:1, en Romanos 6:23 que la seguridad de salvación él la tiene segura. Aquí está hablando de algo presente, esta latente incidencia del pecado en nuestras vidas. Eso es lo que está ocurriendo en el caso del apóstol Pablo. Por eso lo pone en tiempo futuro. Entonces, como un vislumbre, como un rayo de luz en esa nube tan oscura de su vida, cuando él empieza a reflexionar en la presencia del pecado y el problema del pecado, en ese instante en particular llega un rayo de luz a su mente, donde exclama de una manera increíble cuando hace la pregunta: ¿Quién me librará de esta situación tan complicada en la que vivo? Y dice él: gracias a Dios, la respuesta está en Jesucristo nuestro Señor. Él me librará de este cuerpo de muerte. Ha habido algunas personas, sobre todo algunos jóvenes, que me han preguntado, me dice: Pastor Carlos, antes de ser cristiano, no recuerdo haber tenido tantas luchas internas por evitar caer en la tentación. Pero desde el momento en que vine a Cristo, me doy cuenta cuán fuerte y cuán constante es esa lucha interna para no pecar. Realmente no me había dado cuenta de cuán pecador era hasta que vine a Cristo. Es más, nunca antes quise pecar tanto como ahora. Yo pensé que Dios me había salvado también de mis pecados, pero no, yo le contesto a esos muchachos lo que les digo a usted en este momento. Esta condición es importante porque eso muestra que dentro de usted vive el Espíritu Santo, que me está redarguyendo y dando convicción del pecado que habita en usted.
0: Así es, el mismo espíritu que transformó radicalmente a los santos de antaño es el que nos muestra el pecado en nuestras vidas. Usted acaba de escuchar al pastor Carlos Azazueta con el mensaje Mi pecado y las cosas del Espíritu, aquí en Visión para Vivir. 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

8:31 en Radio Amistad. En el canto de Moisés, cuando el pueblo de Israel salía de Egipto, había cruzado el Mar Rojo en seco, ellos cantaron: ¿Quién como tú, oh Jehová, entre los dioses? ¿Quién como tú, magnífico en santidad, terrible en maravillosas hazañas, hacedor de prodigios? ¿Ha visto el Señor hacer prodigios en su vida? Alabémosle ahora con René González. ¿Quién como el Señor?

0: Eres muy religioso, comentó mi amigo. ¿Te llamarías a ti mismo cristiano? Bueno, sí, respondí. Pero, ¿qué crees que es un cristiano? Le pregunté a cambio. Esto es Pautas para Vivir. Antes de que existieran personas llamadas cristianos, los seguidores de Jesús eran conocidos como los del camino. Jesús mismo dijo en Juan 14:6, «Yo soy el camino, la verdad y la vida. Nadie viene al Padre sino por mí». En el libro de los Hechos se menciona varias veces ese nombre, el camino. Así era como se identificaba a quienes seguían a Jesús, especialmente entre aquellos que querían detener esa revolución espiritual. El apóstol Pablo dijo, adoro a Dios siguiendo este camino, y Hebreos lo llama el camino nuevo y vivo. Cuando alguien entrega su vida a Jesucristo y se compromete a vivir como Él vivió, ocurre una transformación. La Biblia dice, de modo que si alguno está en Cristo, nueva criatura es. Las cosas viejas pasaron, he aquí todas son hechas nuevas. Así que llamarse cristiano no es solo un nombre, es un estilo de vida que refleja el camino de Jesús. Y no estamos solos. Los seguidores de Jesús no son simplemente personas que se esfuerzan por ser mejores. Las Escrituras dicen que el Espíritu de Dios vive en nosotros y nos ayuda en nuestra debilidad. Es el Espíritu quien nos da vida, paz y dirección, y nos capacita para vivir esta vida diferente, siguiendo a aquel que es el camino.
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2: Continuamos alabando al Señor aquí en Radio Amistad. El Salmo 35 dice, todos mis huesos dirán, Jehová, ¿quién como tú? Que libras al afligido del más fuerte que él y al pobre y menesteroso del que le despoja. ¿Quién como nuestro Señor? Seguimos con la Ivy ahora, alabando al Señor. ¡Oh, gran Dios!

El salmista exclama: esfuérzate y aliéntese tu corazón. Sí, espera a Jehová. 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Este es el versículo de la semana que se encuentra en Juan 10:11 y dice: Yo soy el buen pastor su vida da por las ovejas. Una vez más, Juan 10:11 dice: Yo soy el buen pastor su vida da por las ovejas.

0: Estas son RRA Noticias. Dolly Martín reportando desde Houston para Radio Amistad. El secretario de Estado Marco Rubio habló nuevamente sobre el caso de la muerte de una empleada de un laboratorio ruso que se contagió de la peste mientras trabajaba y exigió respuestas al Kremlin. Desde Reykjavik, Islandia, la primera parada de su gira por Europa, Rubio instó a las autoridades rusas a que concediesen más información sobre este asunto que interesa a todo el mundo, al mismo tiempo que solicitaba transparencia a Vladimir Putin. Creo que evidentemente corresponde a Rusia compartir más información con el mundo, dijo el secretario de Estado. Buenos Aires, Argentina, dijo adiós a aquel jugador que parecía eterno, aquel que, con una zurda bendita, dibujó durante más de 2 décadas una carrera utópica llena de emociones y glorias. Sí, finalmente, ante un monumental repleto de 80.000 almas, Lionel Andrés Messi cerró su maravillosa carrera con la selección de fútbol de Argentina. Fue un orgullo muy grande para mí defender esta camiseta, dijo el capitán albiceleste ante la ovación y el llanto de los hinchas argentinos que acudieron en masa a despedir al que, con permiso de Diego Armando Maradona, es un máximo exponente deportivo. No me queda más que agradecer, no venir más va a ser un dolor muy grande. El telepredicador estadounidense Jim Baker, figura pionera de la televisión cristiana y protagonista de uno de los mayores escándalos del mundo evangélico norteamericano, falleció el pasado lunes a los 86 años. Así lo comunicó su segunda esposa, Lori Baker, a través de su página de Facebook de The Jim Baker Show. Baker había sufrido un derrame cerebral en 2020. Durante 66 años, Jim entregó su vida a predicar el Evangelio de Jesucristo. Fue un pionero de la televisión cristiana, pero para mí era mi marido, mi mejor amigo, escribió Lori Baker. Dolly Martín reportando desde Houston para RRA Noticias con permiso de Voz Media y Evangélico Digital.
1: ¿Qué tal? ¿Cómo le va? Bienvenido una vez más. Esto es El Contacto Cristiano, un programa diseñado específicamente para enseñar la Palabra de Dios. Nuestros maestros han preparado una serie de estudios bíblicos que tienen la finalidad de ayudarle a poner en práctica los importantes principios de vida de la Biblia. Estos estudios son un regalo para usted. Los puede pedir a la dirección que le daré en un par de minutos más. Mientras tanto, abramos la Biblia y veamos el tema No nos enredemos en los negocios del mundo, de la serie Ánimo a las tropas cristianas, que tiene para hoy nuestro común amigo, el hermano Ricardo.
2: Si Jesús llamara a todas sus tropas delante de él para dirigirles un discurso supremo, en un movimiento de animarles para luchar con más fuerza en la última etapa de la guerra que se está llevando a cabo con el ejército de Satanás aquí en nuestro planeta, ¿qué les diría? Esto ha sido el tema que hemos estado tratando en esta serie de estudios bíblicos titulado Palabras a las tropas cristianas. Hemos usado como texto 2 de Timoteo, capítulo 2, versículos 1 al 7, en donde hemos encontrado 5 declaraciones que pienso que el Señor nos pronunciaría en dado caso de que se llevara a término dicha reunión de tropas. Pienso que el Señor nos haría ver la necesidad de entrenar, el hecho de que vamos a sufrir persecución, que no debemos enredarnos en asuntos de la vida hasta el grado que perjudiquen nuestro servicio a Él, que debemos luchar legítimamente y que si no participamos en la batalla, no podremos celebrar con entusiasmo la victoria. Ya hemos discutido las primeras 2 declaraciones de entrenar y de que vamos a sufrir si entramos a la batalla. Y esto nos trae al estudio de hoy. Hoy quiero que tratemos el asunto de que no debemos enredarnos en los negocios de la vida. Pero antes de continuar con el estudio, vamos a nuestro texto para refrescar nuestra memoria. 2 Timoteo 2:1-7. Leamos. Dice, Tú pues, hijo mío, esfuérzate en la gracia que es en Cristo Jesús. lo que has oído de mí ante muchos testigos, esto encarga a hombres fieles que sean idóneos para enseñar también a otros. Tú, pues, sufre penalidades como buen soldado de Jesucristo. Ninguno que milita se enreda en los negocios de la vida a fin de agradar a aquel que lo tomó por soldado. Y también el que lucha como atleta no es coronado, sino lucha legítimamente. El labrador, para participar de los frutos, debe trabajar primero. Considera lo que digo, y el Señor te dé entendimiento en todo. Regresemos ahora al versículo 4. Dice, ninguno que milita se enreda en los negocios de la vida a fin de agradar a aquel que lo tomó por soldado. Es a este versículo que queremos prestar nuestra atención en el estudio de hoy. Yo pienso que si Jesús reuniera a sus tropas para darles unas últimas palabras de consejo, la tercera cosa que les haría ver sería que nunca deben enredarse en las cosas del mundo de tal manera que les afecta su efectividad en la lucha contra Satanás. Ahora, ¿cuál sería la razón por no enredarnos por no enredarse un soldado del Señor en los asuntos de la vida? ¿Acaso no tiene que vivir aquí en la tierra? ¿Qué va a comer? ¿Dónde va a dormir? ¿Cómo se va a vestir si no tiene nada que ver con los negocios de la vida? El asunto no es abstenerse de todo asunto de la vida, sino no dejarse enredar de tal manera en los negocios de la vida que ya no pueda servir al Señor. Uno no puede dedicarse por completo a dos cosas. Si un soldado tiene la mente enredada en los negocios de la vida, su tiempo y energía serán envueltas también en lo mismo. Eso significa que los asuntos del Señor tendrán que hacerse a un lado, pues no tendrán primer lugar en la vida de uno. Muchos cristianos hoy han hecho falsas promesas al Señor, prometiéndole servicio una vez que han salido de deuda. Sin embargo, todavía los encontramos sirviendo al mundo y dedicando muy poco tiempo al engrandecimiento del reino de Dios. Otros nunca saldrán de la deuda porque Satanás sabe que eso los detendrá de servir al Señor, así que una vez que han salido de una deuda, los mete a otra, y así han pasado toda su vida. Cada soldado del Señor debe reconocer que su objetivo primordial es el engrandecimiento del reino. Claro está que todos tenemos que trabajar para poder sobrevivir. No somos mercenarios quienes toman las cosas de sus víctimas como pago. Nosotros somos soldados profesionales. Luchamos legítimamente. Ya se sobreentiende que tenemos que respetar y ganar honestamente nuestro sostén diario. Sin embargo, aún nuestros trabajos deben ser un instrumento que nos ayudan a adelantar la obra. El misionero más famoso del mundo, el gran apóstol Pablo, tuvo necesidad de acudir a su profesión de hacer tiendas para poder sostener la obra y así poder continuar con su trabajo como soldado del Señor. Pero nunca su profesión llegó a ser obstáculo a su misión primordial. Lo más importante no era ganar dinero en su profesión, sino apoyar el engrandecimiento del reino de Jesús aquí en la tierra. No tiene nada de malo que trabajemos en lo secular, que participemos en deportes, que pasemos tiempo con nuestras familias. Nada malo hay en hacer ninguna de estas cosas. Pero cuando estos asuntos de la vida llegan a tomar primer lugar en nuestras vidas, entonces vamos mal, porque nos hemos enredado en algo en lo cual no debimos. Hemos caído en la trampa y no nos va a ser fácil salir una vez que estamos enredados. En más de una ocasión he visto cómo jóvenes que estaban sirviendo al Señor se han enredado en asuntos de noviazgo y perdiendo la cabeza han salido de la lucha por engrandecer el reino. Es fácil ser enredado en los negocios de la vida. Satanás es astuto y conoce todos los trucos. Todo soldado debe comprender que las cosas del mundo son secundarias. En Marcos 8:36 encontramos las siguientes palabras. Porque, ¿qué aprovechará al hombre si ganare todo el mundo y perdiere su alma? Si una persona llegara a obtener todas las riquezas del mundo, pero nunca llegó a conocer a Cristo como único y suficiente Salvador, habrá perdido. No estamos en el mundo, compañeros combatientes, para ver cuántas casas podemos poseer. No será el vencedor aquel soldado que ha acumulado una gran cantidad de dinero. Cuando venga nuestro Señor para llamarnos a casa, ninguna de estas cosas tendrán valor. Lo que traerá recompensa y reconocimiento será la energía que metimos en engrandecer el reino. Lo importante no es ganar terreno material, sino terreno espiritual. Eso es lo importante. Seguro está que Satanás hará todo lo posible por enredarnos en los negocios de la vida. Trató de enredar a nuestro Señor. ¿Te acuerdas que le mostró todos los reinos de la tierra en cosa de minutos y le dijo, a ti te daré toda esta potestad y la gloria de ellos, porque a mí me ha sido entregada y a quien quiero la doy? Jesús fácilmente pudiera haber aceptado su propuesta, pero si lo hubiera hecho, ¿dónde nos hubiera dejado a nosotros? Menos mal que nuestro Señor no se enredó en los negocios de la vida. Amén. Quizás una de las razones por las cuales somos tan dados a enredarnos es por el asunto de que es más fácil seguir lo que uno puede tocar y ver. Las cosas materiales proveen esta ventaja. Pero nosotros debemos acordarnos que somos soldados de Jesús, somos hijos de Dios. Y como lo dice Hebreos 11:6, nosotros sabemos bien que es imposible agradar a nuestro Padre sin fe. Y Hebreos 11:1 nos dice que la fe es la certeza de lo que se espera, la convicción de lo que no se ve. En varias citas en nuestras Biblias encontraremos las palabras, el justo por la fe vivirá. Por esta razón, nunca debemos permitir que ninguna cosa en el mundo nos detenga de cumplir con nuestra misión primordial. Nada debe obstaculizar nuestro servicio a aquel que nos tomó por soldados. Para terminar, pienso que sería de beneficio leer Santiago 4:4 y acordarnos que la amistad del mundo es enemistad contra Dios y que cualquiera que quiera ser amigo del mundo se constituye enemigo de Dios. Triste es que los soldados del Señor pierdan tanto tiempo en cosas que realmente no tienen ninguna importancia, mientras que miles de personas van en camino al infierno. Acordémonos de nuestra misión. Vamos a orar. Padre, en más de una ocasión me he visto enredado en negocios de la vida. Por esos tiempos, te pido que me perdones y que me ayudes a no caer tan fácilmente en esa trampa otra vez. Padre, pedimos que nos ilumines para que entendamos que, aun cuando estamos trabajando, estudiando o jugando, que todavía estamos en batalla y que podemos aprovechar cada momento para dar un buen ejemplo y así impresionar a otros con la verdad del Evangelio. No permitas que ninguna cosa obstaculice nuestro primer amor, el hablar de Cristo. Que la enseñanza de hoy quede penetrado en nuestros corazones, porque te lo pedimos en el nombre de Jesús. Amén.
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3: No conocerás mejor la voluntad de Dios, los pensamientos de Dios, la mente de Dios, el corazón de Dios, de lo que conoces a su Hijo Jesús.
2: Estás escuchando Aviva Nuestros Corazones, con Nancy DeMoss Wolgemuth en la voz de Patricia de Saladín. Hoy, 7 de octubre de 2026. No hay algo mejor en lo que puedas fijar tus ojos aparte de Jesús, ¿no es así? En la serie en la que nos encontramos actualmente, La Maravilla de su Nombre, estamos fijando nuestros ojos en Jesús al estudiar 32 de sus nombres. 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
3: En la ciudad de Roma existe un fresco enorme, conocido como el Aurora. Fue pintado en el techo de un pasillo grande de un palacio por un artista llamado Guido, en los comienzos de los 1600. Si intentas visitar este palacio y tratas de estudiar la pintura desde el suelo, antes que nada terminarás con el cuello torcido. Puede que te sientas un poco mareada y probablemente sea difícil descubrir todas las figuras maravillosas en el techo. Y me estoy mareando un poco solo al estar viendo para arriba. Pero, afortunadamente, el dueño del palacio colocó un espejo inclinado cerca del piso para que los visitantes puedan ver en el espejo y entonces tener una mejor vista, más clara y con más detalle de la pintura que está en el techo. Nosotros nos acercamos a un Dios que es majestuoso. Él es magnífico, pero Él es espíritu y está muy por encima de nosotras. Él es trascendente. Primera Timoteo 6 nos dice que Él habita en una luz inaccesible. Es imposible para nosotras poder verle y mucho menos estar cerca de Él por nuestra propia cuenta. Pero gloria a Dios, Jesús vino a la tierra para reflejar al mundo la presencia cósmica de Dios que está muy por encima de nosotras que no podríamos ver. Jesús es ese espejo de Dios. Él vino a revelar a Dios al hombre. Él vino para que pudiéramos ver cómo es Dios. Y hoy queremos ver el nombre de Jesús que expresa este aspecto de quién es Jesús. Si tienes tu Biblia, déjame motivarte a que vayas al Evangelio de Juan, al capítulo 1, comenzando con el primer versículo. En el principio existía el Verbo, y el Verbo estaba con Dios, y el Verbo era Dios. Él estaba en el principio con Dios. Todas las cosas fueron hechas por medio de Él, y sin Él nada de lo que ha sido hecho fue hecho. Ahora vayamos al versículo 14. Y el Verbo se hizo carne y habitó entre nosotros y vimos su gloria, gloria como del unigénito del Padre y lleno de gracia y de verdad. El apóstol Juan es el único autor del Nuevo Testamento que llama a Jesús el Verbo. Él lo hace en su Evangelio y también en su primera epístola, y también, como veremos, en el libro de Apocalipsis. Y cuando él habla acerca del Verbo, es la palabra logos en griego. Así que cuando veas Verbo, significa logos. ¿Y qué nos dice la palabra logos, que es uno de sus nombres, acerca de quién es Jesús? Bueno, el comienzo del Evangelio de Juan nos dice que Jesús, el logos, el Verbo, era eternamente preexistente. Siempre ha existido. En el principio existía el Verbo. Antes de la creación del cielo y de la tierra, antes de que Jesús viniera a esta tierra, antes de que existiera alguna historia, ya Jesús estaba. Él es, él era eternamente preexistente. Y este pasaje también nos dice que el Logos, el Verbo, era Dios. Que Jesús es Dios. Y esta es una de las declaraciones más claras en la Biblia respecto a la deidad de Cristo. En el principio existía el Verbo, y el Verbo estaba con Dios, y el Verbo era Dios. Y es interesante cómo los testigos de Jehová traducen Juan 1:1. Ellos lo traducen diferente. En la traducción del Nuevo Mundo dice, la palabra era un Dios, con D minúscula, versus lo más exacto, la palabra era Dios, con D mayúscula. Y es importante tener eso claro. El Verbo era preexistente en toda la eternidad pasada. El Verbo era Dios. Las Escrituras nos dicen que el Verbo, el Logos, Jesús, se hizo hombre. Y esto nos habla sobre la humanidad de Cristo. La palabra se hizo carne y anduvo entre nosotros. El espejo de Dios, para que pudiéramos ver cómo es Dios. Él tomó forma de carne humana para que Dios pudiera ser revelado a la humanidad. Y vemos cómo el apóstol Juan habla de esto en su primera epístola, en el capítulo 1, cuando él dice, lo que existía desde el principio, lo que hemos oído, lo que hemos visto con nuestros ojos, lo que hemos contemplado y lo que han palpado nuestras manos acerca del Verbo, Logos de vida, pues la vida fue manifestada y nosotros la hemos visto. Y damos testimonio y os anunciamos la vida eterna, la cual estaba con el Padre y se nos manifestó. El Verbo, el Logos de Dios, fue manifestado. Lo vimos con nuestros propios ojos, lo escuchamos con nuestros propios oídos, lo tocamos, vivimos con él. El Logos, algo que la gente nunca podría hacer con Dios antes de que el Logos viniera a revelarnos a Dios. Y ese término Logos, en el lenguaje griego, hubiese sido familiar para los lectores judíos y griegos en los tiempos de Juan. Y Juan utilizó ese término, y es fascinante. Él lo utilizó como un puente para conectar con la cultura contemporánea. Por siglos antes del nacimiento de Jesús, los filósofos judíos y griegos discutían el concepto de Logos. Para los judíos, la palabra de Dios era la revelación de Dios, la revelación de la voluntad de Dios. Tal vez has escuchado hablar de la Septuaginta, que es la traducción al griego del hebreo del Antiguo Testamento. Fue traducido alrededor del tercer siglo antes de Cristo. Y en los días de Jesús, cuando los judíos leían el Antiguo Testamento, con frecuencia leían la Septuaginta, la traducción griega del Antiguo Testamento hebreo. Y vemos la palabra griega, logos, en la traducción griega del Antiguo Testamento. Por ejemplo, en Génesis 15 dice, después de estas cosas, la palabra del Señor, Logos, vino a Abraham en visión. Salmo 33, versículo 6. Por la palabra del Señor, por el Logos, fueron hechos los cielos y todo su ejército por el aliento de su boca. Así que los judíos entendieron que el Logos era el Verbo de Dios. Era Dios revelándose, Dios creando, Dios actuando, Dios vivo en su creación. Y estoy segura que has escuchado que los judíos estimaban altamente el nombre sagrado de Dios. Mostraban reverencia, Yahweh. Y no querían decir ese nombre sagrado en voz alta por temor a corromperlo o utilizarlo de una manera irrespetuosa. Así que cuando leían el Antiguo Testamento, los judíos con frecuencia sustituían el término en arameo, memra, que significa la palabra o el verbo, Cuando leían la palabra Yahweh, sustituían esa palabra, el verbo, Memra en arameo y Logos en griego. ¿Verdad que no sabías que ibas a recibir una clase de idiomas en este programa? Y por cierto, déjenme decirles que no soy lo suficientemente inteligente para saber todo esto sin investigarlo. Puedes conseguirlo de la misma forma en que yo lo hice. Este es el Dios que se revela a sí mismo. Es uno de los nombres de Dios en el Antiguo Testamento, el Verbo, Memra, Logos. Los judíos del Antiguo Testamento esperaban a Dios, el Mesías, que vendría como el Verbo de Dios, el que revela a Dios, el que expresaría a Dios a la humanidad. Los profetas llamaban al Mesías la palabra, el Verbo. Ellos esperaban que el Verbo viniera. Los hebreos estaban familiarizados con este concepto de Logos, el Verbo. Pero los filósofos griegos también hablaban sobre el Logos. Platón y Aristóteles hablaban del Logos como una herramienta para ayudar a las personas a abrazar el concepto trascendente de una realidad máxima que estaba más allá de ellos mismos. Ellos usaban Logos para decir la palabra final, definitiva, el resultado final sobre un asunto. La máxima realidad, eso era el Logos. Filo fue un rabí judío en Alejandría que vivió desde el año 20 a.C. hasta los años 50 después de Cristo. Así que lo más probable es que vivió durante el tiempo de Cristo en la tierra. Y unos años antes de la muerte de Cristo, Filo escribió extensamente sobre la palabra Logos. En sus escritos, él juntó los conceptos griegos y hebreos y habló acerca del Logos como el medio por el cual un Dios trascendente en lo alto, en el cielo, que era un ser espiritual, podría tener contacto con su creación por medio del verbo, el Logos. Y él habló acerca del Logos como el medio por el cual el hombre podía acercarse a ese Dios trascendente que de otra forma era inaccesible. Él habló acerca del Logos como la manera de Dios de revelar su voluntad al hombre, siendo activo en el mundo. Así que para el primer siglo, cuando el apóstol Juan escribe el Evangelio y su epístola y el libro de Apocalipsis, la palabra Logos se había convertido en un concepto familiar e importante, tanto para judíos como para griegos. Cuando el apóstol Juan comienza su Evangelio con "en el principio existía el Logos, el Verbo", él sabía que esa palabra llamaría la atención de sus lectores. Era una manera poderosa de introducir, tanto a judíos como a griegos, a Jesús, el Logos de Dios. Bajo la inspiración del Espíritu Santo, Juan infundió este término con un significado más rico y más pleno. Para los griegos, vemos que Logos era una fuerza impersonal, nunca una persona. Pero Juan dijo que este Jesús, este Logos, no era una fuerza impersonal, era una persona. La idea de que el Logos era personal, el Logos se hizo carne y habitó entre nosotros, carne que pudimos ver, escuchar, tocar y caminar con él, toda esa idea acerca del Logos era distintiva del cristianismo. No era una fuerza impersonal, sino una persona. Dios hecho carne. Este Logos, esta palabra, esa realidad trascendente máxima que los filósofos habían tratado de entender por siglos. Él era Dios. Jesús es ese espejo de Dios, la manera de Dios de darse a conocer a su creación. Si piensas en lo que las palabras hacen, ellas revelan el pensamiento, la mente, el corazón de la persona que está hablando. Expresan lo que esa persona piensa. Si alguien está pensando, pero no utiliza ninguna palabra para expresarse, no hay manera de saber lo que está pensando. Por ejemplo, yo podría estar pensando, ¿podría alguien cerrar esa puerta de atrás? Pero no ocurrirá nada hasta que esos pensamientos se conviertan en palabras y yo diga, ¿podría alguien cerrar la puerta de atrás? Jesús es la manifestación física de Dios el Padre. Él es la expresión de los pensamientos del Padre, el corazón del Padre, la voluntad del Padre. Jesús hace al Padre, que es invisible, visible. Él hace que el Padre desconocido sea conocido Y Juan dice en el capítulo 1, versículo 18, nadie ha visto jamás a Dios. El unigénito Dios que está en el seno del Padre, Jesús, el Logos, el Verbo de Dios, Él le ha dado a conocer. Jesús es la revelación final y completa de Dios en persona. Él es la palabra viva, el Logos vivo de Dios. Y Él dio a conocer al Padre. Dios hubiese permanecido totalmente incomprensible al ser humano si Jesús, el Logos, el Verbo, no se hubiera revelado. Jesús, el Verbo, la sabiduría de Dios expresada a la humanidad, es el medio de comunicación entre Dios y el hombre. Cuando Jesús habla, estamos escuchando la voz de Dios, el mensaje de Dios, los pensamientos de Dios. Jesús nos revela a Dios. Y 2 Corintios 4 lo dice de la siguiente manera. Pues Dios, que dijo que de las tinieblas resplandeciera la luz, el mismo Dios que habló en Génesis capítulo 1, es el que ha resplandecido en nuestros corazones para iluminación del conocimiento de la gloria de Dios. ¿Cómo? En la faz de Cristo, el Logos, el Verbo. Así que a través de Jesús, ese Dios invisible, trascendente y desconocido, se acerca a nosotras. ¿Y no te alegras de que Él puede ser conocido? Él hace posible que podamos conocer a Dios. En el Antiguo Testamento había sombras de Dios que se veían en la creación, se escuchaban a través de los profetas. Pero Jesús, el Logos, el Verbo, es el cumplimiento máximo y la verdadera sustancia de esas sombras. Jesús, el Logos, es la revelación de Dios. Y Hebreos capítulo 1 lo dice de la siguiente forma. Dios, habiendo hablado hace mucho tiempo, en muchas ocasiones y de muchas maneras a los padres por los profetas, en estos últimos días nos ha hablado por su Hijo, el Logos, el Verbo de Dios. Jesús es Dios hablando su revelación y Jesucristo, la palabra viva, no solo estaba activo en la revelación, sino en la creación. El Logos activo en creación. Hebreos 1 nuevamente dice en el versículo Dios, en estos últimos días Dios nos ha hablado por su Hijo, a quien constituyó heredero de todas las cosas por medio de quien hizo también el universo. Y en Hebreos 11 nos habla que por la fe entendemos que el universo fue preparado por la palabra, el Logos de Dios, por Jesús, la revelación de Dios. Porque en Él fueron creadas todas las cosas, tanto en los cielos como en la tierra, nos dice Colosenses. Así que Jesús estuvo activo en la revelación, activo en la creación, y no solo creó todo lo que existe, sino que Él sostiene y mantiene el mundo que creó. Volviendo a Hebreos, al capítulo 1, Él es el resplandor de su gloria y la expresión exacta de su naturaleza, y sostiene todas las cosas por la palabra, el Logos de su poder. Él no solamente habló el mundo a la existencia, Él lo mantiene cohesionado. Él tiene a todo el mundo en sus manos, sosteniéndolo por la palabra, el Logos de su gran poder. Jesús es el Verbo de Dios. Él es el medio por el cual Dios habló al mundo, a la existencia. Y Él es el Verbo que expresa y revela al Padre invisible a su creación humana. No solo revelación y creación. El Verbo, el Logos, también es activo en la redención. Primera de Pedro 1, en el versículo 23, dice, pues habéis nacido de nuevo, no de una simiente corruptible, sino de una que es incorruptible, es decir, mediante la palabra, el Logos de Dios, activo en la redención. Y luego el Verbo, el Logos, también provee iluminación, revelación, creación, redención e iluminación. Juan capítulo 1, versículo 4, nuevamente dice, en Él estaba la vida, y la vida era la luz de los hombres. Tú conoces ese versículo, el Salmo 119:105, lámpara es a mis pies tu palabra. En la Septuaginta sería logos y luz para mi camino. ¿Quién es la lámpara a nuestros pies y luz para nuestro camino? Es Jesús, el logos, el verbo de Dios, la luz del mundo. Él es el que alumbra nuestro camino. Jesús es la palabra eterna del Dios eterno, activo en la revelación, en la creación, en la redención y en la iluminación. Y Él siempre será la expresión visible y personal del Padre. Porque un día, ese verbo, ese logos, volverá a la tierra en su cuerpo glorificado. Y voy a leerte un párrafo de Apocalipsis 19 que describe la escena y es uno de mis pasajes favoritos de toda la palabra de Dios. Apocalipsis capítulo 19, comenzando con el versículo 11. Y vi el cielo abierto, y he aquí un caballo blanco. El que lo montaba se llama fiel y verdadero, y con justicia juzga y hace guerra. Sus ojos son como una llama de fuego, y sobre su cabeza hay muchas diademas, y tiene un nombre escrito que nadie conoce sino él. Y está vestido de un manto empapado en sangre. Y su nombre es el Verbo, el Logos de Dios. El Verbo, el Logos regresará a esta tierra. Y esta vez para conquistar, reinar y gobernar. Su manto empapado en sangre nos recuerda que fue en la cruz que ese Verbo, ese Logos, proclamó al mundo el mensaje de Dios de perdón para los pecadores en rebeldía. Y el Verbo de Dios, vestido con un manto empapado en sangre. Y recordemos, mientras concluimos esta sesión, mientras estudiamos cada uno de los nombres de Jesús en esta serie, recuerda que son nombres de Jesús que cambian vidas. Estos no son para llenar nuestra mente con más conocimiento. Y sé que hoy escuchamos tantas cosas en griego, en hebreo, en logos y la Septuaginta. Tal vez para algunas de ustedes es mucho que recordar. Puedes ir a avivanuestroscorazones.com, busca la transcripción y estúdiala con más cuidado. Especialmente si te estás diciendo a ti misma, no creo que capte todo esto. Pero mientras estudiamos cada uno de estos nombres, queremos preguntarnos, ¿qué significa esto para nosotras mientras vivimos nuestra vida hoy? ¿Qué diferencia hace este nombre en mi vida? ¿Qué diferencia habría de tener en mi vida? Y mientras consideramos a Jesús, el Verbo, el Logos de Dios, quiero que recordemos primero que Jesús no vino solamente a darnos el Verbo de Dios. Él hizo eso. Sino que Él es el Verbo de Dios. Él es la expresión de los pensamientos, el corazón, la mente y la voluntad de Dios. Cuando Jesús habla, Dios habla. Él se entregó a sí mismo. Y Dios nos habló a través de Jesús y continúa hablándonos a través de Jesús, la palabra viva y a través de la palabra de Dios escrita. Dios ha hablado a través de su Hijo. Jesús es el Verbo, el Logos de Dios. Él nos revela, nos da a conocer a Dios. Él revela el camino al Padre. Jesús es la palabra final de Dios. No hay más palabra, no hay más revelación.

0: películas, la música de este mundo, o estamos llenando nuestra mente con Jesús, la palabra de Dios? Estamos escuchando. Él ha hablado muy claro y muy alto. Juan dice, lo vimos, lo tocamos, lo escuchamos. Él ha hablado. ¿Estamos escuchando? La maravillosa verdad es que por Jesús, el Logos, el Verbo de Dios, podemos conocer al Padre. Y eso es asombroso. Pero no puedes conocer a Dios si no conoces a su Hijo. No puedes escuchar a Dios si no escuchas a su Hijo hablando. Y su Hijo habla a nuestros corazones día tras día a través de su palabra iluminada por el Espíritu Santo de Dios. Nunca conocerás la voluntad de Dios, los pensamientos de Dios, la mente de Dios, el corazón de Dios, más de lo que conoces a su Hijo Jesús. Jesús es el Logos, Él es el Verbo. ¿Quieres conocer a Dios? Empieza conociendo a Jesús. El Espíritu Santo de Jesús vive en nosotras para darnos a conocer a Jesús, para que conozcamos al Padre y para que conozcamos la voluntad de Dios. ¿Quieres conocer la voluntad de Dios? Escucha a Jesús. ¿Quieres dirección en tu vida? ¿Quieres luz para tu camino? Escucha a Jesús. Deja que Él te hable a través de su palabra.
1: Nancy de Moss Wolgemuth nos ha estado invitando a conocer a Jesús, el Verbo encarnado. Ella volverá con nosotras para cerrar este episodio en oración. La enseñanza que has estado escuchando es parte de la serie titulada La Maravilla de su Nombre. Ayer escuchamos acerca del nombre Jesús y hoy aprendimos del nombre El Verbo. Y por cierto, esta serie va muy de la mano con el corazón de Aviva Nuestros Corazones. 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
1: Gracias, Laura. Hermanas, si aún no se han registrado para este evento, las animamos a hacerlo. 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Te recordamos también que para la conferencia en vivo tendremos traducción simultánea al portugués. Así que si sabes de alguna mujer que está interesada en participar y su primer idioma es el portugués, no dudes en compartirle la información del evento. ¿Has pasado algún tiempo pensando acerca de Jesús como hijo? Ese nombre, el Hijo, está lleno de significado. Nancy nos hablará más acerca de esto el día de mañana. Regresa aquí para un episodio más de Aviva Nuestros Corazones. 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
2: Este es el versículo de la semana que se encuentra en Juan 10:11 y dice: Yo soy el buen pastor su vida da por las ovejas. Una vez más, Juan 10:11 dice: Yo soy el buen pastor su vida da por las ovejas.

Estas son RRA Noticias, reporta Miguel Ángel Jacinto desde Houston, Texas. El presidente Donald Trump atribuyó los disturbios registrados en Francia a la inmigración masiva y al avance del Islam en el país y rechazó que el origen real de la violencia esté únicamente en las demandas planteadas por los estudiantes de secundaria. Las protestas se han extendido desde la región de París a buena parte del país. Más de la mitad de los liceos franceses estuvieron cerrados o bloqueados, mientras la policía utilizó gases lacrimógenos en algunos puntos para dispersar a los manifestantes. Esto no tiene nada que ver con las escuelas, sino con el Islam, que quiere apoderarse de un país que alguna vez fue grande, escribió Trump. Las autoridades emitieron una alerta para evacuar a algunos residentes de la zona de Dry Creek en el condado de Boulder, en el estado de Colorado, debido a un incendio forestal que se registra en el área. De acuerdo con la oficina del sheriff del condado de Boulder, la alerta comprende el área del norte de Riverside, al este de Allen's Park y al oeste de Lyons, en terrenos pertenecientes al Servicio Forestal de los Estados Unidos. Los funcionarios instaron a los residentes a registrarse en el sistema de alertas de emergencia para recibir información y posibles instrucciones de evacuación. Una disputa legal sobre lo que los pastores pueden decir desde el púlpito se dirige a un tribunal federal de apelaciones de los Estados Unidos. El caso gira en torno a la enmienda Johnson, una ley que, según los críticos, limita la libertad de expresión en las iglesias. La Asociación Nacional de Radiodifusores Religiosos, Intercesores por América y dos iglesias de Texas están impugnando la enmienda que prohíbe a las organizaciones sin fines de lucro, exentas de impuestos, incluidas las iglesias, respaldar u oponerse a candidatos políticos. Este caso está demostrando ser una prueba importante para la libertad de expresión, la libertad religiosa y el papel de las iglesias en la vida pública. Estas han sido RRA Noticias con permiso de La Voz Media y Mundo Cristiano, reportó Miguel Ángel Jacinto para la red de Radio Amistad.

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3: En este mensaje tratamos el caso de una mujer que descargó su conciencia en nuestro sitio conciencia.net. Lo hizo de manera anónima, como pedimos que se haga. Así que a pesar de que nunca se lo había contado a nadie, nos autorizó a que la citáramos, como sigue.
4: Me enteré de que mi esposo tenía un hijo con otra mujer, y al saberlo me enfermé y entonces le pedí a Dios que me ayudara a perdonarlo. Pero mis hijas y mi familia dicen que estoy mal, que por aceptar al niño que ya tiene 8 años, yo estoy restándole importancia al pecado. Yo no lo veo así. El niño no tiene la culpa del adulterio de mi esposo y tampoco él decidió venir a este mundo en estas circunstancias. Ahora su mamá decidió que ya no lo va a dejar venir a vernos. Aunque no es mi hijo, lo amo como si lo fuera. Pero hasta ahorita todos me dicen que yo estoy mal y sé que mi esposo sufre también al no verlo y no sé qué hacer.
3: Este es el consejo que le dimos. Estimada amiga, nunca le crea a nadie que le diga que es malo perdonar o que es malo amar. Usted estaba siguiendo el ejemplo de Dios el Padre cuando perdonó a su esposo a pesar de la manera en que él la había herido emocionalmente. Y usted ha estado siguiendo ese ejemplo divino al amar al niño. Muchas personas confunden el perdón con la confianza. Creen que uno no debe perdonar a alguien porque eso quiere decir que uno va a tener que confiar en que no volverá a hacerlo. No es así. Uno puede perdonar primero y luego darle a la persona una segunda oportunidad para merecer su confianza. Así responde Dios cuando le pedimos que perdone nuestros pecados. Él perdona primero y luego nos da una oportunidad de vivir de un modo diferente y de evitar los mismos errores en el futuro. Muchos también culpan indebidamente a alguien por las malas circunstancias en su vida. Usted ha tenido la sabiduría para comprender que la culpa no la tiene el niño que nació como fruto del pecado de su esposo. Ese niño es inocente y, sin embargo, tendrá que afrontar durante toda su vida muchas de las consecuencias de la conducta de sus padres biológicos. La felicitamos de todo corazón por amar al niño a pesar de todo eso. Cada país tiene sus propias leyes con relación a la visitación de niños y al sustento económico que les corresponde. Así que usted va a tener que investigar a ver qué dicen las leyes de su país. Sin embargo, por lo general, cuando una madre biológica se niega a permitir que su hijo visite a su padre, se debe a que quiere o necesita dinero para los gastos del niño e imprudentemente usa al niño como palanca para obtenerlo. En tales casos, más bien recomendamos que la madre biológica se valga del sistema judicial, si es necesario, para obtener ese sustento económico, pero que nunca impida que se vea con su padre con determinada frecuencia. Y también recomendamos que el padre se valga de todo recurso legal para exigir que la madre biológica le permita visitar a su hijo. Te deseamos lo mejor, Linda y Carlos Rey. El consejo completo, que por falta de espacio no pudimos incluir en esta edición, se puede leer si se pulsa el enlace que dice Caso 179 dentro del enlace en conciencia.net que dice Caso de la Semana.
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0: Hola, le habla Todd Nettleton y esta es La Voz de los Mártires. Gabriela vive en una aldea rural en Oaxaca, México, donde los miembros de su comunidad mixteca practican el cristopaganismo, una mezcla sincrética de rituales paganos y catolicismo romano. Por compartir su fe con valentía, ha sufrido agresiones por parte de sus vecinos e incluso de su propio esposo, quien se avergüenza de su compromiso con Cristo. Gabriela ha sido golpeada más de 40 veces, lo cual ha resultado en ser hospitalizada en varias ocasiones. A pesar de la oposición, sigue haciendo viajes misioneros a las montañas de Oaxaca para llevar el Evangelio a lugares donde pocos pueden ir. Ore por Gabriela mientras sigue anunciando las buenas nuevas en las zonas rurales de México en medio de una oposición constante.
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Este es el versículo de la semana que se encuentra en Juan 10:11 y dice: Yo soy el buen pastor su vida da por las ovejas. Una vez más, Juan 10:11 dice: Yo soy el buen pastor su vida da por las ovejas.

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1: Los cambios son difíciles en donde quiera que suceden, pero especialmente en la iglesia. San Agustín oró lo siguiente: dame fuerzas para cambiar las cosas que debo cambiar, valor para aceptar a las que no puedo cambiar y sabiduría para saber la diferencia. Hoy vamos a hablar de cambios, cambios en la iglesia y cómo ayudar a la iglesia a enfrentar esos cambios. Soy Dolly Martín, mi invitado es un pastor de que nos va a ayudar a entender los cambios, cómo modelar nuestras vidas a los cambios. Pastor de la Iglesia Redeemer Español, Pastor Antonio Muñoz, bienvenido otra vez aquí a Radio Amistad.
2: Muchísimas gracias, hermana Dolly, qué gusto estar aquí con sus radioescuchas.
1: Muy bien. El cambio, hemos hablado con Daniel López acerca de los cambios. Who moved my cheese? Nunca más me voy a olvidar ese.
2: Sí, sí.
1: ¿Quién movió mi queso y cómo adaptarnos? Pero no habló él específicamente acerca de adaptarnos a los cambios en la iglesia. Así que hoy vamos a ir al siguiente punto de cambios más específicamente, que es bien difícil.
2: Sí. Uno de los problemas principales que enfrentamos en la iglesia del Señor es pensar que las formas vinieron directamente de Dios. Y el problema es que, por ejemplo, pensemos un poco en algunos cambios que se han suscitado en los últimos 150 años del cristianismo. Si usted hubiera escuchado al hermano Charles Spurgeon, a finales de 1800, allá en el Tabernacle, Baptist Tabernacle, en Londres, sus sermones, si usted lee sus sermones el día de hoy, duraban casi 2 horas.
1: Uy.
2: Entonces, pero hubo un cambio. Surge la radio, la bendición de la radio, y surge la televisión. Entonces, ahora las iglesias tienen la oportunidad de transmitir sus servicios por el aire o, más aún, por la televisión. Pero las iglesias solamente podían comprar media hora o una hora de transmisión en vivo. Eso hizo que hubiera un cambio social. Uh-huh. Y las iglesias se adaptaron. Claro, hubo mucha gente que protestaba. ¿Por qué? Porque pensaban que el tener un servicio largo es igual a espiritualidad. Entonces, entre más toleras o soportas a un pastor que está gritando por 40, 45, una hora, entonces esas personas sí realmente son espirituales. Mis hermanos, ese es un problema que nosotros tenemos. Ahora pensemos en un cambio reciente, los últimos 20 años. Ahora tenemos algo muy nuevo, las redes sociales. Y sucede que hay algunos pastores que en vez de poner sermones de 35 o 40 minutos, ahora están subiendo un resumen de 5 minutos de sus sermones. ¿A qué se debe?
1: Short.
2: A que nuestros hijos y los jóvenes ya no pueden sentarse a escuchar una predicación de 30, 35, 40 minutos, hora y media en los casos de algunas iglesias, pero porque están ahora tan absortos por los medios de comunicación, por los medios sociales, uh-huh. Facebook, TikTok, ahora lo que tienen que hacer algunas iglesias es eso. Ahora, esos son cambios. Y la gente, cómo reaccionamos a los cambios, es importante. Pero hay cosas que deben cambiar y cosas que no deben cambiar. Eso es lo que queremos hablar el día
1: Muy
2: de hoy.
1: Muy bien, vamos a empezar con ese. Para los que están en radio, no van a ver el PowerPoint que ha preparado el Pastor Muñoz, pero vamos a tratar de describir lo que estamos viendo, los que estamos en las redes con este PowerPoint. Pero si puede conectarse por Facebook o YouTube, eso sería fabuloso. ¿Cómo ayudar? Ah, de paso, quiero mencionar que si usted tiene preguntas durante el transcurso del programa hoy, puede llamar y hablar directamente con el Pastor Muñoz y con mucho gusto él contesta su llamada en vivo y en directo. Muy bien, tres preguntas. ¿Qué cambios son aceptables? ¿Cuáles son los cambios no negociables y cómo debemos responder al cambio? Adelante, Pastor.
2: Como acaba de mencionar, el primer punto es ¿qué cambios son aceptables? No todo cambio es una amenaza. El problema es que nosotros reaccionamos a los cambios con resistencia. Mm. Ese es un común denominador. Uh-huh. Eso sucede en su casa. Eso sucede en la relación, eso sucede en la iglesia. Entonces, por lo mismo, como Daniel ya habló bastante acerca de los cambios, hoy vamos a enfocarnos, como decía usted, específicamente en la iglesia. ¿Qué cambios son aceptables? No todo cambio es una amenaza, pero ¿qué tal los métodos? Cuando hablamos de método, estamos hablando del cómo se hacen las cosas. Por ejemplo, un servicio, el domingo, servicio dominical, eso está fuera de la pregunta. Eso tiene que suceder. Esa es la manera que la iglesia se reúne para adorar al Señor y para estimularse al amor y a las buenas obras. Bíblico. Pero, ¿a qué hora se reúne? No, es que tiene que ser a las 10 de la mañana, porque a las 10 de la mañana es lo más espiritual. O sea, es como si tuviera Dios una mejor recepción a las 10 de la mañana. No, hay ocasiones, un ejemplo. Un amigo mío, Matt Winquist, uh-huh, él plantó una iglesia en Las Vegas, Nevada. ¿Y qué pasa? Si usted hace un servicio el domingo en la mañana en Las Vegas, Nevada,
1: no viene nadie.
2: Va a tener algunas cuantas personas. Va a ser el pastor, va a ser su esposa y va a ser sus hijos y algunas otras personas. Pero ellos tuvieron que ver qué día era el mejor para reunirse. Y el mejor día para ellos era el jueves en la tarde. Wow. Porque era el día en el que la mayoría de las personas están preparándose para su fin de semana. Uh-huh. Viernes, sábado y domingo son los días más ocupados en Las Vegas, Nevada, y por lo mismo, ellos tuvieron que adaptarse. El método a veces puede cambiar. En nuestro caso, la iglesia Redeemer Community Church está experimentando cambios. Nuestros ancianos nos acaban de comunicar el deseo que nosotros nos independicemos y formemos lo que en su momento se llamará, si Dios permite, el 28 de marzo lanzaremos la iglesia que se llama Iglesia Bíblica El Camino. Mm. Así que estamos emocionados, pero esto ha sido un cambio repentino, porque ahora ya no nos vamos a reunir a las 10:30 de la mañana, sino vamos a reunirnos en el mismo lugar, pero a la 1:30 de la tarde. Claro, eso nos involucra cambios, pero tenemos que preguntarnos, ¿es este cambio bíblico? ¿Y este cambio beneficia el objetivo de la iglesia? Y la respuesta es sí. Claro, nuestra resistencia inmediatamente va a ser no. ¿Por qué? Porque algunos tenemos vacas sagradas. Y voy a regresar a ese punto después, ¿verdad? No solamente los hindúes tienen vacas sagradas. En la iglesia hay muchas vacas sagradas.
1: Bancos sagrados también.
2: Bancas sagradas. Nadie se siente en mi silla porque van a sufrir.
1: Muy bien.
2: Entonces, estructuras pueden cambiar. Para eso lo vamos a ver un poco más adelante. La organización, el liderazgo, la manera, el estilo de liderazgo, la administración dentro de la iglesia. Un punto. Toda iglesia quiere crecer. ¿Amén? Amén. Toda iglesia queremos crecer. Pero si usted, pastor, sigue manejando la iglesia, perdón por utilizar esa palabra, pero si usted sigue manejando o dirigiendo la iglesia como cuando tenía 50 miembros, ahora que tiene 200, usted está en riesgo de frenar el crecimiento de su iglesia. ¿A qué se debe? No ha creado un aparato alrededor de usted que facilite la continuidad del crecimiento de su iglesia. Entonces se tiene que adaptar. Y no puede decir nada más ahora, solamente le voy a seguir haciendo exactamente lo mismo que yo hacía cuando eran 50, ahora que son 200. Muchas de nuestras iglesias, déjeme decirle, pastor, muchas de nuestras iglesias se quedan alrededor de 100 personas porque hasta ahí da su capacidad. Y no es su culpa, es que usted no tiene tiempo para más de 100 personas. Cuando usted crea un aparato, una estructura, un liderazgo y una administración que ayuda al crecimiento de la iglesia, es porque entendió el cambio e hizo algo al respecto.
1: Entendió el cambio. Ay, para los pastores también es difícil el cambio.
2: Yo creo que...
1: Creo
2: que los pastores somos... bueno, hablando con mi pastor, el que está ahorita, Mitch Mayer, él decía, cuando yo fui al seminario, yo pensé que únicamente iba a predicar la palabra y dar estudios bíblicos. Pero el 60% de nuestro tiempo lo pasamos administrando, en juntas, en reuniones de visión y planeación. Y eso no nos prepararon cuando nos dije, cuando pensamos, recibimos el llamado, nunca pensamos cuánto tiempo se iba a invertir en la administración. Pero la palabra clave es invertir. Porque si algunos pastores creen que están gastando su tiempo o mal invirtiendo su tiempo, ahí van a tener muchos problemas.
1: Hay que ampliar la mente para entender la inversión de su tiempo y el resultado. Muy bien, ya hemos visto esas tres preguntas. ¿Qué más?
2: Bueno, el qué cambios son aceptables, métodos, estructuras, estrategias. O sea, ¿qué es bíblico? Bíblico es evangelizar. Pero ¿cómo se hace? Mire, yo crecí en una iglesia hace 37 años en donde dábamos tratados, folletos.
1: Sí, es verdad.
2: Salíamos a la calle, evangelizábamos, etcétera. Hoy en día, cuando yo voy a La Centera, que es un lugar que está cerca de nuestra iglesia, y yo reparto tratados, más de la mitad la gente no lo toma, no los acepta. Un problema vino a raíz de COVID. Recuerden ustedes que no aceptábamos nada.
1: Nada.
2: Pero, ¿qué pasa? Hay una app, que es un código QR, que usted le pide a la persona, hey, estamos hablando de las cosas del Señor, le hago una pregunta, ¿verdad? Casi siempre empezamos, ¿le puedo hacer una pregunta? Sí. ¿Usted cree en Dios? ¿O usted asiste a alguna iglesia? Etcétera, etcétera. Y si la persona dice, no, si se resiste, entonces saco yo mi teléfono y le digo, en este código QR, podría... Ahora, hay un problema hoy en día, ¿verdad? Que es fácil robar identidad. El robo de identidad se puede hacer muy fácil a través de un código QR.
1: Sí.
2: Pero, de tal más, si uno ya ha desarrollado en 5 minutos, en 2 minutos, cierta relación con una persona, uno le puede decir, aquí hay información que sería muy buena para usted. Entonces, estamos ahora digitalizando.
1: Llamando, o sea que esa persona tiene que ir a ese sitio.
2: Sí, saca una foto, bueno, va al código QR, y de ahí se le lleva a un folleto evangelístico que ellos pueden descargar en su propio teléfono y lo pueden estudiar por sí mismos. Entonces, COVID vino a cambiar algunas de esas cosas. La gente no quería recibir nada de mano a mano. Pero ¿qué pasa? Queremos forzosamente que la gente siga usando folletos.
1: Bueno, hay algunas iglesias que siguen usando eso.
2: Sí, o que van puerta por puerta, excelente, también. Pero ya hoy en día con el Ring, qué bueno que usted sigue haciéndolo, pero la tecnología ha cambiado en Estados Unidos el hecho de que pueda uno solamente llegar a casa y tocar los teléfonos. Varias ocasiones nos ha pasado que dicen, allá afuera dicen no soliciting.
1: Yo sí, no lo he visto.
2: Y nos han dicho cara a cara, allá afuera dicen no soliciting y nos cierran la puerta. Entonces ha cambiado, ha habido muchos cambios sociales. ¿Por qué la iglesia se rehúsa entonces a adaptarse a los cambios sociales? Entonces, pequeñas obras de teatro. Nosotros no lo hemos hecho, pero estamos pensando en este tipo de cosas. ¿Cómo poder alcanzar en el parque a personas? Ahora, Houston tiene un problema, el calor.
1: Ay, sí.
2: Entonces, ¿cómo le hacemos para tener gente? Bueno, posiblemente sábados y domingos en algunas plazas se pudiera hacer algo. Porque, ¿qué es lo que es bíblico? Evangelizar. El método puede cambiar.
1: Debe cambiar,
2: sí. Entonces, ¿qué ejemplo bíblico podemos tener? En la siguiente diapositiva tenemos el ejemplo de Hechos 6 del 1 al 7. En Hechos 6 del 1 al 7 encontramos que dice la palabra de Dios, como creciera el número de discípulos, ¿verdad? Como creciera el número de discípulos, hubo murmuración de parte de los griegos hacia los hebreos. ¿Qué pasó? Se los voy a resumir, usted lo puede leer, pero se los puedo resumir. cuando la iglesia crece, Hechos capítulo 2, viene el Espíritu Santo, Pedro predicó, el Espíritu descendió y 3,000 personas aceptan a Cristo. Grave problema.
1: Grave problema.
2: Gravísimo problema. ¿Por qué? Porque usted tenía, Pedro tenía 120 personas y de repente crece a 3,120. Mucha gente había venido a adorar por Pascua. Ahora ellos, la idea era venir Pascua y regresarse. De repente tienen que quedarse porque quieren quedarse para recibir la enseñanza de los apóstoles. Pero no trabajan. Entonces, ¿de dónde van a vivir? ¿De dónde van a comer? La iglesia empieza a vender propiedades, ¿verdad? Capítulo 4, al final, y dice que Bernabé, hijo de Consolación, vende una propiedad y pone el dinero a los pies de los apóstoles. De ahí, ellos alimentaban a las personas que no pudieron regresar a su lugar de origen. Esto hace que algunas de las personas, griegos y judíos, empezara a haber cierta discriminación. Se le estaba dando prioridad a las viudas de los judíos en vez de las viudas de los griegos. Los griegos van con los apóstoles y les dicen, aquí hay un problema, están descuidando a nuestras viudas. Y los apóstoles, en vez de decir, aquí lo hemos hecho así siempre, ay, famosas palabras de la iglesia, es que siempre se ha hecho así. Bueno, siempre, pero ¿y no puede cambiar? Los apóstoles lo que hacen, dice, los doce convocaron a una reunión de los discípulos y dijeron, no es justo que nosotros dejemos la palabra de Dios y sirvamos las mesas. Ahora, yo he escuchado a pastores o ancianos.
1: Y vamos a hacer una pausa en este ejemplo tan lindo, tan perfecto, de Hechos capítulo 6. Estamos hablando de cómo adaptarnos a los cambios en la iglesia con Pastor Antonio Muñoz. Y usted puede llamar y hacerle preguntas personalmente al Pastor Muñoz. Nos puede llamar, hacer su pregunta y después colgar y escuchar la respuesta. Llámenos al 713-520-7900. 713-520-7900 y vamos a seguir viendo el ejemplo bíblico de cómo adaptarse a un cambio. Siga en sintonía.

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3: Continuamos con usted aquí en el programa de Temas Vitales, Dolly Martín, junto con Antonio Muñoz, pastor de la Iglesia Redeemer Community Church. Y un saludo de nuestro amigo licenciado Kevin Chávez. Gracias, Kevin, por acompañarnos. Y dice desde YouTube una persona, Tere, dice, les escucho desde Las Margaritas, Chiapas, México. Saludos, bendiciones. Gracias, Tere Argüello, por acompañarnos desde Chiapas. Un gran saludo a todos allá en Chiapas. Muy bien, un ejemplo bíblico. Y es importante saber de que aún en los tiempos recién la iglesia se había empezado después de que Jesucristo resucitó y ascendió al cielo y ya tuvieron que adaptarse a cambios, ¿no?
4: Sí, porque cuando la iglesia crece, eso nos da oportunidades. De hecho, si la iglesia no crece, también nos está dando oportunidades. Y el error es pensar, hermanos miembros, realmente el cambio no puede venir de parte de ustedes. El cambio tiene que venir de la cúpula. El cambio tiene que venir del liderazgo, de la cabeza. Y la cabeza tiene que estar en sintonía con la cabeza, que es Cristo. Entonces, cuando la iglesia no crece, es por algunas razones que nosotros tenemos que encontrar. Ahora, aquí la iglesia estaba en lo opuesto. El problema fue a raíz del crecimiento, y el problema fue la distribución diaria estaba generando una necesidad real. ¿Cuál fue la respuesta? La respuesta fue los apóstoles delegaron responsabilidades y organizaron el servicio. Ellos dijeron, no es justo que nosotros sirvamos las mesas. No es correcto, no es tanto no justo, no es correcto. Ellos tenían que dedicarse a la oración, dice ahí Pedro, a la oración y a la predicación de la palabra. Líder, esas son tus dos más importantes tareas. Lo demás puede ser delegado. Uh-huh. Si usted es un micromanager, alguien que le gusta controlar y meter su mano en todo, usted no es Dios. Usted tiene que dedicarse a la palabra y a la oración. ¿Qué hacen? Seleccionan a 7 varones, de los cuales uno de ellos fue fabuloso, que era Esteban, y les delegan a ellos la responsabilidad para la distribución. Y vea el resultado. En el versículo final, al 7, y la palabra del Señor crecía, y el número de discípulos se multiplicaba mucho en Jerusalén, y también una gran multitud de los sacerdotes obedecía la fe.
3: Amén.
4: Cuando nosotros hacemos un buen trabajo de delegación y de liderazgo, la iglesia continúa creciendo. Amén. Entonces, cuando nos adaptamos los líderes a las necesidades de la iglesia, hay crecimiento.
3: Hay que confiar en los líderes.
4: Sí.
3: Bueno, hay que prepararlos y confiar en ellos. Estos eran hombres grandes de Dios.
4: Ay, hermanos, es que hoy en día hay muchos pastores que creen que solamente porque recibieron un llamado y tienen ahora el Espíritu Santo, la preparación no es necesaria.
3: De los líderes.
4: De los líderes.
3: Sí, sí, sí.
4: Y el líder es oveja. El líder tiene que seguir siguiendo al Señor. O sea, yo... día con día estoy tratando de mejorar lo que estoy haciendo. Un ejemplo, cuando yo conocí al Señor, se escuchaba un estilo de predicación. Pero cuando en la cuarta iglesia que yo planté, esta va a ser la quinta, no, perdón, la tercera iglesia que plantamos, yo fui a un cohort, una cooperativa de personas que íbamos a plantar iglesias. Y uno de los pastores nos dijo, no puedes predicar igual que predicabas hace 10 años. Cada pastor, cada predicador se debe rehacer a sí mismo y reevaluar a sí mismo cada 10 años.
3: Uf.
4: ¿Por qué? Porque los ejemplos, nuestros ejemplos cambian, o la gente se aburre
3: de los mismos
4: ejemplos, de los mismos chistes, de los mismos versículos que ya no sabemos de memoria, y esto no ayuda al crecimiento de la iglesia. Entonces, tenemos que reinventarnos. La palabra permanece, y eso lo vamos a ver un poco más adelante, pero posiblemente el estilo de predicación podamos nosotros cambiarlo.
3: Hay una pregunta desde YouTube. Evie pregunta, ¿cómo saber cuándo una tradición fortalece a la iglesia y cuándo limita su crecimiento?
4: Excelente pregunta.
3: Gracias,
4: excelente
3: Evie.
4: Excelente pregunta, porque aunque lo vamos a ver más adelante, en Marcos capítulo 7, versículos 6 al 13, Jesús está respondiendo a la pregunta de los fariseos. Y los fariseos están sumamente preocupados con, le preguntaron en el versículo 5, ¿por qué tus discípulos no andan conforme a la tradición de los ancianos, sino que comen pan con manos inmundas? No se lavaban las manos. Jesús les dijo, hipócritas, ¿qué? O sea, Jesús es más fuerte, diríamos en España, en México, es más duro con la gente que aparentemente es religiosa, pero que en realidad quiere cuidar solo sus formas y tradiciones. Hay que tener mucho cuidado. Espiritualidad se confunde a veces con religiosidad. Y la religiosidad es lo que Cristo está aquí atacando. La apariencia de espiritualidad. Eso es religiosidad. Y Cristo dice, bien profetizó de ustedes Isaías, como está escrito, este pueblo de labios me honra, pero su corazón está lejos de mí. Aquí viene la clave, versículo 7. Pues en vano me honran, enseñando como doctrinas mandamientos de hombres. Entonces están elevando la tradición al mismo nivel que las sagradas escrituras. Por ejemplo, me hablan de unos hermanos que en una iglesia en México, ellos bautizaban por inmersión en una tina que era de, no puedo decir el nombre porque ustedes los cancelan, ¿verdad? Pero tenía el nombre de una de las productoras de películas para niños. Y tenía la imagen de una...
3: Latina.
4: Latinita, en donde se hacía. Cuando ellos plantaron iglesias, los siguientes líderes querían comprar la misma tina. Porque, o sea, me parece absurdo el ejemplo.
3: Sí.
4: Pero a veces somos así de absurdos.
3: Absurdos.
4: Por ejemplo, ¿qué importa? Si usted va a plantar una nueva iglesia y quiere los mismos platos donde se sirven las copitas de la Santa Cena, pero usted no tiene el dinero, pues entonces compre una charola de plástico y ponga pequeños recipientes para poder celebrar la Santa Cena. El principio
3: es la Santa
4: Cena.
3: No.
4: El cómo es completamente sujeto a cambio. Ahora, no vayamos al otro extremo. Hace escasamente 9 años, algunos de nuestros jóvenes fueron a un retiro de varones, de jóvenes, no lejos, casi en San Antonio, y quisieron celebrar la Santa Cena. Y en vez de tener pan, tenían Doritos. Y en vez de tener vino. o el jugo de uva, porque seamos honestos, en la mayoría de nuestras iglesias
3: no es vino.
4: No es vino, es vino. Es jugo de uva. Ya desde ahí estamos cambiando.
3: Sí.
4: Desde ahí ya está un cambio que lo estamos aceptando y que difiere del objetivo bíblico.
3: Sí.
4: Entonces, el cambio está ahí porque queremos proteger a los hermanos que han sido alcohólicos.
3: Sí.
4: Pero, ¿qué hicieron? Entonces, en vez de pan y vino, lo que tenían es Doritos y Coca-Cola. Cuando regresaron, pusieron los líderes de esa iglesia, pusieron a los líderes de jóvenes casi en disciplina. Hay cosas en las cuales no podemos cambiar.
3: Wow. Muy. Hay que ser sabios, hay que tener sabiduría. Muy bien. Tenemos Claudia desde YouTube. Pastor, sé que los cambios son inevitables, pero ¿qué piensa de usar la Biblia por medio de una aplicación y no física? Gracias por su respuesta y bendiciones. Gracias, Claudia Escalante.
4: Pues el papel es una comodidad para nosotros. La iglesia naciente no tenía la capacidad de tener cada quien su Biblia en mano. Nosotros, para nosotros es un lujo. Ahora, el cómo es diferente. Lo que pasa es que yo, en lo personal como pastor, a mí me encanta tener mi Biblia de papel. ¿Por qué? Porque la subrayo, aunque yo por mucho tiempo no podía subrayar la Biblia. Para mí era como sacrilegio, ¿no? Era sagrado. Estoy aprendiendo a subrayar, estoy aprendiendo. Y sobre todo, mi mente ya no es la misma de hace 37 años cuando conocí al Señor. Entonces ya no puedo memorizar, ya no puedo ubicar los pasajes tan rápido como antes en mi mente. ¿Cuál es el peligro de lo digital? El peligro de lo digital es la distracción. Si usted lo tiene en el teléfono, yo no estoy en contra de que lo tengan en el teléfono. De lo que estoy en contra es, regreso hace 12 años a la Ciudad de México, donde estaba una persona que según llevaba su Biblia de manera digital, y de repente veo que levanta las manos en medio de la predicación. Lo que pasa es que el Pumas acababa de anotar un gol.
3: ¡Ay, no!
4: Entonces, ¿qué pasó? Que los medios de comunicación, el teléfono es una excelente herramienta, la tableta es una excelente herramienta, pero si yo, porque de repente me aburro en la predicación, empiezo a jugar con las pantallas, en scrolling, entonces, ¿qué caso tiene haber llevado eso? Yo no estoy en contra de utilizar los medios digitales, pero los medios hay que reconocer que los medios digitales proveen una distracción enorme, sobre todo en nuestras mentes espaciales. No estoy hablando de espacio, sino que fácilmente se distraen y van a otros espacios.
3: Y es imposible en el parar todo, apagar todo y no recibir esas notificaciones, llamados. O sea, el teléfono, llegan y uno, aunque no quiera, no tenía intención de distraerse, se distrae.
4: Sí. Ahora, ¿qué cosas negativas he notado yo con los medios, los dispositivos digitales? Que la gente no memoriza hoy en día los libros, los 66 libros de la Biblia en orden cronológico.
3: Sí, porque en el digital no sé.
4: ¿No tienen qué? No. Entonces es fácil para ellos nada más ubicar rápido.
3: ¿Es importante memorizar?
4: Creo que sí, porque cuando regreso al año 2000, ¿cuándo fue el blackout? Que se fue fue en el año 2000. 21.
3: Ajá. 2021. De 5 días.
4: Febrero, yeah, ¿recuerdan?
3: Febrero, hoy sí.
4: ¿Y qué pasa? Si usted no tiene el medio digital, ¿qué va a leer?
3: Nada.
4: Nada. Necesita una copia de las escrituras. Y yo diría, usted tiene la responsabilidad. Si usted va a utilizar su teléfono, adelante. Pero eso no le impide, y de hecho no le exime, de memorizar los 66 libros de la Biblia. No estoy hablando del contenido, estoy hablando de los títulos. Los 66, Génesis, Éxodo, Levítico, Número, Deuteronomio, y los del Nuevo Testamento. ¿Por qué? Específicamente los del Nuevo Testamento, porque son donde más estamos invirtiendo y enfocando. Tiempo. No que el antiguo no sea importante.
3: Muy bien, vamos a tomar una pausa. Ya se nos está yendo la hora rapidito. Increíble. Pero gracias por sus preguntas. Muy, muy buenas preguntas que hemos estado recibiendo. Y si usted quiere hacer una pregunta personal al aire por teléfono, lo puede hacer 713-520-7900. Estamos viendo más acerca de cuáles son los cambios no negociables y el peligro. La respuesta de líderes a los cambios y la respuesta de los miembros a los cambios en la iglesia. Siga con nosotros aquí en Temas Vitales.

0: Hola, soy Johnny Erickson Tada y pienso mucho en el día que estaré delante de Jesús en el cielo. ¿Qué será lo más importante para mí? No serán los discursos que di, ni los artículos o los libros que he escrito. No importará lo que mis amigos piensen de mí. Solo anhelaré una cosa: ser hallada agradable ante los ojos de Dios. Si ese también es tu deseo, permíteme animarte a que agradarle sea algo que empieces a hacer. Colosenses capítulo 1 lo resume en un solo versículo. Andad como es digno del Señor, agradándole en todo, llevando fruto en toda buena obra y creciendo en el conocimiento de Dios. Acá está en un solo versículo de la Biblia, cómo agradarle. Asegúrate de hacer tu trabajo con la mirada puesta en la eternidad y sigue creciendo en tu conocimiento de Dios. Amigo, esa es una manera segura de saber hoy que estás agradando a Dios y lo agradarás por toda la eternidad.
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3: Estamos hoy con el pastor Antonio Muñoz de la Iglesia Redeemer Community en Katy. No he dado el número telefónico de la iglesia por si acaso después del programa quieren llamar y hacer preguntas fuera del aire. El número del pastor Muñoz, 346-310-3674. 346-310-3674. Está localizada la iglesia en Cinco Ranch Boulevard.
4: 24201 del Cinco Ranch Boulevard.
3: Ok, entonces si quiere más información después le llama al pastor. Ya hemos visto algo de la importancia de poder adaptarnos, cuáles cambios son aceptables, cuáles no, y seguimos mirando cómo discernimos. Volvemos a la pregunta que nos hizo desde YouTube, Ivy.
4: Va muy de la mano con lo que Ivy estaba preguntando, y gracias por esa excelente pregunta. ¿Cómo discernimos un cambio saludable? Mire, las etapas del cambio a todos nos incomoda. Hay gente a la que le incomoda en exceso, hay gente a la que le incomoda un poquito. Pero de ahí pasamos a el compromiso, a la aceptación. Ok, ya no puedo hacer nada, específicamente cuando ya son cosas importantes. No puedo hacer nada más que comprometerme, siguiente punto. Y luego, ¿qué sucede? Crecimiento. Eso lo vimos en Hechos capítulo 6. La iglesia es incomodada, se acepta que eso es una realidad, luego se compromete al cambio y entonces surge el crecimiento. Pastores, créame que le estoy hablando mucho a los pastores porque entre más pronto abracemos el cambio, más pronto el crecimiento se dará. ¿Cómo lo discernimos? Es bíblicamente permitido. Eso es absolutamente importante. Uh-huh. Está permitido dentro de la palabra de Dios, ¿verdad? Ayuda a cumplir la misión. Uh-huh. La misión principal es hacer discípulos, bautizándolos en nombre del Padre, Hijo y Espíritu Santo, y enseñándoles que guarden todas estas cosas, y aquí yo estoy con vosotros todos los días hasta el fin del mundo. Esa es la misión. Hermano, usted será muy creativo, pero si su misión de la iglesia no va de la mano de Mateo capítulo 28, versículo 19 y 20, regrese a las Escrituras. Edificar a la iglesia. Efesios capítulo 4 nos ayuda a ver que el fin de toda la estructura de la iglesia es la edificación del cuerpo de Cristo. Cada don ha sido dado dentro de la iglesia para la edificación del cuerpo de Cristo hasta que todos lleguemos a la medida de la estatura de la plenitud. Imagínese, sí. Ese es el objetivo principal. Ayuda a alcanzar o discipular a las personas. Es importante. Habemos muchas iglesias que todavía estamos atorados, y digo atorados, aunque no sé si es la mejor palabra, pero estamos estancados en que tenemos que usar el himnario. Y hermano, el himnario fue algo fabuloso que se inventó hace más de 300 años, pero debe ser utilizado todavía. Los cantos, absolutamente.
3: Pero no el papel.
4: El himnario de papel. Es una pregunta que arrojo. ¿Verdad? Cada iglesia debe decidir y discernir. Pero a veces pensamos que Pablo andaba con los rollos de la palabra y debajo de los rollos traía su libro rojo.
3: De... ¿Verdad? Tiene, o sea, que ser rojo.
4: O sea, porque tiene que ser el verdadero himnario, es de color. ¿Me explico?
3: Sí.
4: Entonces, es una preferencia personal o un principio bíblico. El principio bíblico es adoración. La preferencia es himnario. Mm. Ahora, todo lo que se canta en la iglesia debe ser acorde con las escrituras.
3: Eso sí.
4: No debe contradecirlo. Pero cuidado con ese...
3: Hacer una ley.
4: Sí, sí. Esa milla, el resbalarnos en ese lugar. Muy y bien. Volver... Como decía Cristo.
3: Legalistas.
4: Volvernos legalistas y volver mandamiento de hombre, ¿verdad? Como un mandamiento, como si fuera un mandamiento del Señor.
3: Muy bien. ¿Cómo discernir un cambio saludable? Vamos ahora, ¿cuáles son los cambios no negociables?
4: Sí, los cambios no negociables. ¿En qué estoy dispuesto a morirme en la raya y decir no? Uh-huh. Si usted viera la diapositiva, uh-huh, la persona está diciendo no.
3: No, no, no.
4: Cristo es el mismo ayer, hoy y siempre. Si de repente el pastor se levanta un día y dice, hermanos, yo me he dado cuenta que hay otro camino de salvación, salga de esa iglesia o cambie de pastor. Uh-huh. Ese pastor es un apóstata en ese momento. ¿Por qué? Porque la palabra de Dios es muy clara. Cristo no cambia, uh-huh, y menos debe cambiar el mensaje de salvación. Uh-huh. La palabra en sí misma. Recuerde lo que dijo Isaías 48. Dice que la hierba se seca, pero la palabra del Señor
3: permanece para siempre.
4: Para siempre. Entonces, la palabra no va a cambiar. Claro, cambia la aplicación de la palabra. Pero la interpretación de la palabra. Hay una interpretación, muchas aplicaciones. Uh-huh. No es lo mismo aplicar la palabra en 1700, uh-huh, a aplicarla el día de hoy. Pero cada generación debe conocer la palabra para impactar nuestra cultura por medio de la palabra. 3, el evangelio. Hay dos cosas que el apóstol dijo, que el evangelio debe centralizarse. Y el apóstol lo dijo en 1 Corintios 15, del 1 al 4. Dijo que Cristo murió, y la evidencia de que murió es que fue
3: sepultado.
4: Y Cristo resucitó, y la evidencia de su resurrección fue que fue visto. Uh-huh. Primero por los 12, bueno... No dice ahí las mujeres. Yeah. Yo diría, tiempo. Bueno, está respondiendo a una situación cultural, ¿verdad? Lo sabemos. Pero fue visto por las mujeres, luego por los 12, luego por más de 500 hermanos a la vez, de los cuales muchos están vivos aún. ¡Ah! No, no está hablando de hoy, está hablando de cuando él lo escribió en el año 60. El evangelio no cambia. Cristo es el sustituto. La palabra sustitución es ligada intrínsecamente al evangelio. Uh-huh. Él muere por mí para que yo pueda tener vida. Dice Lutero que lo único que yo contribuyo a mi salvación es mi pecado. Uh-huh. Eso es lo que me hace salvable, ¿verdad? Entonces, si usted está yendo a una iglesia en donde le dicen que es salvación más obras, Cristo más obras igual a salvación, cambie de iglesia. Uh-huh. Porque si es salvación únicamente a través de Cristo, está en una iglesia de sana doctrina. Y lo último, la misión. Lo dije antes. La misión de la iglesia es hacer discípulos, enseñarles, bautizarlos y alcanzar un mundo que está perdido sin Cristo.
3: Eso no debe cambiar.
4: No
3: importa la denominación, el idioma, todo. Muy bien, estamos viendo cómo adaptarnos a los cambios es algo no fácil, especialmente en la iglesia. Ahora, hay un peligro que debemos mencionar y hay una respuesta de líderes y la respuesta de los miembros a los cambios.
4: Exacto.
3: Tenemos 3 minutos en este segmento, ¿por qué no adelantamos?
4: Sí. Entonces, el peligro de convertir preferencias en principios. Mire, ¿qué no cambia? La doctrina no debe cambiar, la palabra no debe cambiar. Es como, por decirlo así, es como la locomotora de un tren. Uh-huh. La locomotora va hasta enfrente. Eso es lo que dirige toda la iglesia, la doctrina. Detrás de ello vienen las convicciones. Pero las convicciones no pueden dirigir, la locomotora es en sí la doctrina. Las convicciones... ¿verdad? Él puede ser una aplicación sincera de la Biblia, pero no necesariamente una norma para todos. El ejemplo de la Santa Cena y el plato. No tiene que ser un plato de color bronce, donde quepan las copitas y donde... No, no, no, no, no. Esa es forma. Pero si nosotros elevamos la forma al mismo nivel de la doctrina, no, estamos teniendo problemas. Ahora, el cómo, la preferencia. Así lo hemos hecho siempre. Oh.
3: Las peores palabras en la iglesia.
4: Esas palabras deben cesar de escucharse en la iglesia. Yo recuerdo simplemente el nombre La Femenil. Perdón que de repente esté yo pisoteando callos aquí, pero La Femenil. ¿Por qué no mejor le llaman el grupo de mujeres?
3: Pero tiene.
4: ¿Pero qué pasa? ¿Por qué pongo ahí la vaca sagrada? La vaca santa que está ahí. Mire, los hindúes, si usted toca una vaca, lo matan.
3: Solamente
4: de tocarla. Persona acaba de ir a la cárcel por 3 meses ahí en la India. Un extranjero que por error tocó la vaca y vas para la cárcel. Wow. Okay, pero en la iglesia hay muchas vacas sagradas. ¿Qué estilo de música? ¿Cuánto dura el servicio? ¿Cuánto dura esto? ¿Cuánto dura aquello? ¿Las palabras asociadas con ciertos grupos? No le diga células, porque la célula se divide, dice un pastor.
3: Ay.
4: No le diga célula. Bueno, cámbiele de célula a grupo familiar en casa.
3: Entonces, ¿por qué femenil es malo el
4: femenil
3: nombre?
4: Femenil. Porque, ¿qué le comunica a la gente el día de hoy ese nombre?
3: Okay, ya.
4: ¿Qué le comunica ese nombre? Es el grupo de mujeres. Simplifíquelo. Hágalo
3: menos conciso, divisivo.
4: Menos divisivo. Pero a esto iba. Un pastor vino y dijo: hermanos, ¿por qué le llamamos La Femenil? Llamémosle grupo de mujeres. Casi corrieron al pastor.
3: Ay.
4: ¿Por qué? Porque se atrevió a tocar una vaca sagrada. La vaca sagrada. Y pastores, a veces nosotros, los que vamos llegando a una iglesia nueva, no nos damos el tiempo
3: para ver cuáles son
4: esas vacas sagradas. Lea el libro de transiciones del doctor Sutherland. Y ese libro le va a ayudar a entender cómo dirigir una iglesia en medio de la transición.
3: Wow, está difícil.
4: Es difícil porque uno cuando llega, son campos minados que uno no conoce. Y uno entra, yo lo identifico como campos minados.
3: Sí, porque entra sin saberlo y ahí pisa una mina y wow,
4: usted
3: explota.
4: Pisó una mina y sin pensar que eso le iba a costar el trabajo.
3: Yeah. Wow. Qué difícil. Muy bien. Vamos a tomar nuestra última pausa. Si usted tiene pregunta, Rubén Darío Moreno está mandando saludos, excelentísima enseñanza, muchas canciones incoherente, es el comentario. Bueno, vamos a ver eso enseguida. Vamos a nuestra pausa aquí en el programa de Temas Vitales. Siga en sintonía hoy con Pastor Antonio Muñoz y tenemos un segmento más para preguntas y también la respuesta de los líderes, la respuesta de los miembros a los cambios. ¿Cuál va a ser nuestra respuesta? Siga con nosotros aquí en Temas Vitales.

0: Un predicador señaló que la ventaja de creer que la Biblia es literalmente verdad y palabra de Dios es que uno no necesita recordar lo que se supone que la Biblia quiere decir. De manera similar, Mark Twain comentó que la ventaja de decir siempre la verdad es que uno no tiene que recordar quién dijo qué. Ya sean las palabras de Dios o de cualquier otra persona, todos valoramos la certeza y la integridad de la verdad. Hoy, en cada palabra que exprese, comprométase a decir la verdad, pero hágalo siguiendo la condición bíblica. Cada vez que hable la verdad, hágalo con amor, mostrando respeto, empatía, consideración y paciencia hacia quienes la reciben. Le habla David Jeremiah, animándole a que tome el camino a una vida nueva. Descubra la verdad de Dios en su minuto en la Biblia.
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2: Muy bien, gracias por acompañarnos aquí en Temas Vitales. Vamos a ver si en los últimos minutitos que nos quedan podemos abordar la respuesta de líderes y miembros y también muchas canciones incoherentes. Estábamos hablando durante la pausa acerca de algunos ejemplos de palabras palabras dentro de un himno o una canción que realmente no son buenas.
3: Mire, nosotros en Estados Unidos de por sí estamos un poco atrasados en algunas cosas. Nuestros hijos, que también son parte de nuestras iglesias, no entienden muchas de las palabras de los himnos que hemos cantado. Maestros, encrespan las aguas. Se encrespan.
2: ¿Qué es eso?
3: ¿Qué es eso? Y muchas otras. Podría poner yo muchos ejemplos. De aún canciones navideñas que vienen de nuestros himnarios que no tienen sentido para nosotros y menos para nuestros hijos. Pero también el péndulo gira para el otro lado. Y el péndulo nos indica que también hoy en día hay canciones que debemos tener mucho cuidado. Por ejemplo, en inglés hay una canción que se llama Reckless Love. Y está hablando del Señor Jesucristo. Déjeme decirle que Cristo no hizo nada alocado.
2: La canción, la traducción es Amor Alocado.
3: Amor Alocado. La han traducido de muchas otras maneras y la han cantado en otros lugares. Nuestra iglesia no la canta. ¿Por qué? Porque hemos decidido que el amor de Dios es calculado, preciso, meticuloso y perfecto. No hay nada descuidado y nada alocado de parte de nuestro Señor.
2: La tenemos.
3: Entonces, hay que cuidar ambos lados del espectro, es lo que yo diría.
2: Muy bien. La respuesta, vamos a terminar ahí de ambos, líderes y miembros.
3: Uno de los mejores ejemplos que surge es en Hechos capítulo 15, cuando, ¿qué vamos a hacer con los romanos y griegos, los inconversos que ahora están conociendo a Cristo, los no judíos, y que no se habían circuncidado? Entonces, nos dice la palabra del Señor que el modelo bíblico de este cambio, creo que vamos a tener que ir dos
2: más
3: adelante y luego regresar si nos da tiempo.
2: Ahí está.
3: El modelo bíblico para tiempos de cambio. Hechos 15. Primero escuchar, luego examinar, después discernir, luego decidir, comunicar y caminar juntos. Eso es sumamente importante. ¿Por qué? Porque en Hechos el problema era: ¿qué va a pasar con las personas que aceptan a Cristo y que no se han circuncidado? Y era un problema para nosotros hoy en día, gracias a Dios que ellos lo resolvieron. Pero a nosotros eso ya se resolvió, no tenemos problema.
2: Nada que ver.
3: Pero en ese momento era un grave problema. Y se reúnen los apóstoles, envían ancianos de diferentes iglesias que participan en la toma de la decisión y se escuchan los unos a otros. No sabemos cuánto haya durado. Se calcula que duró 2 o 3 meses este evento. Y luego examinan la evidencia bíblica, después disciernen juntos, ¿verdad? Y luego se toma la decisión. Y la decisión en el versículo 15, aquí
2: en Hechos,
3: nos dice que llegan a la conclusión, dirigidos por el, y quien habla aquí, el vocero, ¿verdad? Dice lo siguiente: entonces pareció bien a los apóstoles y a los ancianos, con toda la iglesia. Fíjese quiénes estaban involucrados: apóstoles, ancianos y la iglesia. Entonces, esto quiere decir que hubo mucha comunicación. Pastor, no se canse de comunicar. Uh-huh. Y si hay preguntas, no hay pregunta necia. Hay preguntas que surgen de la necedad. Eso es diferente. Pero debemos hacer caso de cada pregunta y tener el tiempo y la paciencia para llegar a una conclusión. Los apóstoles nos están dando este modelo aquí en Hechos capítulo 15. Ahora, bueno, no quiero ahondar más porque no tenemos tanto tiempo, pero elegir entre vosotros varón y enviarlos a Antioquía con Pablo y Bernabé, y Judas tenía por sobrano a Barsabás. Entonces ellos llegan a una conclusión que la van a comunicar ahora a todos los demás. Luego, el...
2: Antes de ir, Esther Pérez pide la repetición del nombre del libro que recomendó para leerlo.
3: Transiciones, Don Sutherland.
2: Don
3: Sutherland.
2: Transiciones, Don Sutherland. Ok, muy bien.
3: Yo creo que se puede encontrar todavía impreso.
2: Ok, muy bien, gracias.
3: Pero sí, Esther. Es excelente libro y nos habla de cómo una cómo dirigir el cambio en medio de las transiciones que enfrentamos. De hecho, mucho de lo que ustedes están viendo aquí se desprende de, no mucho, pero una gran parte. Okay. Sí.
2: Entonces, ahora, ¿con qué concluimos? Tenemos unos 3 minutos y medio.
3: Regresamos rápidamente a las 6, la respuesta de los líderes al cambio. Antes, escuchar antes de responder, explicar lo que sucede y modelar con valentía, así como Josué. Dios le dijo, mira que te mando que te esfuerces y seas valiente. Una vez que ya entendió usted qué debe hacer, hágalo. Eso es lo que debe hacer. Mm. Prepárese, pastor, prepárese. Tiene que leer, tiene que leer. Mm. Tiene que educarse, tiene que participar en grupos de iglecrecimiento, tiene que participar con otros pastores y escuche, por favor. Ahora, ¿cuál es la respuesta de los miembros al cambio? Número uno, oración. Eso bien lo dice 1 Timoteo. Ruego que se hagan peticiones, rogaciones, rogativas por todos los hombres, especialmente por los que están puestos en eminencia, o sea, las autoridades. Uh-huh. Esto incluye a su pastor. Ore por su pastor, sus ancianos, sus diáconos. Uh-huh. Hablar en amor. Si usted tiene algo que decir, háblelo, pero en amor, y háblelo en respeto. Uh-huh. A veces cuando estamos enojados, se nos olvida respetar a la persona. Uh-huh. Ellos siguen siendo sus líderes y van a dar cuenta por usted delante de Dios. Uh-huh. Sirva. Muchos se enojan y dicen, ah, entonces ya no voy a servir. Mire, usted entonces estaba sirviendo a los hombres. Usted no estaba sirviendo a Dios. Estaba sirviendo a ese hombre que ahora quiere hacer cambios y usted ya no lo quiere. Está haciendo un berrinche.
2: Sí.
3: No haga berrinches. Siga sirviendo al Señor. El Señor es su Salvador. Y 3, ofrende generosamente.

0: sabiendo de que Dios puede cambiar sus mentes. Y si no lo hace, es problema de Dios, no
1: sí,
0: mío.
1: Sí, sí, sí.
0: Mi problema es someterme a la autoridad y dejar que Dios haga lo que Él tenga que hacer.
1: Mire, no cambie de iglesia inmediatamente. Eso es lo que yo diría también. No cambie de iglesia inmediatamente. Espérese 6 meses.
0: Uh-huh. Al cambio.
1: Dele 6 meses al Señor para ver. Porque a ver, mucha gente brinca fuera del bote, brinca fuera del barco antes de tiempo. Y usted no sabe lo que Dios quiera crear a través del cambio que Dios está haciendo. Dele 10 meses a Dios y a sus líderes. Y si no, créame, tiene el permiso de salirse.
0: Ya, si es que están haciendo algo especialmente, no solo que es diferente, sino que es antibíblico.
1: Antibíblico. La oración de San Agustín, dame fuerzas. Esto no es nada más para los alcohólicos anónimos, hermanos. Señor, dame fuerzas para cambiar las cosas que debo. Valor para aceptar las que no puedo cambiar, ¿ya? Y sabiduría para saber la diferencia, para distinguir la diferencia entre ellas.
0: Mucha sabiduría. ¡Ay, qué bueno! Hemos aprendido y tenemos muchas preguntas. Tal vez usted tenga preguntas todavía para Pastor Antonio Muñoz. El número telefónico de Pastor Muñoz, 346-310-3674, o visite su iglesia Redeemer Community Church en la calle 5 Ranch Boulevard. Otra vez el número 346-310-3674. Bendiciones para usted, Pastor.
1: Igualmente.
0: Y mañana volvemos con más temas vitales aquí en Radio Amistad. Hasta entonces, Dios le bendiga ricamente.
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1: Y ahora, el pronóstico del tiempo para Houston en Radio Amistad. Se reporta 82 grados y parcialmente nublado. Hoy, despejado con una temperatura máxima cerca de 92 grados. Esta noche, despejado con una temperatura mínima cerca de 75 grados. Después mañana, despejado con una temperatura máxima cerca de 92 grados. Mañana por la noche, despejado con una temperatura

0: mínima cerca de 72 grados. El pronóstico del tiempo en KHCB Houston.
1: Este es el versículo de la semana que se encuentra en Juan 10:11 y dice: Yo soy el buen pastor su vida da por las ovejas. Una vez más, Juan 10:11 dice: Yo soy el buen pastor su vida da por las ovejas.

0: Estas son RRA Noticias, reporta Miguel Ángel Jacinto desde Houston, Texas. El secretario de Estado de los Estados Unidos, Marco Rubio, habló nuevamente sobre el caso de la muerte de una empleada en un laboratorio ruso que se contagió de peste mientras trabajaba y exigió respuestas al Kremlin. Desde Reykjavik, Islandia, la primera parada de su gira por Europa, Rubio instó a las autoridades rusas a que concediesen más información sobre este asunto que interesa a todo el mundo, al mismo tiempo que solicitaba transparencia al presidente Vladimir Putin. Rubio confirmó que la administración Trump está al tanto de la situación en Rusia, siguiendo de cerca todo lo que sucede. Una nueva línea eléctrica de alta tensión que conectará a Rumanía y la República de Moldavia llevará el nombre del presidente Donald Trump, según anunció la embajada de Estados Unidos en Chisinau. El proyecto, denominado Trump Liberty Line, estará respaldado por una inversión de $130 millones del gobierno estadounidense y tendrá como objetivo reforzar la seguridad e independencia energética de Moldavia. El gobierno moldavo ha presentado el proyecto como una pieza estratégica para acercar su sistema eléctrico al mercado de la Unión Europea y reducir su vulnerabilidad energética. Un investigador independiente que ha dedicado su vida a explorar un yacimiento cerca del monte Ararat, que algunos creen que son los restos del Arca de Noé, continúa su expedición para investigar lo que él cree que podría ser la ubicación real. Andrew Jones, director de NOAA's Ark Scans, declaró que su organización recibió un permiso para perforar en el sitio. Todo este proyecto está bajo la tutela de la Universidad Sivas Cumhuriyet en Turquía, aseguró. El equipo está utilizando diversas herramientas, incluidas cámaras, para excavar en el yacimiento y al mismo tiempo protegerlo de posibles daños, dijo. Estas han sido RRA Noticias con permiso de La Voz Media y Mundo Cristiano, reportó Miguel Ángel Jacinto para la red de Radio Amistad.
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0: Vivimos en un mundo lleno de opciones y creo que eso es algo maravilloso. Sin embargo, esas opciones nos obligan a decidir y a hacerlo con sabiduría para no desperdiciar nuestro tiempo y nuestros esfuerzos. Una de las claves para saber elegir nuestras tareas con sabiduría es conocernos a nosotros mismos. ¿Cuáles son los talentos, dones y habilidades que Dios nos ha dado? Además, ¿qué está ocurriendo a nuestro alrededor? Otra buena pregunta para hacerse ¿es este el mejor momento para seleccionar la opción que se nos pone por delante? La respuesta a cada una de estas preguntas demanda honestidad y sinceridad con uno mismo. Precisamente porque Dios puso ciertas habilidades en nosotros y otras no, es que necesitamos manejar el asunto de escoger nuestras opciones con sabiduría y no por impulso. La frustración que deriva de una decisión impulsiva luego tiende a paralizarnos, y siendo que eso no es lo que deseamos, es mejor tomar tiempo para orar, pensar y evaluar si nuestras decisiones tienen sentido y están de acuerdo con quienes somos. La Biblia dice, el corazón del hombre piensa su camino, mas el Señor endereza sus pasos. Mi amigo oyente, permítale a Dios darle sabiduría que usted necesita para tomar decisiones que produzcan buenos resultados. 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
0: Cambiamos nuestra atención de Saúl a David. Dios elige a David para suceder a Saúl como el rey. En contraste con Saúl, que fue elegido por el pueblo, David fue escogido por Dios mismo. Bienvenido a través de la Biblia, el programa donde conocemos a Dios en su palabra. Al hacer esta transición, nos topamos con una historia muy popular que generalmente se les cuenta a los niños. Estoy hablando, por supuesto, de la victoria de David sobre Goliat. Pero estemos atentos, ya que nuestro maestro Samuel Montoya hace algunas aplicaciones muy importantes que nosotros los adultos también necesitamos escuchar. Iniciemos nuestro tiempo de estudio en oración. Padre Celestial, te damos gracias porque así como escogiste a David para ser rey, tú nos escoges para ser tus hijos por tu amor y tu misericordia. En el nombre de Jesús oramos. Amén.
2: En nuestro programa anterior comenzamos el estudio del capítulo 16 del primer libro de Samuel. Continuaremos hoy nuestro estudio leyendo los versículos 2 y 3 de este capítulo 16 del primer libro de Samuel. Y dijo Samuel, ¿cómo iré? Si Saúl lo supiera, me mataría. Jehová respondió, toma contigo una becerra de la vacada y di, a ofrecer sacrificio a Jehová he venido. Y llama a Isaí a sacrificio, y yo te enseñaré lo que has de hacer, y me ungirás al que yo te dijere. Samuel tenía miedo de ir a Isaí porque Saúl no se hallaba de buen humor y sería peligroso que alguien se le opusiera. Al seguir la historia, sin embargo, notamos que es Dios quien hace la selección. Le dice a Samuel exactamente lo que debe hacer, pero no le da ninguna información anticipada. Por tanto, Samuel se fue a Belén y entró en la casa de Isaí. Allí le pide a Isaí y a sus hijos que vengan al sacrificio. Y notemos lo que dice aquí en los versículos 6 y 7 de este capítulo 16. Y aconteció que cuando ellos vinieron, él vio a Eliab y dijo, «De cierto, delante de Jehová estás ungido». Y Jehová respondió a Samuel, «No mires a su parecer ni a lo grande de su estatura, porque yo lo desecho». Porque Jehová no mira lo que mira el hombre, pues el hombre mira lo que está delante de sus ojos, pero Jehová mira el corazón. En toda esta sección encontraremos excelentes principios espirituales. En el capítulo 15, Samuel le dijo a Saúl, usted recordará ya en el versículo 22, «Ciertamente el obedecer es mejor que los sacrificios y el prestar atención que la grosura de los carneros». Usted y yo, amigo oyente, demostramos si somos o no somos hijos del Señor Jesús por nuestro amor para con Él. No es lo que decimos por medio de un testimonio que se da en la iglesia. Lo importante es si le estamos obedeciendo o no. La vida cristiana es una vida de realidad, no es una vida de fingimiento. Aquí en el versículo 7 que acabamos de leer, notamos que Dios nos mira desde adentro. Y aquí en este caso particular vemos que Dios le dice a Samuel, «No quiero que mires la apariencia exterior. No juzgues a un hombre según sus apariencias. Deja que esta vez yo elija al hombre. Yo escogeré al rey». Dios ve el corazón y gracias a Dios por eso. Somos tan propensos a juzgar a los hombres, aún en los círculos cristianos, por su apariencia, por su dinero, su símbolo de estatus, su posición social, la casa en que vive o el automóvil que maneja, el puesto que ocupa, todo eso. Pero la mirada de Dios no es como la mirada del hombre, porque el hombre mira las apariencias, pero Dios mira el corazón. Bien. Aquí vemos que Isaí obedece esta petición de Samuel y hace que sus hijos pasen delante de Samuel uno por uno. Samuel le expone claramente a Isaí el motivo de su visita y así siete de sus hijos pasan ante Samuel. Y continuamos leyendo ahora en los versículos 10 y 11. E hizo pasar Isaí siete hijos suyos delante de Samuel. Pero Samuel dijo a Isaí, Jehová no ha elegido a estos. Entonces dijo Samuel a Isaí, ¿son estos todos tus hijos? Y él respondió, queda aún el menor que apacienta las ovejas. Y dijo Samuel a Isaí, envía por él, porque no nos sentaremos a la mesa hasta que él venga aquí. Seguramente aún el padre de David nunca le habría escogido por encima de sus otros 7 hermanos. En primer lugar, David era simplemente un muchacho. Se cree que tenía unos 16 años más o menos, posiblemente era más joven. Era solo un joven pastor, en verdad no sabía mucho. Isaí no le habría escogido a él para ser rey sobre sus hermanos. Estaba tan seguro que uno de sus otros hijos sería escogido que ni aún convidó a David al sacrificio. Pero cuando Samuel se enteró que David estaba cuidando las ovejas, le dijo a Isaí que enviara a buscarlo. Samuel le declaró que no se sentarían a la mesa sino hasta cuando David fuera traído. Leamos ahora el versículo 12 de este capítulo 16 del primer libro de Samuel. Envió pues por él y le hizo entrar. Y era rubio, hermoso de ojos y de buen parecer. Entonces Jehová dijo, levántate y úngelo, porque este es. Cuando este versículo dice que David era rubio, creemos que significa que era de cabello rojo. Por otra parte, veremos que David tenía un carácter que hacía juego con su cabello rojo. Tenía un carácter violento. Pero a pesar del hecho que era pelirrojo, David era un joven buen mozo. Dios puede usar la hermosura. Es el creador de la hermosura. Nadie que viva en esta tierra puede ignorar ni rehusar reconocer los muchos sitios escénicos que hay en todas partes. Y una puesta del sol en cualquier lugar es una cosa verdaderamente hermosa. Nos resentimos por el hecho de que dan al mundo la gloria por todo lo que vale y que es hermoso. ¿Por qué no darle la gloria a Dios? ¿Por qué no darle a Él la gloria por los talentos que Él nos ha dado? Bien, David era buen mozo, pero Dios no estaba mirando eso. Dios ya lo conocía, ya lo había escogido antes. Dios conocía lo que usted y yo, amigo oyente, no sabemos acerca de David. Sabe que aunque David falló, debajo de aquella fe que falló, había una fe que nunca falló. David amaba y confiaba en Dios, quería andar con Dios. Dios, por así decirlo, le llevó a la leñera y le molió a palos. Pero David nunca lloriqueó o gritó cuando fue castigado. Anhelaba esa comunión con Dios y Dios le amaba. Era un hombre conforme al corazón de Dios. Leamos ahora el versículo 13. Y Samuel tomó el cuerno del aceite y lo ungió en medio de sus hermanos. Y desde aquel día en adelante, el Espíritu de Jehová vino sobre David. Se levantó luego Samuel y se volvió a Ramá. Samuel ungió a David y el Espíritu del Señor vino sobre él. En este tiempo el Espíritu del Señor ya se había apartado de Saúl. Avancemos ahora con los versículos 14 al 16 de este capítulo 16 del primer libro de Samuel. El Espíritu de Jehová se apartó de Saúl y le atormentaba un espíritu malo de parte de Jehová. Y los criados de Saúl le dijeron, «He aquí ahora, un espíritu malo de parte de Dios te atormenta. Diga pues nuestro Señor a tus siervos que están delante de ti, que busquen a alguno que sepa tocar el arpa, para que cuando esté sobre ti el espíritu malo de parte de Dios, él toque con su mano y tengas alivio». Creemos que Saúl estaba completamente poseído por Satanás. Sus siervos notaron que padecía de esta enfermedad mental y espiritual. La música se ha empleado durante toda la antigüedad, ya sea para excitar el espíritu bueno o bien para alejar el mal espíritu. De modo que los siervos de Saúl sugirieron que se llevara a cabo una competencia para descubrir quién sería el mejor músico. Y sigamos adelante con los versículos 17 al 23 de este capítulo 16 del primer libro de Samuel. Y Saúl respondió a sus criados, «Buscadme pues ahora alguno que toque bien y traédmelo». Entonces uno de los criados respondió diciendo, «He aquí yo he visto a un hijo de Isaí de Belén, que sabe tocar, y es valiente y vigoroso y hombre de guerra, prudente en sus palabras y hermoso, y Jehová está con él». Y Saúl envió mensajeros a Isaí diciendo, «Envíame a David tu hijo, el que está con las ovejas». Y tomó Isaí un asno cargado de pan, una vasija de vino y un cabrito, y lo envió a Saúl por medio de David su hijo. Y viniendo David a Saúl, estuvo delante de él. Y él le amó mucho, y le hizo su paje de armas. Y Saúl envió a decir a Isaí, «Yo te ruego que esté David conmigo, pues ha hallado gracia en mis ojos». Y cuando el espíritu malo de parte de Dios venía sobre Saúl, David tomaba el arpa y tocaba con su mano. Y Saúl tenía alivio y estaba mejor, y el espíritu malo se apartaba de él. David era un hombre extraordinario en muchas maneras. Aquí vemos que David es traído al palacio. Los últimos versículos de este capítulo nos cuentan cómo David va a suceder a Saúl como rey sobre Israel. Dios, amigo oyente, mira al hombre interior cuando elige a alguien para un oficio o tarea en particular. Saúl ahora es desechado de Dios, y David es traído a la corte para tocar su arpa. Israel, aunque todavía no lo sabe, ya tiene un nuevo rey. Llegamos ahora al capítulo 17. El capítulo 17 es uno de los capítulos más conocidos en toda la Biblia. Contiene el episodio de cuando David mató al gigante Goliat. Comencemos pues leyendo los primeros dos versículos de este capítulo 17 del primer libro de Samuel. Los filisteos juntaron sus ejércitos para la guerra y se congregaron en Soco, que es de Judá, y acamparon entre Soco y Azeca en Efes Damim. También Saúl y los hombres de Israel se juntaron y acamparon en el valle de Ela y se pusieron en orden de batalla contra los filisteos. Israel nuevamente está en guerra con los filisteos, su enemigo perenne y perpetuo. Veamos el versículo 3. Y los filisteos estaban sobre un monte a un lado, e Israel estaba sobre otro monte al otro lado, y el valle entre ellos. Ahora, estos dos ejércitos estaban en un impasse, por decirlo así. Estaban acampados uno frente al otro, cada uno esperando que el otro comenzara las hostilidades. Los filisteos sobre un monte e Israel sobre el otro monte, con el valle entre ellos. Y aquí tiene usted el problema, o sea, la razón para este impasse. Leamos los versículos 4 y 5 de este capítulo 17 del primer libro de Samuel. Salió entonces del campamento de los filisteos un paladín, el cual se llamaba Goliat de Gat, y tenía de altura 6 codos y 1 palmo. Y traía un casco de bronce en su cabeza, y llevaba una cota de malla, y era el peso de la cota 5000 siclos de bronce. Ahora, Goliat era un hombre muy alto, un joven bastante grande. Es cierto que estos soldados no querían pelear, sino poner la decisión de la batalla en manos de Goliat y de un solo israelita. Prosigamos con los versículos 6 al 8. Sobre sus piernas traía grebas de bronce y jabalina de bronce entre sus hombros. El asta de su lanza era como un rodillo de telar, y tenía el hierro de su lanza 600 siclos de hierro, e iba su escudero delante de él. Y se paró y dio voces a los escuadrones de Israel, diciéndoles, «¿Para qué os habéis puesto en orden de batalla? ¿No soy yo el filisteo y vosotros los siervos de Saúl? Escoged entre vosotros un hombre que venga contra mí». Ahora, todos los días Goliat salía y desafiaba a los israelitas a que enviaran a un hombre para que peleara contra él. Sigamos con los versículos 9 al 11. «Si él pudiere pelear conmigo y me venciere, nosotros seremos vuestros siervos, y si yo pudiere más que él y lo venciere, vosotros seréis nuestros siervos y nos serviréis». Y añadió el filisteo, «Hoy yo he desafiado al campamento de Israel. Dadme un hombre que pelee conmigo». Oyendo Saúl y todo Israel estas palabras del filisteo, se turbaron y tuvieron gran miedo. No resultó pues nadie que pudiera salir a pelear con este filisteo Goliat. Sigamos adelante con los versículos 12 hasta el 22. Y David era hijo de aquel hombre efrateo de Belén de Judá, cuyo nombre era Isaí, el cual tenía 8 hijos. Y en el tiempo de Saúl, este hombre era viejo y de gran edad entre los hombres. Y los 3 hijos mayores de Isaí habían ido para seguir a Saúl a la guerra. Y los nombres de sus 3 hijos que habían ido a la guerra eran Eliab, el primogénito, el segundo Abinadab, y el tercero, Sama. Y David era el menor. Siguieron, pues, los 3 mayores a Saúl. Pero David había ido y vuelto dejando a Saúl para apacentar las ovejas de su padre en Belén. Venía pues aquel filisteo por la mañana y por la tarde, y así lo hizo durante 40 días. Y dijo Isaí a David su hijo, «Toma ahora para tus hermanos un efa de este grano tostado y estos 10 panes, y llévalo pronto al campamento a tus hermanos. Y estos 10 quesos de leche los llevarás al jefe de los 1000, y mira si tus hermanos están buenos, y toma prendas de ellos». Y Saúl y ellos, y todos los de Israel, estaban en el valle de Ela, peleando contra los filisteos. Se levantó pues David de mañana, y dejando las ovejas al cuidado de un guarda, se fue con su carga como Isaí le había mandado. Y llegó al campamento cuando el ejército salía en orden de batalla y daba el grito de combate. Y se pusieron en orden de batalla Israel y los filisteos, ejército frente a ejército. Entonces David dejó su carga en mano del que guardaba el bagaje y corrió al ejército. Y cuando llegó, preguntó por sus hermanos si estaban bien. David llegó al campo de batalla porque había traído comida para sus hermanos, los cuales estaban sirviendo en el ejército. Avancemos ahora con los versículos 23 al 27. Mientras él hablaba con ellos, he aquí que aquel paladín que se ponía en medio de los 2 campamentos, que se llamaba Goliat, el filisteo de Gat, salió de entre las filas de los filisteos y habló las mismas palabras, y las oyó David. Y todos los varones de Israel que veían a aquel hombre huían de su presencia y tenían gran temor. Y cada uno de los de Israel decía, ¿no habéis visto aquel hombre que ha salido? Él se adelanta para provocar a Israel. Al que le venciere, el rey le enriquecerá con grandes riquezas y le dará su hija y eximirá de tributos a la casa de su padre en Israel. Entonces habló David a los que estaban junto a él diciendo, ¿qué harán al hombre que venciere a este filisteo y quitare el oprobio de Israel? Porque ¿quién es este filisteo incircunciso para que provoque a los escuadrones del Dios viviente? Y el pueblo le respondió las mismas palabras, diciendo, así se hará al hombre que le venciere. David se turbó de que nadie aceptara el desafío. Y continuamos con los versículos 28 al 30. Y oyéndole hablar Eliab, su hermano mayor, con aquellos hombres, se encendió en ira contra David y dijo, ¿para qué has descendido acá? ¿Y a quién has dejado aquellas pocas ovejas en el desierto? Yo conozco tu soberbia y la malicia de tu corazón, que para ver la batalla has venido. David respondió, ¿qué he hecho yo ahora? ¿No es esto mero hablar? Y apartándose de él hacia otros, preguntó de igual manera, y le dio el pueblo la misma respuesta de antes. Note usted que sus hermanos tratan de enviarlo a casa, pero David no se va. Y proseguimos leyendo los versículos 31 al 39 de este capítulo 17 del primer libro de Samuel. Fueron oídas las palabras que David había dicho, y las refirieron delante de Saúl, y él lo hizo venir. Y dijo David a Saúl, «No desmaye el corazón de ninguno a causa de él. Tu siervo irá y peleará contra este filisteo». Dijo Saúl a David, «No podrás tú ir contra aquel filisteo para pelear con él, porque tú eres muchacho y él un hombre de guerra desde su juventud». David respondió a Saúl, tu siervo era pastor de las ovejas de su padre, y cuando venía un león o un oso y tomaba algún cordero de la manada, salía yo tras él y lo hería y lo libraba de su boca. Y si se levantaba contra mí, yo le echaba mano de la quijada y lo hería y lo mataba. Fuese león, fuese oso, tu siervo lo mataba, y este filisteo incircunciso será como uno de ellos, porque ha provocado al ejército del Dios viviente. Añadió David, Jehová que me ha librado de las garras del león y de las garras del oso, él también me librará de la mano de este filisteo. Y dijo Saúl a David, ve y Jehová esté contigo. Y Saúl vistió a David con sus ropas y puso sobre su cabeza un casco de bronce y le armó de coraza. Y ciñó David su espada sobre sus vestidos y probó a andar porque nunca había hecho la prueba. Y dijo David a Saúl, yo no puedo andar con esto, porque nunca lo practiqué. Y David echó de sí aquellas cosas. Ahora, cuando Saúl oyó que David iba a salir a pelear contra Goliat, trató de vestirle con su armadura. Pero David era simplemente un muchacho y le explicó a Saúl que tendría que pelear con las armas que estaba acostumbrado a usar. ¿Qué lección hay en esto para nosotros, amigo oyente? Hay tantos hoy en día que tratan de ser algo que no son, o tratan de hacer algo que no son llamados a hacer. Amigo oyente, si Dios le ha llamado a usar una honda, no trate de usar una espada. Si Dios le ha llamado a hablar, pues hable. Si Dios le ha llamado a hacer otra cosa, entonces haga eso que Dios le ha llamado a hacer. Si Dios le ha llamado a cantar, entonces cante, amigo oyente. Pero si Dios no le ha llamado a cantar, por favor, no cante. Son demasiados los que tratan de usar una espada cuando la honda en verdad les queda a la mejor talla. Veamos ahora cómo David mata a Goliat, el gigante de Gad. Leamos el versículo 40 de este capítulo 17 del primer libro de Samuel. Y tomó su cayado en su mano, y escogió 5 piedras lisas del arroyo, y las puso en el saco pastoril, en el zurrón que traía, y tomó su honda en su mano, y se fue hacia el filisteo. Algunos creen que David escogió 5 piedras lisas, por si acaso erraba con la primera, y poder entonces usar las otras 4 piedras. Pero David no pensaba errar, amigo oyente. ¿Por qué entonces escogería 5 piedras? La respuesta la encontraremos en el segundo libro de Samuel, capítulo 21, versículo 22, donde leemos: Estos 4 eran descendientes de los gigantes en Gat, los cuales cayeron por mano de David y por mano de sus siervos. ¿Se fija usted? Goliat tenía 4 hijos, y David estaba seguro que saldrían tan pronto como él diera muerte a su padre. Es por eso que David escogió las 5 piedras. Continuemos ahora leyendo los versículos 41 al 47. Y el filisteo venía andando y acercándose a David y su escudero delante de él. Y cuando el filisteo miró y vio a David, le tuvo en poco, porque era muchacho y rubio y de hermoso parecer. Y dijo el filisteo a David: ¿Soy yo perro para que vengas a mí con palos? Y maldijo a David por sus dioses. Dijo luego el filisteo a David: Ven a mí, y daré tu carne a las aves del cielo y a las bestias del campo. Entonces dijo David al filisteo: Tú vienes a mí con espada y lanza y jabalina, mas yo vengo a ti en el nombre de Jehová de los ejércitos, el Dios de los escuadrones de Israel, a quien tú has provocado. Jehová te entregará hoy en mi mano, y yo te venceré, y te cortaré la cabeza, y daré hoy los cuerpos de los filisteos a las aves del cielo y a las bestias de la tierra. Y toda la tierra sabrá que hay Dios en Israel. Y sabrá toda esta congregación que Jehová no salva con espada y con lanza. Porque de Jehová es la batalla, y Él los entregará en nuestras manos. Y usted bien sabe el resto de la historia, amigo oyente. El tiempo no nos da para presentar.

0: y es valiente y vigoroso y hombre de guerra. Luego, en el versículo 21, vemos que Saúl lo hizo paje de sus armas, pero aparentemente nunca tomó en serio este aspecto de David como hombre de guerra. Solo ahora, después que David mata al gigante, es cuando vemos a Saúl interesado en David desde ese punto de vista. Y así, amigo oyente, concluimos nuestro estudio de este maravilloso capítulo 17 del primer libro de Samuel. Esperamos que haya sido de especial bendición para usted. En nuestro próximo programa, Dios mediante, entraremos en el capítulo 18. Contamos, pues, con su fiel y valiosa sintonía. Será, pues, hasta entonces, que el Señor le bendiga muy ricamente.
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3: 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Este es el versículo de la semana que se encuentra en Juan 10:11 y dice: Yo soy el buen pastor. El buen pastor su vida da por las ovejas. Una vez más, Juan 10:11 dice, Yo soy el buen pastor su vida da por las ovejas.

0: Bienvenidos a Respuestas Hoy. Soy Joe Owen de Respuestas en Génesis.
1: Binarios de corta vida. ¿Sabías que casi la mitad de los puntos de luz que vemos en el cielo por la noche no son una única estrella? Son sistemas binarios, en los que dos o más estrellas orbitan las unas alrededor de las otras. A medida que transitan sus órbitas, se acercan hasta que se combinan sus atmósferas. A eso se le conoce como binarios de contacto, o estrellas binarias de contacto, y también como ciudadanas mayores. La mayoría de los astrónomos supone que estos binarios de contacto tienen más de 10 mil millones de años. Sin embargo, hay evidencia de que su formación es mucho más veloz que eso. Parece que los sistemas binarios solo pueden durar hasta un máximo de 250 millones de años. Y eso representa un problema en la perspectiva evolucionaria. No lo es si nuestro punto de partida es la Biblia. Porque la palabra de Dios nos explica cómo nuestro Creador hizo las estrellas para su gloria.
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0: Dios siempre nos está llamando. Es nuestra responsabilidad el volver, el venir a Él.
1: Amén.
0: Pero lo que Dios pide conforme a su palabra de ley, Dios provee conforme a su pacto de gracia. Y por eso es que dice ahora, ahora no dice aquí, no es que esté implícito volver a mí. En otras palabras, no es que nosotros volvemos al templo y vuelve la gloria de Dios como resultado y consecuencia de que volvimos al templo. No, no. La gloria de Dios iba a regresar al templo por el celo de Jehová.

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7: 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Hola, soy el pastor Dani Rojas, el director y locutor del Faro de Redención. Gracias por acompañarme hoy. Seguimos en la segunda semana de una nueva serie acerca del libro del profeta Zacarías. Zacarías, entre el juicio y la esperanza es el título de esta serie. Y quiero que recuerdes que el profeta trajo un mensaje de esperanza a un pueblo desanimado. Un pueblo que deseaba un futuro mejor, pero que se sentía vencido y culpable de causar sus propios problemas. Hoy vamos a descubrir algo que quizás no esperabas después del juicio de Dios. Ayer vimos la gravedad del pecado del pueblo y la religiosidad vacía, pero hoy comenzamos a ver cómo responde Dios. No con abandono, sino con un celo ardiente por restaurar. ¿Qué significa también que Dios sea el Señor de los ejércitos? ¿Qué revela eso sobre su carácter y su plan? Vamos a entrar en una palabra llena de consuelo, de promesas poderosas y de esperanza para corazones rotos. Si tienes una Biblia, busca Zacarías 8 y quédate conmigo para ver a Cristo en su palabra. 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Así que no dudes en ponerte en contacto con nosotros. Seguimos ahora con nuestra programación. Ayer estuvimos hablando con el pastor David Menéndez acerca del capítulo 7 de Zacarías. Y en realidad, los capítulos 7 y 8, muchos eruditos lo ven como una unidad. Así que tengo a David conmigo otra vez y vamos a hablar hoy y mañana acerca del capítulo 8. Este capítulo tiene mucho que decirnos. Hay un contraste entre lo que vimos ayer y lo que vamos a ver hoy. Y hay algo, otras cosas que parecen ir juntas. Pero vamos a comenzar a hablar acerca del capítulo 8. Primero, pensemos en el mensaje de ayer. David, ¿qué fue el punto central o qué fue la idea central del capítulo 7?
8: Que el Señor les recuerda a este pueblo que ellos han quebrantado el pacto, que el corazón para presentarse delante de Dios no debe estar basado, descansando o confiando en rituales o ceremonias externas, sino en un verdadero quebranto y lloro y anhelo por la justicia de Dios, número uno. Y de ahí, esto se debe manifestar en una práctica de el amor al prójimo, de la justicia, de la compasión, de la misericordia, orientada en la comunidad al prójimo. El Señor les recuerda la ley en su reclamación profunda de corazón, de justicia práctica, verdadera, perfecta al pueblo. Sí. Y les recuerda que esta es la razón por la que ellos están en la condición en que se encuentra. Dios no ha sido injusto.
4: Dios ha sido injusto.
8: Siempre es justo y perfecto en todos sus caminos y en sus tratos. Sí. Pero ciertamente es un mensaje duro.
4: Sí, es el
8: mensaje de el juicio de la ley.
4: Bueno, lo que estábamos viendo y hablamos de esto ayer es que una relación genuina con Dios no está basado en lo externo, sino en una transformación del corazón.
8: Yeah.
4: Y muchas veces lo que vemos en nuestras vidas personales o en la iglesia es una observación externa.
8: Claro.
4: Y nunca eso le ha interesado a Dios. Dios siempre ha estado interesado en nuestros corazones.
8: Claro.
4: No en algo, bueno, Abel ofreció un sacrificio, ¿verdad? Pero digo, y después Caín ofreció un sacrificio. Esas son dos cosas externas, pero Dios aceptó la de Abel y no la de Caín.
8: Sí.
4: Eso es desde el principio. Desde el principio. Y es, y lo que pasa es que cuando es algo superficial, cuando es algo externo que no tiene esa conexión interna, entonces el resultado es desobediencia, es pecado y la condenación.
8: Y es que aún las cosas externas o los sacrificios o las ceremonias de la ley y la ley misma como juicio por parte de Dios es diseñada por Dios para poder llevarnos a la verdadera adoración. Y vamos a ver cuál es la verdadera adoración.
4: Sí.
8: ¿Cómo es que, es decir, los sacrificios, como mencionas, que fueron instaurados desde antes de la ley, aparentemente Dios quería que nos acercáramos con un sacrificio? ¿Por qué era? Y Él lo estableció a través de derramamiento de sangre, porque la verdadera religión, ¿verdad?, después de la caída del hombre, es la religión donde el mediador que Dios provee, la obra de Dios a través de un mediador, es la única que puede satisfacer la justicia de Dios y reconciliar y transformar el corazón del hombre.
4: Wow. Pues vamos a entrar en el capítulo 8 y yo voy a comenzar. Y vino la palabra del Señor de los ejércitos. Así dice el Señor de los ejércitos: he celado a Sion con gran celo. Sí, con gran furor la he celado. Así dice el Señor: volveré a Sion y en medio de Jerusalén moraré. Y Jerusalén se llamará Ciudad de la Verdad, y el monte del Señor de los ejércitos, Monte Santo. Así dice el Señor de los ejércitos: aún se sentarán ancianos y ancianas en las calles de Jerusalén, cada uno con su bastón en la mano por causa de sus muchos días. Y las calles de la ciudad se llenarán de muchachos y muchachas que jugarán en sus calles. Así dice el Señor de los ejércitos: si en aquellos días esto parece muy difícil a los ojos del remanente de este pueblo, será también muy difícil a mis ojos, declara el Señor de los ejércitos. Así dice el Señor de los ejércitos: yo salvaré a mi pueblo de la tierra del oriente y de la tierra donde se pone el sol, y los traeré y habitarán en medio de Jerusalén, y ellos serán mi pueblo, y yo seré su Dios en verdad y en justicia. Así dice el Señor de los ejércitos: sean fuertes sus manos, ustedes que escuchan en estos días estas palabras de la boca de los profetas, los cuales hablaron el día en que se pusieron los cimientos de la casa del Señor de los ejércitos para la reedificación del templo. Porque antes de aquellos días no había paga para hombre ni paga para el ganado, y no había paz para el que salía o entraba a causa del enemigo, y yo puse a todos los hombres unos contra otros. Pero ahora yo no traeré al remanente de este pueblo como en los días pasados, declara el Señor de los ejércitos, porque habrá simiente de paz. La vid dará su fruto, la tierra dará su producto y los cielos darán su rocío, y haré que el remanente de este pueblo herede todas estas cosas.
8: Wow.
4: Yo creo que podemos detenernos ahí, David, y empezar a hablar porque es bastante. Pero es que vemos en esta sección una repetición de ciertas frases que nos deja saber que Dios no ha terminado de hablar y quería llegar hasta un punto donde fuera natural parar. Pero comienza el capítulo con esta frase: y vino la palabra del Señor de los ejércitos. Te voy a hacer una pregunta, David, para que empezamos a pensar acerca de esto, pero se repite mucho la frase "el Señor de los ejércitos". ¿Tiene algún significado esto?
8: El Señor de los ejércitos es el Dios que desde el Génesis dijo: pondré enemistad. En otras palabras, a veces pensamos que nuestro Dios es un Dios allí cruzado de brazos, como un Santa Claus pasivo.
4: Sí. Un abuelito.
8: Un abuelito allí, ¿verdad? De canas, sentado y a veces sufriendo las cosas que están sucediendo. No, Dios es Jehová de los ejércitos. Él es el que ha planteado el que ha establecido, el que ha puesto la batalla para destruir el mal, el maligno, y librar a su creación de toda injusticia y de todo pecado. Corregir, ¿verdad?, lo que la caída de sus criaturas ha puesto en desorden y en mal. El Señor es el que lucha y el que gana y vence en la batalla. Poderoso. Tremendo. En batalla.
4: Amén, amén. Y creo que lo podemos decir de esta manera, ¿verdad? Es que Dios es el que gana las batallas.
8: Correcto.
4: Dios es el héroe.
8: Sí, definitivamente. El hacedor. Sí, sí.
4: Hacedor de maravillas. Yeah. Amén. Uh-huh. Amén. Y es importante en este pasaje, obviamente, porque lo dice una y otra vez, el Señor de los ejércitos, el Señor de los ejércitos. Uh-huh. De hecho, cuando estaba hablando del capítulo 6, ya en el capítulo 6, esa frase había aparecido en Zacarías 18 veces. Uh-huh. Y aquí no sé cuántas veces ni las conté, pero creo que Dios quiere que entendamos algo. Él está obrando. Esto está hablando de un Dios activo. Él no es pasivo, Él es activo.
8: Correcto.
4: Y es activo en todo sentido. Él gobierna todo. Uh-huh. Él tiene sus huestes celestiales. Uh-huh. Eso eran los carros y los caballos que representaban los ejércitos angelicales que están a disposición de Dios para hacer todo lo que Él quiere. Y Él hará esto.
8: Sí.
4: Ahora, ¿qué vemos aquí? ¿Qué es lo que Dios promete hacer? Y les recuerdo a la audiencia que en el último capítulo había terminado con el juicio de Dios. Los hombres venían preguntando acerca del ayuno, ¿hasta cuándo? Dios confrontó su religión superficial, hablando de que Dios lo que estaba buscando era un corazón transformado, que lo amara a él y amara al prójimo, pero que el pueblo nunca había escuchado, y por eso había venido el juicio, por eso el exilio. Pero ahora viene esta promesa del Señor activo, el Señor héroe, el Señor de los ejércitos. ¿Cuál es el mensaje, David?
8: Bueno, me gusta pensar que después de la palabra de juicio viene la palabra de misericordia. Amén. De consuelo, ¿verdad? Qué bueno es poder enmarcar así la revelación de Dios. Mm. La revelación de Dios contiene una palabra de juicio, una palabra de acusación, ¿verdad? Una palabra condenatoria. Pero esa no es la última palabra de Dios. Eso es muy importante.
4: No es la última palabra.
8: No es la última. Amén. Palabra de Dios. La última palabra de Dios es la palabra de misericordia, de compasión, de gracia, de consuelo y restauración. Porque Dios enjuicia para, es decir, no es un juicio para destruir.
4: No.
8: Es un juicio para recrear, para restaurar, para reclamar, para redimir. El juicio de Dios es para redimir, para poder ordenar, para poder en batalla vencer aquello que no está bien. E instaurar aquello que es conforme a la bondad, a la benevolencia, al bien y a la bendición del carácter y la naturaleza de Dios.
4: Quizás por analogía podríamos decir que es como cuando uno se sienta con un médico.
8: Es muy bueno, muy bueno.
4: El médico tiene que identificar cuál es el problema.
8: Claro, claro, claro.
4: Si no, ¿para qué estamos ahí?
8: Exactamente.
4: ¿Verdad? El médico tiene que decirte, mira, tienes sobrepeso, el colesterol está alto, el azúcar en tu sangre está por las nubes, y a nadie le gusta oír eso.
8: No.
4: Y por supuesto, y hay cosas peores que te pudieran decir. Pero la cosa es que nadie quiere oír las malas noticias, claro, porque son desagradables.
8: Sí.
4: Yo no quiero oír que soy gordo y que tengo que bajar de peso y tengo que empezar a hacer ejercicio y dejar de comer caramelo y refresco. ¿Verdad? ¿Qué quiero? Yo quiero hacer lo que me dé la gana, disfrutar la vida, pero también quiero vivir. Y necesito que el médico me confronte con la verdad para entonces darme la solución.
8: Sí.
4: Es para sanar, es para curar.
8: Correcto.
4: Es para mi bien.
8: Correcto.
4: Y Dios, cuánto más con Dios, ¿verdad?
8: Así mismo.
4: Y eso es lo que vimos en el capítulo 7, las malas noticias. Este es el problema. Vamos a Dios, diagnosticar tu corazón.
8: Sí. ¿Verdad? Y esto, algunos teólogos lo han enmarcado en estas dos palabras, ¿verdad? O la palabra de ley y la palabra de promesa.
4: Mm.
8: O la palabra de juicio y la palabra de gracia.
4: Mm.
8: ¿Verdad? La palabra de imperativo moral debes y la palabra de indicativo de gracia donde yo haré o ha sido hecho o será hecho por parte de Dios.
4: Sí. So, ley y evangelio.
8: Ley y evangelio. Ley y evangelio es un buen modelo y una buena manera de enmarcar la revelación de Dios en la manera en que Dios la da para tratar con nuestras vidas, con nuestros corazones y con nuestra necesidad. Y la analogía del médico llega... Tiene su limitación, sí, como todas las analogías, claro, ¿verdad? Porque el médico nada más te dice lo que tienes que hacer.
4: Sí.
8: Pero este médico de los cielos, este médico divino, va a entrar en nuestra, va a obrar a nuestro. Es un médico que no solo te dice lo que tiene que hacer, sino es el médico que se convierte en la misma medicina, en, sí, el actor, sí, en el ejecutor de la sanidad que nosotros necesitamos. Mm. Él va a actuar a nuestro, actúa primero trayendo la palabra de consuelo. Mm. Y la palabra de consuelo es que después de ver nuestra condición, nuestra enfermedad, nuestro juicio, la palabra profética dice: he celado a Sion con gran celo. Mm. El Señor en su amor tiene un gran y un profundo afecto y amor por su pueblo. Así, con gran furor la he celado. Volveré a Sion y en medio de Jerusalén moraré. Es interesante poder ver que en la palabra de promesa, en la palabra de ley, la ley te dice, tú debes hacer. Mm. El hombre que haga estas cosas vivirá por ellas. Pero en la palabra de promesa o de gracia o de evangelio, el sujeto cambia.
4: Sí.
8: De tú
4: a yo.
8: A Dios. Sí. Yo haré.
4: Yo haré.
8: Y así fue como sucedió con el pacto abrahámico, ¿verdad? Sí. Cuando estaban haciendo aquellas ceremonias de los animales cortados, iban a entrar y Abraham pensaba que él iba a caminar para entrar en pacto bilateral con Dios.
4: Sí.
8: Cayó un sueño sobre él y el Señor, Jehová de los ejércitos, caminó por en medio de aquellos animales y prometió, pactó, juró.
4: Juró.
8: Juró. Mm. So aquí vemos, yo, Dani, en esta palabra profética, el juramento, el celo de Dios conforme al juramento de su promesa, conforme a la promesa de gracia, de misericordia y de redención a favor de su pueblo. So, esta es la, primero, la palabra de consuelo que tiene que ver con esta palabra que nos habla de la promesa de Dios, que el Dios de ira también es el Dios de compasión.
4: Amén.
8: ¿Verdad? Que el Dios de juicio también es el Dios de restauración.
4: Sí. Y Dios siempre ha operado de esta manera.
8: Y Dios, ¿no es siempre cierto? Ha operado así desde el principio. Adán y Eva, cuando cayeron, uh-huh, ¿verdad? El Señor los juzgó, pero inmediatamente también les cubre. Les da sus vestidos, desestima lo que ellos han hecho, ¿verdad?
4: Claro.
8: Ellos trajeron sus higueras,
4: sí,
8: como estos querían traer, ¿verdad? En el capítulo 7, sus lamentos, sí, y sus ayunos.
4: Sí.
8: Y el Señor lo desestima, porque en la palabra de gracia, en la palabra de promesa, Dios va a obrar. Tenemos que recibir lo que Dios va a hacer a nuestro favor. So, la palabra de consuelo revela el celo de Dios, que es el que produce la justicia de Dios.
4: Amén.
8: No son nuestros celos y nuestras ideas y nuestros designios, sino el celo de Dios, el carácter de Dios, va a producir, va a establecer la justicia de Dios. Y por eso dice, yo volveré a Sion. En la palabra profética, en los profetas vemos que en un momento la gloria de Dios abandonó el templo.
4: Uh-huh.
8: Se fue. Se fue Dios.
4: Sí.
8: Los dejó a sí mismo.
4: Y Ikabod.
8: Ajá. Y este es el celo de Dios. El deseo de Dios es morar con su pueblo.
4: Amén.
8: Eso es lo que significa templo. Sí.
4: Ahora, David, quizás uh-huh, alguien que esté escuchando o alguien que ha leído el libro de Zacarías,
8: sí,
4: pueda recordar que esta no es la primera vez que Dios dice esto.
8: Uh-huh.
4: El libro comienza con esto, ¿verdad? Que si vuelvan a mí y yo volveré a ustedes. Uh-huh. Esa es la idea. Y como que se repite. Y quizás alguien piense, ¿pero por qué se repite tanto Dios? Yeah. ¿Y qué puedes decir?
8: Bueno, yo creo que hay dos cosas con respecto a este mandato, ¿verdad? Ya que hemos establecido que hay dos palabras de Dios, ¿verdad? Mm. Conforme al pacto de la ley, el Señor constantemente le está diciendo al pueblo, vuelvan a mí.
4: Mm-hmm.
8: Vuelvan a mí en justicia. Si el pueblo se arrepiente, si el pueblo hace lo que tiene que hacer, Dios desiste de sus designios de juicio. ¿Verdad? So, en ese aspecto, Dios siempre nos está llamando. Es nuestra responsabilidad. Amén. El volver, el venir a Él.
4: Amén.
8: Pero lo que Dios pide conforme a su palabra de ley, Dios provee conforme a su pacto de gracia. Y por eso es que dice ahora, ahora no dice aquí, no es que esté implícito volver a mí. En otras palabras, no es que nosotros volvemos al templo y vuelve la gloria de Dios como resultado y consecuencia de que volvimos al templo. No, no. La gloria de Dios iba a regresar al templo por el celo de Jehová. Es la motivación. No hay nada que Él mire en nosotros que le provoque, que le cause un sentido de decir, ahora merecen de que yo vuelva. Ahora merecen de que yo regrese a Jerusalén y que yo entre otra vez en el templo. No existe.
4: Sí.
8: No, no.
4: Pero
8: no.
4: A la misma vez los está llamando a una transformación de vida, ¿no?
8: Esto hay que, tenemos que entonces que la transformación de vida va a suceder.
4: Sí.
8: Pero para que pueda haber transformación de vida, Dios tiene que volver. Dios tiene que entrar en el templo. Dios tiene que habitar otra vez. Dios tiene que limpiar. Primero, Dios tiene que limpiar, que purificar, que enjuiciar. Es decir, el juicio de Dios, como decíamos, es para salvar. Sí. Por eso es la necesidad de la ley. La ley y la palabra de conforme al pacto de la ley, o la palabra, vamos a decir, legal, el hombre que haga estas cosas vivirá en ellas. Al final del día, por la luz que tenemos del Nuevo Testamento, nos disuade de que nosotros podemos hacer algo para que Dios entonces responda a lo que hemos hecho. Es decir, nos disuade de nuestras obras para poner en deuda a Dios. Lo que hace entonces la ley es que nos muestra el carácter, la justicia, la profundidad de la verdad de Dios conforme a su justicia, de tal manera que nos quebranta, nos taladra, y nos hace ver nuestros pecados, nuestra debilidad, nuestras maldades, para poder clamar, oh Señor. Es como cuando le apareció a Isaías,
4: sí,
8: la presencia de Dios en el templo. Isaías allí, claro, no corrió a, ¿verdad?, a llorar, no corrió a hacer algo religioso. Isaías cayó muerto,
4: sí,
8: deshecho.
4: Sí, sí.
8: Entonces aquí es lo mismo. Es decir,
4: ahí nadie tuvo que decírselo a Isaías.
8: No, no, ahí el corazón se...
4: Fue una respuesta natural.
8: Se quebranta la ley y la justicia, la revelación del carácter de Dios nos quebranta. Pero cuando en ese quebranto de nuestra... Imagínense que ahora estemos quebrantados, postrados ante la revelación de la justicia de Dios, la perfección de la ley que nos llama a una obediencia perfecta, perpetua, completa de corazón, y nosotros taladrados bajo ella, estamos allí postrados y quebrantados, y el Señor nos dice, pero yo vuelvo, yo moraré, ¿verdad? Yo haré otra vez, esto lo viene diciendo el profeta Zacarías, yo sanaré la tierra en un día, yo voy a establecer mi piedra, yo voy a hacer que mi renuevo vuelva a renacer, yo voy a coronar, yo voy a limpiar, el sumo sacerdote está sucio, ustedes están sucios, la tierra está sucia, están bajo la maldición del pacto, la maldición de la ley.
4: Y Dios sigue diciendo, pero yo lo haré.
8: Pero yo
4: lo haré.
8: Ahí nos quiere llevar Dios, a que podamos venir a esperar pacientemente, a buscar la salvación de nuestro Salvador. La obra de Dios que aparezca en nosotros.
4: Así que esto es lo que vemos en esta primera sección. Entonces, David, es Dios, después de presentar la necesidad de su juicio, la razón de su castigo, vamos a decir, del exilio y de todo el sufrimiento del pueblo, él dice, pero mira, esto es lo que yo voy a hacer.
8: Correcto.
4: Así es que los voy a restaurar.
8: Ajá.
4: Esta es mi obra, mi buena obra en ustedes.

0: podemos hacer por Él, sino de lo que Él ya ha hecho por nosotros en Cristo. Él ha venido a restaurar lo que estaba quebrantado, a limpiar lo que estaba sucio, a transformar lo que parecía irremediable. Y no hay otro camino hacia la verdadera paz, hacia una vida renovada que Cristo. Hoy, tal vez más que nunca, es el momento de entregar tu corazón, de rendir tus fuerzas y permitir que el Señor de los ejércitos haga esa obra que solo Él puede hacer. Oremos. Otra vez, Señor, te damos gracias por lo que estamos aprendiendo, Señor, por estas palabras escritas hace tanto tiempo que hablan hoy a nuestros corazones también. Ayúdanos por tu gracia, Señor, por medio de la obra de tu Espíritu Santo a responder con fe. Oh, Señor, gracias por todo lo que haces y todo lo que harás en nosotros. Te pedimos hoy especialmente por aquel que no ha confiado en Cristo, por ese pecador que no se ha arrepentido, que no ha puesto su fe, que no te ha buscado para recibir de ti perdón y misericordia. Hoy toca su corazón. Que hoy sea el día de salvación para él o para ella en el nombre de Cristo. Amén. Antes de despedirnos, quiero compartir una oportunidad especial contigo. 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
3: Este es el versículo de la semana que se encuentra en Juan 10:11 y dice: Yo soy el buen pastor su vida da por las ovejas. Una vez más, Juan 10:11 dice: Yo soy el buen pastor su vida da por las ovejas.

Estas son RRA Noticias, reporta Miguel Ángel Jacinto desde Houston, Texas. Zion William Teasley, un ex recluta de los Marines de los Estados Unidos que estaba en un proceso de transición de género, se declaró culpable del asesinato de la excursionista Lauren Haig, de 29 años, a quien apuñaló 15 veces en un sendero de Phoenix, Arizona, en el 2023. Según el New York Post, Teasley, de 25 años, se declaró culpable de asesinato premeditado en primer grado como parte de un acuerdo que evitó que enfrentara la pena de muerte. En su lugar, cumplirá cadena perpetua por el asesinato de Haig, cuyo cuerpo fue encontrado junto a una cerca de alambre de púas con 15 heridas de arma blanca. El acusado también escribió que se sentía deprimido al ver a mujeres que consideraba hermosas porque sentía que estaba atrapado siendo un hombre. La investigación llevó a los agentes hasta Teasley después de que encontraran ADN suyo en los zapatos de Haig.

En ese momento, el acusado se encontraba en libertad condicional tras haber cumplido un año de prisión por robo a mano armada y otros delitos. La familia de Hake respaldó el acuerdo de culpabilidad al considerar que evitaba tener que afrontar un juicio y escuchar nuevamente los detalles del asesinato. La tragedia del asesinato de Lauren Hake nos recuerda el profundo valor de toda vida humana y la gravedad del pecado. La Biblia declara, no matarás, Éxodo 20:13, porque el ser humano fue creado a la imagen de Dios, según Génesis 1:27. Ninguna crisis emocional, confusión personal o sufrimiento puede justificar quitar deliberadamente la vida de otra persona. Las Escrituras también enseñan que Dios conoce las luchas más profundas del corazón. Salmo 139:23. Por eso, quienes atraviesan conflictos relacionados con su identidad de género, emociones o propósitos necesitan la verdad, compasión y acompañamiento, no violencia ni desesperación. Cristo invita al que está cargado a acudir a Él, según Mateo 11:28. Al mismo tiempo, la justicia es necesaria. Romanos 13:4 enseña que la autoridad tiene la responsabilidad de castigar el mal. La cadena perpetua en este caso refleja la gravedad del asesinato y protege a la sociedad. Para la familia de Lauren, queda también la esperanza de que Dios es cercano a los quebrantados de corazón. Estas han sido RRA Noticias con permiso de La Voz Media, reportó Miguel Ángel Jacinto para la Red de Radio Amistad.

Escuchamos el tema titulado En tus brazos, interpretada por el grupo Blessed. Gracias por estar en sintonía de la red de Radio Amistad. Vamos a continuar con Marco Barrientos interpretando Nuestro Padre Eres Tú y después el programa Verdad para Vivir. Después continuaremos con más música, música que nos recuerda de el poder y la gracia de Dios obrando en nuestras vidas, obrando a nuestro favor. Manténgase en sintonía de la red de Radio Amistad. También tendremos a las 2:30 minutos el programa Momento Decisivo.

0: Octubre 7. Una vida distinguida. Pero este mismo Daniel sobresalía entre los funcionarios y sátrapas porque había en él un espíritu extraordinario, de modo que el rey pensó ponerlo sobre todo el reino. Entonces los funcionarios y sátrapas buscaron un motivo para acusar a Daniel con respecto a los asuntos del reino, pero no pudieron encontrar ningún motivo de acusación ni evidencia alguna de corrupción por cuanto él era fiel, y ninguna negligencia ni corrupción podía hallarse en él. Daniel 6, versos 3 y 4. Después de ser capturado y llevado en cautiverio a Babilonia, Daniel se convirtió en parte de un selecto grupo de jóvenes israelitas sobresalientes que fueron elegidos para ser parte de la corte del rey Nabucodonosor. Aunque fue llevado al exilio, se le dio un nombre diferente y se distanció por muchos kilómetros de la familiaridad y la familia. A través de todo esto, Daniel propuso en su corazón que no se contaminaría con la comida y bebida del rey. Se destacó como un hombre íntegro en medio de la decadencia moral de su tiempo. Daniel se distinguió dentro de la estructura de los gobiernos a los que sirvió por la calidad de su vida. Durante muchos años, su lealtad demostró ser incuestionable. Era un hombre de consistencia, la cual mostró a través de una sucesión de reinos. Tenía una extraordinaria capacidad para enfrentar y superar las dificultades, así como sabiduría dada por Dios que le permitió proporcionar consejos que alterarían el curso de la historia humana. Si bien las posiciones gubernamentales que ocupaba Daniel eran susceptibles a la corrupción, se distinguió por decir no a todo tipo de deshonestidad. No fue negligente ni poco ético, ni hubo una brecha entre sus actividades públicas y su vida privada. Era intachable a los ojos de su prójimo. Incluso los colegas que estaban celosos y lo despreciaban debido a su carácter distintivo, no podían encontrar motivo de queja. Llenos de envidia, estos funcionarios finalmente decidieron conspirar contra Daniel. No les gustaba su compromiso inquebrantable a su Dios o el hecho de que ocupara una posición de poder. No podían manejar la forma en que mostró a lo largo de su vida una convicción inquebrantable con respecto al poder y la pureza de Dios. La vida santa a menudo trae ese tipo de desdén. Daniel fue incriminado no porque fuera un mal tipo, sino porque defendía la verdad, amaba lo que Dios ama y lo vivió. ¿Tu vida está marcada por una convicción similar? ¿Tus acciones declaran la verdad acerca de tu Dios? ¿Estás preparado para cultivar diligentemente una pasión por la integridad? ¿Estás más preocupado por obedecer a Dios que por lo que otros piensan de ti? Jesús advirtió a sus seguidores que serían vituperados y experimentarían persecución por su causa, incluso cuando vivieran de una manera que revelara y elogiara a su Padre. Vive con el tipo de devoción que Daniel tenía. Sé inequívoco en tu compromiso de amar lo que Dios ama y luego vívelo.
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0: si se humillare mi pueblo, sobre el cual mi nombre es invocado, y oraren, y buscaren mi rostro, y se convirtieren de sus malos caminos, entonces yo oiré desde los cielos, y perdonaré sus pecados, y sanaré su tierra.
1: Atento a su voz.
0: Así dice el Señor,

0: 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Vamos a continuar con nuestro siguiente programa, Momento Decisivo, con el pastor David Jeremiah. 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Manténgase en sintonía de la red de Radio Amistad. Muy buenas tardes.
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2: Bienvenido a otra edición de Momento Decisivo. Hoy continuamos considerando las enseñanzas que Dios nos da en la Biblia respecto al cielo, el hogar y lugar que Jesucristo dijo que iba a preparar para nosotros. Tal como lo digo en el título de esta serie, La Promesa del Cielo, el cielo es una promesa que Dios nos ha hecho, y siendo una promesa de Dios, merece que se le conceda toda la atención apropiada. Hoy consideraremos el tema, ¿qué hay en el cielo? Durante este mes de octubre, voy a enseñar una selección limitada de las lecciones que constan en un libro que ya está a su disposición. El libro ya está en español y se titula La Promesa del Cielo y tiene 31 capítulos. 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Así que, con nuestros corazones abiertos para oír del Señor lo que Él dice en cuanto a este tema, aquí está la primera parte de la lección, ¿qué hay en el cielo?

Un día, Susan Edwards halló un globo azul de helio desinflado en el patio trasero de su casa en Monroe, Georgia. Sujeta al globo había una fotografía de una familia que sonreía y nota garrapateada en letra de niño. Al leerla, las lágrimas llenaron sus ojos. Decía, «Papá, quisiera que estuvieras aquí para que podamos divertirnos juntos. Te deseo feliz Navidad. Espero que seas feliz en el cielo. Si estás bien, dímelo. Te quiero. Alejandro». Susan se enteró más tarde que la nota la escribió Alejandro García Herreros, de 7 años, que vivía como a unas 20 millas de la casa de ella. 3 años antes, en Colombia, el padre del niño, profesor de jurisprudencia, había sido asesinado. Su madre se mudó con él a los Estados Unidos de América, pero cada año, en cada Navidad, en el aniversario de la muerte de su padre, el muchacho le escribía una carta a su papá y la soltaba sujeta a un globo inflado, esperando que llegara al cielo. Usando los medios sociales, Susan se comunicó con la mamá de Alejandro y le pidió que le pasara este mensaje al niño. «Quiero que sepas que el cielo es un lugar maravilloso, más asombroso de lo que tú o yo podemos jamás imaginarnos. Es un lugar en donde no hay dolor ni afanes. Estoy segura de que tu papá no quería dejarte ni hacer que te sientas solo o triste. Siempre te querrá y estoy segura de que lo harías sentirse orgulloso. Feliz Navidad». Cuando Alejandro recibió el mensaje, se echó a llorar, como también millones de personas por todo el mundo, cuando los medios de comunicaciones regaron el episodio por todas partes. Susan tenía razón. El cielo es más maravilloso de lo que podemos imaginarnos. No es un sueño o misterio, es real. Hemos empezado esta serie de estudios sobre el cielo y pienso que pudiera ser una de las series más importantes que hayamos hecho. Como ven, mi objetivo es asegurarme de que todos ustedes van allá. Como saben, alguien me dijo que el propósito real del cristiano genuino es ir al cielo y llevar consigo a tantas personas como pueda. Me sentiría muy triste si por alguna razón usted oyera este mensaje y no oyera en cuanto al cielo y cómo ir allá y no fuera allá. Así que voy a hacer lo mejor que pueda para asegurarme de que usted lo sabe. Era la clase de estudio bíblico el domingo por la mañana y la clase de niños de 5 años estaba reunida. La maestra preguntó a su clase, «Si yo vendiera todo lo que tengo y le diera el dinero a la iglesia, ¿iría al cielo por eso?» «¡No!», gritaron los niños al unísono. «Si limpiara mi casa todos los días, cortara la hierba, plantara flores y hermoseara mi casa, ¿iría al cielo por eso?» «No», respondieron los niños. «Si fuera buena con los animales y amable con mis amigas, si quisiera a mi familia, ¿iría al cielo por eso?» «No», dijo el grupo. «Pues bien», continuó la maestra, «¿qué debo hacer para ir al cielo?» Un pequeño que era nuevo en la clase bíblica gritó la respuesta, «Tienes que estar muerta». Y tenía razón, y eso quiere decir que el cielo es una oferta para toda persona, porque, digamos, las cosas tal como son, la tasa de muerte sigue siendo el 100%. Cada segundo mueren 2 personas, y eso suma algo así como 170 mil personas que pasan a la eternidad cada día, bien sea al cielo o al infierno. Uno pensaría que estaríamos hablando de cielo todo el tiempo, pero de manera interesante, muchas iglesias lo han dejado en el descuido. Algunos piensan que el cielo solo es castillos en el aire. Otros se preocupan de que demasiado énfasis en el mundo venidero le resta a los esfuerzos para atender el sufrimiento y la injusticia en este mundo. Cuando una iglesia hace a un lado el cielo, algo sucede. La iglesia pierde el camino. Sin una perspectiva eterna, la iglesia se vuelve indulgente y egocéntrica, y todo lo que hace y de todo lo que habla son mis necesidades, y no están atendiendo mis necesidades. Entonces cae en el letargo espiritual. La comodidad presente pasa a la pista central, y el cielo queda reducido a poco más que un pensamiento tardío. Por eso es importante que periódicamente visitemos este tema y nunca dejemos que se aleje mucho de nosotros. Así que, ¿por qué tanta alaraca en cuanto al cielo? Permítame empezar dándole unas cuantas verdades básicas respecto al cielo que usted tal vez no sepa. Primero, la prominencia del cielo.
la idea del cielo no es simplemente una doctrina escondida en algún rincón en las páginas de la Biblia. Aparece en todas partes en nuestra cultura, en nuestros relatos, en nuestras canciones y nuestras pantallas. En el 2003, Mitch Albom escribió un libro titulado Las cinco personas que verás en el cielo. Captó los corazones por todo el mundo. ¿Sabían que pasó 95 semanas en la lista de éxitos de librería del New York Times? Cuenta la experiencia de Eddie, un empleado de un parque de diversiones que murió salvando a un niño, y en el cielo conoce a cinco personas que revelan el impacto invisible de su vida. Años más tarde, Randy Alcorn escribió un libro teológico de 500 páginas sobre el cielo que vendió más de 1 millón de ejemplares, y es el libro obligatorio sobre el cielo si uno quiere uno de esos. Y hay películas como El cielo es real o Milagros del cielo. Tal vez no rompieron récords de taquilla, pero alcanzaron amplios públicos de interesados en el asunto. Y por supuesto, no faltan relatos de algunos que supuestamente fueron al cielo y volvieron. Dicen que murieron, fueron al cielo y volvieron. Yo no sé qué pensar al respecto, y alguien me preguntó si en esta serie iba a hablar sobre eso, y le dije, no, no voy a hablar de personas que dicen que fueron al cielo y volvieron, porque no sé si eso es real o no. Pero sí sé que lo que la Biblia dice es real, así que me voy a concentrar en eso. ¿Sabían que hay abundante música compuesta en cuanto al cielo? Eric Clapton compuso una canción que tituló Lágrimas en el cielo. Carrie Underwood compuso la canción Te veré de nuevo, que refleja nuestro deseo de volver a reunirnos con algunos que han muerto y esperando que si están en el cielo, vamos a verlos de nuevo un día. Incluso programas de televisión como El Lugar Bueno y documentales de experiencias de proximidad de la muerte nos recuerdan que la cuestión de la eternidad está muy viva en muchos corazones. Y, como saben, todos piensan que están yendo al cielo. Uno ve un partido de deportes y hay algún jugador cuyo padre o madre ha muerto hace poco y dice, «Papá me está viendo desde el cielo y estará contento». Y eso puede ser cierto, pero ¿está en el cielo? ¿Conoció a Jesucristo? Porque nadie puede ir al cielo a menos que conozca a Jesucristo. Así que no todo el que piensa que está yendo al cielo, en efecto está yendo al cielo. No tenemos que apoyarnos en letra de canciones o libretistas para entender cómo es el cielo, porque Dios ya ha hablado. Vamos a empezar con unas cuantas maravillosas verdades que nos indican la prominencia del cielo según las Escrituras. ¿Sabían que en la Biblia la palabra cielo se menciona más de 600 veces? 33 de los 39 libros del Antiguo Testamento hablan en cuanto al cielo, y 21 libros de los 27 del Nuevo Testamento hablan del cielo. En el Antiguo Testamento, la palabra hebrea para cielo es shamayin, que significa las alturas. En el griego, en el Nuevo Testamento, la palabra es ouranus, de la cual se deriva el nombre del planeta Urano. La palabra se refiere a algo que es elevado o encumbrado. Así que, como pueden ver, el cielo no es un tema marginal en la Biblia, sino que es un tema principal de Génesis a Apocalipsis. La Biblia nos dice que Enoc anduvo con Dios y fue llevado no a una tumba, sino a la presencia de Dios. Abraham miraba más allá de Canaán a la ciudad que tiene cimientos, cuyo arquitecto y constructor es Dios. Hebreos 11:10. David dice que en la casa del Señor moraré por largos días. Salmo 23:6. E Isaías describe un futuro en donde no habrá tristeza ni lamento. Jesús a menudo habló del cielo y dijo relatos para ayudar a la gente a entenderlo. Pablo escribió que lo esperaba y Juan lo vio y lo describió en detalle en el libro de Apocalipsis. De modo que el cielo es un tema clave en la Biblia. No simplemente lo menciona aquí y allá, nos señala al cielo por todas partes. Es donde está Dios, y es en donde los suyos estarán y a donde se dirige la historia, la prominencia del cielo. Este es un asunto que tal vez usted se haya preguntado, y sé que muchos hacen preguntas respecto a la pluralidad del cielo. Al considerar los cientos de menciones del cielo en la Biblia, uno pronto se da cuenta de que hay una diferencia en la forma en que se usa
el término. De hecho, la Biblia específicamente habla de tres cielos distintos. El primer cielo es el cielo atmosférico, el firmamento con sus nubes, las aves, y el oxígeno que da vida. Génesis capítulo 1, versículo 20 dice, «Entonces dijo Dios, llénense las aguas de multitudes de seres vivientes y vuelen las aves sobre la tierra en la abierta expansión de los cielos». Salmos 104, versículo 12, habla de las aves de los cielos, refiriéndose a las aves que vuelan por el firmamento. A Job, Dios le preguntó, ¿quién puede contar las nubes con sabiduría o inclinar los cántaros de los cielos? Job 38, 37. Isaías habla de cómo descienden de los cielos la lluvia y la nieve. Isaías 55, 10. En estos pasajes, la palabra cielo se refiere a la atmósfera, en lugar de donde cae la lluvia, donde se forman las nubes y en donde vuelan las aves. Es la delgada capa de gases, principalmente nitrógeno y oxígeno, que hacen posible la vida en la Tierra. La mayoría de sus recursos vitales están dentro de como 10 kilómetros de la superficie, y Dios lo diseñó para que sustente la vida. A eso es lo que la Biblia llama el primer cielo. Luego tenemos el segundo cielo. En Génesis, capítulo 1, versículo 14, leemos, «Entonces dijo Dios, haya lumbreras en la expansión de los cielos para separar el día de la noche». Y luego describe el sol, la luna y las estrellas. El segundo cielo es el vasto universo más allá de nuestra atmósfera, el espacio exterior lleno de miles de millones de estrellas y planetas y constelaciones y meteoritos y galaxias. Salmos 8, versículos 3 al 4, alaba a Dios por la exuberante demostración de su gloria. Cuando veo tus cielos, obra de tus dedos, la luna y las estrellas que tú has establecido, digo, ¿qué es el hombre para que te acuerdes de él, y el hijo del hombre para que lo cuides? Jesús predijo que vendría un día cuando el sol se oscurecerá, la luna no dará su luz. Mateo 24, 29. Todas estas son referencias al segundo cielo, el cielo estelar. Tenemos el cielo atmosférico, tenemos el cielo estelar. Y esto es algo que hace que muchos se hagan muchas preguntas al leer este pasaje de las Escrituras en 2 a los Corintios, capítulo 12, versículos 2 al 4. Pablo escribe, «Conozco a un hombre en Cristo que hace 14 años, no sé si en el cuerpo, no sé si fuera del cuerpo, Dios lo sabe, el tal fue arrebatado hasta el tercer cielo, y conozco a tal hombre, si en el cuerpo o fuera del cuerpo, no lo sé, Dios lo sabe, que fue arrebatado al paraíso y escuchó palabras inefables que al hombre no se le permite expresar. Fue arrebatado al tercer cielo». Y cuando leemos eso, pensamos, ¿y qué es eso del tercer cielo? Yo no sabía que hay más de un cielo. Ahora ya lo sabe. Hay el cielo atmosférico, hay el cielo estelar y hay el cielo en donde Dios vive. En estos versículos, Pablo no se refiere al cielo atmosférico, sino que se refiere al cielo más alto, la morada de Dios. Salomón se refiere a esto en Primera de Reyes capítulo 8, versículo 27, al decir, «¿Pero morará verdaderamente Dios sobre la tierra? Si los cielos y los cielos de los cielos no te pueden contener, ¿cuánto menos esta casa que yo he edificado?». Moisés lo llamó los cielos de los cielos, Deuteronomio 10, 14. Otros escritores de la Biblia lo describen como el templo santo de Dios. Y a eso es a lo que Jesús se refiere cuando le dijo al ladrón, «Hoy estarás conmigo en el paraíso». Hebreos llama a este lugar una patria mejor, y Jesús lo menciona como la casa de mi Padre. Es eso, los cielos de los cielos, el cielo más alto, el paraíso, la casa del Padre. Este es el lugar en donde Dios mora y en donde su trono irradia gloria. Los ángeles llenan el ambiente con alabanza y los redimidos de todos los siglos vivirán para siempre. Esa es nuestra dirección domiciliaria futura. Si conocemos a Jesús, el cielo más alto en donde Dios vive. La prominencia del cielo y la pluralidad del cielo.
Ahora consideremos el lugar llamado cielo. El pasaje clave aquí es Juan capítulo 14, versículos 1 al 3, en donde Jesús dice: No se turbe su corazón, crean en Dios, crean también en mí. En la casa de mi Padre hay muchas moradas. Si no fuera así, se lo hubiera dicho, porque voy a preparar un lugar para ustedes. Y si me voy y les preparo un lugar, vendré otra vez y los tomaré a donde yo voy, para que donde yo esté, allí estén ustedes también. Al leer la Biblia, especialmente los pasajes que enfocamos durante esta serie, vamos a hallar diferentes maneras de referirse al cielo o diferentes maneras de describirlo. Cada cuadro sugiere un aspecto diferente del mismo. Cuando habla del cielo como una patria, estamos hablando de lo vasto que es, o el cielo como un lugar muy grande. Cuando las Escrituras se refieren al mismo como una ciudad, pensamos en todas las personas que viven allí. Cuando lo compara a un reino, pensamos en lo ordenado y organizado que es el gobierno allí. Cuando leemos del paraíso, nos imaginamos la belleza del cielo. Mi descripción favorita del cielo es la casa del Padre. Me encanta eso. Me encanta la casa del Padre. Cuando estudiábamos en el Seminario Teológico de Dallas, mi esposa y yo anhelábamos estar en casa, pero Cedarville, Ohio, estaba como a 1,500 kilómetros de distancia. Aunque usted no lo crea, algunas veces salíamos del trabajo el viernes y cubríamos la distancia en coche a fin de estar en esa casa por unas cuantas horas y luego volver, porque teníamos que estar de regreso en el trabajo el lunes. Al mirar eso hacia atrás, pienso que fue una de las cosas más alocadas que jamás hicimos. ¿Hizo usted alguna de esas locuras en su juventud? Quiero decir, algunos me preguntan, ¿lee hasta que los ojos se enrojecen? Ya ni siquiera pienso en eso de leer hasta que los ojos se enrojecen. Solía hacerlo todo el tiempo. Cuando uno es joven hace cosas que nunca haría al envejecer. Ni siquiera puedo imaginarme eso de conducir como 1,500 kilómetros de ida y luego de vuelta en un fin de semana. ¿Sabe por qué lo hacíamos? Para ir a la casa en donde nos criamos, en donde crecí, en donde estaban mamá y papá. Es duro estar muy lejos de casa. Y nosotros queríamos estar en casa. Así será estar en el cielo. El cielo será la casa del Padre. Cuando lleguemos allí, como pueblo de Dios, nos sentiremos en casa. Sentiremos el gozo, la compasión, y será maravilloso. Algunos, según Charles Ball, hablan del cielo como si fuera un lugar imaginario. Lo dicen en tono de burla y con una sonrisa socarrona, como si el cielo fuera una invención humana, tierra de fantasía, campo de sueños, que no hay que tomar en serio. Otros dicen que el cielo es un estado benevolente de la mente, un vacío vago o una recompensa por ser bueno. Algunos dicen que cielo o infierno es lo que uno hace de esta vida, una proyección de lo mejor de uno mismo. ¿Alguna vez ha oído a alguien decir eso? Dicen que el cielo es lo que uno piensa en esta tierra. Dicen que uno se abre su camino al cielo. Dicen que el cielo no es un lugar a donde se va, sino que es lo que uno hace de lo que está haciendo aquí en esta tierra. Pues bien, nada de eso es verdad si cree en la Biblia. La Biblia habla de un lugar especial, no una invención de la imaginación, ni un sentimiento, ni una emoción. El cielo no es una isla hermosa en alguna parte. El cielo no es meramente una forma mental, no es una proyección de lo mejor de nosotros mismos, no es una visión de una utopía largamente anhelada, no es una esperanza agradable, ni una invención del hombre. Nuestros pensamientos no hacen el cielo. El cielo es un lugar preparado para personas preparadas. Billy Graham escribe, El cielo es un lugar literal. No es un mundo imaginario ni tierra de fantasía en donde morar. Dios creó el cielo con su vasta variedad de características auténticas. Génesis 2:1. Jesús no ascendió a un mundo de ensoñación encumbrado después de su resurrección, sino que volvió para sentarse a la diestra del Padre. Es un lugar llamado cielo. Jesús dijo, «Voy a preparar un lugar para ustedes», Juan 14:2. El cielo es un lugar, no es un sentimiento o un patrón de pensamiento. No es cómo uno le hace frente a la vida en esta tierra. El cielo
es el lugar que Dios creó para los que confían en su palabra en cuanto a cómo llegar allá. Eso es lo que quiero que sepa. Así que hemos hablado de la prominencia del cielo en la vida y la cultura. Hemos hablado de la pluralidad del cielo. ¿Cuántos hay? Hay tres. Hemos hablado de un lugar llamado cielo. Ahora permítame hablarles por un momento de lo precioso del cielo. ¿Por qué el cielo es importante para nosotros? ¿Por qué todos necesitamos prepararnos para ir al cielo? ¿Por qué digo que mi propósito en esta serie es que nadie se quede fuera del cielo? Quiero que usted vaya al cielo. No quiero que nadie que me esté oyendo no vaya allá. Usted puede ser la persona más ruda que jamás haya conocido, pero puede ir al cielo si conoce a Jesucristo. Es la única manera de ir allá. En primer lugar, el cielo es precioso porque nuestro Redentor está en el cielo. Se me ocurre que cuando lleguemos al cielo y veamos las calles de oro, las puertas de perla y todas las demás maravillas visuales, todo eso se reducirá a la insignificancia en comparación con Jesucristo. Imagínese el momento en que veamos a Jesús. Ahora mismo no le vemos con nuestros ojos físicos, ni tenemos el privilegio de estar en su presencia. Primera de Pedro, capítulo 1, versículo 8, dice: a quien sin haber visto ustedes lo aman, y a quien ahora no ven, pero creen en él, y se regocijan grandemente con gozo inefable y lleno de gloria. Si nos regocijamos con gozo inefable y lleno de gloria sin haberle visto, simplemente imagínese lo que será cuando le veamos. Él está en el cielo, en su cuerpo humano glorificado, llevando las cicatrices de nuestra redención en sus manos y pies. Cuando le veamos, eso nos recordará que estamos allí debido a Él. Es la única razón por la que cualquiera de nosotros irá al cielo. Usted no puede ir al cielo sin Jesús y lo que Él hizo en la cruz. Recuerdo que oí a alguien decir que si pudiéramos estar en el cielo y atisbar por el ojo de una cerradura y ver a Jesús por apenas un segundo cada 1,000 años, valdrá la pena. No sé si eso es verdad o no en términos de su realidad, pero no vamos a tener esa experiencia. No sé cómo funciona todo, ni puedo explicarlo. Con todas las miríadas de personas que estarán en el cielo y que cada uno de nosotros tenga una relación personal con Jesús. Pero la Biblia dice que le conoceremos, le veremos y seremos como Él. La comunión de Jesús en el cielo es lo más precioso en cuanto a ese lugar. No son las puertas de perlas ni las calles de oro, es Jesús. Cuando lleguemos al cielo, el cielo será el cielo porque Jesús está allí. Pero en segundo lugar, no solo que nuestro Redentor está en el cielo, sino que también nuestras relaciones están en el cielo. Hebreos capítulo 12, versículo

0: 31 capítulos. 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
3: Este es el versículo de la semana que se encuentra en Juan 10:11 y dice, Yo soy el buen pastor su vida da por las ovejas. Una vez más, Juan 10:11 dice, Yo soy el buen pastor su vida da por las ovejas.

Sazón, RRA Noticias, reporta Miguel Ángel Jacinto desde Houston, Texas. El presidente Donald Trump atribuyó los disturbios registrados en Francia a la inmigración masiva y al avance del Islam en el país y rechazó que el origen real de la violencia esté únicamente en las demandas planteadas por los estudiantes de secundaria. Las protestas se han extendido desde la región de París a buena parte del país. Más de la mitad de los liceos franceses estuvieron cerrados o bloqueados, mientras la policía utilizó gases lacrimógenos en algunos puntos para dispersar a los manifestantes. Esto no tiene nada que ver con las escuelas, sino con el Islam, que quiere apoderarse de un país que alguna vez fue grande, escribió Trump. Las autoridades emitieron una alerta para evacuar a algunos residentes de la zona de Dry Creek en el condado de Boulder, en el estado de Colorado, debido a un incendio forestal que se registra en el área. De acuerdo con la oficina del sheriff del condado de Boulder, la alerta comprende el área del norte de Riverside, al este de Allen's Park y al oeste de Lyons, en terrenos pertenecientes al Servicio Forestal de los Estados Unidos. Los funcionarios instaron a los residentes a registrarse en el sistema de alertas de emergencia para recibir información y posibles instrucciones de evacuación. Una disputa legal sobre lo que los pastores pueden decir desde el púlpito se dirige a un tribunal federal de apelaciones de los Estados Unidos. El caso gira en torno a la enmienda Johnson, una ley que, según los críticos, limita

la libertad de expresión en las iglesias. La Asociación Nacional de Radiodifusores Religiosos, Intercesores por América y dos iglesias de Texas están impugnando la enmienda que prohíbe a las organizaciones sin fines de lucro, exentas de impuestos, incluidas las iglesias, respaldar u oponerse a candidatos políticos. Este caso está demostrando ser una prueba importante para la libertad de expresión, la libertad religiosa y el papel de las iglesias en la vida pública. Estas han sido RRA Noticias con permiso de La Voz Media y Mundo Cristiano, reportó Miguel Ángel Jacinto para la Red de Radio Amistad.

Marcos Witt interpretaba el tema titulado Vengan Todos, y podemos venir a nuestro Dios, podemos alegrarnos en Él por medio de nuestra relación personal con Cristo. Cuando venimos a Cristo, nuestro Padre Celestial nos recibe en su reino y podemos celebrar, podemos continuamente estar en la presencia de Dios, consciente e inconscientemente también. En todo momento nuestra vida será transformada por medio de esa gracia de Dios obrando en nuestras vidas. Manténgase en sintonía de la red de Radio Amistad. Escucharemos a continuación a Evan Craft interpretando Resplandece. Después, el grupo Pilgrimage interpretará Jesús es mi amigo.

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Dios de la creación. Adivine qué, hay hormigas que hacen jardinería. Hay un tipo en particular de hormigas feroces que cuidan de la acacia cuerno de toro suramericano. Aunque las hormigas no necesitan del árbol para su supervivencia, sí comen partes de este, pero nunca comen lo suficiente para causarle daño al árbol. De hecho, las hormigas protegen su árbol. Ellas recortan enredaderas o cualquier cosa que crezca demasiado cerca del árbol, manteniendo suficiente lugar de crecimiento para su árbol. Las hormigas son lo suficientemente agresivas para mantener lejos a otros insectos e inclusive pájaros o animales más grandes de su árbol. Al estudiar esta asombrosa relación, los investigadores han removido las hormigas de algunos de estos árboles. Dentro de 2 a 15 meses, el árbol muere. Sin el cuidado de las hormigas, los animales se comen todas las hojas y las plantas a su alrededor y lo invaden. ¿Quién enseñó a estas hormigas la jardinería? ¿Cómo podían dos tipos tan distintos de vida desarrollar una relación tan cercana? Esto resulta como un gran misterio para la evolución. Sin hormigas, usted no podía evolucionar este árbol. Y sin el árbol, las hormigas no podían aprender a cuidarlo. No hay vueltas que dar. Ambos fueron creados totalmente formados, y el Creador enseñó a las hormigas cómo cuidar del árbol. 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

Y hemos llegado a las 3 de la tarde con 29 minutos, hora centro. 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Compartimos esperanza en Cristo Jesús. En breve tendremos una historia de esperanza y luego estaremos escuchando el programa El Amor que Vale. 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
2: ¿Hay algún acto de bondad que está pensando en realizar? ¿Alguien ha sido bueno con usted y usted quiere reconocer esa bondad de alguna manera práctica?
3: Entonces, por el amor de Dios, no espere hasta que lo único que pueda hacer es llevar flores al funeral de esa persona. Alguien dijo que narices muertas no pueden oler las fragancias de las flores. Piénselo. En lo personal, yo ni por todos los tesoros del mundo quisiera vivir ni un solo minuto sin Jesús, y Dios sabe que estoy diciendo la verdad. Y sin embargo, muchos de ustedes ponen de lado a Jesús día tras día tras día, van acumulando para mañana los pecados de hoy, de los cuales tendrá que arrepentirse si es que hay un mañana para usted.
2: Viva como si este fuera su último día, porque bien podría serlo. Hola, saludos y bienvenidos a El Amor que Vale. Mi nombre es Irving Ravelo. Oiga, le pregunto, ¿está usted a cuentas con Dios? ¿Es usted salvo o salva? ¿Sabe sin la menor sombra de duda que si muriera en este instante, iría al cielo? Escuchemos hoy al Dr. Adrián Rogers, en la voz del pastor Lenín de Llanón, terminar su estudio bíblico sobre el triste caso del negociante jactancioso.
3: Por favor, busque Primera Crónicas 29:15. Estas son palabras del rey David. Porque nosotros, extranjeros y advenedizos, somos delante de ti, como todos nuestros padres, y nuestros días sobre la tierra, cual sombra que no dura. Y el profeta Job dijo: y mis días fueron más veloces que la lanzadera del tejedor, fenecieron sin esperanza. Y en el Salmo 39:5, David dijo: he aquí diste a mis días término corto. Y más adelante, en otro salmo, diría: porque mis días se han consumido como humo, mis días son como sombra que se va y me he secado como la hierba. Ahora, escucha lo que Santiago está diciendo. Hay una suposición que nunca debemos hacerla: pensar que tendremos un mañana. Al predicar, debo predicar como si fuera un moribundo predicando a seres humanos moribundos. Debo predicar como si este fuera mi último mensaje, y usted debe escucharlo como si fuera el último mensaje que va a escuchar. Cuando fui pastor de una pequeña iglesia en la Florida, una hermana en la fe, al despedirse y sosteniendo mi mano, me dijo: pastor, nos veremos en la noche. Y yo le contesté: por supuesto que sí, hermana Dorotea. En su viaje de regreso a su hogar, la hermana Dorotea tuvo un terrible accidente de tráfico en la carretera, y en un instante ella pasó a la eternidad. Ella me había dicho: pastor, nos veremos esta noche. Pero ya no hubo esta noche para ella. Amigo, debemos vivir como si este fuera el último día de nuestras vidas. ¿Quiere usted ayudar financieramente para la causa de Cristo? Pues hágalo ahora, mientras tiene vida. Y hay una muy buena razón para hacerlo inmediatamente. Alguien muy sagaz, pero muy prácticamente, dijo: brinde su ayuda mientras esté con vida. Así sabrá cómo se la utiliza. Muy práctico consejo, ¿no le parece? No deje nada sin testamentar, porque propios y extraños se pelearán por su herencia, y quienes más se beneficiarán serán los abogados de ambas partes. ¿Hay alguna persona a la que ha querido hablarle acerca del Señor Jesucristo? ¿Algún ser amado, algún amigo, algún compañero de trabajo o de pasatiempos que ha intentado traer a los pies de Jesús, pero a pesar de sus buenas intenciones, nunca lo ha hecho? Pues hágalo ahora. No espere hasta que la tierra comience a caer sobre el ataúd para con remordimiento pensar, si solo me hubiera tomado el tiempo para hablarle de Cristo. Una hermana en la fe me llamó por teléfono y era evidente que estaba llorando y con gran angustia en la voz me dijo, Pastor Rogers, mi papá acaba de morir y no era salvo. Yo le dije, hermana, cálmese. Es cierto, su papá murió, pero sí era salvo. Hace unos días yo hablé con él y reconoció que necesitaba ser salvo, así que oró conmigo y recibió a Cristo en su corazón. Al otro lado de la línea telefónica escuché un gozoso, bendito sea Dios. Y no pude dejar de pensar en todo el tiempo que tuvo esa hija para hablarle a su padre de las cosas de valor eterno, y no lo hizo. Y cuando su padre murió, se desesperó porque se dio cuenta que no había hecho lo que bien pudo haber hecho mientras su padre vivía. ¿Hay alguien a quien necesita testificar de Cristo? ¿Está intentando hacer de su vida de oración lo que debe ser? ¿Hay algún acto de bondad que está pensando en realizar? ¿Alguien ha sido bueno con usted y usted quiere reconocer esa bondad de alguna manera práctica? Entonces, por el amor de Dios, no espere hasta que lo único que pueda hacer es llevar flores al funeral de esa persona. Alguien dijo que narices muertas no pueden oler la fragancia de las flores. Piénselo. Viva como si este fuera su último día, porque bien podría hacerlo. ¿Está usted a cuentas con Dios? ¿Es usted salvo o salva? ¿Sabe sin la menor sombra de duda que si muriera este instante se iría al cielo? En lo personal, yo ni por todos los tesoros del mundo quisiera vivir ni un solo segundo sin Jesús. Y Dios sabe que estoy diciendo la verdad. Y sin embargo, muchos de ustedes ponen de lado a Jesús día tras día, tras día, tras día. Van acumulando para mañana los pecados de hoy, de los cuales tendrá que arrepentirse si es que hay un mañana para usted. Tercero, hay una actividad que nunca debe olvidar. Santiago 4:17. Y al que sabe hacer lo bueno y no lo hace, le es pecado. ¿Cuál fue el pecado de este hombre de negocios jactancioso? No que haya tenido otra enamorada o esposa en otra ciudad, ni que haya sido borracho, o que haya sido deshonesto en cuanto a los negocios se refiere. Simplemente fracasó en hacer lo que él sabía debía hacer. No es que estuvo haciendo algo malo, pero lo malo es que estaba haciendo algo dejando de lado a Dios. Verá, uno puede hacer lo malo al hacer lo malo. Y usted no necesita ser un genio para entender esto, pero escúcheme. Usted también puede hacer lo malo al dejar de hacer lo bueno. ¿Qué es lo que dice el apóstol Santiago al respecto? Y al que sabe hacer lo bueno y no lo hace, le es pecado. La suma total de una vida, aunque parezca exitosa y aunque parezca completamente moral y totalmente honesta, pero sin la presencia de Dios, es pecado. ¿Es pecado vivir la vida sin tener en cuenta a Dios? ¿Es pecado el creer que Dios existe, pero vivir como si no existiera? Jesucristo no cubrió al mundo con su sangre para que usted sirva al mundo, al demonio y a la carne. Y aquí Santiago está hablando del terrible pecado de omisión. ¿Sabe que la mayoría de las personas no se ven a sí mismas como pecadoras a los ojos de Dios? ¿Por qué? Porque se ven a sí mismas como buenos hombres de negocios, excelentes esposas, madres y ejecutivas del hogar, honestos y cumplidores trabajadores. Los malos, injustos y deshonestos siempre son los jefes, ¿verdad? Y por lo tanto planifican sus vidas y sus trabajos de acuerdo a sus propios deseos. Y creen que no necesitan ser salvos de nada. Quienes necesitan ser salvos son los asesinos, las prostitutas, los violadores. Esa clase de personas sí que necesitan del Evangelio. Ahora, quienes piensen así, no entienden que están cometiendo un pecado más grande que los pecados de aquellos que consideran realmente malos. Y alguien protestará y me dirá, pastor, ¿cómo puede decir semejante cosa? Permítame recordarle que Jesús dijo que el pecado de omisión es más grande que el pecado de comisión. ¿Sabe cuál es el pecado más grande del mundo? Es el dejar a Dios fuera de su vida. Verá, un hombre se puede ir al infierno por lo malo que hace, pero no llegará al cielo por el bien que no ha hecho. Anote al margen Juan 3, 18. El que en él cree no es condenado, pero el que no cree ya ha sido condenado porque no ha creído en el nombre del unigénito Hijo de Dios. Es el pecado de omisión que condena a un hombre. Es el fracasar en hacer lo bueno que uno sabe debe hacerlo, que envía a los hombres al infierno y a las mujeres también. Y no importa que usted diga cuán bueno es, o cuán trabajador, o cuán religioso, ninguna de esas cosas podrá salvarle. ¿Qué necesita para salvarse? Fe. Fe en el Hijo de Dios que fue crucificado y derramó su preciosa sangre para salvarle. Y la admonición de Santiago vuelve a resonar en nuestros oídos, y al que sabe hacer lo bueno y no lo hace, le es pecado. ¿Por qué? Porque si no cree en el nombre y la persona del Señor Jesucristo, ya es condenado. Hay una tarjetita tipo personal que circula frecuentemente y que está impresa por ambos lados. En el un lado está la pregunta, ¿qué debo hacer para ser salvo? Y la respuesta está impresa más abajo, cree en el Señor Jesucristo y será salvo. En el otro lado de la tarjeta está la pregunta, ¿qué debo hacer para estar perdido? Y la respuesta impresa en sobresalientes letras negras es nada. ¿Lo entiende? Para perderse, usted no tiene que hacer absolutamente nada. Sencillamente siga viviendo como ha estado viviendo hasta ahora, dejando a Dios fuera de su vida. Creo que ahora entiende mejor las palabras de Santiago. Al que sabe hacer lo bueno y no lo hace, le es pecado. ¿Conoce usted al Señor Jesucristo? Y alguno me responderá diciendo, pastor, yo no me opongo a él. Mi amigo, no le estoy preguntando si usted se opone al Señor Jesucristo. Lo que le estoy preguntando es si usted le ha recibido en su vida, si tiene una relación personal con él. Yo creo que Jesús preferiría que usted esté en contra de él y no que sea negligente o le olvide. En alguna revista encontré el siguiente pequeño artículo. Cuando Jesús llegó al Gólgota, lo clavaron en la cruz. Grandes clavos perforaron sus manos y sus pies en el Calvario. Pusieron una corona de espinas en su sien, y su sangre le cubrió como un sudario. Crueles y rudos fueron sus verdugos, los soldados. Después de todo, la vida carecía de valor, especialmente la vida del contrario. Pero cuando Jesús viene hacia usted o llega al vecindario, sencillamente le ignoran. No le persiguen ni le hacen daño. Solo le ven morir. Y no es que nos hemos vuelto más tiernos y no queremos ver que él sufra como antaño. Por eso solo le vemos pasar por nuestras calles en medio de la lluvia y no le hacemos ningún caso. Me pregunto cuántos de nosotros seremos culpables precisamente de eso. En Mateo 12:30 Jesús dijo, el que no es conmigo contra mí es, y el que conmigo no recoge desparrama. Estas palabras de Jesús tienen un sorprendente paralelismo con las palabras de Santiago, y al que sabe hacer lo bueno y no lo hace le es pecado. Un hombre de negocios muy moral y astuto, de acuerdo a su propia opinión, hablaba con un gran hombre de Dios, un pastor que trataba de que ese hombre de negocios depositara su fe en el Señor Jesucristo. Pero el hombre le reiteraba la vida moral y ética que vivía, y mirándole fijamente le preguntó al pastor: «Esa es la vida que vivo. ¿Me podría decir, pastor, qué crimen he cometido como para que busque perdón y salvación?» Y el pastor serena y tranquilamente le contestó: «Mi amigo, usted es culpable de alta traición a su rey». Y el hombre, sorprendido, respondió: «¿Alta traición? ¿Contra quién y por qué?» «Contra el Señor Jesucristo. Y porque usted, sabiendo lo que es bueno, no lo hace, comete pecado de omisión. ¿Alguna vez en su vida usted se ha humillado? ¿Ha doblado sus rodillas delante de Jesucristo? ¿Alguna vez ha recibido a Cristo como su Salvador y Señor?» Tal vez alguien me diga este momento: «Pastor Rogers, yo necesito hacer eso exactamente. Pues doy gracias infinitas a Dios por usted y su decisión espiritual». George Reed fue un extraordinario y noble predicador del Evangelio en Dallas, Texas. Cuando era un niño de edad escolar, hubo reuniones de avivamiento en su pueblo. Él ya era un creyente e invitó a uno de sus amiguitos a las reuniones de avivamiento. Pero su amiguito le contestó: «Gracias, George, pero ahora no, tal vez otro día». Al otro día, George pasó por la casa de su amigo y decidió invitarlo nuevamente, pero la mamá del muchacho le dijo: «Lo siento, mi hijo está enfermo, está en cama. Si deseas, ven mañana para saber cómo está». Así que George fue al otro día, pero su amigo estaba peor de salud, y los doctores habían diagnosticado que el chico estaba seriamente enfermo. Por lo tanto, George no pudo verlo. Pocos días después, a George le permitieron visitar a su amigo. Cuando entró en el dormitorio del enfermo, él vio a su amigo, a quien recordaba lleno de vibrante vida. Lo vio demacrado y macilento. Casi no podía respirar o hablar. Cuando el muchacho enfermo reconoció a su amigo, le dijo en un susurro de voz: «No ahora, George. Tal vez otro día». Y habiendo dicho eso, murió. George Truett, años más tarde, al relatar su testimonio, dijo: «Cuando mi amigo murió sin haber recibido a Cristo, y siendo yo mismo solo un pequeño muchacho, incliné mi cabeza e hice la siguiente promesa a Dios: Dios, voy a pasar el resto de mi vida invitando a los hombres a recibir a Jesucristo, y que esa decisión no la dejen para más tarde». La Biblia dice que no debemos jactarnos del día de mañana, porque nuestra vida es como un vapor que aparece por un momento y luego se desvanece. La Biblia también asegura que: «He aquí ahora el tiempo aceptable, he aquí ahora el día de salvación. Si oyereis hoy su voz, no endurezcáis vuestros corazones». ¿Es usted ya salvo o salva? Si yo pudiera recibir al Señor Jesucristo en representación suya, lo haría sin dudar ni un solo segundo. Pero no puedo hacerlo, porque esa es una decisión muy personal, muy íntima. Lo único que puedo hacer es invitarlo para que lo reciba. Así que, si usted desea hacer una decisión espiritual este mismo momento, le invito a orar conmigo una sencilla oración, pero dígala con fe, creyendo y depositando toda su confianza en Dios, sabiendo que Él le escucha y que está más interesado en su alma que en su elocuencia gramatical. Ore y diga: «Querido Dios, no quiero dejar pasar ni un minuto más sin aceptar el amor que me tienes y que es la razón por la cual quieres salvarme. Sé que soy pecador y que necesito tu perdón, tu gracia y misericordia. Señor Jesús, tú entregaste tu vida voluntariamente en la cruz del Calvario para pagar la deuda de mis pecados. Perdóname, límpiame, sáname y sálvame. Sé desde este momento y para siempre mi Salvador y mi Señor. Toma el control total de mi vida y hazme la clase de persona que tú quieres que sea. Lo pido en tu bendito nombre. Amén.
4: Oró de todo corazón y le entregó en arrepentimiento su vida a Cristo Jesús. 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
4: Marían publicó en nuestro muro de Facebook: la predicación de hoy fue de bendición para mi vida, ya que tengo 2 hijos, y lo que Dios habló a través del pastor me servirá para ayudarles a ser mejores hijos de Dios. Marían, atesoramos sus oraciones para poder continuar bendiciéndole.
5: Desde una institución correccional, Esaú nos escribió: veo cómo Dios usa su ministerio. Todos los sábados escucho El Amor que Vale y me ha ayudado a confiar más en Dios. Acepté a Jesucristo como mi Salvador y he visto el cambio que me ha dado. Le doy gracias a Dios por perdonar todo mi pecado. Hoy le pertenezco a Él y Él vive en mi corazón. Aquí estaré por un tiempo, pero soy libre de mi pecado. Esaú, muchísimas gracias damos a Dios por encontrar El Amor que Vale. Jesucristo. Como puede darse cuenta, efectivamente no solo leemos su correspondencia, también oramos por sus peticiones individualmente. 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Soy Irving Ravelo. Ha sido un placer estar con usted hoy y le esperamos para el próximo mensaje, cuando continuaremos escudriñando aún más con el pastor Adrián Rogers las ricas verdades del amor de Dios, el amor que vale.
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1: Y ahora, el pronóstico del tiempo para Houston en Radio Amistad. Se reporta 90 grados y parcialmente nublado. El viento sopla desde el noreste de 5 a 10 millas por hora. Esta noche, despejado, con una temperatura mínima cerca de 75 grados. Después mañana, despejado, con una temperatura máxima cerca de 92 grados. Mañana por la noche, despejado, con una temperatura mínima cerca de 72 grados. El pronóstico del tiempo aquí en 1400 AM Radio Amistad.
2: 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Una vez más, Juan 10:11 dice: Yo soy el buen pastor su vida da por las ovejas.

Estas son RRA Noticias. Dolly Martín reportando desde Houston para Radio Amistad. Hoy Israel conmemora 3 años de la invasión y el ataque terrorista perpetrados por Hamás el 7 de octubre, sucesos que conmocionaron a la nación y supusieron la masacre de judíos más mortífera desde el Holocausto. Los actos conmemorativos comenzaron a las 6:29 de la mañana con ceremonias, actuaciones y eventos en todo el país. El presidente Isaac Herzog y su esposa Mikal encendieron una vela conmemorativa en la residencia presidencial para recordar el momento en que Hamás lanzó su primer descarga de cohetes. La ofensiva del presidente Donald Trump contra el narcotráfico en Latinoamérica sumó una nueva y poderosa herramienta luego de que el ejército estadounidense mandara a Colombia y Ecuador varios MQ-9 Reaper, los drones armados que se ganaron el apodo de cazadores asesinos. Lo reveló el New York Times a partir de 2 funcionarios estadounidenses. Autoridades de Colombia y Ecuador también confirmaron que sus países estaban planificando la recepción de los drones. Las fuentes del diario neoyorquino no dieron números exactos, pero sí que son pocos drones de este estilo y que venían de África. La administración del alcalde Zoran Mandami adjudicó 2 contratos por un total de $8.9 millones destinados a proveer servicios de transición de género a pacientes menores de 18 años. La medida avanza en medio de advertencias del Departamento de Justicia

0: de Estados Unidos, que ha catalogado estas prácticas como médicamente peligrosas e ilegales. El Departamento de Salud de la ciudad seleccionó a dos proveedores, Kalen Lourdes y la Nonprofit Organization for Philanthropic Initiatives, para ejecutar los servicios en un periodo que abarca desde 2027 hasta 2029. Dolly Martín reportando desde Houston para RRA Noticias, con permiso de All Israel News y Voz Media.
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Observa los lirios. Era la interpretación que escuchamos en la voz del grupo Fieles Voces. Esta es la red de Radio Amistad compartiendo esperanza. Y debemos observar las flores, las plantas, la creación. Todo lo que nos rodea nos habla de el amor de Dios. Una flor, una mariposa, un amanecer. Todo esto nos habla del amor de Dios. De una manera tan elocuente, tan personal, podemos experimentar esa gracia de Dios por medio de nuestra fe en Jesús, el que vino para salvarnos. Le invitamos a confiar en Jesús y a disfrutar de todo lo que Dios ha hecho para nosotros, no solamente en este mundo, sino la eternidad. Dios tiene preparado lugar especial con Él por la eternidad. Este es el mensaje que usted escucha a través de la red de Radio Amistad. Vamos a escuchar a Majo y Dan interpretando Vida Encontré.

Un predicador señaló que la ventaja de creer que la Biblia es literalmente verdad y palabra de Dios es que uno no necesita recordar lo que se supone que la Biblia quiere decir. De manera similar, Mark Twain comentó que la ventaja de decir siempre la verdad es que uno no tiene que recordar quién dijo qué. Ya sean las palabras de Dios o de cualquier otra persona, todos valoramos la certeza y la integridad de la verdad. Hoy, en cada palabra que exprese, comprométase a decir la verdad, pero hágalo siguiendo la condición bíblica. Cada vez que hable la verdad, hágalo con amor, mostrando respeto, empatía, consideración y paciencia hacia quienes la reciben. Le habla David Jeremiah, animándole a que tome el camino a una vida nueva. Descubra la verdad de Dios en su minuto en la Biblia.

Gracias por estar en sintonía de la Red de Radio Amistad. Hemos llegado a las 4 de la tarde con 29 minutos, hora centro. Vamos a continuar con un segmento musical y estaremos escuchando a Milton Valle interpretando No Fueron los Clavos. Y después a Gerald Comerbach interpretará Tuyo Soy. A las 5 de la tarde le invitamos para que sintonice el programa Meta Final con toda la información deportiva. Meta Final a las 5 de la tarde, hora centro. Gracias por acompañarnos. Muy buenas tardes.

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Escuchamos la voz del grupo Ángel interpretando Quiero verte allá en el cielo. Esa es la esperanza que todos tenemos, que los que hemos confiado en Jesús. Vernos en el cielo, ir al cielo, no porque usted y yo lo merezcamos, sino porque Jesús ha hecho todo lo necesario para llevarnos al cielo. El sacrificio de Jesús en la cruz del Calvario nos garantiza que podremos entrar al reino de Dios cuando confiamos en Jesús como nuestro Señor y Salvador personal. Nuestro destino es el cielo, y el cielo es estar donde Jesús se encuentra, donde nuestros seres queridos que han partido anteriormente, que confiaron en Jesús como su Señor y Salvador, estarán allí esperándonos. Ese día será glorioso cuando estemos en la presencia de Dios. Que Dios nos ayude a todos a tener la fe que nos fortalece cada día y la esperanza de que un día estaremos reunidos nuevamente por la eternidad. Vamos a continuar con otra hermosa melodía titulada Vengo ante ti, interpretada por el grupo Primera Fe. Y recuerde, a las 5 de la tarde, toda la información deportiva en su programa Meta Final. Acompáñenos.

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1: Y ahora, el pronóstico del tiempo para Houston en Radio Amistad. Se reporta 89 grados y parcialmente nublado. El viento sopla desde el noreste de 5 a 10 millas por hora. Esta noche, despejado, con una temperatura mínima cerca de 75 grados. Después mañana, despejado, con una temperatura máxima cerca de 92 grados. Mañana por la noche, despejado, con una temperatura mínima cerca de 72 grados. El pronóstico del tiempo aquí en 1400 AM Radio Amistad.
2: Este es el versículo de la semana que se encuentra en Juan 10:11 y dice: yo soy el buen pastor, el buen pastor su vida da por las ovejas. Una vez más, Juan 10:11 dice: yo soy el buen pastor su vida da por las ovejas.

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1: Muy buenas tardes, bienvenido, bienvenida a su programa Meta Final. Gracias por acompañarnos. Estamos en vivo y en directo desde los estudios de Radio Amistad en Houston, Texas. Como siempre, queremos darle la más cordial y fraternal bienvenida a este programa deportivo diferente. 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El recurso que estamos animando y promoviendo constantemente es el recurso de la oración. Tenemos la oportunidad de orar los unos por los otros. Y en nuestra página de internet, en radioamistad.net, usted puede entrar y buscar el apartado donde dice muro de oración. Ahí puede escribir la oración, la petición, y puede dejar su nombre si así lo desea. No es obligatorio, lo puede ser también anónimo. Si usted no quiere dar su nombre, está bien

No se preocupe, no vamos a exigirle que ponga su nombre, pero sí ponga su petición, porque creemos en el poder de la oración. Jesús claramente dijo, hasta ahora no tenéis porque no habéis pedido. Pedid y se os dará. Buscad y hallaréis. Entonces, la oración nos permite entrar en la presencia de nuestro Padre Celestial y hacer peticiones por nuestras necesidades. El orar también nos habla de apoyo espiritual, porque cuando oramos por otros, estamos tomando sus cargas y estamos llevando sus cargas los unos con los otros. Y eso es un mandato del Señor. Llevad las cargas los unos de los otros, dice el apóstol Pablo, en recomendación y en exhortación para que todos podamos compartir las cargas y no nos sintamos abrumados o solos, porque Dios nos acompaña y porque hermanos en la fe están con nosotros apoyándonos. Así que busque el muro de oración en nuestra página radioamistad.net y ponga su petición. Vamos a ir a nuestra reflexión bíblica en esta tarde y vamos a leer en Jeremías 29:11. Jeremías 29:11 y dice: Porque yo sé los pensamientos que tengo acerca de vosotros, dice Jehová, pensamientos de paz y no de mal, para daros el fin que esperáis. Una vez más, Jeremías 29:11 dice: Porque yo sé los planes o pensamientos que tengo acerca de vosotros, dice Jehová, pensamientos de paz y no de mal, para daros el fin que esperáis. Estas palabras se encuentran dentro del capítulo 29 del libro del profeta Jeremías. Y cuando leemos este capítulo, al principio de este capítulo, se nos dice que el profeta Jeremías está escribiendo una carta a los deportados de Israel en Babilonia, que fueron llevados por el rey Nabucodonosor y su ejército. Y en este capítulo se dice que van a pasar 70 años en cautiverio. También Jeremías le dice: no escuchen a los falsos profetas que también estarán allí con ustedes, y da nombres específicos de esas personas que estaban dando mensajes en nombre de Dios, pero que Dios no se los había revelado y no era el plan de Dios. Jeremías le dice: cásense, den a sus hijos y a sus hijas en matrimonio, tengan hijos y oren por la ciudad de Babilonia, lugar donde ustedes se encuentran. Hagan vida, porque van a pasar 70 años, les advierte Jeremías. Y en ese contexto de que los israelitas, algunos, no todos, porque también en este mismo capítulo se nos dice que algunos que quedaron en Jerusalén van a ser muertos a espada. Los que fueron llevados cautivos a Babilonia escaparon de este juicio de Dios. Entonces, están en un lugar donde Dios los ha puesto temporalmente, 70 años, para protegerlos del juicio que va a traer sobre la ciudad de Jerusalén por medio del ejército de Nabucodonosor. Así que hay muchas cosas que están en este pasaje, en este capítulo,
que demuestran el cuidado de Dios por su pueblo. Lamentablemente, no todas las personas creen en la palabra de Dios, en las promesas de Dios, sino algunos, un remanente fiel, un grupo pequeño. Y este mensaje de este versículo 11 es un mensaje de ánimo, de estímulo, de inspiración y de esperanza de Dios para Israel, para los que han escapado del juicio que Dios va a traer en Jerusalén o a Jerusalén. Y le dice: porque yo sé los pensamientos que tengo acerca de vosotros. Es Dios el que tiene los pensamientos, es Dios el que ha trazado los planes. Y Dios en su misericordia ha protegido este grupo de exiliados que los han enviado a Babilonia para protegerlos. Así que desde el momento en que este grupo de deportados llega a Babilonia, están siendo bendecidos y están recibiendo la misericordia de Dios. A veces no entendemos los planes de Dios o cómo o por qué suceden las cosas. Muchos de nosotros nos identificamos como inmigrantes en este gran país. Hemos sido tal vez víctimas de algunas situaciones adversas en nuestros países. En mi caso, yo salí cuando tenía alrededor de 12 años por causa de la guerra civil en El Salvador, una guerra cruel, cruenta, entre el ejército y la guerrilla. Y muchos salvadoreños salimos en esa época, en los 80s. Y nos venimos a este país. Algunos vinieron con nada, otros con poco, otros con ayuda de otros, pero logramos llegar. Y aquí, estando en este país, entendimos que Dios nos trajo para protegernos, para darnos un nuevo futuro. Y por eso debemos estar eternamente agradecidos a Dios en habernos traído a este país. Seguimos en contacto con nuestros países y seguimos teniendo familias todavía allá. Pero tenemos que recordar que Dios nos ha traído a un lugar donde podemos expresarnos, donde podemos compartir nuestras experiencias y donde podemos también llevar a cabo algunos sueños. Y son los sueños de Dios los que Él pone en nuestros corazones. Porque no debemos venir a este país con la idea de portarnos mal, de no cuidar del bienestar de este país. Eso no es bíblico, eso está en contra del propósito de Dios. Y por eso en este pasaje dice: yo sé los pensamientos que tengo, pensamientos de paz y no de mal. Debemos confiar en Dios. Debemos estar seguros de que Dios utiliza circunstancias en nuestra vida para nuestro bienestar. La palabra paz es la palabra shalom en el hebreo y significa bienestar. Es decir, que todas las áreas de nuestra vida son protegidas y tienen un propósito para nuestro bien. Dios es el que ha hecho eso posible. Y es Dios el que nos da paz, nos da bienestar en nuestras vidas. Él no nos quiere destruir. El propósito de Dios nunca ha sido destruir a sus criaturas. El propósito de Dios siempre ha sido hacer el bien y lo ha demostrado enviando a su Hijo Jesucristo para que no tengamos que pasar por el juicio venidero que vendrá sobre este mundo incrédulo. Dios siempre tiene misericordia
del ser humano. Pero depende también de nosotros el que le creamos a Dios, el que entendamos que Dios, el que debe guiarnos y el que debe mostrarnos lo que debemos hacer y lo que no debemos hacer cuando nos encontramos en un país que no es originalmente el nuestro. Dios quiere darnos un fin, un propósito bueno, pero por sobre todo, un propósito eterno. En Cristo tenemos la esperanza más grande, porque a través de Jesucristo, allá en Génesis 12, 1 al 3, se nos presenta el plan de Dios. Dios escogió a Abraham para ser benditas o bendición a todas las naciones, a todas las familias de la tierra. Y por medio de la fe en Jesús, que es el descendiente de Abraham, en Jesús se cumplen todas las promesas y las esperanzas que debemos tener para la vida eterna. Vamos siempre y debemos siempre dar gracias a Dios, porque los planes de Dios son mejores que los nuestros. Y las circunstancias a nuestro alrededor no deben desviarnos de nuestra mirada, de nuestra confianza en Dios. Nuestra fe debe estar firme, depositada en Dios, no en las circunstancias, no en las situaciones adversas que enfrentamos, sino en Dios, en la persona, obra de Dios por cada uno de nosotros. Padre, te damos gracias, porque en Cristo tenemos asegurada la vida eterna, la salvación de nuestras almas. No lo merecemos y estamos en este mundo, en esta tierra de pasos. No somos y no debemos aferrarnos a esta tierra. Somos peregrinos y extranjeros, dice tu palabra. Nuestro destino es los cielos, es los cielos nuevos y la tierra nueva que tú nos has prometido. Pero mientras estemos en este lugar, mientras estemos en este país, en esta tierra, Señor, ayúdanos a ser buenos, a ser fieles a ti, a creerte a ti, a confiar en ti, en cada área de nuestra vida. Porque tú tienes planes grandes, hermosos para cada uno de nosotros. Te damos gracias por tu Hijo Jesucristo. Amén. Vamos a ir a nuestra primera pausa y regresamos.

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3: Bueno, continuamos con su programa Meta Final. Gracias por acompañarnos y estamos listos para compartir la información deportiva. Queremos darle la bienvenida a nuestro buen amigo Clemente de la Cruz, que ya nos acompaña vistiendo una camiseta de la selección mexicana. A ver, bienvenido. Danos tu saludo.
4: ¿Qué tal, hermana? ¿Cómo está? Bienvenido. Buenas tardes, bendiciones a todos en el programa y también a la gente que nos está acompañando el día de hoy. Sí, traigo la playera de México por dos razones. Una, porque no tenía más ropa limpia. No, es cierto. No, porque yo creo que hay que seguir apoyando a
3: sí,
4: nuestro país.
3: Sí.
4: Y empezando por ahí, ha habido 4 juegos amistosos, 4 juegos que yo sé que el mexicano siempre espera mucho de su selección, y en estos juegos creo que a veces la emoción, la euforia nos puede hacer que nos vayamos de un extremo a otro y poder ver como que ya fuera el entrenador, fuera todo, no sirve para nada. Y yo creo que, como bien lo mencionaron al principio, se le está dando la oportunidad de tener un cambio, se está dando la oportunidad de comenzar, y ahorita él está probando. Y dentro de esa prueba creo que también se pudo ver, para el que puede analizar un poquito fútbol, ver que hay jugadores que están para selección y hay jugadores que no.
3: Y de eso se tratan los amistosos de selecciones. Los técnicos van llamando de acuerdo a lo que quieren formar, el equipo que quieren formar, la forma en que quieren jugar, pero para eso tienen que ir probando piezas. Y creo que los amistosos permiten eso. Y los resultados son secundarios, en definitiva. Sí duelen porque queremos ganar siempre, queremos que nuestra selección gane siempre, arrolle con todos, juegue mejor que el Barcelona. Bueno, Barcelona es una referencia de buen fútbol, ¿verdad? Y que sean todos jugadores top, que sean los mejores de todos los tiempos de nuestro país, pero lamentablemente eso no es así. La realidad es otra. La realidad es que poco a poco van saliendo jugadores. Poco a poco se van descubriendo jugadores. Y eso requiere tiempo, requiere un proceso. Y los amistosos son especialmente para esto. Para medir fuerzas y para mostrar mayormente. No tanto para comparar con quién vas a competir, sino utilizar ese tiempo, esa oportunidad para darle fogueo, experiencia a jugadores que posiblemente no tienen ese roce internacional. Y los jugadores van creciendo, van madurando. Algunos se mantienen en el proceso, otros son descartados por bajo rendimiento o porque no se ha mentalizado de que es una oportunidad importante para que en el futuro puedan ser llamados a la selección nuevamente. Así que ojo con eso. México ha mostrado algunas cosas interesantes y otras cosas que todavía necesita trabajar. El técnico es nuevo, tiene idea de cómo debería jugar. De hecho, creo que en su mente ha de estar pensando, si jugáramos el 50% de cómo jugaba Barcelona en su momento, cúspide, creo que todo mundo lo aplaudiría, ¿no crees?
4: Claro que sí, yo creo que hasta como tomando ese ejemplo que usted comenta, yo creo que él se ha de ver reflejado en los defensas o en la manera, no todos cómo juegan, pero de algunos cómo juegan, y hasta él ha de quererse meterse a la cancha de tratar de transmitir, porque a veces uno quiere transmitir, en este caso jugadores como Rafa Márquez, lo bien que jugaron, pero el que desarrolla el fútbol ya es otro. Es otro individuo con diferentes características, con diferente forma de ver el fútbol. Y pues bueno, ahora el trabajo del técnico es poder adaptarse a lo que tiene y dejarlo trabajar. Yo creo que a veces somos, desafortunadamente, todos somos directores técnicos, todos sabemos de fútbol. Y somos rápidos para juzgar a incluso a alguien que sabe mucho más que nosotros.
3: Exactamente. Ya no están los Hugo Sánchez, ya no están esos jugadores de antaño. Rafa Márquez mismo era un jugador de mucha calidad y de mucha experiencia internacional, pero ya no están. Y los que vienen, pues hay que darles la oportunidad, hay que foguearlos, hay que ponerlos a competir, y van a perder uno, dos, tres partidos, a lo mejor van a recibir una que otra goleada, como en el caso del 3-0 de Estados Unidos, pero es parte del proceso, hay que ser pacientes. Eso en ese caso. México, Estados Unidos, Panamá y Canadá son los mejores equipos del área de CONCACAF. Y ya tienen emparejamiento de cuartos de final de la Liga de Naciones. Y estamos hablando de los emparejamientos son los que ganaron los primeros dos lugares de cada grupo. Grupo A y Grupo B del área de CONCACAF de la Liga A. Es decir, de la Liga de mejores equipos del área. La Liga B son los de, diríamos, segunda división del área, y la Liga C, la de tercera división. Equipos que en el papel sonaban favoritos, Costa Rica, Honduras, Guatemala sí se metió, pero los países centroamericanos en general no tuvieron la calidad de competir contra los equipos caribeños. Curazao, Haití, República Dominicana ha sorprendido, y también, por supuesto, hay, creo que Surinam también se metió en los cuatro mejores del área para competir en los cuartos de final. ¿Podemos hablar un poco de esto?
4: Claro que sí, hermano. Solo tengo una duda. ¿Ya no va a haber juegos de esos grupos?
3: No, porque ya se definieron. Por ejemplo, habían seis equipos en cada grupo, en el grupo A.
4: Cada equipo iba a jugar cuatro juegos.
3: Cuatro partidos, y de esos cuatro partidos iban a clasificar los dos primeros de cada grupo para enfrentarse a los cuatro clasificados que ya estaban esperando, que son México, Estados Unidos, Canadá y Panamá. Entonces, ahora ya tenemos los emparejamientos de los cuatro equipos que avanzaron de esos cuatro partidos, y en el grupo A avanzó, creo que avanzó Curazao y Haití. Curazao se va a enfrentar a Panamá, Y creo que Haití se va a enfrentar a Estados Unidos. En el grupo B avanzó Guatemala, sorprendente. Guatemala, aunque ya venía mostrando muchas cosas importantes, Guatemala avanzó como primer lugar y en segundo lugar Surinam. Guatemala,
4: Jamaica.
3: Jamaica, perdón, Jamaica, gracias, Jamaica. Jamaica se va a enfrentar a Estados Unidos y, no, a México. Jamaica se enfrenta a México y Guatemala se va a enfrentar a Canadá. Creo que por ahí
4: Okay.
3: están los cruces.
4: Pues suena muy bien, hermano,
3: Sí.
4: esos cruces, y creo que fue una temporada muy buena. Estos juegos,
3: Sí.
4: la verdad, yo vi algunos highlights y estuvo muy bien.
3: Muy competitivos, muy competidos. Ahora, los dos primeros clasifican a los cuartos de final, los otros dos, es decir, el tercer y cuarto lugar, clasifican a Copa Oro o a la al, al, al están ya esperando emparejamientos en Copa Oro para clasificar a Copa Oro del
4: Okay.
3: próximo año. Pero los últimos dos, es decir, el quinto y el sexto lugar, el quinto va a un repechaje para ver si entra a Copa Oro, pero el sexto va hasta la baja a la Liga B.
4: Oh.
3: El Salvador bajó a la Liga B porque solo hizo 4 puntos. Y recibió una goleada por goleo, se tuvo que ir a la Liga B. Nicaragua también descendió tras ser goleado por Curazao 7-1 y no haber logrado más que un punto. Entonces, en definitiva, son equipos de la Liga B ahora. Eso es triste, ¿verdad? Pero es necesario. Tiene que haber premio para algunos y tiene que haber castigo para otros, ¿no? El Salvador quedó lejos de su mejor presentación, no tiene un buen equipo. El Bolío Gómez está en la cuerda floja, no sé si lo van a mantener, ya tiene 1 año y medio y no le veo mucho crecimiento a este equipo de El Salvador. Y creo que no solamente es culpa del técnico, creo que también el problema es estructural. Y estructural hablo de mala dirigencia en el fútbol salvadoreño. Y también tiene que ver con la estructura física, es decir, las canchas son malísimas. No se juega un fútbol rápido, un fútbol que pueda competir internacionalmente. Por eso El Salvador ha descendido a la Liga B y con toda razón. No hay, como decimos, no hay engaño en todo esto.
4: Sí, yo creo que, bueno, yo regularmente escucho bastante sobre la Liga de Guatemala, porque la Liga de Guatemala va mucho jugador mexicano, mucho jugador que llegan a hacer traspasos de jugadores mexicanos a la Liga de Guatemala y han tenido buenos desempeños, han tenido muy buenos jugadores que han estado allá, muy buenos nombres han ido para allá. Pero hasta ahorita creo que no he escuchado alguno que se vaya para El Salvador. ¿Por qué traigo a colación este comentario? Porque eso habla de que Guatemala lleva tiempo invirtiendo en su liga, lleva tiempo poquito a poquito, granito con granito, agregándole a su liga. Y eso parece que no, pero agregado a un técnico que ya lleva un proceso de 4 años, creo que eso hace que Guatemala por el momento esté ya dando resultados.
3: Sí, y eso es importante lo que acabas tú de señalar. La Liga Guatemalteca está creciendo debido a la incorporación de jugadores internacionales, jugadores de otros países. Sabes que en los 70s y 80s El Salvador era el país que traía jugadores de Sudamérica, los mejores de Sudamérica, de Uruguay, de Paraguay, de Chile, de Brasil. Venían a El Salvador. Yo entrevisté hace algunos años al Primitivo Maradiaga, ex seleccionador de Honduras, y él me decía: nosotros los hondureños queríamos ir a jugar a la Liga Salvadoreña antes que a la Liga Mexicana, en aquel entonces. Y te lo digo con respeto, porque ese entonces El Salvador tenía una, bueno, jugadores de mucha calidad. Estamos hablando de la selección del 70 y del 80 que clasificaron a los mundiales de fútbol. Así que tiene razón.
4: ¿Cuándo jugaba el Mágico?
3: La época del Mágico, fue del 80. Pero los técnicos que llevaron al Mágico, ellos fueron al primer mundial en el 70, clasificaron el 70. Así que fueron dos camadas en esa época de jugadores de mucho calibre, porque vinieron a El Salvador grandes jugadores, y eso tiene mucho que ver en inversión. En ese tiempo El Salvador era el tercer exportador mundial de café en Latinoamérica. Fíjate eso. O sea, había mucho movimiento económico en ese tiempo. Entonces, estos encargados del fútbol se nutrían del dinero y bueno, traían jugadores de mucha calidad. De hecho, vino a jugar a El Salvador el Santos de Pelé y perdió en San Salvador 2-1 frente a la Alianza de El Salvador, 2-1 con Pelé y todo lo demás. Solo para que te des una idea de la calidad que tenía El Salvador de jugadores en ese tiempo, lo cual ya es historia. Y algunos dirían: bueno, hace 40 años sí, pero tuvimos época dorada. ¿Sí me entiendes? A eso me refiero. ¿Por qué no vamos a la pausa? Y luego te doy la palabra para que comentes al respecto. Vamos a la pausa.
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5: Hola, soy Johnny Erickson Tada y pienso mucho en el día que estaré delante de Jesús en el cielo. ¿Qué será lo más importante para mí? No serán los discursos que di, ni los artículos o los libros que he escrito. No importará lo que mis amigos piensen de mí. Solo anhelaré una cosa: ser hallada agradable ante los ojos de Dios. Si ese también es tu deseo, permíteme animarte a que agradarle sea algo que empieces a hacer. Colosenses capítulo 1 lo resume en un solo versículo: andad como es digno del Señor, agradándole en todo, llevando fruto en toda buena obra y creciendo en el conocimiento de Dios. Acá está en un solo versículo de la Biblia cómo agradarle. Asegúrate de hacer tu trabajo con la mirada puesta en la eternidad y sigue creciendo en tu conocimiento de Dios. Amigo, esa es una manera segura de saber hoy que estás agradando a Dios y lo agradarás por toda la eternidad.
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3: Bueno, continuamos con su programa Meta Final. Adelante, Clemente.
4: Bueno, no tenía la idea de lo que acaba de comentar sobre El Salvador, pero estaba yo pensando que El Salvador está teniendo en cuanto al gobierno, ha habido un cambio muy bueno en la infraestructura, también ha ayudado bastante, que está trayendo la inversión extranjera bastante a El Salvador. Tal vez pueda hacer tiempo para que el Salvador en el deporte ocupe ese mismo envión de crecimiento social para poder crecer también en lo futbolístico. Sabemos que hay un retraso por todo lo que acontecía antes de, pero ahora puede ser algo donde se empiece a cultivar de nuevo para poder cosechar, tal vez no para este mundial, pero tal vez para el que sigue.
3: Esa es la esperanza. Se está construyendo un nuevo estadio para 50,000 aficionados en San Salvador. y con ayuda de la República China, y está quedando muy bien ese estadio. He estado viendo algunas fotografías, algunos reportes al respecto, pero se necesita más que un estadio de mucha calidad, se necesita un proceso de calidad. Y no sé si el actual técnico de la selección salvadoreña, el Bolío Gómez, sea esa persona que lleve a El Salvador a tener ese crecimiento. Año y medio, y yo en lo personal no le he visto, como decimos, nada bueno. No sé qué piensas.
4: Bueno, tal vez deban de cambiar a otro tipo de técnico y crear un plan, que haya un proyecto, porque yo creo que es donde empieza todo. Yo veo a Estados Unidos, le voy a poner ejemplo hace un rato cuando hablábamos sobre México.
3: Sí.
4: Estados Unidos, si recordamos al principio, la prensa hispana ya quería sacar a Pochettino. Ya decían que no estaba dando resultados, ya lo querían sacar. Pero del lado de Estados Unidos nunca salió un comentario sobre eso. Todos estaban hablando del proceso, todos estaban hablando que había confianza. Y Pochettino empezó con dudas, empezó, bueno, dudas hacia el aficionado porque veía que el equipo no ganaba, pero en lo interior del equipo, el equipo estaba creando una estructura. Y tanto ha creado una estructura, un estilo de juego, una propia identidad, que ahora Estados Unidos en los amistosos jugó con 4 alineaciones diferentes, debutando jugadores jóvenes. E incluso esos jugadores que debutaron también anotaron gol en estos juegos amistosos.
3: Sí. Y creo que ese es lo que se espera de federaciones como la Federación Mexicana de Fútbol, un proceso verdadero. México tiene, ¿qué?, 130 millones de habitantes. Imagínate cuántos jugadores no puede sacar México. Tendría que tener 3 selecciones. Hay equipos, hay países que apenas tenemos media selección. Hablo de El Salvador. Con 6 millones de habitantes no alcanza. Digo, no es por la cantidad, sino por el trabajo que se tiene que hacer, los recursos que se tienen. Equipos como Curazao, que básicamente es una isla muy pequeña, con 350 mil habitantes, tiene un equipo que da gusto verlos jugar.
4: Sí, Curazao, de hecho, gana 3 partidos y empata 1. Se va invicto con 10 puntos.
3: Sí.
4: Y en el Mundial mostró cositas también. Entonces, es un equipo que...
3: Curazao en el Mundial le ganó a Ecuador.
4: Imagínense.
3: Y Ecuador no es un equipito, ¿eh? Ojo con eso. Ecuador está entre los mejores 3 o 4 de Sudamérica.
4: Ecuador había quedado entre los mejores 3 y creo que tenía récord de menos goles recibidos,
3: sí,
4: algo así.
3: Sí.
4: Entonces, Ecuador no era cualquier cosa y...
3: Y Curazao le ganó.
4: Entonces, habla de que también se puede, que hay jugadores que pueden... hay material, tal vez simplemente hay que trabajar, obviamente... Las expectativas van a ir de acuerdo a lo que tenemos. Yo, por ejemplo, hablo de México. A veces queremos que México sea campeón del mundo. Nos gana esa emoción, la pasión. Pero la realidad es de que México tiene un cierto nivel de futbolistas y algunos que llegan a sobresalir. Pero también hay que ser conscientes que los que llegan a sobresalir de México a nivel mundial no llegan a estar incluso dentro de los top. Llegan a estar dentro de los de medio, incluso un poquito más abajo.
3: El problema y ya lo hemos hablado en otros programas, el problema del jugador mexicano es que se ha acostumbrado y se ha dejado seducir por la comodidad de estar en la Liga Mexicana. La Liga Mexicana no está. En el área sí. No me malinterpreten, ¿verdad? No, estoy haciendo comparaciones. Pero la Liga Mexicana no está a la par de una liga española, de una liga francesa, de una liga inglesa, de una alemana. Creo que México podría estar a la par tal vez de Portugal, que es uno de los de las ligas menos competitivas en Europa. Ojo con lo que estoy diciendo, en Europa.
4: Yo incluso pensaría que aún así la Portugal y holandesa están todavía más arriba que la mexicana. Creo que lo que ayuda a resaltar a la Liga Mexicana es la inversión que hay de dinero. Eso es lo que nos está permitiendo de que el futbolista emigre, porque aquí dentro del país tiene un mercado que es inalcanzable para un equipo europeo. Cuando un futbolista en México llega a valer 10 millones de dólares, en Europa pagarían por él 2 millones a lo mucho.
3: Sí. Y hay que recordar que los mejores jugadores de Latinoamérica van a Europa y aún a Asia, creo yo, Japón, Corea del Sur, China tal vez, no sé, Arabia, ¿sí? Hay mucha exportación a esas áreas y a México llegan jugadores buenos, pero los mejores están yéndose a Europa en su gran mayoría.
4: Sí, es correcto. De hecho, a México llega el que no pudo llegar a Europa y que solo le alcanzó para llegar a México con la esperanza de que México sea el trampolín para poderlo llevar a otra liga.
3: Así es. Te confirmo los cuartos de final porque tenía alguna duda quiénes iban contra quién. Panamá enfrenta a Curazao, Canadá a Guatemala, Estados Unidos, Haití y México a Canadá. Esos son los cruces.
4: ¿Y usted qué opina de los cruces? ¿Cuál le ve esperanzas a Guatemala, Curazao, Jamaica?
3: Guatemala contra Canadá le veo oportunidad. Para mí está un 50-50. Panamá, Curazao también lo veo bastante parejito. Panamá no es un pan dulce. Panamá tiene lo suyo. Tiene ratos que está dos o tres escalones por encima del resto de Centroamérica. Estados Unidos y Haití, en el papel creo que Estados Unidos tiene mejor equipo. Y lo ha demostrado en los partidos de fogueo. Pero Haití está en crecimiento, es, creo yo, una selección muy fuerte y vamos a ver si no se le atraganta a Estados Unidos.
4: Y son
3: Unidos.
4: De esos equipos que no hacen ruido, que calladitos llegan por la puerta de atrás y pueden sorprender.
3: Sí. México contra Canadá. México es favorito.
4: ¿Es México-Canadá o México-Jamaica?
3: Perdón, México-Jamaica. México-Jamaica. México-Jamaica. Creo que México sigue siendo favorito.
4: Yo creo que, como dice usted, favorito en el papel, pero...
3: Tiene México tiene estatura, tiene jugadores, tiene una selección competitiva. A la hora de competir, vas a ver que es un México distinto a los partidos de preparación.
4: Sí, eso
3: y eso se demostró en el Mundial. México... estuvo compitiendo con grandes selecciones mundialistas.
4: Sí, yo creo que ahí es donde termina siempre faltando el punch del jugador diferente.
3: Sí.
4: Que es el que al final da el toque de calidad o termina ganando un juego en lo último. Pero pues vamos a ver qué tal se pone estas Nation League.
3: Sí, Guatemala y Jamaica para mí son las selecciones más flojitas. De los que acaban de clasificar.
4: Ajá.
3: Para mí, Curazao y Haití son los equipos que creo yo han demostrado que han crecido mucho más.
4: Sí, Ahora una pregunta sobre, esto es solo para la Nations League, hay calificación para Copa de Oro también, pero por el momento no va a haber nada de clasificaciones para el Mundial hasta el siguiente año, ¿correcto?
3: Exactamente.
4: Ok, bueno, pues entonces hay esperanza para algunos equipos de todavía empezar a recomponerse.
3: Sí, lo que pasa es que como están clasificados por Liga A, que son 16 equipos, y luego Liga B, que creo que también son otros 16 equipos, y Liga C. Entonces, hay eliminatorias, por ejemplo, para el Mundial va a haber eliminatorias entre las ligas, interligas, por ciertos cupos para la siguiente ronda. Los mejores, normalmente los mejores 8 son los que clasifican, los que están en espera de la última fase. Así que va a haber eliminatorias en cada grupo, grupo B y grupo C y grupo D, creo que hasta D alcanzan los grupos. Pero estos van avanzando, primero van a ser los últimos y van avanzando hasta que se encuentren con el grupo B y del grupo B yo creo que ahí van a hacer una eliminatoria al estilo similar como el que hemos visto de grupos posiblemente y sacar los mejores para la siguiente fase, la fase final de donde ya se juegan los partidos para clasificación al mundial.
4: El famoso hexagonal final.
3: Posiblemente. Por ahí podría ir la cosa. Entonces, en ese caso, los equipos que están en la Liga A, que permanecen en Liga A, son los que tienen ventaja y van a esperar. Los otros de la Liga B hacia abajo van a tener que competir por un cupo.
4: Claro.
3: Entonces,
4: Sí, el camino es más largo para
3: más
4: ellos.
3: largo, posiblemente 2 o 3 fechas o 4 fechas, dependiendo del formato, 4 o 5 partidos previos a llegar a la fase final.
4: Ok, bueno, pues vamos a ver cómo pinta este siguiente año y por el momento, pues, que las selecciones sigan tratando de reestructurarse y ya regresarán todos los jugadores a sus respectivas ligas.
3: Sí, están regresando, algunos vienen lastimados, otros pues en definitiva están en buenas condiciones y bueno, así es, fecha FIFA, fue una fecha muy apretada, todas las selecciones en el mundo tuvieron partidos amistosos, varios, y en Europa pues también hubo competencia de la Liga de Naciones también, al igual que CONCACAF.
4: Y así es, y bueno, también esta semana fue la despedida de Lionel Messi.
3: Eso es importante. ¿Por qué no vamos a la pausa y vamos a ir cerrando entonces alguno de estos notas y comentarios de notas importantes que nos ayudan a entender lo que está pasando con las estrellas.
4: Claro que sí.
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6: ¿Sabe usted que el amor al dinero es la raíz de todos los males? Para muestra un botón. En el Mundial de Alemania 74, los serbios y los croatas jugaron juntos formando el equipo de Yugoslavia. Les habían prometido recibir un dinero especial si ellos jugaban bien, pero los jugadores exigieron el dinero para que pudieran gastarlo en compras durante su estadía. El presidente de Yugoslavia accedió a su petición y el resto es historia. Los serbios y los croatas dejaron de hablarse y tal como un esloveno lo resumió años después, el dinero fue su ruina. No permita que el dinero lo cambie. Cambie por Cristo.
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3: Bueno, continuamos con su programa Meta Final. ¿Qué está pasando con Lionel Messi? ¿Jugó su último partido?
4: Se retira de la selección, tuvo un juego emotivo contra, no recuerdo el nombre del equipo.
3: Burkina Faso.
4: Oh, Burkina Faso. Ok.
3: 3-0. Un sí, gol de Lionel Messi, un pase de gol y se termina su participación en la selección albiceleste.
4: Pues se termina una era de el mejor futbolista del mundo. Yo creo que, bueno, siempre va a haber las opiniones si es el mejor de la historia, pero se sí. Retira un grande de la selección argentina.
3: Sí, sí. Para mí está dentro de los 5 mejores de todos los tiempos. Ahí tú puedes meter otros 4 más.
4: Sí, yo creo que sí. Yo creo que él está ahí arriba y, pues bueno, va a estar la competencia eterna de Messi con Maradona, a ver quién es el más grande de Argentina.
3: Sí.
4: Diferentes épocas, pero yo creo que es bonito ver incluso es bonito haber sido parte de haber disfrutado esta historia de Lionel Messi, de haber podido verlo jugar, gozarlo, disfrutarlo. Y bueno, cada época es diferente. Ahora esperemos a ver en cuántos años vuelve a salir uno de ese calibre.
3: De ese calibre, porque hay muchos que están queriendo levantar la mano, pero yo no le veo tanto, yo personalmente.
4: Yo creo que también todo ese tipo de jugadores como Lionel Messi, como Maradona, como Pelé, ellos hay una historia que también los envuelve. Hay como sí. Que algo extra cancha que también va agregando. La historia de Lionel Messi es una historia particular desde que viene desde pequeño y cómo se fue desenvolviendo. Entonces, la verdad que se le va a extrañar en la selección, sobre todo los argentinos. Y esperemos a ver qué tanto más dura en el fútbol con el Inter de Miami.
3: Así es. Todavía va a seguir jugando, yo creo, un par de añitos, pero ya no. Ya creo que ya no va a vestir la camiseta albiceleste. Otro jugador que también está casi, y creo que hay mucha. Hay una novela. Una novela con Cristiano Ronaldo. No sé qué ha sabido, lo último que ha sabido. Parece que el entrenador y Cristiano Ronaldo, el entrenador de Portugal y Cristiano Ronaldo, tienen un problema allí de cosas que están sucediendo, pero creo que se está terminando también la historia de Cristiano Ronaldo con la selección portuguesa.
4: Sí, sé que ahí hubo un disgusto de Cristiano Ronaldo con su entrenador. Creo que acordaron algo y al final no cumplió el entrenador. Pero es interesante también el poder ver cómo es el día y la noche entre dos figuras que estuvieron peleando todo el tiempo par a par para ver quién era el mejor del mundo, quién ganaba el Balón de Oro, Botas de Oro. Y no sé si sea el reflejo de las actitudes de ambos jugadores, de cómo están terminando al final en sus selecciones. Uno consagrado, uno premiado, uno reconocido y adorado por su afición, por su país, y el otro saliendo por la puerta de atrás.
3: Ese ha sido el contraste lamentable de esta generación que está cerrando con Lionel Messi y Cristiano Ronaldo. Las dos caras de la moneda, definitivamente. Creo que tiene que ver con actitudes, si no me equivoco.
4: Sí, yo creo que por ahí también va bastante. Y bueno, es algo que ha sido el carácter también de Cristiano Ronaldo. Messi siempre ha sido un poco más tranquilo. Y como usted lo comentaba, es otro grande que se va en su estilo, en su forma de jugar. Le dio mucho a Portugal. Creo yo que en Portugal sí ha sido el más grande. Sé que se considera Eusebio, pero por lo que dio de logros, creo que Cristiano es el más grande de Portugal.
3: Sí.
4: Dejemos a un lado la actitud, pero en
3: Sí.
4: futbolístico creo que sí. Pero también se va otro que siempre dio de qué hablar en el fútbol, a ver qué tanto dura en las canchas. Y pues bueno, se va una generación que yo creo que la vamos a recordar con mucho, por mucho, y también siempre van a llegar los comparativos de aquella generación con la generación que ahora está saliendo, que los jugadores que apenas vienen.
3: Sí. En mi caso particular, creo que el jugador portugués Cristiano Ronaldo estaría dentro de los 10 mejores del mundo. Sé que estamos hablando de palabras grandes, ¿verdad? Poner a los top 10 de toda la historia. Estamos
4: Sí,
3: hablando de jugadores de mucho estirpe.
4: es que yo creo que es una mesa donde pocos se sientan y donde cuestión de gustos podrían agregar a varios porque

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2: Y ahora, el pronóstico del tiempo para Houston en Radio Amistad. Se reporta 89 grados y parcialmente nublado. El viento sopla del nor-noreste de 10 a 15 millas por hora. Esta noche, despejado, con una temperatura mínima cerca de 75 grados. Después mañana, despejado, con una temperatura máxima cerca de 92 grados. Mañana por la noche despejado, con una temperatura mínima cerca de 72 grados. El pronóstico del tiempo cuando lo necesitas en Radio Amistad.
3: Este es el versículo de la semana que se encuentra en Juan 10:11 y dice: Yo soy el buen pastor su vida da por las ovejas. Una vez más, Juan 10:11 dice: Yo soy el buen pastor su vida da por las ovejas.

0: Estas son RRA Noticias. Dolly Martín reportando desde Houston para Radio Amistad. El secretario de Estado Marco Rubio habló nuevamente sobre el caso de la muerte de una empleada de un laboratorio ruso que se contagió de la peste mientras trabajaba y exigió respuestas al Kremlin. Desde Reykjavik, Islandia, la primera parada de su gira por Europa, Rubio instó a las autoridades rusas a que concediesen más información sobre este asunto que interesa a todo el mundo, al mismo tiempo que solicitaba transparencia a Vladimir Putin. Creo que evidentemente corresponde a Rusia compartir más información con el mundo, dijo el secretario de Estado. Buenos Aires, Argentina, dijo adiós a aquel jugador que parecía eterno, aquel que, con una zurda bendita, dibujó durante más de dos décadas una carrera utópica llena de emociones y glorias. Sí, finalmente, ante un monumental repleto de 80.000 almas, Lionel Andrés Messi cerró su maravillosa carrera con la selección de fútbol de Argentina. Fue un orgullo muy grande para mí defender esta camiseta, dijo el capitán albiceleste ante la ovación y el llanto de los hinchas argentinos que acudieron en masa a despedir al que, con permiso de Diego Armando Maradona, es un máximo exponente deportivo. No me queda más que agradecer, no venir más va a ser un dolor muy grande. El telepredicador estadounidense Jim Baker, figura pionera de la televisión cristiana y protagonista de uno de los mayores escándalos del mundo evangélico norteamericano, falleció el pasado lunes a los 86 años. Así lo comunicó su segunda esposa, Lori Baker, a través de su página de Facebook, The Jim Baker Show. Baker había sufrido un derrame cerebral en 2020. Durante 66 años, Jim entregó su vida a predicar el Evangelio de Jesucristo. Fue un pionero de la televisión cristiana, pero para mí era mi marido, mi mejor amigo, escribió Lori Baker. Dolly Martín reportando desde Houston para RRA Noticias con permiso de Voz Media y Evangélico Digital.
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2: Esto es Vida en Familia Hoy. Nuestro anfitrión es Dennis Rainey y yo soy Roberto Lepín. Todavía se requiere mucha sabiduría por parte de un padre para saber cómo relacionarse con un hijo cuando es todo un adulto. Tenemos la grata visita de Bárbara Rainey para hablar de este tema. Bienvenida, Bárbara, a Vida en

0: familia hoy.
1: Te agradezco, Roberto.
0: Hemos hablado ya durante esta serie sobre cómo podríamos ver a nuestros hijos dirigirse a una decisión y pensar, vaya, eso es un error, pero como padres nos mordemos la lengua. Les dejamos cometer algunos errores, sin embargo, algunas equivocaciones podrían afectar gravemente sus vidas. Ellos no han pedido consejo, pero a ustedes les preocupa que se estén dirigiendo hacia un mal camino. ¿Cuándo hay que intervenir? ¿Qué clase de decisión debe haber antes de decir, no me lo han preguntado, pero tengo que decir algo?
2: Bueno, Roberto, creo que una de las cosas más difíciles de ser padres de hijos adultos es sentarse y ver que sus hijos toman decisiones que sabemos que son necias, que sabemos que tendrán consecuencias, o si sabemos que han recibido mal consejo, pero ellos tienen que experimentarlo. Recuerdo hace pocos días recibí un correo electrónico de un amigo que me contó la historia de una batalla de 10 años entre una madre, un padre y su hija, y no se llevaban bien. Si ellos tomaban una posición, la hija tomaba otra. Y eso no solamente ocurrió durante los años de la adolescencia, sino que continuó en la edad adulta. Mira, Roberto, ella tenía problemas con el alcohol, las drogas, el sexo, tenía relaciones sexuales con múltiples parejas. Y algunas de estas cosas las hacía frente a ellos, otras a sus espaldas. Pero para este padre en particular fue muy preocupante. Entonces, el papá decidió hacer un viaje para ver a su hija y pedirle perdón. Pedirle perdón. Él pensó en humillarse delante de su hija y compartir con ella que estaba arrepentido de enojarse con ella, a pesar de que su comportamiento estaba equivocado y muy equivocado, y pedirle perdón. Y esta es una historia de Dios. Es una historia del calibre de Dios, porque este hombre lo hizo. Su hija sí le perdonó, pero no mostró muchas emociones. Su visita fue relativamente corta durante ese viaje, pero cuando él dijo adiós, 6 semanas más tarde, la madre y el padre estaban solos en casa, sentados ahí, y el papá estaba escribiendo algunas cartas cuando de repente llegó un correo electrónico de su hija. Era un correo que solo tenía 2 palabras, simplemente decía, yo creo. Su hija, a través de circunstancias muy dolorosas que solo Dios podía haber organizado, finalmente comenzó a lidiar con su orgullo. En realidad, su padre también lidió con su orgullo y su arrogancia porque había estado enojado con ella, y esto terminó siendo el punto de partida, el génesis del trato de su hija con el orgullo. Ella llegó a la fe en Cristo, y 3 días después de recibir ese correo, el padre finalmente pudo hablar con ella. Su hija le pidió, papá, ¿podrías darme el bautismo bíblico? Ella se había convertido a Cristo, se apartó de su forma de vida y dejó una gran cantidad de malos hábitos para volverse a Cristo. Pero primero se requirió que su padre se humille delante de ella para que pudiera escuchar entonces la hija la voz de Dios. Creo que para un padre que está mirando a su hijo adulto atravesar una crisis, y no estoy hablando de una crisis breve, estoy hablando de mes tras mes, que se convierte en año tras año, es muy fácil volverse amargado, es muy fácil enojarse, y simplemente reflejamos esas emociones con ese hijo, reflejamos rechazo. Pero ese hijo, mire, ese hijo necesita una combinación de amor y verdad en una atención apropiada. Ese hijo debe saber la verdad sobre sí mismos y sobre la vida, pero también debe saber que sus padres están ahí por él, que sus padres todavía le aman.
0: Dennis, recuerdo hablando con unos padres que tenían una hija adulta que estaba casada. Su esposo comenzó a abusar del alcohol y las drogas. La relación de matrimonio era sacudida por esa clase de comportamiento repetitivo, y de hecho había momentos en los que ella se sentía físicamente amenazada por su esposo. Y los padres, por un lado, no querían intervenir para rescatarla. Sin embargo, estaban preocupados por la seguridad física de su hija. Si estuvieras hablando con unos padres en una situación similar, ¿les dirías que intervengan en ese punto y que ofrezcan protección física? ¿O deberían decirle a su hija, tienes que llamar a la policía, involucrar a tu iglesia local, pero no vamos a ser los que vengan a protegerte? ¿Qué les dirías en tu caso, Bárbara?
1: Bueno, creo que si yo estuviera aconsejando, si yo fuera la madre y ella fuera mi hija, creo que le aconsejaría que involucre a la iglesia, que involucre a otras personas. Yo oraría por ella, le apoyaría, le amaría y le proveería lo que estuviera a mi alcance. Pero creo que para la salud de su matrimonio, ella no necesita que mamá y papá vengan al rescate. Porque sería muy difícil para ese esposo sentir que hay una confabulación por parte de la familia. Así que pienso que hay mucha sabiduría en que ella reciba consejo de su iglesia, de su pastor, e incluso puede llamar a la policía si fuera necesario, de modo que haya una tercera persona objetiva que pueda intervenir sin abrir una brecha en la familia.
2: Bien, Bárbara, bien. Romanos capítulo 13 habla sobre cómo Dios puso autoridad en nuestras vidas para permitirnos vivir en paz unos con otros, y no dudaría en decirle a mi hija que llame a la policía. Tampoco dudaría en animarla para que arme un plan si su esposo se vuelve a poner violento en el futuro, que sepa a quién llamar o a qué refugio ir, que sepa cuáles son los pasos que debe dar para traer reconciliación a ese matrimonio. Creo que, como padres, debemos tener cuidado de no precipitarnos y rescatar a nuestros hijos de una forma inapropiada.
1: Estoy de acuerdo.
2: Ahora, no tenemos un consejo que se pueda ajustar a todas las personas en situaciones como esta, porque a veces son situaciones de vida o muerte que se dan en todo nuestro continente, están en las noticias. Pero creo que como padres debemos animar a nuestros hijos para que sean responsables por sus propias acciones. Y si realmente necesitan ayuda en una situación que amenaza sus vidas, deben tener quizá a un par de personas discipuladoras a las que pueden llamar, aparte de ustedes, como padres, pero luego también pueden llamarlos a ustedes. Vamos, uno no siempre sabe lo que Dios quiere en las vidas de nuestros hijos. Ah, Roberto y Bárbara, creo que algunas veces, no puedo decir que esto ocurre el 100% de veces, pero en ocasiones pienso que nosotros, como padres, nos metemos en el camino de lo que Dios quiere enseñarles a nuestros hijos al precipitarnos para encubrir el dolor y rescatarlos del sufrimiento y de la dificultad. Qué difícil es lograrlo.
1: Además, creo que debido a que amamos tanto a nuestros hijos, queremos protegerlos y ayudarles, pero evita que podamos ser objetivos. Esa es la razón por la cual, en mi opinión, los padres pueden ayudar a conectar a los hijos con personas que puedan proveer ayuda. Nosotros podemos ser parte del proceso de esa manera, conectándoles con un consejero o un mentor, o personas similares que puedan proveer ayuda capacitada y profesional de una forma objetiva, porque creo que nuestras emociones nublan las circunstancias. No podemos pensar bien entonces. Necesitamos a alguien aparte de mamá y papá que puedan intervenir y proveer la ayuda correcta.
2: Quiero volver nuevamente a lo que necesitan los padres, porque en medio de una crisis con un hijo adulto, depende de la magnitud de esa crisis, esto puede redefinir su mundo, puede consumir su tiempo. Y es en este momento en que un esposo y una esposa deben estar juntos y proveer límites el uno para el otro. Quizá pueda ser que por un tiempo determinado el que ese hijo llame a su mamita esté más allá de los límites. Ese podría ser un límite alrededor de su esposa, simplemente debido a cómo están programadas las madres. Una madre necesita que su esposo la proteja de un hijo adulto que está en crisis habitual.
0: Estoy pensando, como papá de una hija, puede darse también en este caso. Yo puedo ver cómo mi hija podría podría llamarme y jugar con mis emociones y mi lado vulnerable, así que debemos tener cuidado. Ahí es donde la sabiduría como pareja tiene que ayudarnos a permanecer juntos en esa circunstancia.
2: Muy cierto, Roberto. Realmente debemos trabajar juntos como pareja, conversar sobre esto, porque una crisis con un hijo adulto, lo que voy a decir ahora es muy controversial, pero puede amenazar al matrimonio de los padres. Porque los padres pueden comenzar a ponerse el uno en contra del otro mientras procesan el dolor, y si no están en la misma página y el uno quiere rescatar mientras que el otro quiere permitir que toque fondo, las combinaciones son infinitas. Pero lo que tiene que ocurrir, en mi opinión, es que una pareja debe ponerse de rodillas delante de Dios y clamar: Señor, Señor, tú prometiste en Santiago capítulo 1, versículos 2 al 8, que cuando atravesamos por diversas pruebas, debemos tenerlo por sumo gozo. Entonces venimos a pedirte con fe que nos dé sabiduría. Y luego debemos esperar esa sabiduría de parte de Dios. No se precipite para dar una solución. Espere que Dios traiga sabiduría tanto para el hijo como para los padres. Una de las cosas más importantes que puede hacer es reunirse con otros consejeros piadosos para que le ayuden a saber qué debe decir y qué no debe decir, que le ayude a discernir hasta qué punto usted puede ser parte de la solución y cómo mantener su distancia. Bueno, hay un par de palabras más de consejo que me gustaría darles a los padres que tienen un hijo adulto en una crisis. Mire, tenga cuidado de sus palabras, tenga cuidado de lo que dice. Hay palabras que pueden herir profundamente por mucho tiempo. Tenga cuidado cuánto del enojo que está sintiendo comparte con su hijo adulto. Hay una forma de enojarse sin pecar, y creo que hay una manera de expresar ese enojo a un hijo en medio de esta situación, y quizá los hijos tienen que saber de nuestro enojo. Pero ahí es donde entra el Evangelio, Roberto. Dios es un Dios de redención. Y siempre debemos recordar la historia del hijo pródigo y de su padre. El padre nunca dejó de buscar al hijo, oraba por él, e incluso después que ese joven estuvo con los cerdos y huyó con su herencia, el amor del padre alimentó su alma, de modo que el hijo pudo volver a él. Es el amor del padre. ¿Cómo podríamos decirlo? Esa es la tarea que tenemos para relacionarnos con nuestros hijos adultos, la de representar el amor incondicional de Dios, pero sin ser irónico. Puedo asegurar que eso no necesariamente implica finanzas incondicionales o ilimitadas.
0: Así es verdad, Denis. El padre del hijo pródigo tenía muchísimo ganado, pero no hizo nada para dárselo a su hijo luego que éste se gastó toda la herencia. Estoy sorprendido y sé que tú también, al leer sobre algunos de estos jóvenes que heredan una gran cantidad de dinero, y esa es su ruina. Así que tenemos que ser sabios como padres en todo este proceso. En esta serie hemos hablado sobre cómo relacionarnos con nuestros hijos adultos y nos han ayudado a aclarar muchos de estos temas. Nos han dado sabiduría bíblica, práctica y buena al respecto, Denis y Bárbara. Bueno, nuestro tiempo por hoy ha terminado. Gracias por sintonizarnos. Si quiere conocer más sobre nuestro ministerio, le invitamos a visitar nuestro sitio web, vidaenfamiliahoy.com. Nuevamente, nuestra dirección, vidaenfamiliahoy.com, la dirección de nuestro sitio web. Si tiene algún comentario o una inquietud, puede escribirnos a comentarios@vidaenfamiliahoy.com. Estuvimos junto a usted, Mercedes Arazo como Bárbara Reini, Vicente Vieira como Denis Reini y quien les habla, Duval Rueda, interpretando a Roberto Lepín. Que Dios le bendiga.
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2: El libro de Proverbios está lleno de sabiduría con respecto a las relaciones entre hermanos dentro del matrimonio, pero el mayor número de proverbios relacionados a la familia están dirigidos a las relaciones entre padres e hijos.
3: Soy Omar Jaramillo y quiero darles la bienvenida al programa Abre la Biblia con el pastor Colin Smith en la voz de Fausto González de Chávez. Continuamos nuestra serie Sabiduría para la Vida, basada en el libro de Proverbios. Y Colin, la última vez comenzamos a ver la sabiduría de Dios para la familia. Hoy seguimos con una relación que nos toca a todos, padres e hijos. Algunos están criando niños pequeños, otros tienen adolescentes o hijos adultos. Y aunque no todos son padres, todos somos hijos y todos hemos sido moldeados por la vida del hogar.
2: Sí, y hay algo aquí para cada uno. Si estás criando hijos pequeños en este momento de tu vida, o si tienes hijos adolescentes con todos los desafíos que trae esa etapa de la vida, o quizás tus hijos ya crecieron y se fueron del hogar, pero para otros que no son padres, todos fuimos criados y todos tenemos experiencia en la vida del hogar. Tal vez tu experiencia fue buena, o tal vez tu experiencia estuvo muy lejos de ser buena. Dios habla en el libro de Proverbios sobre cómo deben ser las relaciones entre padres e hijos y cómo pueden ser por su gracia. Así que ese es un tema maravillosamente redentor, útil y práctico que vamos a ver hoy en el libro de Proverbios.
3: Así que vamos a Proverbios capítulo 3. Toma tu Biblia y acompáñanos mientras continuamos el mensaje titulado Familia. Escuchemos al pastor Colin.
2: En la primera parte de esta serie que hemos titulado Sabiduría para la Vida, vimos cómo el libro de Proverbios nos da un tesoro de sabiduría para todas las relaciones dentro de la familia. Proverbios habla a los esposos y a las esposas, a los padres, a los hijos, a los hermanos y a las hermanas, recordándonos a todos que cualquiera que sea la situación en nuestra vida, hay algo aquí para cada uno de nosotros. El mensaje comenzó con la sabiduría para los hermanos y las hermanas. En Proverbios 18, aprendimos que las relaciones cercanas son especialmente vulnerables a las heridas profundas. El hermano ofendido es más difícil de ganar que una ciudad fortificada. Debido a esto, se nos llama a valorar estas relaciones, a protegerlas con cuidado y a detener la contienda antes de que estalle. Luego pasamos a la sabiduría para los esposos y las esposas, recordándonos que el cónyuge es un regalo del Señor. El que haya esposa, haya el bien y alcanza el favor de Dios, dice Proverbios. Los esposos están llamados a cultivar a sus esposas, a cuidar y crear las condiciones en las que ellas puedan florecer, reflejando así el amor de Cristo por la iglesia. Y finalmente, el enfoque cambió hacia los padres y los hijos. Proverbios llama a los hijos a honrar a su padre y a su madre al darle peso a sus palabras y traerles alegría. También se nos recordó que la sabiduría comienza con la humildad. no siendo sabios en nuestra propia opinión, sino estando siempre dispuestos y deseosos a aprender más del Señor y de aquellos que Él ha colocado en nuestras vidas. Y ahora, en esta parte del mensaje, en esta parte de la serie, vamos a ver la abundancia de sabiduría que el libro de Proverbios tiene para los padres. Y hoy quiero destacar tres temas que son especialmente importantes. Primer tema, para los padres, tienes más influencia de la que crees. Quiero que esto sea un verdadero estímulo para las madres y los padres que están criando hijos. Quiero que recibas este estímulo de las Escrituras, y es que tienes más influencia de la que crees que tienes. Quizás el más conocido es Proverbios 22:6. Instruye al niño en el camino por el que debe andar, y aun cuando sea viejo, no se apartará de él. Recuerda que aprendimos justo al principio de esta serie que los proverbios son eso, proverbios, no son promesas. Son dichos sabios que describen el patrón normal que prevalece en este mundo. Y este proverbio describe el patrón normal, no promete un resultado particular. Reconocimos esto al elegir este versículo como ejemplo justo al principio de la serie. Pero cuando esto se ha reconocido y se le ha dado el peso que corresponde, Proverbios está haciendo aquí una declaración asombrosa. Tu influencia en la vida de tus hijos, mamá, papá, va mucho más profundo de lo que a menudo crees. Seguirá con ellos en la medida que crecen. Tu influencia seguirá con ellos aún cuando se hagan mayores. Por supuesto, puede haber momentos, y esta es la experiencia común de muchos padres, en los que te parezca que tus hijos no están escuchando. Puede haber momentos en los que exasperado o exasperada le digas a tu esposo o a tu esposa, ¿será que algo de lo que digo le va a entrar en la cabeza a este niño algún día? Y quiero decirte que cuando te encuentres exasperado de esa manera, quiero recordarte que sí, que entra más de lo que crees y permanecerá en su mente más de lo que piensas. Ese es el punto de este proverbio. Permíteme compartir contigo una ilustración que ha sido de mucho beneficio para mí. El ladrón en la cruz crucificado al lado de Jesús. Recuerda que eran dos, uno a cada lado. El ladrón en la cruz había vivido su vida en abierta rebelión contra Dios. Era un ladrón, y por la pena que sufrió al ser crucificado, parece muy claro que esto no fue un delito menor. Este hombre era un asaltante y con toda probabilidad era un hombre violento. Ese es el tipo de hombre que habría atacado a un viajero en el camino a Jerusalén, a Jericó, y luego, tras robarle, lo dejaría sangrando y herido en el camino. Así que aquí hay un hombre que no ha tenido ningún lugar para Dios en su vida. Y sin embargo, en el último momento de su vida, él mira desde donde está en la cruz hacia el otro criminal crucificado del otro lado de Jesús y le dice, «¿Ni siquiera temes a Dios?». ¿De dónde salió eso? Cierta conciencia de que realmente hay un Dios al que todos debemos rendir cuentas un día se había plantado en el alma de ese ladrón, pero la había reprimido. Se había rebelado contra ella durante años, pero aunque la verdad fue reprimida, la convicción permaneció. Así que quiero decirle a ese padre o madre preocupado el día de hoy que si tienes un hijo o una hija en rebeldía, un hijo o una hija que hoy está lejos de Dios, no desesperes. La semilla viva de la palabra de Dios ha sido plantada y quién sabe lo que Dios hará con ella en su momento. Tienes más influencia sobre tus hijos de la que crees. Así que siéntete animado por ese maravilloso proverbio. Instruye al niño. Nota esa palabra que enfatiza la importancia de los primeros años. Instruye al niño en el camino que debe andar, y aun cuando sea viejo, no se apartará de él. Esa es la primera pieza de sabiduría que quiero destacar hoy del libro de Proverbios. Ahora, en segundo lugar, tu hijo necesita restricción además de afirmación. Míralo en Proverbios 22:15, que nos dice, «La necedad está ligada al corazón del niño», pero la vara de la disciplina lo alejará de ella. Nuestro mundo secularizado ha aceptado en gran medida la idea de que si solo sigues los impulsos de tu propio corazón, estos te guiarán hacia la vida. Pero Proverbios dice muy claramente, no tan rápido, hay un problema con eso. Y el problema es que la necedad está ligada al corazón del niño. Por lo tanto, si sigues cada impulso de tu corazón, habrá impulsos en tu corazón que te llevarán a tu destrucción. Como ves, los padres que han aceptado la filosofía de la cultura han llegado a creer que todo en el corazón de su niño es bueno. Y si realmente crees eso, entonces verás que toda la tarea de la crianza consiste simplemente en animar y afirmar al niño, en sacar lo que hay ahí porque crees que todo lo que hay en ese corazoncito es bueno. Pero los padres que creen en la Biblia saben mejor que eso. Los padres que creen en la palabra de Dios saben que la necedad está ligada al corazón del niño. En otras palabras, que el pecado está profundamente arraigado a toda la naturaleza humana. Cuando un padre entiende eso, sabrá que su llamado no es solo a animar y afirmar a su niño, sino que una parte significativa del amor con el que rodeas a tu hijo es ejercer restricción en cuanto a los impulsos que de otro modo serían destructivos para ellos. Proverbios habla varias veces sobre la vara. Leemos en Proverbios 29:15, la vara y la reprensión dan sabiduría, pero el niño consentido avergüenza a su madre. Pero entonces, ¿nos está diciendo la Biblia aquí que debemos golpear a nuestros hijos con palos? Puede que así se hayan entendido estos versículos durante mucho tiempo, pero creo que hay una mejor manera de entender lo que se está diciendo aquí. Cuando estábamos estudiando el libro de Lamentaciones, en la serie Esperanza para tiempos de duelo, me ayudó mucho lo que el erudito bíblico Christopher Wright dice sobre la vara, la cual también aparece en el libro de Lamentaciones. Él señala que la referencia más conocida a la vara en toda la Biblia está en el Salmo 23, donde David dice, «Tu vara y tu cayado me infunden aliento». Eso plantea una pregunta obvia. ¿Por qué diría David que la vara de Dios le infunde aliento? Porque el pastor no usaba la vara para golpear a las ovejas. El pastor usaba la vara para ahuyentar a los animales salvajes que de otro modo podrían atacar y matar a las ovejas. El pastor llevaba la vara para ahuyentar al lobo y las ovejas tenían el consuelo de saber que no quedarían a merced de los enemigos que de otra manera las eliminarían. Ahora, la necedad está ligada al corazón del niño, la necedad está ligada al corazón de tus hijos, y les darás un gran consuelo si saben que no les permitirás seguir los impulsos destructivos de sus propios corazones. Un niño dejado a su suerte, como dice Proverbios, se encuentra en un lugar muy aterrador. Tu niña, tu niño, a medida que crezcan, van a encontrar impulsos dentro de sus propios corazones de orgullo, egoísmo, de ira, pereza y de muchas otras cosas más, de muchos otros pecados más, y necesitan la seguridad de ser contenidos por la reprensión, por sufrir alguna pérdida o por la aplicación de alguna consecuencia. Y con esa restricción traerás consuelo a sus almas. Ahora, no esperes que tus hijos te digan, tu corrección me consuela, mamá. Tu corrección me consuela, papá. Pero sin ella estarían en un lugar muy peligroso para sus almas.
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2: Así que aquí hay sabiduría para los padres. Tienes más influencia de la que crees, así que por favor, siéntete animado. En segundo lugar, recuerda que tus hijos necesitan restricción además de afirmación. Y ahora la última cosa que quiero compartir contigo hoy. En tercer lugar, no subestimes el poder del ejemplo. Aquí regresamos a Proverbios 3, versículo 1, que ya leímos anteriormente. Salomón le dice a Roboam, su hijo, «Hijo mío, no te olvides de mi enseñanza, y tu corazón guarde mis mandamientos». Si miras al principio del capítulo 2, verás que ese pronombre personal, «mí», se repite allí. Y también está en el capítulo 7, versículo 1, «Hijo mío, guarda mis palabras y atesora mis mandamientos contigo». Piensa en eso, guarda mis mandamientos y vivirás. Los únicos mandamientos que dan vida son las palabras y los mandamientos de Dios mismo. Así que lo que tenemos aquí es a un padre que ha hecho de los mandamientos de Dios sus propios mandamientos, de la enseñanza de Dios su propia enseñanza y de la palabra de Dios su propia palabra. Y así lo que encomienda a su hijo es lo que él ya ha hecho suyo. En otras palabras, está ejerciendo el poder del ejemplo y está guiando a su hijo de esa manera. La gente que me conoce bien sabe que rara vez hablo de manera personal mientras enseño la Biblia. Pero ahora que hablamos del poder del ejemplo, siento que debo hacerlo. Mientras crecí en mi casa en Edimburgo, mi padre tenía dos trabajos y además de eso, era diácono en la pequeña iglesia a la que asistíamos. Y debo decir que esas reuniones de diáconos no estaban bien organizadas, ni se manejaban de la manera que se hacen las reuniones de líderes en la iglesia donde sirvo hoy, porque a menudo se extendía mucho más allá de la medianoche. Mi padre trabajaba por turnos, lo que significaba que a menudo se levantaba a las 4 de la madrugada, asistía a una reunión de diáconos hasta pasada la medianoche y se levantaba a la misma hora el día siguiente para ir de nuevo al trabajo. Recuerdo que de niño yo pensaba, él cree que servir a la iglesia es así de importante. Y recuerdo que cuando era adolescente me contó sobre una ocasión en la que estuvo bajo una presión para no decir la verdad y eso le costó mucho en su trabajo. Y recuerdo que pensé, la verdad es así de importante para mi papá. Hoy ya tengo mis propios hijos y nietos. Miro hacia atrás y veo que las cosas mismas que he tratado de buscar en mi propia vida, servir a la iglesia y sostener la verdad, fueron plantadas en mí muy temprano por el ejemplo de mi padre piadoso. Así que si eres padre, una gran motivación para vivir una vida piadosa es dar a tus hijos un ejemplo creíble que puedan seguir. Las palabras de Dios son las palabras en las que yo creo, hijo. El camino de Dios es el camino que estoy comprometido a seguir, hijo mío. Ahora, ¿cómo vas a hacer eso? Pues la única manera de caminar en obediencia es caminar por fe. Por eso es tan significativo y hermoso que en Proverbios capítulo 3, Salomón comienza hablando a su hijo sobre los mandamientos del Señor y luego pasa a decir, confía en el Señor con todo tu corazón. Esa es la única manera en que puedes lograrlo. Tienes que recibir del Señor lo que necesitas para seguir el camino en el que Él te llama a seguir. Así que confía en el Señor con todo tu corazón y no te apoyes en tu propio entendimiento. Como ves, solo puedes llamar a tus hijos a confiar en el Señor si tú mismo estás confiando en el Señor. Así que quiero decirles, especialmente a los padres, que confíen en el Señor con todo su corazón y en especial en relación a sus hijos. El consejo más sabio que jamás he escuchado con respecto a la crianza de los hijos proviene de un hombre, curiosamente, que nunca tuvo la alegría y el privilegio de ser padre. Él se llama William Still y él fue un pastor escocés que ya lleva muchos años con el Señor y permaneció soltero durante toda su vida. Pero este fue su consejo para los padres. Críen a sus hijos con fe y no con temor. Eso me ha ayudado muchísimo. Críen a sus hijos en fe y no en temor. En otras palabras, confía en el Señor con respecto a tus hijos. Confía en Él con todo tu corazón. Temes en lo que el pecado pueda hacerles, pero confía en lo que el Señor puede hacer en ellos. ¿Temes las presiones del mundo, de las escuelas, de los medios de comunicación, de la cultura, pero confía en lo que Dios puede hacer en tus hijos a través de su Espíritu y por su palabra? Confía en el Señor con todo tu corazón y dale a tus hijos razones para pensar: mi padre y mi madre confían en el Señor, incluso cuando se trata de mí. Oremos. Padre Celestial, venimos ante ti en el nombre de nuestro Señor Jesucristo, confesando que Él es nuestra sabiduría y que el camino de la sabiduría es el camino de Jesús. Te damos gracias por tu palabra, la cual alumbra cada área de nuestras vidas, incluyendo nuestras familias y relaciones más cercanas. Señor, tú sabes con qué facilidad el pecado echa raíces en nuestros corazones. Tú sabes cómo el orgullo, la ira, la amargura y el egoísmo pueden levantar cerrojos de fortaleza entre hermanos y hermanas, entre esposos y esposas y entre padres e hijos. Confesamos nuestros pleitos, nuestras palabras ásperas, nuestra terquedad y nuestra falta de disposición para perdonar. Límpianos a través de la sangre de Jesús, quien llevó nuestros pecados en la cruz y derribó la pared de separación. Por tu Santo Espíritu, danos corazones nuevos, corazones que amen, corazones que sean fieles, corazones que sean humildes y enseñables. Donde las relaciones estén heridas, trae sanidad. Donde hay distancia, trae arrepentimiento y reconciliación. Donde hay dureza, ablanda los corazones por tu gracia. Te damos gracias por el regalo del matrimonio. Ayuda a los esposos a amar a sus esposas como Cristo amado a la iglesia, entregándose en amor sacrificial. Ayuda a las esposas a respetar a sus esposos y a cumplir tu llamado en sus vidas. Ayuda a los padres a confiar en ti, a sembrar tu palabra fielmente y a criar a sus hijos en fe y no en temor. Danos hijos con corazones que honren a sus padres y espíritus que estén deseosos de aprender. Señor, no podemos producir esta sabiduría por nuestra cuenta. Te necesitamos. Así que llénanos de nuevo con tu Santo Espíritu. Escribe tu palabra en nuestros corazones y guíanos en el camino de Jesús para tu gloria y para el bien de nuestras familias. Te lo pedimos en el precioso nombre de Cristo. Amén.
3: El pastor Coli nos ha dado un desafío muy importante: criar en fe y no en temor. Proverbios nos recuerda que los padres tienen más influencia de la que muchas veces imaginan. También muestra que los hijos necesitan afirmación, pero también límites, corrección y dirección. Y sobre todo, nos recuerda el poder del ejemplo. Los hijos no solo escuchan nuestras palabras, también observan qué valoramos, cómo servimos, cómo pedimos perdón y cómo confiamos en el Señor. Este mensaje forma parte de la serie titulada Sabiduría para la Vida, donde estamos explorando cómo Proverbios nos enseña a vivir con sabiduría en la familia, las palabras, el trabajo, las relaciones y nuestros recursos. Coli nos ha animado a leer Proverbios y a pedirle diariamente sabiduría a Dios. Santiago nos recuerda que, si a alguno le falta sabiduría, puede pedírsela a Dios. 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Colin, mientras avanzamos por Proverbios, querías plantear un reto a los oyentes.
2: Así es. En primer lugar, me gustaría que leyeran en sus Biblias el libro de Proverbios. Ese maravilloso libro de la Biblia te enseñará a temer al Señor y a depender de Él para vivir con sabiduría. Y en segundo lugar, quiero animarlos a que le pidan diariamente a Dios más sabiduría. Esta idea proviene directamente de la palabra, en Santiago 1:5, donde dice: si a alguno de ustedes le falta sabiduría, que se la pida a Dios, quien da a todos abundantemente y sin reproche, y le será dada. ¡Qué gran promesa! Dios no solo nos promete sabiduría, sino que nos la promete en abundancia. ¿Por qué no íbamos a pedirle a Dios toda la sabiduría posible para nuestras vidas? Piensen cómo eso cambiaría nuestra forma de vivir. Así que esos son los dos retos: leer Proverbios mientras estudiamos esta serie y orar por sabiduría cada día.
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1: Y ahora, el pronóstico del tiempo para Houston en Radio Amistad. Se reporta 89 grados y parcialmente nublado. El viento sopla desde el noreste de 5 a 10 millas por hora. Esta noche, despejado, con una temperatura mínima cerca de 75 grados. Después mañana, despejado, con una temperatura máxima cerca de 92 grados. Mañana por la noche, despejado, con una temperatura mínima cerca de 72 grados. El pronóstico del tiempo aquí en 1400 AM Radio Amistad.
2: Este es el versículo de la semana que se encuentra en Juan 10:11 y dice: Yo soy el buen pastor su vida da por las ovejas. Una vez más, Juan 10:11 dice: Yo soy el buen pastor su vida da por las ovejas.

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2: El libro de Salmos, Salmo 112.
3: ¡Alabado sea el Señor! ¡Qué felices son los que temen al Señor y se deleitan en obedecer sus mandatos! Sus hijos tendrán éxito en todas partes. Toda una generación de justos será bendecida. Ellos mismos serán ricos y sus buenas acciones durarán para siempre. La luz brilla en la oscuridad para los justos. Son generosos, compasivos y rectos. Les va bien a los que prestan dinero con generosidad y manejan sus negocios equitativamente. A estas personas no las vencerá el mal. A los rectos se los recordará por mucho tiempo. Ellos no tienen miedo de malas noticias. Confían plenamente en que el Señor los cuidará. Tienen confianza y viven sin temor y pueden enfrentar triunfantes a sus enemigos. Comparten con libertad y dan con generosidad a los necesitados. Sus buenas acciones serán recordadas para siempre. Ellos tendrán influencia y recibirán honor. Los perversos lo verán y se pondrán furiosos. Rechinarán los dientes de enojo. Se escabullirán avergonzados con sus esperanzas frustradas.
2: El libro de Jeremías, capítulo 22.
4: Esto me dijo el Señor. Ve y habla directamente al rey de Judá. Dile: Rey de Judá, tú que te sientas en el trono de David, escucha el mensaje del Señor. Deja que tus ayudantes y tu pueblo también escuchen. Esto dice el Señor: sean imparciales y justos. Hagan lo que es correcto. Ayuden a quienes han sufrido robos. Rescátenlos de sus opresores. Abandonen sus malas acciones. No maltraten a los extranjeros, ni a los huérfanos, ni a las viudas. Dejen de matar al inocente. Si me obedecen, siempre habrá un descendiente de David sentado en el trono aquí en Jerusalén. El rey entrará por las puertas del palacio en carros y a caballo, con su corte de ayudantes y súbditos. Sin embargo, si rehúsan prestar atención a esta advertencia, les juro por mi propio nombre, dice el Señor, que este palacio se convertirá en un montón de escombros. Ahora bien, esto dice el Señor con respecto al palacio real de Judá.